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1: Encuentros con Manuel Adorni en Madrid. En diálogo con Radio Mitre aseguró que solo vio una vez al funcionario durante una entrevista para The News.
2: Cuando una injuria a otra persona o miente, tiene que tener un mínimo de pruebas. Tiene que tener una conversación, un testimonio, una foto, algo. Lo que ha dicho esta señora, que ni tan solo conozco, y tampoco conozco sus líos con el señor Adorni, porque no he entrado en esta pelea ni me interesa para nada, no sé ni quién tiene razón ni quién no la tiene, no sé de dónde sale esto, creo que hay temas más importantes en el mundo como estos delirios, pero lo único que sí que sé es, primero, que yo he visto solo una vez en mi vida al señor Adorni, una vez en mi vida, y fue cuando en un programa que estuve haciendo un tiempo para The News, para DirecTV, que se llamaba Punto Rojo, le hice una entrevista. También se le hice a Patricia Bullrich, también se le hice a Josep Carreras, a un montón de gente. Adorni, la primera vez en mi vida fue hace unos meses cuando le hice esta entrevista. Nunca lo he visto en Madrid. Desde luego le voy a poner una querella criminal, esto es evidente.
1: Antes, y en diálogo con Bonelli por Mitre, Pagano dijo que el entorno de Karina Milei está más sucio que una papa, y esto agregó.
3: Que cobraba las charlas, más allá de que cobraba la intermediación con funcionarios de primera línea, también cobraba charlas él mismo que daba a empresarios, las daba en España, las daba en Punta del Este, algunas se daban en el Hotel Libertador, que se siguió usando después de que terminamos de usarlo como búnker de campaña, y muchas de estas que se fueron dando en el exterior, por ejemplo en España, de la mano de una periodista que se llama Pilar Rahola, que se las organizaba, por ejemplo, en Madrid. Hay que chequear la cantidad de veces que Adorni viajó. Eran pagas. Y son charlas que a los empresarios les interesaba, porque vos imaginate que sentarte con una figura central, que es la mano derecha de Karina, y preguntarle cosas tales como cuándo el gobierno va a tomar determinadas decisiones de política económica, te permite como empresario avisorar el mejor momento para invertir.
1: Algo nublado el cielo en la noche de Buenos Aires, 23 grados la temperatura, 82% la humedad.
4: Hasta aquí contacto vía satélite con Radio Mitre. Actualizamos los datos del tiempo. 27.8 la temperatura, la humedad 70%, el viento del noreste entre 3 y 5 kilómetros. 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
4: Y como es habitual en esta nueva hora, compartimos una luz en el camino.
5: Hola, ¿cómo estás? La ludopatía es un flagelo social con un trasfondo muy profundo. Quédate porque hoy vamos a hablar de familia.
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5: El entorno de una familia siempre será un suelo fértil, ya sea para sembrar buenas semillas o para plantar malos hábitos. El mundo está atravesando por muchas crisis en este momento. Entre inseguridad, violencia y traumas, también tenemos un capítulo para la ludopatía. La ludopatía es un término híbrido que combina raíces latinas y griegas para definir la enfermedad o la adicción patológica a los juegos de azar. Etimológicamente proviene del latín ludus, que significa juego, y del griego pathos o patía, que significa enfermedad o padecimiento o sufrimiento incluso. Pero como toda dolencia, la ludopatía tiene un inicio. Este problema, décadas atrás, se reducía a ciertos espacios físicos donde la gente iba, eran siempre mayores de edad, a practicarla, por ejemplo, los casinos. Fortunas se han derrochado a lo largo de la historia. Con la llegada del Internet, estos juegos de azar se incluyeron con las apuestas y se volvieron una moda online. El problema entonces se extendió a otras edades. Como la mayoría de los chicos tienen acceso a Internet, la mayoría podría apostar, ganando o perdiendo dinero que sus padres les dan. Y ahí viene la raíz del problema. Cuando los hijos no reciben la atención que necesitan, entonces es muy fácil distraerlos con las pantallas. Es común escuchar a los padres de hoy decir: "No sé cómo mantener a mis hijos ocupados, Entonces les enciendo la tele o les doy la tablet o el celular y entonces ellos se quedan tranquilos. Pero esto no está resolviendo los problemas, muy al contrario, los está llevando a un nivel dramático. Cuando un menor cae en el problema de la ludopatía, el hábito se convierte en una droga que lo obliga a continuar. La gratificación instantánea genera una adicción igual al alcohol, o peor. Esta situación se convirtió en una discusión gubernamental. La intención es cuidar a los chicos de esta adicción. El acceso fácil a las plataformas de apuestas sin verificaciones confiables es como un combo perfecto para el vicio. El drama se acrecienta cuando las estadísticas dicen que los chicos usan las tarjetas de crédito de sus papás sin consentimiento. Y esto se ha convertido en un problema que afecta a toda la familia. Pero no todo es oscuro. Siempre hay una solución. Hay profesionales especializados en el tema que siempre deben ser consultados. Por otra parte, si los padres dedican tiempo para comprender los comportamientos de sus hijos en las diferentes etapas, podrán acompañarlos mejor y ser su apoyo en los momentos más importantes de sus vidas. Nunca pierdas la esperanza de que todo puede ir mejor. El famoso rey Salomón escribió acerca de este cuidado que tuvieron sus padres sobre él. Este es un gran modelo para seguir, de paso. Lo registró en el libro de Proverbios, el capítulo 4, los versículos 3 y 4, y dice lo siguiente: yo también fui hijo de mi padre, delicado y único delante de mi madre. Y él me enseñaba y me decía: retenga tu corazón mis razones, guarda mis mandamientos y vivirás. Amigo, amiga, padres, cuidemos a la familia en todo momento. Tómate el tiempo de calidad para atenderlos y coloca a Dios en el centro. Él será una luz en tu camino.
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0: Bueno, hola, hola, bienvenido, buenas noches. Ya estamos recorriendo esta jornada del miércoles 6 de mayo. Ya estamos en marcha aquí en La Magia de la Radio. Anoche, bueno, tuvimos la oportunidad de estar con la pasión del fútbol, así que hoy nos encuentra con buenas canciones, con buenos intérpretes en este 6 de mayo, marca el calendario. El día, bueno, del acordeón, mira vos. Bueno, 20 minutos pasamos de las 9 de la noche en la República Argentina. Estamos juntos compartiendo ya esta nueva emisión. Ya vamos a repasar los datos del tiempo, 27.7 la temperatura. La humedad muy elevada, 78%, presión baja, es todo un dato, y el viento del noreste entre 5 y 8 kilómetros. Habíamos comenzado con John Secada, Amándolo, y Ángel Condenado, Antonio Romera y la Santa Esmeralda. Bueno, hay una alerta, reiteramos, porque por ahí nos consultan, el Servicio Meteorológico renovó la alerta naranja por tormentas para Entre Ríos, las zonas afectadas, y bueno, llegaría a la madrugada del jueves, ¿no? Según dio a conocer el Servicio Meteorológico, se renovó la alerta naranja por tormentas para Entre Ríos. La misma se llevará a cabo desde este jueves y se da en el marco de una ciclogénesis que afecta, bueno, a todo el país. Nos decían que por ahí, por la zona del sur, en la Patagonia, llueve muchísimo, hace más de 2 o 3 días que está lloviendo. Dice, la alerta naranja por tormentas en Entre Ríos volvió a encender las alarmas este miércoles luego de que el Servicio Meteorológico confirmara la continuidad de condiciones climáticas adversas para este jueves. El fenómeno se enmarca en un proceso de ciclogénesis que impacta en gran parte del país y que podría provocar lluvias intensas, ráfagas fuertes y caída de granizo en distintos puntos del territorio entrerriano. Así que bueno, mañana, por lo que marca el pronóstico, va a llover en forma intensa. Las primeras horas del jueves estarán bajo alerta amarilla, con tormentas que podrían alcanzar intensidad fuerte, y en este periodo inicial se esperan precipitaciones acumuladas entre 30 y 60 milímetros. Y después vendría un marcado, bueno, descenso de la temperatura que se espera para el día domingo y para el lunes. Bueno, ya tenemos los números de la suerte. Ya están jugando, hay Copa Sudamericana, hay participación de equipos argentinos, después les vamos a estar contando, pero ya tenemos algunos números de la suerte para el sorteo nocturno, así que vamos a repasar. Y hablando de sorteos, hoy también estaremos con la información del Kini 6, hay mucho dinero para repartir. Bueno, ya están, el números de la suerte, las cabezas, ya las tenemos. 2.585 en la Nacional, 258585, la Linterna, 2.585. En la de Buenos Aires, 0091, 91, el excusado. Pasamos ahora a la cordobesa, la cabeza, 1.167, la mordida. Santa Fecina sale más tarde, porque hoy, bueno, hay 15 y 6, así que sale un poquito más tarde. Nos vamos a quedar en Entre Ríos, a la cabeza, 2.491, 91, mira, otra vez, el excusado, salió en la bonaerense y también salió en la de Entre Ríos. Bueno, Correntina todavía no la tenemos, así que pasamos a la de Montevideo, 378, 378, 78, la meretriz. Bueno, 25 minutos, pasamos de las 21 horas en la República Argentina, vamos a actualizar los datos del tiempo. Pesada la jornada, 27.8 la temperatura, la humedad 76%, presión cada vez más baja, 998.2 en hectopascales, y el viento comenzó a soplar, el viento del norte, el viento loco, entre 5, 8 y 12 kilómetros por hora. 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Bueno, 5 minutos nos separan para las 21 y 30. Nosotros, Fabián, seguimos avanzando en este miércoles, compartiendo la magia de la radio.
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Ahí estaba el Lucero con el tema electricidad. Bueno, ¿quiénes hay? Atención, 33 apostadores ganaron más de 9 millones y 4 son de nuestra provincia. Ningún apostador ganó los importantes pozos millonarios del Quinisay de este miércoles. Desde la Lotería de Santa Fe confirmaron que en el próximo sorteo, o sea, el domingo, total habrá en juego 8.170 millones de pesos. Una cifra, bueno, que supera todos los límites, ¿no? Tradicional, salieron el 42, 17, 18, 20, 05 y 13. No hubo ganadores. Así que todo se acumula para el domingo. Vamos a... Acá está, la segunda. Números favorecidos, 20, 37, 03, 15, 14, 40. No hubo ganadores y el próximo sorteo habrá en juego 780 millones de pesos. Por su parte, la revancha aparecieron el 34, 30, 25, 35, 03 y 33. El pozo quedó vacante, por lo tanto, se acumula para el próximo domingo 4.360 millones de pesos. Y él siempre sale, como la palabra lo dice, salió el sorteo que se gana con 6, con 5, con 4. Favorecieron estos números: 20, 00, 07, 30, 40 y 05. Hubo 33 ganadores con 5 aciertos y cada uno se lleva 9.298.203 pesos. 4 son de Entre Ríos. Así que para el próximo sorteo, el domingo, habrá en juego 8.170 millones de pesos. Reiteramos entonces, siempre sale 33 ganadores, cada uno se va a llevar 9 millones y pico de peso y 4 son de Entre Ríos. Por la temperatura 27.4, 70% de la humedad, está jugando ya, ¿no, Fabián? Copa Sudamericana, está jugando Botafogo, ¿no? En Brasil, frente a Racing. Racing deberá cosechar un buen resultado. Si no, bueno, puede quedar tambaleando ahí con la clasificación. Por ahora están 0-0 Botafogo de Brasil frente a Racing. Por la temperatura 27.4, pesada la jornada. La humedad 77%, el viento del noreste entre 5 y 8 kilómetros, presión cada vez más baja, 992.1 en hectopascales.

La lluvia. Es la lluvia una niña de cabellera plateada que baja a veces del cielo con un vestido de hada. Su tez es pura y muy blanca, y sus manos delicadas. Refresca con su presencia y en la tierra es muy amada. Los más chiquillos la siguen, los grandes de ella escapan, porque es muy juguetona y sin temor los empapa. Qué bonita es la lluvia, que la tierra nutre y salva. Por ella, flores y plantas, su sed y fatiga calman. La lluvia, la bendición.

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2: 10 de la noche, 6 minutos, cielo algo nublado en Buenos Aires, 24 grados, 7 décimos la temperatura. Milei volvió a respaldar a Manuel Adorni. En medio de las denuncias que involucran a su jefe de gabinete, el presidente desde Estados Unidos y en diálogo con La Nación Más, aseguró que el funcionario tiene todo listo para presentar su declaración jurada.
3: Yo estoy confiado, creo que las cosas de Adorni están en orden. Ese es mi punto. O sea, si yo viera que hay algo que no me cierra, yo no tengo problemas en ejecutar a nadie.
4: Incluido Adorni.
3: Ahora, digamos, o sea, a mí me consta que es alguien que está limpio. Entonces,
4: o sea, no es solamente por lealtad. Esto. Usted no lo defiende no solamente por lealtad, sino...
3: No, mi lealtad, no, de vuelta. Mi lealtad es a mis valores morales. Mi lealtad es a los valores morales. No hay lealtad, digamos, a las personas que violenten los valores morales.
2: Más temprano, y luego de hablar con el presidente, Patricia Bullrich le reclamó a Adorni su declaración jurada. El pedido de la senadora de La Libertad Avanza se dio en medio de las denuncias por presunto enriquecimiento ilícito del jefe de gabinete.
5: Yo digo lo que yo pienso. Yo digo, rapidez. En este momento, la contundencia de los datos que tiene que dar Adorni y la rapidez son dos elementos fundamentales. Si no hay contundencia y no hay rapidez, nosotros sufrimos.
2: La presión muy baja, 997 decimal 8 hectopascales, el viento del norte a 13 kilómetros en la hora, el cielo algo nublado, 24 grados 7 décimos la temperatura, 80% la humedad.
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0: Estábamos hablando con Leo, porque decía, che, pero son más normales estos que los otros cuando salimos el otro día.
1: Quiero cruzar con esa gente que viene después.
0: Con los barra brava.
1: Son los que te decían, que te discutían el título del Pacífico de los Lakers.
0: No, fuimos campeones.
2: Fuimos campeones. Hay hincha de los Celtics y hay un hincha de Houston
0: Rockets. Los Celtics no existen, quedaron afuera, ya está.
1: Fuera Celtics.
0: Increíble cómo quedó afuera.
1: Dije, por ahí dando vuelta. Fue mi pick y fallé.
0: Y casi quedan afuera los Pistons también, ¿eh?
1: Que yo te dije que veía a Boston como el más fuerte en el este. Que veía una final de conferencia, Pistons y Boston. Piston prevalece, Boston quedó afuera en el séptimo juego en su casa.
0: Pero Piston, escúchame, en 7 juegos.
1: También. Pero ya ahora le ganó el primero a Cleveland. Pero, o sea, demostró que pudo darle vuelta. Y el otro para mí es Oklahoma. Por eso no te le veo muchas chances a Laker, encima sin Luka todavía, porque Luka...
0: Y hoy dijeron que son 8 semanas, no llega a ningún juego.
1: Luka con milagro, cuarto, quinto juego, que contra Oklahoma puede ser tarde. Porque te pueden barrer 4-0.
0: A mí me parece. ¿Se puede decir esto? ¿Qué voy a decir?
2: Y, depende
3: de
2: que
3: sí.
1: No sabemos. ¿Querés que.?

0: Son lo primero.
1: Por la duda te digo no, entonces no quedo pegado.
2: Ayer mientras...
0: Igual no creo que te guardes mucho.
2: No, no creo que tenga mucho filtro, ¿no?
3: Mucho
2: ayer, mientras relataba River...
4: Sí. Boca.
2: Boca.
1: Sí. Ni sabía que relataba.
2: Tenía, claro. No, Boca. Yo tenía el partido acá y al lado tenía la otra tele. Ciolita estaba testigo.
4: Era como una conexión, digamos, así.
0: River, o sea, mirabas Lakers.
2: No, claro, no me importaba. No, Boca. Ayer fue Boca. Relaté Boca.
0: A Boca, sí, es que sí.
2: Y al lado, es más, ni miraba el partido de Boca.
4: Más. Cuento algo ya que estamos hablando de la intimidad. Estaba en el estudio con él antes de empezar con Boca y estaba, pero desesperado, buscando cómo iba a conectar en una tele de arriba chiquita el partido de los Lakers.
3: No.
4: O sea, es una computadora en riesgo para.
2: O sea, Boca era un segundo paso.
4: Lakers y Boca.
2: No, pero para esto te quería decir, no lo vi
0: con en soledad.
2: No lo vi por completo. No me pareció que hizo un mal partido.
0: No, arrancó bien.
2: Y me parece que ahí tenemos un problema. Hay que tirar broma esto, ¿no? Hay que tirárselo a los chanchos a Austin Reeves, me parece. ¿No?
0: Austin Reeves jugó pésimo.
4: Yo no lo conozco, pero ayer cobró y...
2: Ayer le tiré una. Me cago en el hijo de puta que le va a dar 200 palos verdes a Austin Reeves.
0: Austin Reeves es muy bueno, pero tiene algunos ya en su juventud, ya tiene algunos...
2: Una pecheada, dale. Y no, ya acá estoy uno. En termo, ahora estoy en modo termo. Se terminó. Que respeta al vegano, el que respeta a los animales. Maten a Austin Reeves.
4: Lo que dijo es, ¿quién se cree este pendejo para pedir 40 palos? En el medio del partido.
0: No, por un lado hay un montón de jugadores digamos sobrepagados para la performance que después tienen. Por un lado, pero es parte del mercado, dice así. Los equipos tienen un dinero que gastar. Y no es que se lo pueden guardar. Es muy bueno la NBA porque no se pueden guardar el dinero. Yo te doy 200 palos para que armes el equipo y los tenés que usar. Si vos te podés guardar un poquito, pero no del todo. Bueno, podés gastar solo 50. Y si te pasas, tengo un impuesto de lujo. Por cada dólar que pagues, me pagas un dólar extra. ¿Y qué hace la liga con ese sobrante? Lo distribuye entre los 30 equipos. Lo redistribuye. Genial.
2: Claro.
0: Entonces, eso por un lado. Entonces a veces decís, ¿cómo le garpan 40 palos a este pibe que, y 50 a Kerry? Entonces, si Kerry queda barato, si te llevas y ser campeón.
4: Claro.
2: Bien. 50 palos es el máximo.
0: No, digo por decir más
2: porque,
0: o menos.
2: Porque Kerry, Curry gana 50.
0: 57.
2: Por eso, están en la línea de los 50.
0: Casi 60 ya.
2: Claro.
0: Contratos de 300 palos por 5 años. Te lo hago corta.
2: Eso es. Este pibe Austin Reeves, 240 por 4 o 5 años también.
0: Lo que pasa es que tiene potencial, es como un... salvando de defensa, es como un Ginóbili. Tiene mucha magia, penetra, pero ya tiene algunos rebalones en playoffs que hacen dudar. Ayer tira 4 pérdidas, 0 de 5, 8 puntos.
2: 8 puntos.
0: Está bien.
2: 8 puntos.
0: Sacando esto, dos cosas. Esto no hace más que engrandecer la figura de LeBron James, que contra todo y contra todos...
2: Y con 41...
0: jugando es Benjamin Button. O sea, es... Me vas a escuchar, amigo, como ya escuchaste, Jordan, su majestad número 1.
2: Sí.
0: Lo que no quiere decir que yo hable maravillas de LeBron y probablemente sea el segundo mejor jugador en mi escala de toda la historia.
2: Para mí ya superó a Jordan.
0: Bueno, pero está bien igual. Y para
2: pero yo soy termo, soy fanático y aparte...
0: Pará. Y para la generación de los pibes con los que sigo jugando al básquet yo tengo 55, juego con pibes de 20, 25, no lo vieron día a día Jordan, saben por supuesto quién fue,
2: claro.
0: YouTube, Google, todo, pero se crearon con LeBron.
2: Hoy los que dicen los que saben...
0: LeBron.
2: Hoy los que dicen los que saben como vos... ¿No? Yo soy un amateur fanático termo. Dicen que los números hoy son más favorables a LeBron que a Jordan. ¿O hay algunos números que Jordan?
0: Depende qué número.
2: No, bueno, por eso. No tengo la capacidad para hablar de todos los números.
0: Números por longevidad. Un tipo que lleva 23 temporadas son superiores en cantidad de puntos, de rebotes, triples, qué sé yo, y además otra era. Los números categóricos de Jordan son 10 veces máximo anotador de la liga, una vez defensor del año, 6 finales, 6 títulos, nunca jugó un juego 7, fue un dominio abusador. Y vas a... Y che, listo, números, playoff. ¿Quién fue el que más promedia en la historia? Jordan. 33-4. Te morís.
2: Claro.
0: Y son dos jugadores muy diferentes también, porque Jordan muchísimo mejor defensor y LeBron un jugador con su talla único y más completo. LeBron es un 27-8-8, ¿viste? Punto, rebote, asistencia, promedio, hace jugar. Primer partido de la serie anterior, el tipo da 13 asistencias y hace jugar a todo. El segundo partido, 28, qué sé yo. Tercer, es tan bueno que prevalece y hace un poco de todo para todos. Y la verdad que siga brillando en este nivel, nunca se vio una performance similar de un chabón de 40 años.
2: Con un año muy raro porque él arranca muy mal la temporada por lesión.
0: Sí,
2: viste que él se pierde los primeros 10, 12 partidos.
0: Sí, y además...
2: Por su problema creo que es en la columna, ¿no?
0: Sí, tenía el ciático. Habrás escuchado esta boludez de LeBron es la tercera voz, ahora que está Luca, el equipo es de Luca, que es correcto. Pero LeBron es tan bueno y tan inteligente que dice...
2: Que se supo adaptar a que Luca toma el protagonismo.
0: ¿Cómo hacemos para ganar? Luca, el equipo de Luca. Y después, ¿a quién tenemos potencial? A Rips. Perfecto, yo vengo tercero. Y tercero no es deshonra para él y lo hizo muy bien. Ahora, yo decía en NBA esta noche, ni es bien. Ahora le han vuelto a decir a LeBron:
2: hacete cargo.
0: Estás de nuevo solo, amigo. Manejalo. ¿Y qué hizo?
2: Lo manejó.
0: Lo manejó. No creo que pueda contra Oklahoma, pero estamos hablando de uno de los. De un equipazo, Oklahoma, que defiende un huevo. Yo suelo decir en las transmisiones que es como en Space Jam, te roba los poderes, ¿viste? En Space Jam le robaban los poderes los Looney Tunes. Bueno, Oklahoma te roba los poderes. Entonces Reeves luce como un estúpido, pobrecito, ayer. Porque decís, ¿qué hace este tipo? Pierde. No, no es Reeves, pobre, no es los Lakers. Son estos otros que no te dejan jugar, te frustran, te acribillan, te tienen tanta intensidad y tan largo el equipo que, y tiene un monstruo como Shai Gilgeous-Alexander. Entonces es muy, muy, muy difícil ganarle a Oklahoma. Muy difícil, muy difícil. A ver, este año le tomó la medida a San Antonio. Es una final esperada.
2: Me llamó la atención, bueno, que San Antonio haya perdido el primer partido con Minnesota. Sí. Lo vi sobre el final, 2 puntos, 104-102, ¿no?
0: Sí, y lo perdió, o sea...
2: Lo perdió bien.
0: O sea...
2: Más allá del número...
0: Lo ganó bien Minnesota.
2: Lo ganó bien Minnesota.
0: Se lo ganó bien.
2: Sí.
0: Muy buen planteo, muy bueno. Hoy...
2: ¿Sabés que el año pasado...
0: Sí, muy lindo.
2: El año pasado fue tremendo. Estos tipos saben de verdad, ¿no? Insisto, yo soy un bravucón. Cuando van a jugar los Lakers con Minnesota, el playoff, leo un tuit de Magic Johnson.
0: Sí.
2: ¿No? Que Magic Johnson decía... Porque él pone... Es tan grande Magic. Mis Lakers. Mis Lakers. Mis Lakers hoy tendrán, ¿no? Bueno, el tipo dice: van a tener que jugar 7 partidos, puso en el primer partido. Van a tener que jugar 7 partidos, 1000 puntos, porque juegan contra el mejor rival, no sé qué, y hace un hincapié en Edwards, ¿no?
0: Ah, en Anthony Edwards.
2: En Anthony Edwards.
0: Sí, crack.
2: ¿Cómo terminó la serie? 4-0. Lo barrió. Playoff de la temporada pasada, ¿eh?
0: 0-4-1. Creo, bueno, que fue 4-1.
2: Para mí 4-0.
0: Mira,
2: para mí lo barrió. Googlealo.
0: Ni googlear, pero creo que fue primera rueda. Creo que con Chapu y con Julio Lama hicimos 4 de esos 5 partidos. Creo
2: para,
0: que
2: mí fue, para mí fue barrida 4-0 porque no lo, bueno, podía creer.
0: Tengo en mi memoria que fue tipo 1-0, 1-1 y después lo mató. Ahora, 4-0, 4-1, lo liquidó. Minnesota defensivamente lo sube.
2: Lo liquidó y ahora lo veo jugar de nuevo a Edwards. Y digo, qué jugador de la puta.
4: 4-1.
2: Hijo de puta. Lo veo.
0: Me pagan para eso.
2: Lo veo, no, está muy bien. Lo veo a Edwards,
0: lo que
2: una máquina.
0: Que yo te dije que puede sufrir, y yo lo lamento esto porque es un tema grande de conversación en la NBA, que vos decís, Luka Doncic es un monstruo y lo amamos y a mí me encanta verlo jugar. Pero cuando llega la hora de la verdad y Luka no defiende y Reeves no defiende, el equipo es otro. ¿Y qué hizo Minnesota? No solo lo defendieron bien, lo desgastaron, sino que lo atacaban todo el tiempo. Y cuando llegó a la final contra los Boston Celtics, que salen campeón y le ganan a Mavericks 4-1, lo que hacían era atacarlo todo el, claro, tiempo a Luka Doncic.
2: No es un equipo...
0: es una debilidad que él no pueda defender regularmente y eso. Entonces cuando vos vas a la historia, decís, ¿quiénes dejaron legado? ¿Cuántos títulos tienen? ¿Cómo jugaron defensa? Kobe, Jordan, Karim, Magic, Bill Russell. Entonces ahí entras. Ah, ok, defendían.
2: ¿Es un equipo viejo los Lakers? ¿Un equipo viejo, grande en edad?
0: ¿Este plantel?
2: ¿Este plantel?
0: No.
2: Smart, Magic, LeBron.
0: Smart es veterano, LeBron bien, demostraron su veteranía contra Houston. Luka es joven, Reeves es joven, Hachimura es joven.
2: Ayton.
0: DeAndre Ayton es joven. Sí, no es
2: un... Yo a veces lo veo, yo a veces veo...
0: Lo que le falta es
2: un
0: que...
2: equipo medio carretón, medio pesado.
0: Lo que pasa es que Laker, Boston... San Antonio, o sea, estamos hablando de Boca, River, Real Madrid, Barcelona. Laker no puede tener, con todo respeto, DeAndre Ayton tiene que ser suplente de un pívot de calidad. Laker, por su historia, no puede tener un pívot de calidad, ¿entendés? Laker tuvo a Karim Abdul-Jabbar,
2: claro,
0: a Shaquille O'Neal, a Pau Gasol.
2: Claro.
0: Por eso era interesante cuando decían que lo querían tener a Giannis Antetokounmpo. ¿Sabes lo que es ver jugar en los Lakers a Giannis con Luka? Te volvés loco.
2: Y bueno, es una de las posibilidades ahora para la temporada nueva.
0: Nada, boludo. ¿Entendés lo que te digo? O Jokic, o no sé, un grande de calidad.
2: ¿Puede ir alguno de esos a los Lakers?
0: Y...
2: Bueno, ahora hay un potencial, ahora hay un potencial económico, bueno, muy importante, ¿no? La compra de la franquicia,
0: sí,
2: ¿no? Que vino...
0: La familia de Janie Buss vendió ahí una parte, sí. Pero no sé, lo último que tuvieron fue Anthony Davis, que fue el que canjearon por Luka, fue campeón en su momento, pero...
2: Lo que pasa es que estaba grande Anthony Davis, ¿no?
0: Tiene 32, 32, 33. Lo que pasa es que se rompen a cada rato, ¿no? Hay jugadores que se lesionan un montón. ¿Y qué le vas a echar la culpa? Que yo escucho que le dicen pecho frío. ¿Cómo decís pecho frío? No. Se lesiona, boludo. No, porque
2: yo juegan 5 partidos.
1: Pero pasa eso.
2: Se lesiona, cinco partidos una semana juegan.
0: Se lesiona y jugadores que no. LeBron es durísimo. Jordan era durísimo. Kobe era durísimo. Y hay jugadores que no.
1: Pero en la NBA pasa también que se lesionan más ahora que antes, como en otros deportes.
0: Sí, se están lesionando un poco más. Hay un par de informes con respecto a eso que habría que prestar muchísimo más atención. Porque antes, cuando nosotros mirábamos, decía, los bad boys de Piston te cagaban a palo. Y de verdad, las reglas de antes, como a Maradona en el fútbol,
2: sí,
0: a palo. Sí, sí. Hoy no se puede, todo es flagrante, todo es antideportiva, todo se pena. ¿Por qué? Porque la liga no quiso que se le arruinara
2: el show,
0: juego más visto.
2: El show, el juego.
0: Sumale que Kerry cambió el juego tirando triple de 8 metros, una bestialidad.
2: Un animal.
0: Etcétera. Y hoy ves partido, Boston queda afuera tirando, no sé, 13, 50 triple y muere ahí. Entonces ahí ha cambiado mucho eso. Pero ahora hay un poco más de lesiones porque no ha cambiado eso, pero se juega con lo que el básquet se llama spacing, con más espacios. ¿Para qué? Para atacar y para maniobrar. Entonces los recorridos de los jugadores grandes y a velocidad son de más recorrido. Antes era más lento, se ponía en la pintura, vamos a hacerse al poste bajo, al grandote nuestro. Toma, Karim, tuya.
2: Claro.
0: Y el resto me... Hoy es mucho más vertiginoso, se recorren más distancias para llegar a los triples de 8 o 9 metros. Vos en defensa tenés que rotar mucho para... O sea, yo ayudo acá, te lo digo como jugador esto, ayudo en la pintura. Y si rompen y tocan, ¿qué van a hacer? Van a tirar un triple. El vigésimo triple del partido. Yo tengo que correr hasta allá para... Entonces las distancias son diferentes y se presume que por eso hay poco más de lesiones. No tanto por contacto y violencia, sino por recorrido.
2: Bueno, para mí los Spurs y Oklahoma son los equipos más rápidos, más vertiginosos que tiene la liga hoy.
0: Exacto, pero los Spurs tienen un...
2: Porque inclusive el final de Nuggets, que fue tremendo, para mí termina muy bien. Denver, la temporada, lo termina muy bien. Es un equipo... lento, estilo Lakers.
0: Mira la regular 12 seguido arriba.
2: Por eso.
0: Y ahora queda fuera. El otro día leí algo impresionante en favor de LeBron, que decían, porque todo, ¿quién que le gusta el básquet no ama a Jokic? Además, la gente ama esa especie de antihéroe que dice le chupan huevos, se quiere ver un caballo de reserva, es un luto más cerveza. No, no le chupan huevos ni nada, le importa mucho.
2: Me encantaría que jueguen los Lakers.
0: Queda fuera Jokic en primera rueda. Y uno decía, y me interesó mucho ese comentario, me acuerdo qué coach era. Imagínate que Jokic está en su prime, 30 años, candidato, MVP, siempre en la lucha de ser el mejor jugador de la competición. Imagínate la crítica de los detractores y los haters de LeBron si le pasaba esto
2: a LeBron. Eso a LeBron, lo matan.
0: Si el LeBron en su prime no llegaba a todos los lugares, llegó. Porque LeBron es criticado porque jugó 10 finales, perdió 6. Pará, jugó 10 finales.
2: Sí, vení.
0: 8 seguidas.
2: Vení, amigo.
0: Con 2 equipos diferentes. Fue campeón con 3 equipos diferentes. ¿Sabes lo que cuesta armar todo en el mismo lugar? ¿Es mejor que Jordan por eso? No estamos comparando eso. Estamos diciendo, hay diferentes maneras de llegar al mismo lugar. Yo llego de una manera y voy a llegar de la otra.
2: Sí, está claro.
0: ¿Dónde
2: claro.
0: Vamos? Vamos hasta Bolivia. Bueno, yo voy en bici y vos en moto. Listo, no importa. Vos agarraste por acá, yo agarré por allá. Entonces lo que se le critica a LeBron es insólito. Digo, mirá si le pasaba a LeBron esto en su prime. Sin embargo, hay una critiquita para Djokovic, suave, pero con LeBron todo se
2: amplifica. ¿Y Kevin Durant con los Rockets qué hizo? Raro, ¿no?
0: Bastante hateado también. Muy bueno, pero hateado.
2: Pero fue raro lo que pasó con los Rockets.
0: ¿No jugó?
2: Jugó uno solo, lo jugó mal.
0: Se lesionó.
2: ¿No?
0: El partido jugó mal, 9 pérdidas, 23 puntos, pero a Rockets le pasa que es un equipo, lo resumo así, la formación que presentó Rockets fue la más joven desde los años 70 para acá en promedio de edad. Y fíjate que Rockets juega sin Durán, experimentado y campeón, sin Van Vliet la temporada, que es base campeón.
2: Sin Gordo, ¿no?
0: Con los Raptors, y sin el gigante neozelandés Steven Adams, que estuvo operado. Es decir, los tres tipos grandes que tiene de edad y de experiencia no jugaron nunca. Nunca y Kevin Durant no pudo jugar ahora. Pero bueno, la NBA es...
2: ¿Oklahoma es el gran candidato?
0: Apasionante, Oklahoma es el gran candidato para mí. Supongo en el este irá entre...
2: Piston y Knicks.
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0: Trabajo para ESPN y también trabajamos para ESPN YouTube con Red Hot, que es un programa que hacemos con Pipa Gutiérrez y Fabio Berto.
2: Escucha, compró, voy a la contra, ahora repasamos lo que van a hacer. Pero Prime compró muchos partidos, ¿no? La plataforma Prime.
0: Claro, sí. se dividieron los digamos, hay acuerdo de derechos en Estados Unidos y baja para Latinoamérica por los próximos 11 años. Y ESPN y ABC prevaleció por como ya veníamos, digamos. Y lo que era TNT fue ¿cómo decirlo? Repartido entre Amazon Prime en Estados Unidos y en Latinoamérica. Y lo que en Estados Unidos es la cadena NBC Peacock, que sería el Disney de ESPN, acá se traduce a TNT Premium y HBO Max.
2: Ah, ok.
0: Esas líneas son las de Latinoamérica. Y Amazon Prime todo. Tenemos pero si está dividido, entonces nosotros tenemos casi todas las cosas, pero sectorizadas.
2: Claro. Y a veces
0: la final de este año nosotros lo hacemos para ESPN Deportes solamente, es decir, 40 millones de hispanos dentro de Estados Unidos, y México hasta Argentina, Latinoamérica, Amazon Prime. El año que viene es de nuevo toda nuestra ESPN, todo el continente. Es un año y un año.
2: Y te lo toma mucho la plataforma oficial de NBA, ¿no? Porque yo cuando pongo partidos en español...
0: Sí. Desde la plataforma podés acceder a los lenguajes.
2: Desde la plataforma, no, porque exacto. Te escucho a vos.
0: Sí.
2: Y te puteo porque no nos querés a nosotros, a los Lakers.
0: ¿Cómo lo vas a querer, boludo? Yo quiero a todos.
2: Vos no sos Laker.
0: No, yo no soy de nadie. Apenas fui de Manu porque quería que le fuera bien a Ginóbili.
2: Escúchame, ¿tenés. No te lo voy a preguntar, ¿no? Pero ¿tenés una simpatía por algún equipo de la NBA?
0: No. Me gusta, en realidad me gusta el que juega bien. Me gustan varios equipos, incluso equipos que históricamente no han jugado, qué sé yo, Sacramento Kings en su momento con White Chocolate y Divac y Chris Webber, un equipazo y no ganaba nunca. Me gustó el Boston 2008, te lo dije. Me gustaron los Lakers de LeBron y Davis en la burbuja. Me gusta mucho este Oklahoma. Me gustaron mucho los Warriors. El San Antonio de Manu del 2014, el que se redime y gana. Ese equipo juega un huevo.
2: ¿Ves a LeBron?
0: La pelota.
2: ¿Ves a LeBron una temporada más en los... ¿Sabés que me estás matando el corazón porque
0: sí,
2: me dijiste...?
0: Sí, yo lo veo.
2: Pero pará. Me gusta. ¿Pero los Lakers?
0: Yo creería que sí. No sé, yo no hablé con LeBron, no es mi amigo.
2: Yo creería que...
0: Yo te leo
2: a vuelo la noticia como alguno del fútbol dice, a ver qué dijo Anelo que te ve cuando le pega. Yo te leo a vuelo, veo a ustedes que son... Ahora estoy todo el tiempo. ¿Cuánto tarda?
0: Yo creería que...
2: Doncic.
0: No sé, yo creería que si juega un año más, que está el hijo ahí, están instaladísimos en Los Ángeles. Yo, si fuese LeBron Family, me quedaría en Lakers un año más.
2: Y resigno 20, 30 palos, que para el LeBron es...
0: Si LeBron tiene 400 millones de dólares. A todos les gusta la plata, pero digo, volver a Cleveland, que no estaría mal. Harden, un coso, por ahí están jugando semifinales del Este... Sería un poco más accesible que la competición que hay en el oeste para acceder a otra final, bla, bla, bla. Podría ser una opción. Él ya lo hizo, él quiere mucho a Cleveland, él es de ahí.
2: Claro.
0: Y ya
2: claro,
0: se fue de Miami claro. para Cleveland y montó un imán y un equipo y jugó 4 finales más jugando para Cleveland. Pero la verdad es que no lo sé, pero si me preguntás cómo quedaría, yo que él me quedaría en Lakers.
2: Debería resignar dinero en su sueldo, ¿no?
0: Sí, él está terminando esta temporada que tomó la opción de un jugador que era lo que se llama player option. Que
2: hoy está en 50 palos años, digamos.
1: Ah, como yo.
0: Ah, lo creo. Está como claro.
1: 50 palos, 52.
0: Ya la tomó, sí. Ya la está usando, ya está, termina ahora. Él podría jugar por lo que él quiera para decir, che, vamos a traer a Giannis. LeBron, jugás por... Para LeBron, es caca, ¿no?
2: No, por eso.
0: ¿Jugás
2: por
0: 10 palos?
2: Claro.
0: Sí, dale. 5 palos, tengo la gamba, dale. Porque me quieres, porque LeBron está buscando todo, como cualquiera, pero busca la gloria. Busca más títulos, busca estar, busca competir. Son grandes competidores. La gente cree que le chupan huevo y no. Los competidores son competidores hasta el final. O sea, eso lo hemos visto en cualquier deporte. O sea, no le da lo mismo a Djokovic. Ah, ya logró todo. No le da lo mismo ganar o perder. O sea, compiten hasta
2: morir. Son animales
0: sí,
2: para mí competitivos.
0: Sí, para mí sí. Esas mentes son brillantes.
2: ¿Con quién es el que mejor onda tenés?
0: De los NBA, de sí. Yankees, digamos, sacando...
2: Sacando a los argentinos, digamos.
0: Gente que laburo con Escola y Oberto, con Oberto y Nocioni, Escola, Manu, todos son todos amigos. Y admiración. Tengo con varios que te puede gustar. Con Shaquille O'Neal, con Charles Barkley. Les voy entrando por las cosas que sé que les gustan. Ya que cada vez que me ve y le digo que soy de Latinoamérica, me quiere hablar en español. Y me dice, hola, soy el padrino negro. Dice lo mismo. Charles Barkley, que le gritaba a Ginóbili, era fan de Ginóbili, y él en su programa de televisión gritaba, ¡Ginóbili! Entonces cada vez que lo veo le digo, ¡Charles, Ginóbili! Va a decir argentino. Siempre claro. Ginóbili me abre la puerta.
2: Claro.
0: Después hay jugadores que no sé si te vas a acordar, pero bueno, mencioné uno, le decían White Chocolate, chocolate blanco, tengo mucha onda con él. Rip Hamilton, uno que jugaba con la máscara en los Pistons, sí. También. Chauncey Billups también. Después por por el mundo Manu San Antonio, que he ido mil veces, tengo mucha relación con Thiago Splitter, que hoy es entrenador, con este, en ese momento con Boris Dio, con Tony Parker, que vino a Argentina. Duncan, admiración, hola, chau. Duncan casi que no habla con él mismo, así que imagínate con el resto. Claro, claro. Popovich lo mismo, medio que, ah, sí, este es de Argentina, de Manu, vino varias veces, y ahí un montón.
2: Manu, después, marcó, Manu marcó un antes y un después, sí, en la NBA como argentino, digo, ¿no?
0: Sí, sí, no sabes el respeto que la gente le tiene.
2: ¿Está radicado en San Antonio, Manu?
0: Porque una cosa es que nosotros somos argentinos y Manu nos, claro, representa. Y sí, otra, sí, cosa, sí, es que vos vayas allá y yo ponga el micrófono de ESPN, que también es la Biblia en Estados Unidos, y vos digas, soy argentino, amigo de Manu, ¿qué te parece Ginóbili? Y empiezan y se les cae la baba. Y se le cae la baba a Stan Van Gundy, a Jeff Van Gundy, a Hubie Brown.
2: A mega estrellas.
0: A Popovich, a Magic Johnson, claro, a Isaiah Thomas, a Charles Barkley, que se quieren ir y decir, mierda, mirá lo que dicen de Ginóbili estos tipos. Y entonces ahí, sí, te das cuenta la
2: lo que el tipo generó como argentino.
0: Sí, Manu. Ellos ni siquiera... Perdón que hable mal y pronto, chupo huevos y argentino. Para ellos Ginóbili es...
2: No. Es un emblema de San Antonio, es un emblema
0: totalmente,
2: de la NBA.
0: Totalmente.
2: Compraron el producto Ginóbili.
0: Y además compraron su... Esto me lo dijo mucho tiempo Charles Barkley, que una vez le pregunté y me sorprendió, porque es así también, cuando quieres más termo. Charles Barkley habla muy así. Pero le digo, ¿qué es lo que más te gusta del juego de Manu, su defensa? No. Me dijo que él es fearless, que no tiene miedo. No tiene miedo a equivocarse. No tiene miedo escénico.
2: Mirá.
0: Juega sin miedo a equivocarse. Entonces arriesga para bien. Y lo que más le gustaba al tipo era eso de Ginóbili. Ni su cabeza, ni cómo. No. No tiene miedo. Y quiere hacer la jugada correcta sin miedo. Eso es tremendo. Y bueno, nada. Nos abrió las puertas a todo. Incluso con alguien a que yo quise mucho y que lo lloré, lo extraño, como si fuera un amigo mío, que no lo es, que es Kobe Bryant.
2: Uf.
0: Entonces, Manu también me abrió la puerta a Kobe Bryant. Porque Kobe, cuando le decía que era amigo de Argentina y Manu, me quería hablar en español y me quería hablar en italiano, porque Kobe nace en Italia, pues su papá jugaba
2: por su papá
0: ahí. Entonces él buscaba con Manu hablar en italiano, que Manu también había jugado en Italia, y en español. Entonces muchas veces me tocó entrevistarlo y demás. Y
2: qué tremenda la historia de Kobe Bryant, ¿no?
0: Tremendo. O sea, que me quedó marcado. Mi mujer, no es que no lo podía creer, pero me decía, boludo, estás llorando. Es que estoy llorando como si hubiese perdido un compañero de equipo. Porque lo que generaba Kobe y la impactante en la noticia fue tremendo. Y de hecho, uno de mis compañeros en el chat del equipo lo puso. Dice, siento que se murió uno de los nuestros, dice.
2: Mirá.
0: Como si fuese uno del equipo, ¿entendés? Por el amor que generaba, su ética de trabajo. Fue fuerte lo de Kobe.
2: Fue tremendo.
0: Muy fuerte. Para la gente, si no está escuchando, un helicóptero se estrella en California y él muere abrazado a su hija.
2: A su hija.
0: 9 personas en total, todos muertos.
2: Sí. Fue tremendo.
0: Y él... tomando un helicóptero, uno de los tantos que ya había tomado para que su hija y los otros amiguitos fueran a llegar a tiempo a jugar
2: ese partido de básquet.
0: Por la mañana.
2: Sí.
0: Y es un dato escalofriante, pero vos es que la autopsia demuestra en los cuerpos y en los esqueletos ya incinerados que murieron abrazados.
2: Uf.
0: Él la abraza a Gigi y su hija y encuentran lo que era el cuerpo de Kobe y el de pegados. Abrazados. Es para llorar, boludo. Tremendo.
2: Y
0: otra cosa de los helicópteros que une eso a Los Ángeles, que él instaló esto de que él usaba los helicópteros para ir a entrenar y venían, porque viste que era un loco que metía 3 turnos y arrancaba a las 4 de la mañana. Entonces él no se quería perder de llevar a la nena al colegio y de ir a buscarlas, porque si no, cuando estaba fuera de visitante no lo podía hacer.
2: Claro.
0: Entonces él usaba el helicóptero. Versus el tránsito de auto de Los Ángeles, no llegaba más, perdía mucho tiempo. El helicóptero estaba en 10 minutos.
2: Ahora es otro mundo la NBA también, ¿no? Sí, esto marca también que es otro mundo, ¿no?
0: Multimillonario, pero con una cabeza que decís, che, Kobe, qué necesidad, ¿no?
2: Claro.
0: 4 de la mañana, primer turno, llegaba ante el equipo, entrenaba después.
2: Por eso llegó a ser lo que fue también, ¿no?
0: Obvio. Por eso.
2: Magic, Jordan, todos estos animales, digamos, no es azar.
0: No.
2: No es azar.
0: Para mí es dedicación y esfuerzo, más talento, más cabeza.
2: Azar.
0: Las cabezas de elite son esas.
2: ¿Azar fue la generación dorada?
0: No, ni en pedo.
2: ¿Qué fue?
0: Una construcción. Primero, lo único que tiene por ahí de azar es que hay muchas mentes brillantes en diferentes posiciones que coincidieron al mismo tiempo.
2: Claro.
0: Che, tenemos 2 bases, tenemos un Ginóbili y un Delfino, tenemos a Chapu, Nocioni y Galero, 2-3 internos, Escola, Alberto, Golkovski, todos juntos. todos juntos, en 15 años. Eso es producto de la Liga Nacional Argentina, creada por Leonas Knudel y compañía, del crecimiento de la Liga, la formación temprana de todos ellos en Europa, y al unísono de todo esto, ya sus llegadas a NBA.
2: Mañana fue, es el papá de esta generación dorada.
0: Sí, Mañana es el que logra, tiene los primeros logros, ¿no? 2002, Mundial, después 2003 clasificación y 2004 medalla de oro. Y después viene el Oveja y Julio Lama, que son tres, no sé, estamos hablando de tres cracks, ¿no? Por suerte también amigos, compañeros, sabios, espectaculares, que supieron estirar esto que te decía que Luis Fascol es brillante, que ya me lo había dicho en entrevistas a mí y ahora lo dijo mucho acá de nuevo y lo repasamos. Se reía, le digo, Luis Fascol, yo ya sé la historia, vamos a buscarle la vuelta. Porque, sí, no. Bueno, siempre hay alguien que no lo escuchó, me decía. Pero claro, Argentina no es potencia mundial en básquet. Entonces, no tenemos, en 100 años de historia tuvimos 20, si querés, brillantes. ¿No? 2002 hasta el 2019 la final. Después nos toca no clasificar a mundiales o Juegos Olímpicos. Y seguramente por eso decía, capaz que en 20 años vamos a volver a brillar y saldrá otra camada, que hay que seguir laburando, que esto y que el otro. Pero nosotros no somos Estados Unidos que sale un pibe atrás del
2: claro,
0: otro.
2: Claro, son una máquina de generar pibes que jueguen.
0: Millones de personas que la cultura es jugar al básquet, al béisbol.
2: La universidad.
0: El fútbol americano. Sí. Las universidades, la preparación, el dinero, los talentos, la altura, la talla. Un montón de cosas que tienen que ver. Por eso lo de Argentina es enorme, de haber conquistado eso y ganarle a Estados Unidos dos veces en dos años en dos competiciones mundiales.
1: Y eso, lo pudo capitalizar con títulos. Porque pienso en la generación dorada del tenis.
0: Solo con títulos.
1: Y la generación dorada del tenis quizá no tuvo la cantidad de títulos que merecía con la cantidad de jugadores que tenía, ni hablar que no pudo ganar la Copa Davis, pero digo, ni siquiera individualmente, ganaron, poco que se entienda, ganaron un montón de títulos, pero ganaron poco para el nivel de jugadores que hubo, que daba la sensación de que, por ejemplo, Coria iba a ganar 3-4 Grand Slam y no pudo ganar ninguno, Gaudio en su mejor semana gana Roland Garros, pero después no vuelve a ganar otro, después ya más tarde llega Del Potro, pero digo, en el básquet sí pudieron capitalizarlo.
0: Sí, no sé si el básquet tiene comparación ni con el fútbol, ni con el rugby, ni con el hockey, ni con esos logros. Yo lo que veo es que con las chicas de hockey, con las Leonas, en ese momento fueron los dos deportes que la gente adoptó y compró sin entenderlos.
2: Claro.
0: No tengo idea cómo juegan al básquet o al hockey, pero amo a las Leonas y a la generación dorada. Me encanta lo que hacen.
2: Y en algún momento los Pumas también un poquito, ¿no?
0: También, 2007, allá.
2: Sí, también un poquito los Pumas.
0: París, esos, equipos que yo se lo pregunté mucho a ellos esto. ¿Por qué creen ustedes? Y
2: empatía.
0: Combinación de manejo, de profesionalismo, de características, de que en ese momento de repente empiezan a ganar y empiezan a ganar Ginóbili en NBA, y en la NBA entonces estaba Escola y estaba Oberto y estaba Chapu y estaba, viste, llegaban, y Delfino y Germán, y bueno, de repente hoy tenemos solo a Pablito Prigioni como asistente técnico de Minnesota,
2: claro.
0: Otra mente brillante, notón que hicimos ahora hace poquito en Indiana para ESPN, fans y demás. Y bueno, no sucede que todo eso esté junto todo el tiempo en la misma franja.
2: Claro. Igual la Liga, Leo, a ver, yo era un seguidor Boca, Ferro, Obras, partido acá, iba a ver, ¿sabés a quién iba a ver mucho cuando jugaba acá? Atenas. El Atenas de
0: Milanesio. Yo me quedé viendo Atenas porque soy de Córdoba.
2: El Atenas de Milanesio, el Atenas de Pichi, una cosa maravillosa. Yo siempre a ellos siempre les recuerdo cuando me boludean con el básquet, porque a mí me pasa lo que a vos te pasa como vegano.
0: Yo vi a Milanesio, Gil.
2: No, me acuerdo de la final barrida, es así, fue barrida, sí. 4-0 en el Luna Park. Atenas Boca. Cuando Salvestrini dijo, la llevo al Luna Park. Aparte los nombres que había mañana por el lado de Atenas.
0: Roberto Joven. Roberto Campana, Milanesio, y del otro lado tenías
2: Estaba el Colo Volkovski.
0: Volkovski, Farabelo, creo que.
2: Jerón Minzi.
0: Sí, yo me hice muy amigo de Jerón. Viví, de hecho, en Puerto Rico.
2: El Cabezón de la Fuente.
0: El Cabezón de la Fuente, equipazos. El Che García dirigiendo un lado y Mañano del otro.
2: Que lamentablemente terminó 4-0, ¿no? Porque fue barrida, ¿no?
0: Realmente para los de Boca, obviamente.
2: No, y porque para los imparciales había una realidad que querías que siga más eso.
0: Eso sí. Lo que pasa es que ese Atenas fue brillante.
2: Fue una máquina.
0: Mejor de la historia.
2: Por eso te preguntaba si a partir de lo que había generado Mañano en Atenas también era el padre de la generación dorada con el tiempo.
0: Sí, en esa época Mañano estuvo en su prime. De lo que fue 2000 a 2006, Mañano la rompió toda. Y también, creo que él dice, también los agarré muy bebés,
2: Claro, y supe cómo moldarlos.
0: Prime, 21, 22, 23, explotado, físicamente terrible, un equipo que jugaba con una intensidad física impresionante, la selección argentina. Pero bueno, también Rubén les dio un comportamiento, una disciplina, viste, era como un papá, Rubén te acomodaba, no jodías con Mañano.
2: Aparte parecía que era bastante cabrón, ¿no?
0: Sí.
2: Después, o sea, cabrón en el buen sentido de la palabra, che, te pongo los puntos. Sí.
0: Vas a comer con Rubén y en Heidi.
2: Te cagás de risa.
0: Nah, pero ahí se ve.
1: Pero el laburo es laburo.
0: Disciplina y demás, pero está muy bien, no funciona de otra manera. No sale campeón España por coso, no sale campeón San Antonio porque le chupa un huevo, le da lo mismo. Popovich es igual, los buenos son iguales.
2: El partido, si tenés que elegir uno de la generación dorada, ¿cuál fue? Si tenés que elegir uno. Uno.
0: Y tendría que quedarme con la victoria de Estados Unidos en el Juego Olímpico.
2: ¿Ese es el partido?
0: Y ese nos pone en la final contra Italia, que ya no te digo se ganó solo, pero fue el partido.
2: Sí, porque también te podía llevar a la final a relajarte porque venías de ganar a Estados Unidos.
0: Después hay momentos,
2: pero tu equipo tenía hambre, ¿no?
0: Después hay momentos, la palomita de Ginóbili contra Serbia, primer partido.
2: Esa palomita es tremenda.
0: Pero si me decís, tenés que elegir una
2: victoria. Estados Unidos.
0: Te puedo elegir a Estados Unidos en Indianápolis 20, en Indianápolis 2002, pero me gusta más la de la semi contra, porque nos da casi la medalla dorada.
2: Claro.
0: Después contra Italia, no te digo, fue un trámite, era una final, pero bueno, ese partido fue terrible, fue muy bueno. Pero la verdad es que han dejado memorias terribles los pibes. Y lo importante es que para mí es esto, que la gente lo adoptó. Además, era una época, esto es otro detalle que siempre marco, era una época flaca del fútbol.
2: Claro.
0: Que no ganaba nada.
2: Y se lo cuestionaba mucho a los jugadores que no tenían la empatía que tenían los jugadores del básquet.
0: Che, el fútbol nada, y mirá cómo se maneja en esto y ganan todo. Entonces era como una contraposición de lo del básquet es uno grosso y lo del fútbol es uno boludo.
2: Claro.
0: Bien argentino.
2: El ganador es un genio y el que pierde es un pelotudo.
0: No existe, y porque ustedes sí, nosotros no. Pero bueno, en un país de fútbol, que brillar el básquet y no el fútbol siempre fue llamativo.
2: ¿Te aburre hablar de básquet o te apasiona?
0: Ah, me podría quedar hasta las 7 de la mañana.
2: ¿Sí?
0: Soy un tarado. Sí, lo reconozco, soy un tarado. Mi vida es básquet todo el día. Lo que más me gusta, lo que más hago, lo que más juego, lo que más miro, lo que más estudio.
2: ¿Te gusta más
0: hablar inglés por el básquet, porque yo quería hacer mis entrevistas y no quería que nadie, y aprendí de grande, y hoy las cosas, yo que venga, bueno.
2: Más allá de lo laboral, ¿te gusta? Más allá de lo laboral, ¿sos hincha de Boca?
0: Al fútbol, sí, claro. Sí, voy a la Bombonera, me gusta.
2: No, está bien, fútbol, pero ves más básquet que fútbol, te apasionás más con el básquet, ¿sí?
0: Sí,
2: yo disfruto más ver básquet que relatar fútbol hoy.
0: Sí, y ahora, especialmente en esta época, o sea. Ahora, me tengo que ir a TN, ¿no? Voy al programa Redespierto, creo que es la noche. Estamos haciendo un poquito de prensa por el lanzamiento de Random, el ciclo mío y demás. Y tengo la compu y ahora me voy a la oficina y me voy a ver el partido, que me voy a ver a San Antonio y Coso, y después veo los compactos y analizo. Y No, soy un enfermo. En el sentido que a mí me apasiona.
2: Pero está bien,
0: mucho.
2: Está bien.
0: El deporte lo amo y le doy la vida a la NBA.
2: Yo soy un tarado que no entiendo nada y yo me veo. A ver, ahora llego a casa y me veo.
0: ¿Ves los compactos?
2: Me veo los compactos o me veo, por ejemplo, lo que pueda de Spurs con Minnesota.
0: Además, para mí, sacame a mí o a vos que te gusta. Somos fanáticos. Yo trabajo de eso, a vos te gusta.
2: ¿Hay mucho fanático en la Argentina de la NBA o no?
0: Sí.
2: ¿Sí?
0: Increíblemente. Sí.
2: ¿No somos dos tarados? ¿Vos no, por tu laburo no, y yo no. por hincha?
0: No.
2: ¿No?
0: Primero porque sí, por todos. Por Jordan, por Magic, más viejos, más jóvenes, por LeBron. Uh-huh. Segundo porque en el medio estuvo Ginóbili y compañía.
2: Claro.
0: Y eso fue categórico. Y tercero porque después aparece un Kerry o los nuevos, o Wemby o Edward, y siempre hay uno que te llama la atención. Y para mí es una competición tan bien vendida marketineramente, casi que se vende sola, pero mundialmente la NBA, es una competición espectacular. Es espectacular y de verdad, si yo tengo los números de... Llega cada All-Star que hacemos, 220 países, 50 lenguas
2: bueno,
0: diferentes.
2: ¿Cómo puede ser?
0: Claro, la NBA saca el fútbol, que es el número uno mundial. Jordan y la Liga y todo acercaron a que lo vea un pibe en Ghana,
2: claro,
0: en África,
2: claro.
0: Otro en Israel, otro en China, y no importa los horarios, la NBA llega a todos lados de todo el mundo. Entonces, es impresionante. Y en la Argentina hay una gran cultura NBA.
2: El otro día, creo que en ESPN estaba viendo un partido y habían puesto que este año, ya no me acuerdo si es la plataforma de la NBA o ustedes, pero habían hecho un informe que este año fue la temporada que en Argentina se había visto más partidos.
0: ¿Puede ser? Sí, tranquilamente. Y había un dato del año anterior, puede ser, y había un dato del año anterior que a principio de la temporada pasada había una cosa que era en Estados Unidos, no en Latinoamérica, que los ratings habían bajado un poco, que había que resolver el All-Star, que eso es verdad, el All-Star estaba medio pedorro, este año ya lo acomodaron porque compitieron Estados Unidos, resto del mundo, claro, y tuvo un incentivo claro. superior.
2: Sí, y eso que tuvieron muchos lesionados.
0: Muchos lesionados, pero yo lo dije en todas las transmisiones, esto, se, ponele casado soltero, ponele Team Anhelo, Team Montero, si no quieren competir los jugadores, le ponga el nombre que le ponga, el formato que le ponga, si no tienen ganas de jugar, no competir no van a jugar, va a salir horrible. Bueno, claro. tuvieron un poquito de ganas bajo la excusa de Estados Unidos, resto del mundo, gracias a Wemby y a Anthony Edwards, dos que nombramos hoy.
2: Claro.
0: Salieron a competir. Y a la gente le gusta ver un partido que compita, no 200 alley-oop. Y 200 triple mitad de cancha, boludo, porque al final no ves una defensa, no ves nada y medio se había diluido. Bien, la liga trabaja rápido, corrige rápido y qué sé yo. Y yo creo que eso termina de captar un montón. Pero vos sabés que en Latinoamérica y en el mundo, sacando algún rating televisivo en Estados Unidos, el producto no había bajado. Pero había una especulación en Estados Unidos con que bajó un poco. Y salió Adam Silver con data y dijo, ok, bajó un poco la televisión.
2: Pero no las plataformas.
0: Pero subieron las plataformas de YouTube, subieron los highlights de TikTok, subieron los highlights de cosas. Entonces vos te enteraste que fulanito hizo un triple o una volcada para atrás porque lo viste y se hizo viral.
2: Claro.
0: Eso es un nuevo...
2: Es parte
0: de cómo
2: de se la difusión. El producto.
0: Porque cambió la vida.
2: Y claro.
0: Después me decís, como cambió la vida, un partido temporada regular, 4 de enero, Charlotte, Washington. No lo quieren ver ni los que viven en Washington.
2: Claro.
0: Porque
2: claro.
0: es un embole, porque es largo. Claro. Porque, entonces... Claro. La liga va a seguir trabajando en esto. Yo tengo algunas ideas, pero Silver no me está escuchando.
2: No te estaría dando bola, ¿no?
0: Y yo haría la temporada regular 4 cuartos de 10 en vez de 12 y haría solo 8 o 10 timeouts en vez de 14.
2: Claro.
0: Que el partido dure 1 hora 50, no 2 horas
2: 20. 2 horas 20.
0: Y cuando vamos a playoff, que nos importa todo, volvemos.
2: Ahí volvemos a...
0: 4 cuartos de 12, yo... Y de hecho te he hecho estas preguntas a los jugadores y le digo, ¿qué preferís?
2: ¿Les gusta más?
0: ¿Línea de 4 puntos, 4 cuartos de 10 o que achingue la temporada? Dice, no, 4 cuartos de 10.
2: Claro, claro.
0: Porque además nadie quiere perder plata.
2: Claro.
0: Se achican
2: claro.
0: los partidos, achican la plata.
2: Che, Leo, a ver, contanos qué estás haciendo. Desembarcaste en TN. Sí. Contanos un poco eso porque...
0: Muchas gracias, muy amable.
2: No. Estás con...
0: Mi ciclo se llama Random. Sí. Lo hice como 3 años en Infobae. El nombre es mío, lo conduzco yo, lo produzco yo. Reagradecido todo. En un momento se abren las negociaciones y, bueno, charlé con otras cadenas. Y TN era un lugar que yo con Rapa quería laburar mucho. En la parte televisiva y ahora ampliado a este monstruo que es Grupo Clarín, TN, Mitre, La 100, Canal 13, todo, y me gustó mucho todo el combo. Entonces el programa va, ejemplo, primera nota con La Bruja Verón, segunda con Peque Schwarman, los domingos por la noche ya está el capítulo en el YouTube de TN estrenado a full, son más o menos 40-45 minutos de charla, y durante toda la semana, lunes, martes, miércoles, salen todas las cápsulas en todos lados. Y Instagram, TikTok, short de YouTube.
2: O sea, no hay manera de que no lo veas.
0: No hay manera de que no lo veas. Eso es lo que me quedó claro en estas 2 semanas. No hay manera que no te enteres que estamos haciendo esto en TN. Y ese es el poder que tiene un medio tan, valga la redundancia, tan poderoso como TN.
2: Escúchame, ¿y qué haces ahí? ¿Haces mano a mano con deportistas?
0: Sí, solo deportistas. Por ahora sí.
2: Hiciste a La Bruja y ahora haces al Peque.
0: Está rotando Peque Schwarman y los próximos hay un montón grabados. Luis Fascola, Juan Ignacio Chela, Manu Ursera, el piloto de automovilismo, el marido de Nicole, Lolo Miranda, Beto Márcico, hay un poco de todo.
2: Mirá.
0: Ahora estoy grabando esta semana, si Dios quiere, con Cristian Bacedas y estamos detrás de varios más. Y nada, Riquelme, Tevez, Riquelme, Tevez, Palermo. Todos los queremos tener, son muy difíciles.
2: Sí, hay que tener tiempo y acomodar la agenda.
0: Paciencia, los pibes les piden 70.000 notas por segundo y somos muchos haciendo esto y cada uno en su medio. Y La Bruja estuvo recontra bien, tenemos una gran relación. He hablado mucho con los perritos, con Verón y muchas cosas que nos unen. Amigos en común también, así que tuve la deferencia de atenderme allá en Estudiante y fuimos con una particularidad que hacemos mucho en estudio y también en exteriores, pero el set es el mismo.
2: Claro.
0: La mesa, los micrófonos, la silla, llevamos todo.
2: Todo lo mismo
4: a la cancha.
0: Claro. La cancha Estudiante que quedó espectacular.
2: Che, Leo, y escúchame, ¿y vas a hacer algo con las mascotas también? ¿En TN?
0: Sí, porque lo que era la de lo que hacíamos en Infobae también, que lo traía de la tele, que era el Pocas Pulgas, para lo que es redes le puse modo animal. Y nada, tratamos de hacer eso, ahora lo vamos a hacer. Primero queríamos lanzar esto, pero seguramente hagamos por lo menos algún episodio. Le quiero yo también dar una vueltita de tuerca a esto que hablamos hoy. Así, bueno, ¿cómo informamos? Contamos y vamos a un caso puntual. Puede ser una denuncia, puede ser una concientización, puede ser lo que sea, como para alargar una cápsula de una vez por mes, una cosa así, para hacer algo mejor producido, con más datos, comparativos con el mundo, cosas que me interesan a mí para mostrarlo de otra manera.
1: Y con eso también déjame decirte, Leo, llegan muchísimos chats.
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1: Esperan y ponen a perros en adopción.
2: Pones el cuerpo eso, ¿no?
0: Mucho, y le pido perdón a la gente a la que no llego, porque lamentablemente es tanta la demanda, y a veces se me pasa un mensaje, me entra por un lado que yo no voy en mi Instagram, si me entró por un privado, si me entró por un mensaje general, si me robaron y no lo vi, y yo le doy a todo y trato de estar y trato de hacer, más allá de lo que individualmente hago con propios perros que he rescatado, que los he derivado a adopciones, dinero que pongo, mi mujer lo mismo, que es una genia. Y laburamos juntos hace un montón y es vegetariana casi toda la vida, ta, ta, ta. Y bueno, mucho de eso, viste, que llegaron. Llegó la gente con la que yo no quería ver, boludo. ¿Qué pasó? Uy, mirá, me están tirando más. Ah,
6: Mario Blanco.
0: Bien. ¿Cómo andás?
6: ¿Bien?
0: ¿Cómo andás? ¿Usted?
2: Todo bien, che, gusto. Escúchame, un tipo que vino a hablar de en serio en básquet.
7: En serio, sí. Y porque nosotros no sabemos nada.
0: Ya hablamos mucho.
7: Pero hablamos un montón, pero no sabemos nada.
0: No le discutan el título del Pacífico de Laker.
2: Por fin.
0: No quiero que
7: yo lo único que escuché, perdón, de básquet nada, de la Cookie escuché que hablaron todo el día.
2: La Cookie es un personaje, ya para esta mesa central.
0: Saben todo.
2: No, ya saben todo, la Cookie, sí, mi habilidad de los pollerudos que me hice con el gato. Che, Leo, ¿cómo lo ves a Boca? Digo, como hincha de
0: fútbol.
2: Sí. En el básquet anda muy bien.
0: Sí, bueno, jugó las dos últimas finales, fue campeón, todo. Me gusta ir a la cancha, no voy a poner yo a hablar de fútbol con ustedes, boludo.
2: No, pero sí, ¿cómo? Pero ¿cómo lo ves?
0: Me gusta ir a la cancha, me gusta el equipo. La verdad que disfruto, o sea, dentro de mi conocimiento de fútbol, me parece que la calidad de pared está sobrada. Y cualquiera se pudo dar cuenta, sí, este tipo le hizo muy bien al equipo, porque la manera en la que el chabón juega. Me capta la atención ver la calidad del tipo. Y cuando vas a la cancha, viste que podés ver otras cosas. Y le digo a mis amigos con los que voy, le digo, escúchame, van 41 del primer tiempo, no falló un pase.
2: Claro.
0: Pase pedorro hasta acá y pase filtrado. Pase a la esquina. Y viste que Paredes va dirigiendo.
2: Le dice
0: a los demás, toca ahí.
8: Es el director de orquesta,
0: ¿viste,
8: claro?
0: Que parece un director de orquesta.
8: Y bueno, que eso está bueno porque eso lo ves en la cancha, eso por ahí no lo ves tanto.
9: Hay un lado B de eso, ¿no?
0: A ver.
9: Te hace la diferencia con respecto a los compañeros. Hay una diferencia muy grande de calidad con uno y con otro.
0: ¿Él? Sí. Para mí es lo que en el básquet sería jugar franquicia.
2: Claro. Te iba a decir justo, es un Doncic, es un LeBron.
0: Claro. Ese jugador que hace mejor a sus compañeros, los impulsa para arriba y logra cosas colectivas.
7: Este Boca sin Paredes sería Huracán, sería Defensa y Justicia. Sí. Y se vio un poco. Sí, flaco, se vio un poco ayer también.
0: No sé si tanto, pero.
7: Sí. Pero sí, es un Boca muy poco inteligente. Un Boca que
2: Entendelo que es de Boston. Entendelo que es de Boston.
0: Este es el que era de Boston.
7: Sí.
0: Dos, tres. ¿Cómo quedó fuera Boston? Terrible.
7: Qué pecho, ¿no?
0: Nos sorprendió a todos. Y Nobleza Obliga.
2: Gracias a Dios, ¿eh?
0: Porque la gente dice, bueno, en el séptimo no jugó Tatum, pero en el quinto y sexto tampoco. Y lo perdieron igual.
7: No, y en Bid tampoco jugó como no, pudo también,
0: jugó,
7: además.
0: Bid jugó tres partidazos y el último fue el partido
7: de su vida.
0: Mirá, pero que Bid pelotudea bastante y la verdad que. Sí.
7: Pero Boston pierde el primero o el segundo de local y ahí ya se marañó todo.
0: Sí, pero bueno, la verdad que eso es como un batacazo que Boston haya perdido. Primera rueda, séptimo juego en su casa.
2: A nosotros nos da tranquilidad ya que. Yo ya estamos tranquilos. Pero podemos quedar afuera.
0: Me gusta eso de Boca, básicamente de Paredes, me gusta ir a la cancha, disfruto. Pero no soy un hincha de fútbol habitual, porque jamás puteo ni a los míos ni a los demás, soy tranquilo, me gusta ver el espectáculo, la Bombonera me pareció un espectáculo siendo neutral, aparte del mundo, de lo que he podido ver de cualquier otro equipo, cualquier otra cancha, me parece, incluso otros deportes.
2: Quedó como un estadio coloquial dentro de todas las...
0: Es impresionante lo que se siente, claro. Bueno, no le voy a contar a ustedes, pero me ha tocado estar viendo béisbol.
9: Tampoco tanto.
8: No, sí, se siente mucho.
0: Béisbol, fútbol americano, NBA, todo.
2: Y el microclima ese es único.
0: Boludo, siempre cuento una. No sé si se acuerdan, hice la conducción de lo que fue la despedida de Riquelme.
2: Sí, estuviste vos.
0: Único quieto y bueno, o sea, estás dentro del pasto de la Bombonera y imagínate la gente cuando Bianchi se caía el estadio, encima estaba Messi, todo fue una locura eso. Y cuando estás ahí, lo sentís. Que querés decir algo desde la conducción y empieza a cantar la dosis.
2: No tenés manera.
0: Tienes que callar, maestro.
2: De manera.
0: Porque primero no los manejás. Porque es que hace lo que quiere la cancha y la cancha tiene como una vida propia sola. Claro. Pero digo, mierda, lo que sienten estos tipos acá, cuando Román empieza a nombrar gente y nombra a Bianchi, Dije, hijo de puta.
2: La piel de gallina, es la acústica esta, ¿no?
0: Es tremendo, es tremendo.
7: Eso no se puede decir. La energía esa, se dice.
0: Sí, piel de pollo.
10: Piel rara. Piel rara.
0: Che, pará, y lo último, y había dos, siempre había, viste que el auspiciante era Betsson, sí. Creo que son suecos, y había dos dirigentes suecos que estaban ahí.
8: Porque arrancaron, ahí arrancaron el auspicio, justo en el partido de
0: Pedro. Tenían que entregar, no sé, el cheque, el chivo, no sé qué, y yo les hablaba en inglés, les decía, vengan por acá, y los veía y le digo, ¿están bien? Oh, sí, sí, sí, decía. No podemos creer lo que es esto. No podían creer, estaban en el medio del pasto de la bombonera y veían eso. Y
2: bueno, le pasó, pará, sin ir más lejos, le pasó a Infantino con el Mundial de Clubes y la repercusión que tuvo Boca en el Mundial.

0: la magia que tiene.
1: ¿Vareiro te gusta?
0: Vareiro me gusta y el otro pendejo, Aranda.
2: Aranda es muy bueno. Sí.
0: Me gusta lo que tienen magia, qué sé yo. Además es como fácil de ver, es como que vos me digas, che, me gusta, qué rico. Y sí, claro. Fácil de ver un chabón que mete triple 8 metros, que se me boludo para no verlo. Después, técnicamente, no me voy a poner a opinar de...
1: Te voy a meter en un quilombo, porque te traté bastante bien.
0: Gracias.
1: Te voy a meter, te voy a meter en un quilombo. Gestión de... Sé que sos amigo y no estoy buscando...
0: Tampoco me crié con Riquelme, soy amigo.
1: Tampoco estoy buscando el puterío, digo... ¿Cómo ves la gestión? ¿Cómo notas la gestión? Que por momentos es bastante crítica. Digo, ¿vos cómo la notas?
0: No, yo veo que la gente hace siempre la misma salvedad. Lo amo como jugador, fue lo más grande, pero como presidente, y ahí le empiezan a dar leña. Pero yo no tengo un paño del fútbol como para decirte la gestión es mala porque trajo jugadores así allá, porque son buenos o malos, porque son a destiempo, porque le pagaron mucho. La verdad no lo sé. Claro. No lo sé. Pero...
1: ¿Cavani te llamó la atención?
0: Pero entiendo que viniera.
1: No, que por ahí no rindiera de la manera que uno esperaba. Yo pensé que cuando venía Cavani era la explosión. Me defraudó.
0: Yo sabía que decía al principio.
1: O me desilusionó, no sé si me defraudó, me desilusionó.
0: Yo ahí justo al mes de lo de Román, hago la presentación de Cavani. 40.000 personas, cancha también, conduciendo. Sí. Se ve que se les cayeron todos los conductores y quedé yo, viste, Luis, yo en el medio. Bueno, está bien, te lo hago de bueno. Bueno, y me primero personalmente me cayó muy bien, me pareció re profesional todo. Y al principio yo preguntaba a otra gente, ¿sabes? Che, le digo, el tipo no está haciendo goles, pero yo lo veo en la cancha y juega bien al fútbol. O sea, pivotea, da buenos pases, se mueve bien, lleva más, es muy inteligente para jugar.
2: Tenía un toque de pelota que era distinto.
0: Claro, que ya lo veías distinto como para con Paredes, pero no tuvo el impacto porque, bueno, vos tenés que hacer goles. Y no hacía goles como cualquier nueve y medio que empezó ahí a frustrarse. Pero no sé, me parece que Román es más criticado por otra cosa de gestión de presidente que la gente no le guste, qué sé yo. La verdad que no me siento quien para juzgar ni a él ni a ningún otro.
1: ¿Ves a este equipo así como está y como jugó anoche? Digo, más allá del resultado y cómo jugó, ¿ves que es un equipo potencial posible ganador de la Copa Libertadores o le falta?
0: Es un montón para mí.
1: Pero como hincha, boludo, que yo los primeros dos partidos dije...
0: Es que, boludo, no sé los rivales.
1: Los primeros dos partidos dije, che, este equipo puede ganar la Copa. Lo vi los últimos dos y dije...
0: ¿Para ustedes puede? Bueno, puede que tenga la misma
1: percepción. Sí, el primer
2: tiene que ganar a Boca primero.
1: Primero los primeros dos partidos de Boca fueron muy buenos, los últimos dos me parece que dejaron muchas dudas.
0: Puede ser. Pues yo sí me pareció haberlo visto lo mismo. Yo fui a ver, ¿cuál fui a ver en Amore el último? Con
2: Barcelona, 3-0.
0: Estuvimos bien.
2: Claro.
0: Pero parecíamos.
1: Por eso, primero, en Chile jugó muy bien. Después en la Bombonera jugaba muy mal.
2: Muy bien.
1: Perdón.
2: También.
1: En la Bombonera jugaba muy bien. Y después juega, para mí, muy mal en Brasil. Claro. Y jugaba muy mal ayer. Con una cuestión de que para mí Boca salió a hacer cosas que no sabe hacer. Que es ir a friccionar partidos cuando habitualmente. No. Lo que encontró en el último tiempo fue jugar. Claro. No, la pregunta es por qué Boca sale a friccionar cuando juega, ¿no?
0: No,
1: yo tampoco tengo la respuesta.
0: No sé.
1: Yo tengo
0: no sé
1: mi cabeza opinan. Puesta en mañana. No sé
2: a mí me parece, que puede estar pasando que quiere imponerse después de mucho tiempo, que haya perdido el respeto y que quiera ganarse el respeto de una forma distinta. Ajá. Y Boca se lo tiene que ganar jugando el respeto, no se lo puede ganar matoneando ni nada por el estilo.
3: A Casillas se confundió una pelota de fútbol con una cabeza humana y le pegó una patada a un señor.
2: Pero te das cuenta que eso no puede pasar porque a Casillas es un tipo que, vos conociendo el fútbol, es
4: un
2: tipo
4: de
2: 30 años, 30 y pico años.
3: Y para mí es un tipo pensante, pero le pegó una patada en la cabeza directamente.
0: Ahora, lo que sí me parece Riestra, a mí, una reflexión que yo veo de afuera con el fútbol es que están. Muy pesado el jugador de fútbol. Pesado con las protestas, lo veo muy cortado los partidos. Sí, no sé si eso pasa solo en Sudamérica, en Europa también.
1: No, en Europa no lo ves eso.
0: Versus lo que es NBA, todo. Nada, una discusión, pum, pum, rápido, resuelven todo más rápido, todos se dedican más a jugar. Acá hay una cosa que no sé si es confusión, para mi gusto, de picardía o de que al fútbol para la tribuna se tiene que jugar
1: así. Yo creo que está tan manipulado el fútbol acá.
0: Si jugás contra River y te pones la pelota, tenés que poner el pecho y pelearte. Y me parece que se termina ganando, o sea, se termina ganando jugando.
3: El PSG Bayern de hoy
2: está haciendo bien jugando.
3: La Torre decía, qué bueno que este juego no está contaminado.
1: Yo creo que el fútbol está
3: con las protestas de los jugadores y no se corta, es un fútbol deporte dinámico.
2: Dos minutos,
3: semifinal de Champions League era.
2: 2 minutos de adicional. Nada, claro, porque no se corta nunca.
3: Y hubo un montón de jugadas dudosas.
0: No sé si eso gusta acá.
1: No, para el imparcial no nos gusta, nos rompe
4: igual,
1: la pelota.
4: Históricamente fue así, ¿eh?
0: Sí, pero por eso.
1: Pero ahora es peor con el VAR, flaco, es peor con el VAR. Ahora van al VAR, andá, miralo, andá, vení, fíjate.
0: ¿Así los argentinos, los brasileros, los uruguayos, histórico y no va a cambiar? O
4: lamentablemente. Lamentablemente
1: es nuestra idiosincrasia.
2: Es cultural.
1: Somos quilomberos, nos encanta protestar.
0: Sí, en eso

0: Mira, viste que yo te decía que todo lo que diga Scholes y Nobile está bien. Los chicos decían eso siempre también. ¿Y cuál es el concepto de ganamos con huevo? No se gana con huevo nada más. Se gana jugando bien, Alba, se gana jugando inteligente. Huevo también es tomar el triple correcto, es tirarse al piso de manera correcta y es jugar inteligentemente.
1: Huevo también es pedir la pelota.
0: Huevo es pedir la pelota, huevo es saber a qué jugar.
2: Hacerse cargo de la última cuando claro, faltan 10 segundos.
0: Claro, es decir, porque la percepción es que con huevo se puede todo. Y dale, la verdad que
2: jugando.
0: Con huevo y jugando bien. Si uno juega bien al fútbol, al básquet, al tenis, no vas a llegar muy lejos cuando llegues al momento elite.
2: Escúchame, te voy a dar la última posibilidad porque me caes bien, te escucho, te veo.
3: Acaban de ganar los Knicks,
0: ¿Ganaron los Knicks? 2-0, bien.
2: 2-0.
0: O sea, bien, digo, era lo esperado.
3: Sí.
2: Y ahora juega Spurs.
3: Ya arrancó recién. Sí. 13-12 va.
2: ¿Cómo?
3: 13-12.
2: Sí, igual muy parejo. Te voy a dar la última chance porque si no te están esperando los pibes en la esquina. Mañana es nuestro partido. Mañana gana Lakers.
0: Mañana gana Lakers. Estaría genial, boludo.
2: Mañana gana Lakers.
0: Pero es muy difícil ganarle a Oklahoma una serie. Puede perder un partido, puede ganar un partido. Muy difícil. Y te voy a decir una cosa. Mañana llámame.
4: Los barren.
0: Mañana llámame.
2: A ver, callate, si la pego. Cállate, pelotudo de mierda. Te vas a ir a la B con Boca, forro.
4: Los barren. Primero los promedios.
0: Pasó un año para que el MVP, Shai Gilgeous-Alexander, un año el chabón estuvo desde mayo del 25 sin hacer, o sea, menos de 20 puntos. Hizo 18 puntos y el equipo ganó. Siempre hacía más de 20 y tiene un récord en temporada regular con 140 partidos o más anotando 20 puntos. Eso, para que ustedes lo grafiquen, es como que me digas: este chabón hace un año que hace un gol por partido.
2: Mañana
0: promedio. Bueno, hizo 18.
2: Mañana la rompe.
0: Llamame a ver cómo juega Shai en el segundo partido.
2: Mañana la rompe. 70. Mañana la rompe Reeves.
4: Hay que ir a romperlo y listo.
2: Mañana se gana el no puede estar con 8 puntos como ayer.
0: Me encantaría que Laker le haga
2: madre, que lo parió.
0: Pero sin Luca y también te va llevando la defensiva. Igual a Shai lo defendieron bastante bien, pero para mí mañana le mete 30 por abajo de las patas seguro.
4: Sí.
0: Porque esa es mentalidad.
2: Dale, boludo, te traté bien.
0: Pero yo te quiero, Gaby, pero
2: no hace falta, seamos realistas. Que hace 30, boludo, decí que hace 20, pero no 30.
0: Escuchá, yo siempre digo lo mismo. El fútbol puede ser 1-0, nos corremos el travesaño, aunque jugando bien, gente rompe el culo. Sí. El básquet es un deporte muy lógico. Y los playoffs, al mejor de 7 gana el que gana 4. Es muy difícil que gane el que no es mejor.
2: Si ganamos mañana.
5: Basta de promesa.
2: La serie es nuestra.
0: Llamame.
2: Gracias, Leo.
0: Si me leo, Shai, 32.
2: Qué forra. Gracias, Leo. Gracias.
0: Gracias, lo felicito.
2: De todo corazón. Gracias.
0: Muy amable.
2: Leo Montero. Gracias, Leo. Nosotros hablando de todo, la pasamos genial. Gracias, Leo.
0: Muy amable.

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2: 11 y 5 de la noche, cielo parcialmente nublado en Buenos Aires, 25 grados 4 décimos la temperatura. Milei volvió a cargar contra el periodismo. Desde Estados Unidos, en diálogo con La Nación Más, el presidente se mostró molesto por la cobertura vinculada al caso de Manuel Adorni. "Yo no contesto a cualquiera", afirmó el jefe de Estado. "Cuando hablo del 95% de periodistas corruptos, sé muy bien de lo que hablo".
3: El 95% de los periodistas en Argentina mienten de manera descarada. Y aun cuando uno les presenta los datos para que terminen con la mentira, no les importa y siguen con la mentira.
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2: Está vigente una alerta por tormentas en Capital y Gran Buenos Aires. Radio Mitre consultó al meteorólogo Sergio Halfi.
4: Bueno, granizó bastante este 9 de julio, una gran cantidad de caída de granizo, también en localidades de la provincia de La Pampa, otras localidades rurales del sur y centro de la provincia de Buenos Aires, y es un fenómeno que está en desarrollo, está ocurriendo ahora. Empezamos justamente a transitar las horas del día donde aumenta la chance de formación de tormentas, algunas localmente fuertes o severas, en todo lo que es sur, centro, noroeste de la provincia de Buenos Aires y este de La Pampa. Y desde esa zona van a ir avanzando hacia el este y noreste para llegar esta noche y madrugada próxima a la ciudad de Buenos Aires, el AMBA, sur del litoral. Tormentas que en principio son aisladas, algunas que pueden...

0: deben ser fuertes, y estamos justamente en el AMBA, dentro del área de generación de esas tormentas para la noche de hoy, madrugada, y estamos dentro de la zona del alerta naranja. Así que hay que estar atentos porque el riesgo principal es la caída de granizo y también otro riesgo importante, las fuertes ráfagas de viento.
1: La presión sigue baja, 997 decimal 7 hectopascales, el viento del norte a 15 kilómetros en la hora, 25 grados 4 décimos la temperatura, 77% la humedad.
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4: En la República Argentina pierde Racing, complicadísimo panorama de Racing.
5: Claro,
4: complicadísimo.
5: Sí.
6: Y ahora está, ¿no?, Botafogo con 10
7: puntos. Sobre todo porque se los goles solo.
6: Caracas segundo, claro, con 8 y Racing queda tercero con 4.
4: Dicha, preocupante panorama para Racing, ¿no?
8: Buenas noches, Gaby, ¿cómo va? Aquí desde Nilton Santos. Sí, está perdiendo Racing. Para colmo, sinceramente, Racing no estaba mal con el 1-1. De hecho, estaba mejor que Botafogo. Pero se hace el gol de un lateral, un remate flojo, débil, que le vence las manos a Facundo Cambeses, y ahora Gustavo Costas hace variantes. Lo manda el Chico Pérez a la cancha y lo manda también a Matko Milicevic. Claro, tiene que de alguna manera empatar esto porque si no, se empieza a despedir de la Sudamericana.
4: ¿Quiénes hicieron los goles, Dicha, del partido?
8: El primero de César en contra, el segundo de Botafogo lo ha marcado Danilo. Y lo que fue el empate transitorio de Racing lo hizo Maravilla Martínez con un golazo de cabeza, un golazo bárbaro del delantero. Ahora, el primer gol que se hizo Racing en el primer tiempo es para los compilados de fin de año un doble gol en contra, porque asistió Di Cesare a García Basso, que sobre la línea no terminó de empujarla.
6: Lo de García Basso es infantil.
9: Y de un arquero que salió mal, además, también, Licha.
8: También, sí. Una sucesión de errores. Cambeses, que bueno, tiene responsabilidad, yo te diría indirecta en el primero y muy, muy directa en el segundo. Así que bueno, ahora el equipo de Costas tendrá que empatarlo como sea, porque Racing, falta de dos fechas, se empieza a despedir de esta Copa Sudamericana, increíble.
4: Licha, ¿cuánto tiempo queda?
8: Quedan 10 minutos. También desde el conjunto brasileño, los cambios defensivos, las variantes defensivas que hace su entrenador. Y Gustavo Costa, que está como loco. Ahora Botafogo le entrega pelota y terreno a Racing, que intenta venirse, pero bueno, comete muchas imprecisiones, como la que estoy viendo de Bruno Zuccolini.
4: Bueno, 2-1, pierde Racing, quedate, Licha, y me vas contando qué es lo que pasa con el partido. ¿Eh? Si pierde, como está perdiendo, ya automáticamente queda eliminado, o tiene algunas chances respecto a los cruces de los posibles resultados a futuro, Licha.
8: Yo creo que está quedando eliminado. Igualmente a Racing.
6: Matemáticamente, si gana los dos que le quedan, va a depender de otro resultado.
9: El último partido entre Caracas y Botafogo.
6: Ahí está la clave. Puede llegar primero, claro, y okay, jugar en Venezuela contra Caracas.
4: Bueno, quédate ahí, Licha. Me va pegando el grito, dale.
8: Perfecto, sí, estamos.
4: Bueno, perfecto. Está perdiendo Racing 2-1. Juega Independiente Rivadavia.
9: Empató Estudiantes, está ganando Independiente Rivadavia.
6: Está ganando y con el empate Independiente Rivadavia, o sea, si le hacen un gol, va a ser el primer clasificado octavo de final.
4: ¿Estudiantes empató?
9: Empató 1-1 con Cusco en Perú.
4: Ok, muy bien. Señores, venimos al partido de Boca. Yo no termino, más allá de considerar que Úbeda quizás no sea el técnico ideal para Boca, no termino de entender por qué Boca en estos dos partidos de visitante ha tomado una postura de no hacer lo que mejor le sale a Boca. Más allá de que ayer alguna excusa puede llegar a ser el estado del campo de juego.
10: A mí sí, ¿eh? Los primeros 25 minutos no se podía.
4: En el primer tiempo se adaptó mucho mejor Barcelona de Ecuador a ese campo de juego que Boca, y era una cuestión de adaptación, porque yo no creo que Barcelona esté acostumbrado a jugar con charcos de agua. Era una manera
10: de... lógico. Siempre el más perjudicado es el mejor.
4: Sí, yo te voy a decir una cosa, el que mejor manejó la pelota del partido fue Barcelona ayer, hasta los...
10: El primer tiempo.
4: Y el segundo también.
10: El segundo, cuando empezó a jugar Boca, llega el gol.
4: Los últimos 10 minutos. Pero...
10: No.
4: ¿Cómo no?
10: Ya antes de eso, por ejemplo, cuando Aranda le pone la pelota a Merentiel, que después no sé por qué lo saca a Costas.
4: Está bien, pero eso no es jugar. Es un pase de Aranda extraordinario, lo deja Merentiel mano a mano, no es jugar. Boca ha conseguido algo que fue la lucha siempre con el polaco, y que en esta coincido con él. Boca no sabía lo que jugaba y no tenía un manejo de pelota. Recuerdo de aquel Boca de Guillermo Barros Esqueloto. Uh-huh. Este Boca lo que ha conseguido es manejar la pelota, jugar, tenerla. Boca no tiene la pelota, no la tuvo ayer. Por supuesto que no le quito mérito a Aranda, que pone un pase, pero es un pase como el pase de Paredes en el Monumental. No es un dominio, una gestación de pelota, de jugar. Boca va a jugar a lo que no sabe hacer.
9: Pero se había adelantado. De hecho, cuando hacen la pausa...
4: Pero sí la tenencia de la pelota.
9: No sé si tanto. Vos fijate las indicaciones que le da el tipo, el venezolano, su
6: equipo,
9: a Farías. Cuando hacen la pausa de hidratación, se desespera porque se daba cuenta que había perdido la pelota y la quería ganar.
10: Y Úbeda, por el contrario, le dice, guarda que no nos sorprendan de contra. Y a los dos minutos la contra viene. O sea, pero claramente Boca estaba parado más adelante. Gaby,
5: yo coincido. A ver, independientemente de que el único que le sacó la pelota a Boca fue River en el primer tiempo, sí. Después, en Brasilia y ayer...
10: No la tuvo.
5: No la tuvo, pero
4: no.
5: porque
4: no la quiso tener. Cosa. Porque no la quiso tener.
5: No es que el equipo rival
9: en ese rato del segundo tiempo fue un poco más Boca.
10: Ayer creo que sí la quiso tener, pero igual es toda responsabilidad de Boca, porque el campo del segundo tiempo es un campo casi normal. O sea, vos no podés decir, se podía jugar en ese campo.
4: Más rápido. Ahí lo perdiste. Daba la sensación que Boca era más rápido que Barcelona, ¿no?
7: Una vez que drenó ya estaba. Boca fueron 25 minutos.
4: Mucho más rápido, con la característica de jugadores también.
9: Más jerarquía, Gaby. Es inexplicable haber planteado un partido así de esa forma.
4: Es que no entiendo. Entiendo por qué lo plantea. Sí, después el tema de jerarquía. Digo, hay una jugada que Boca es memorable. Creo que la mejor jugada de Boca en los últimos 150 años. Que Weigan mete...
9: Bueno, pero me criticaban amigos. Yo decía que estás poniendo el eje en un 4.
4: Pero yo te dije que el mejor 4 dentro de todo lo peor era Blondel, y vos me sacaste cagando 10 veces.
9: No te saqué cagando. Lo que te digo es ni Blondel, ni...
4: Blondel al lado de Weigan es Roberto Carlos.
6: Sí.
9: El partido que entró...
4: Es Roberto Carlos.
9: El partido que entró Blondel.
10: Un solo partido.
6: Una mitosa.
9: No estaba para jugar.
10: Cuando jugó con continuidad.
9: Perdón, mucho más. Perdón, ¿quieren que discutamos que tenía que jugar Blondel? Se los concedo. Fenómeno, listo. ¿Ustedes creen que cambiaba la ecuación Blondel de un equipo de este
4: si
9: de Boca?
4: Si para vos es tan importante el lateral derecho...
9: Todos los laterales son importantes. Bueno, uno puede tener
4: un
9: equipo tan de parejo. Conviven en una cancha.
4: Yo creo...
9: En una cancha, Paredes y Weigan, bueno, que es como que vos hubieras convivido con LeBron James en una cancha de básquet.
4: Yo creo que le hubiese hecho ganar mucha más plata a LeBron de la que ganó.
9: Esto ha sido todo por hoy.
7: Lo grave para mí es los jugadores que pierden la cabeza. Ayer Blanco metió 3 empujones. Pero más allá de los empujones, le daba tiro libre al borde del área.
4: Blanco es un estúpido.
7: Que era la manera, de
4: transformó. Sí. Perdón que lo diga de esta manera. No es descalificar, es hablar de fútbol.
5: Juego,
4: es de juego. Blanco es un estúpido.
9: Está boludo, sí.
7: Pero metió 3 de esos.
6: Mostró que no fue casualidad lo de River.
4: No. Dícese de la persona que hace estupideces, es estúpido.
6: Ah, mirá.
4: Pero se lo digo con cariño, porque para mí es un lateral que está a la altura de la selección. Blanco, para mí es un lateral
7: que está a la altura de Boca, que no es poco.
4: Pero no puede hacer. Hizo la misma jugada, la que le cobran. Hay una que le hace a Benedetto. Yo no la tengo. Le digo la verdad, ayer en el relato yo no la vi. Es verdad que era difícil ayer poder verla porque yo estaba mirando los Lakers
6: con doble pantalla.
4: Estaba con doble pantalla. Esa no la vi, me la perdí. Ahora, vi la del tiro libre al costado del área.
5: La conexión no era otro partido de Copa, era los Lakers. La conexión que hacía él.
10: Además era amarillo azul, estaba todo.
6: Boca era conexión, claro.
4: La conexión era Boca.
5: Era conexión.
4: No me movía el amperímetro, Boca. Sinceramente. Estaba
5: más. Pasa lo mismo, ¿eh?
4: No, porque no.
10: No, pues ya a partir de la semana que viene ya queda eliminado ya está.
4: Sí, como vos, puto. Volviendo al tema fuera de broma, la jugada que le cobran el tiro libre al costado del área es igual al penal de River. ¿Sí? Igual. Un empujón igual al penal de River. Que volvemos a lo mismo. No es meternos en ese tema, pero claramente la jugada de River fue penal, porque si eso fue infracción, la jugada de River también fue penal, porque claro, es la misma jugada.
7: Pero tenés la de Blanco, tenés la de Aranda. Antes de los 10 minutos ya tenés
4: la de Aranda era expulsión.
7: La patada en la cabeza de Ascasiva, son muchas cosas.
9: Pero ¿quién no entró al cementerio a la madrugada un día para agarrar un cráneo y jugar un ratito al fútbol?
7: La verdad, Boca, que logró jugar más o menos bien al fútbol, lo va a arruinar por estas cosas.
4: A ver, déjame ir a Río de Janeiro. ¿Qué pasa con el partido, Licha?
8: Lo tuvo Racing ahora, Gaby. Lo tuvo Matías Saracho después de que con Echi se la peine de volea. Entró Saracho ingresado en el segundo tiempo. Ya tuvo varias, Matías, pero eso te habla de que Botafogo también está para cualquier cosa. Yo creo que el partido está abierto, pero está ganando el Fogao 2-1 a falta de 3 minutos para la adición.
4: Bueno, perfecto. Más el adicional, me pegaste el grito, lo tuvo Saracho. Perdón, porque vi la jugada cerca. Sí. Dale, ¿qué decías?
10: No sé.
4: ¿Estaba diciendo algo? Ah.
7: Sí, mala de Chile.
10: O sea, Weigand en Chile
7: también, tendría que haber sido echado.
10: Weigand tendría que haber sido echado.
7: Hay un
10: Arana
7: tema
10: sido echado. Mental. Y después echaron a Vareiro y a Casíbar. Entonces, la realidad es que, ¿qué vas de guapo? Hoy todo esto fue motivo de una charla de general.
6: Ah, la flauta. ¿Cómo?
10: General, ah, la flauta. De Riquelme al plantel. O sea, porque les dijo, cuando nosotros jugábamos, no ganábamos la Copa de Guapo, ganábamos jugando y metiendo. Está bien que no tenían bar y jugaba el Patrón Bermúdez y jugaba Chicho. Pero la realidad es que el Boca de Bianchi no era un equipo que te cagaba patadas y. Jugaba y metía.
4: Wow.
10: Incluso hizo, personalizó en algunas cuestiones. A Paredes, por ejemplo, le dijo que no podía hacerse amonestar contra el Crucero los 5 minutos de partido. Y le dijo que no podía ningunear un técnico como ninguneó ayer al técnico.
4: Lo dije, Farías. ¿Sabes que cuando terminó la transmisión dije que ese es un virus?
9: Pero lo provocó lo otro.
6: No, pasó algo que no nos dimos cuenta de la transmisión, hermano, porque no teníamos sonido ambiente.
9: ¿A quién le ganó Farías para venir a provocarte?
6: No fue con Farías.
10: Antes con el ayudante.
9: Peor todavía, con el ayudante.
10: No le daba la pelota, claro, y le dijo, no, ¿qué pasó?
9: El otro no le habló en inglés, hizo el boludo. ¿A quién le ganó Farías? Déjame bromar.
10: No le engañó.
9: En la única, en esa sí lo banco a Paredes, pero.
4: Yo creo que hay un síntoma de los campeones del mundo del ninguneo. Me parece que somos todos iguales. Parece que somos todos iguales. Digo,
9: el ninguneo lo hace el otro, Gaby, primero.
4: Está bien.
6: Paredes arrancó con Paredes. Que es el ayudante de campo de Farías. Exacto. Que Paredes le alcanzó la pelota y le dijo, ¿querés jugar que vos nunca jugaste? Algo así. Porque
9: el otro se la aguantaba.
6: Estaba metiéndose adentro de la cancha.
4: Hay un microclima de los jugadores campeones del mundo que ni siquiera Messi, que es el más grande de todos estos.
10: Paredes de Paul, básicamente. Es Paredes de Paul.
4: Paredes de Paul.
10: Paredes de Paul en la selección. Bardean a todo el mundo.
4: Ahora, ¿viste? ¿Quién sos? ¿Quién te conoce?
10: Paul es el primero y Paredes lo sigue atrás y están los dos. Y te digo una cosa, adoro a Paredes como jugador, me parece lo mejor, le pasó a Boca
4: pero
10: no le hacen
4: bien a ellos.
10: Yo no concibo esta historia.
9: Si campeón del mundo se tiene que dejar boludear por el gordo impresentable este. Terminemos la...
10: Si vos sos campeón del mundo, te das vuelta y ni lo mirás. Yo ni lo miro. Si soy campeón del mundo, ni lo miro.
9: ¿Pero a quién le ganó? Es un gordo conversador, es lo único que hace, hermano. ¿A quién le ganó Faría? ¿En serio? Traiga alguna victoria, Faría. Tráigame una.
11: Pero más allá de eso, Boca está en una gran disyuntiva que es
9: totalmente, o jugamos
11: peleando y queriendo pasar por arriba.
4: Pero ¿qué pasa?
7: Porque le empató Fluminense a Independiente Rivadavia.
4: Ah, tremendo. Ah,
6: clasifica con esto.
10: Clasifica igual.
7: Mucha gente interesada en el partido. Independiente Rivadavia logró tener.
4: ¿Vos crees que todo el mundo quiere saber qué pasa con Independiente Rivadavia?
7: Sabés que sí, en el chat preguntaron mucho. Muy bien. Y bueno.
4: Deben ser todos medio pelotudos como vos.
7: Está haciendo muy buen papel Independiente Rivadavia.
9: No, cierro. Es un charlatán de feria, Faría. Así que...
4: No, está bien, puedo compartir eso con vos. Puedo compartirlo plenamente. Ahora, lo que
9: el fútbol no es una feria.
4: Lo que no debe entrar Paredes en esto de...
10: Sabe que lo van a buscar. O sea, vos tenés que ser un poco más inteligente de Faría. Si Faría es un charlatán, no te tenés que meter en esa.
4: Y vos cuando te putean 10 boludo en Twitter, que pones algo en Twitter y te putean... Tipo,
9: ni,
4: que te,
9: ni lo leo,
4: que
9: está. Boludo, está bien.
4: Lo ninguneás vos.
9: Ni los leo, pero...
4: Bueno, por eso... Yo creo, pero pará, yo comparto lo de Faría. Yo creo que Paredes, con la grandeza que tiene, siendo campeón del mundo, el capitán de Boca.
9: Estás ahí en el lugar, estás caliente, estás preocupado, estás pensando en el partido.
10: Escuchame, a los 5 minutos del partido con Crucero, no estaba ni caliente ni nada. Iba y lo empuja al otro.
9: Pará, o sea, esas son cosas distintas.
10: Juan, por eso, pero lo que te estoy diciendo, Román le marca. Le marca actitudes. Me parece que esa es una actitud.
4: Son tonterías.
10: Marca que no se pueden perder tantos goles. Y entonces es claramente para Merentiel, que lleva errados, creo que 22 mano a mano consecutivos. O sea,
9: Merentiel le pega siempre a la pelota al arquero. Siempre le tira al arquero.
4: Les está diciendo. Quiso hacer creer después del gol de Bayern Múnich que Merentiel era un buen delantero. Por ejemplo.
9: Y se le tiró al arquero. Lo que pasa es que no ayer corrió la cabeza cuando dio el zapatazo.
11: Pero en realidad.
9: No, Racha. A ver,
11: que hizo muchos goles, ¿me entiendes? Sí,
9: pero
11: no, decime... Muy infravalorado totalmente. No, subvalorado.
9: Me extraña que vos digas eso. Traeme un solo gol de Merentiel donde Merentiel haya definido, donde haya decidido él la trayectoria, la decisión de poner la pelota en determinado lugar, la haya puesto ahí. Para colmo, hoy no sé cómo cae en mis manos un video de Bebeto y de Romario junto a la selección de Brasil.
4: Harry
7: Kane y vos tirás.
10: Tiene 80 goles. Tiene 80 goles.
7: Un montón.
10: Tiene 80, bueno, pará, si tiene 80 goles en el fútbol argentino, no es tampoco. Pero lo que digo es. El tipo, es un burro. Está haciendo burradas, por lo menos.
9: Está haciendo burradas,
10: digamos. 22.
4: Vengan. Pueden venir cuantos quieran, que se ha tratado bien, ¿eh?
5: Sí. Tony, igual. Bueno, el hecho de no se pueden perder tantos goles. Y no lo relás diciéndolo, ¿eh?
10: No, lo que le está diciendo. ¿Sabes lo que les dijo? Le dijo, practiquen definición.
5: Bueno, ok.
10: Practiquen definición.
9: Pero esto es parte de lo mismo, porque parece que.
10: A ver, le pidió a Úbeda que pruebe otras cosas por derecha, porque ve que Weigand es un desastre. Por ejemplo, Braida, que Braida es derecho y que en sus inicios. ¿Quién no?
9: Sí, si salió el otro día, el partido no pudo terminar. ¿Qué está diciendo, Tony?
10: A ver, pero no lo dijo por ayer.
4: Bancame, Tomini. Vamos a la cancha de Botafogo, a Río de Janeiro. Dale, Licha.
8: Sí, porque acaba de pegar una patada voladora tremenda, Cambeses, para redondear una noche para el olvido. Salió después de un pelotazo larguísimo a cortar. Estaba Santiago Sosa también custodiando la zona. Cambeses de arrebatado, de apurado. Salió revoleando las piernas para cualquier lado, impactó en la cabeza de un delantero de Botafogo, que expulsaron de forma directa. Claro, se va a perder el próximo partido, muy probable toda la Sudamericana, teniendo en cuenta que quedan dos fechas, pero Racing se queda con uno menos a falta de dos minutos para el final.
9: ¿Sabés la de Schumacher en el Mundial del 82 contra Papistón era.
4: ¿Sabés que salta y recoge el pie?
10: Sí.
4: ¿No? Salta.
10: Igual le termina pegando la espalda. No es una
4: patada. ¿Sabés por qué creo que lo recoge?
9: Porque lo mata, si no, Gaby.
4: Porque se lo lleva puesto a Sosa. Porque se lo lleva puesto a Sosa.
9: Si llega con la pierna tendida.
11: No, preso.
5: No es la del gato
6: César. Sosa va a ir al arco.
4: Tiene que atajar Sosa ahora, ¿no?
8: Claro, porque se quedó sin cambio ya Gustavo Cosas, tirando toda la cancha para buscar el empate. No tiene más variantes y va a atacar. Se está calzando el buzo en este momento. Santiago Sosa, sí, es verdad. Pero acá parecía un patadón a la cabeza, pero fue espectacular también el movimiento porque sale revoleando las dos piernas realmente. Y bueno, ahí se está yendo ya, muy abucheado también. Facundo Cambeses.
9: Qué noche del arquero, ¿eh?
8: Muy golpeado. Mamita. Sí, se lo ve muy, muy golpeado. Rápido, sí. Yo creo que ahora que se está llevando la mano a la cara, se está acordando también de los dos goles, además de esta jugada. Y bueno, se va rumbo a las duchas entonces. Racing pierde 2-1, recordamos. Con este resultado está quedando afuera prácticamente, salvo un milagro matemático, de la Copa Sudamericana.
4: ¿Cuánto queda de adición?
8: Quedan 2 minutos. Habrá que ver cuánto adicionan ahora por este parate. Pero quedaban 2 minutos al momento de la infracción de Facundo Cambeses, que se fue expulsado.
4: ¿Los dos partidos que le quedan a Racing definen Avellaneda?
8: Ambos son en Avellaneda, pero sin su público. Primero con Caracas y después con Independiente Petrolero. El problema acá es Caracas, que tiene muchos puntos. De hecho, Racing incluso hoy ganando también quedaba tercero. Es decir que manera ya estaba muy alejado de la punta, porque Caracas fue el problema del grupo sacando resultados impensados ante Botafogo aquí en Río de Janeiro.
4: Bueno, le tienen que cambiar la pilcha, me parece. ¿Tan huevo, Cambeses? Sosa, digo.
10: Sí, sí.
4: ¿Tan huevo, no?
5: No,
10: Con calzón.
8: Tiene calzón
10: de Racing.
5: ¿Cómo que no?
8: Esas calzas apretadas. Ahora se pone
10: de ballet.
8: El short también.
4: Claro, tuvo que cambiar el número. Claro. Porque no podían jugar
8: con el mismo número de
5: Cambeses. Y le patean un tiro libre ahora,
8: Sí. Exactamente.
4: Es lejos igual,
8: va a ejecutar.
5: Pero ataja Sosa.
10: Mirá si la saca y de contra empata.
8: Va el remate de Danilo por arriba del travesaño. Que había tirado Sosa, pero lo tenía todo.
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4: Gonzalo Nelson Almagro. Muy bien.
13: La realidad que entiende que en la Sudamericana todavía depende de sí mismo porque tiene 2 partidos de local, más allá de que mañana perder le generaría perder la punta. Uh-huh. Porque el seguidor es Carabobo, pero bueno, entiende también que en los playoffs no tiene mucho, digamos, tiene que ganar sí o sí, no hay.
4: Me dijeron que es cantado, que el domingo juegan Driussi
13: y Vera.
4: Y Fausto Vera.
13: Sí, Juan. Mañana.
4: Los apuraron, porque no estaban los dos para estar ya.
13: Yo la información que tengo es que Driussi por lo menos tenía para una semana más.
4: Ah, bueno, o sea que tener la misma.
13: Va a jugar al 50%.
9: Quiero recordarles que el miércoles tiene que jugar de vuelta si gana River, ¿eh?
13: Sí.
9: Tiene tres días nada
6: primero
9: más.
6: Primero tiene que ganar el domingo.
9: No, bueno, está bien, por eso digo, si gana, dije.
6: Claro, sí.
4: Si River juega, como jugó contra Atlético Tucumán,
6: sí,
4: tiene grandes chances de que se tome vacaciones de manera inmediata.
9: Está bien, pero puede ser pan para hoy y hambre para mañana, porque si vos pones a Vera y a Driuso, porque tenés la obligación de pasar octavo.
4: No están.
9: Ahora, si pasan octavo, ¿a los tres días pueden volver a jugar?
4: No están. Yo te digo, Vera está mejor que Driuso, pero no está para jugar el titular, el domingo.
9: Si no está para jugar el titular...
5: ¿No le interesa a River la Sudamericana? Porque yo iría a asegurar el partido...
4: Es que me parece que River sabe que con el grupo que está ganando, no perdiendo en Caracas...
6: Le quedan dos de local.
4: Si le quedan dos de local que son ganables, River termina primero.
5: ¿Son ganables? Si juega como con Atlético...
4: No, bueno, la pregunta es cuántos partidos va a jugar River como jugó con Atlético, ¿no? Una cosa es San Lorenzo. ¿Terminó Licha, no?
8: Es el final, sí, aquí en Nilton Santos. Ha ganado Botafogo por 2-1, el primero en contra, el segundo de Danilo. También por el lado de la Academia ha marcado Maravilla Martínez, pero no le ha servido a este equipo, que atención con el número. De los últimos 9 encuentros, Racing ganó uno solo. Claro, recordemos que clasificó milagrosamente a los octavos de final, a los playoffs. Va a enfrentar a Estudiantes a las 17 horas del domingo, pero es un equipo que no solo juega mal, sino que tampoco gana, claramente. Con todo eso, Racing tendrá que afrontar estos playoffs, así que en breves tendremos la palabra también de Gustavo Costas. Si les parece, reconecto en algunos minutos, Gaby, como vos me digas.
4: Te quiero hacer una pregunta antes de que te vayas. ¿Cuánto atribuís el penal de Maravilla en la cancha de Independiente a este momento de Racing?
8: Y yo creo que un 60%. Marcó claramente el semestre. A partir de allí fueron todas negativas. Cambió todo. Hasta incluso cambió el trato de los jugadores con el técnico y la confianza del entrenador. Un entrenador que había disparado también contra la actitud de sus futbolistas. Salieron a flote algunas miserias también del plantel, por así decirlo. Cuestiones contractuales, disconformidades. Jugadores que abandonaban entrenamientos por indisciplinas y que después Costas no los convocaba. Todo eso terminó sucediendo después de el malogrado penal de Maravilla Martínez ante Independiente.
4: Ante la victoria todo se tapa, ante la derrota todo se descubre. Dale, Licha, volvemos en un rato.
8: Cuando quieras, saludos.
4: Bueno, perdió Racing, ¿eh? Independiente Rivadavia empató 1-1, empató Estudiantes de La Plata, la o participación de los equipos argentinos. ¿Cómo?
9: Jugaba Barracas también.
6: Sí,
9: ¿no?
6: Perdió Barracas 2-1 con Olimpia y empató Tigre con Macará en Ecuador.
4: Bueno, muy bien. Volviendo, después vamos a venir a River, vamos a escuchar a Costa si llegamos. Volviendo al tema
9: Boca.
4: Boca se metió, yo creo que va a terminar clasificando, tiene dos partidos de local. Dos partidos de local que van a ser laburados esos partidos.
9: Va a tener que
6: Ahora están empatando U Católica y Cruzeiro 0-0 en 28 minutos.
4: Claro.
6: Esto deja fuera a Boca. Lo deja
4: momentáneamente.
6: Ahora, claro, sí.
10: Sí, pero es un empate que, digamos, le da la posibilidad a Boca de clasificar primero. Porque se están empatando, ninguno de los dos se está escapando 20, demasiado.
4: Van 20 minutos del partido. Quedan 70 todavía.
10: No, lo que estoy
4: donde
10: diciendo,
4: no va a quedar
10: como
4: cómodo.
10: Como decimos que está afuera, también te estoy diciendo que, no, digamos, ese empate.
4: Que está afuera?
10: El empate, y sí, está momentáneamente afuera.
6: Ahora,
4: donde no va a quedar bien ubicado.
6: Ah, está afuera momentáneamente por la tabla.
9: Claro, que esté afuera, pero que hipotecó buena parte de lo que había conseguido, no tengo ninguna duda.
4: Y que, ¿sabés qué creo? Yo lo dije ayer en la transmisión.
9: Era complicado.
4: ¿Sabés
9: que volver, Gaby?
4: ¿Sabés qué creo que algo que Boca estaba muy bien encaminado y lo termina perdiendo y probablemente quede lejos? Es de ser el primero de los primeros. Para mí es muy importante eso. Yo sé que ahora a algunos les gusta jugar más. ¿Eh?
6: Para mí no. A mí me gusta definir de visitante. A mí.
4: Este Boca de visitante que ha demostrado ser un equipo recagón.
6: Y de local también.
9: Entonces no,
4: para mí Boca, de local, para mí Boca de local es mucho más productivo que de visitante.
6: En la ida.
9: La Copa me da la impresión que sí. No sé si en
4: para mí Boca, local, para mí Boca mucho más productivo de local que de visitante. Ahora Boca había ganado.
9: Pero además, pero es más la sensación y la sensación o el mensaje que le envías al resto y cómo vos te plantás, porque no es lo mismo terminar primero de todos. Cuando vos terminás primero de todos, sentís que tenés una fortaleza de visitante, de local.
4: Sí, sí, sí. Acá está Boca.
9: Acá
4: volvió Boca.
9: Boca tiene que empezar de vuelta a la Copa, Gaby. Tiene que empezar de cero.
4: Se tiene que reconstruir.
9: Pero por supuesto, porque perdió dos partidos que no estaba en los cálculos, de acuerdo a lo que habíamos visto, como charlaban recién con Leo.
4: Y que no eran perdibles.
9: Yo no creo, como decís vos, que los dos primeros partidos de Boca en la Copa hayan sido de un equipo candidato a campeón, ¿no? De verdad.
4: Para mí jugó muy bien en Chile.
9: Pero está bien.
4: Con mucha autoridad.
9: Pero frente a un rival menor.
4: Y después con Marcelo en Ecuador le gana 3-0. Un equipo que le podés ganar 3-4-0.
9: Un equipo flojito.
4: O sea, él le ganó 3-0.
9: Para mí los partidos que te dan.
4: El equipo flojito ayer que te pateó dos veces al arco te ganó 1-0.
10: El rival flojo de, teóricamente, al que le ganó en la primera fecha, después ganó los otros dos partidos. O sea, que tan flojo no era. Le ganó a los otros dos.
9: Ah, está bien.
4: Para mí el primer partido con Católica lo jugó muy interesante.
9: Es un equipo medio
10: No, no estoy diciendo nada. Lo que te estoy diciendo es que ese equipo menos, porque tampoco es una cuestión de desvalorizar todo lo de Boca.
9: No desvalorizo
10: Boca todo Boca le ganó a Católica en su reingreso a la Copa. Después de dos años, le ganó con autoridad y a Arsenal.
4: Para mí los dos primeros fueron buenos, los dos segundos fueron muy malos.
9: Y está muy bien.
5: Está desvalorizando.
10: Un rival menor, relativamente, porque después ese rival menor le ganó a Crucero y a Barcelona.
9: Pero ¿sabés lo que pasa? Perdón, rápidamente. ¿Sabés lo que pasa con estos dos partidos que ha perdido Boca? Que tengo la impresión de que repite el no saber cómo resolver los partidos de gran envergadura, de alta escala.
4: La pregunta es más
10: onza. ¿Barcelona es de alta escala?
4: Perdóname, Tony. Porque nos vamos al info y la dejamos pendiente. La pregunta es más onza. Más onza todavía. ¿Por qué Boca fue a Católica con lo chivo que era ir a Chile? Porque Chile siempre para los equipos argentinos es un reducto complejo.
9: Ganaba 4-0.
4: Es complejo ir a Chile, José.
9: Se le complicó a Boca, salvo la vez del maestro Tavares con...
4: Es complejo y cuando volvías vos de la Copa Libertadores de América. Jugó bien. Ahora, tampoco me vas a decir, José, que la diferencia entre Cruzeiro y entre Católica es abismal. Son dos equipos medio pelo.
9: Yo no te digo lo contrario.
4: Son dos equipos medio pelo.
9: Pero Cruzeiro es brasileño.
7: En Brasil.
4: No, lo que te quiero decir es por qué Boca, con dos equipos mediocres, porque si Católica es mediocre, Cruzeiro también es mediocre.
9: Le dio vida a Boca y eso es lo que preocupa.
4: Pero ¿por qué Boca cambió? Con Católica, un equipo mediocre fue y ganó. Como tenía que ganar.
9: Se le animó, porque ¿cómo jugó Boca
10: contra...? La diferencia con Católica, ¿sabes cuál fue? Que le salió el gol rápido y entonces dejó de meterse en quilombo. Pero a los cinco minutos ya estaba con quilombo, con Weigan. A los cinco minutos hay como medio un quilombazo ahí también de todos.
4: Se fue de la expulsión y sacó el partido
10: adelante. Exacto.
4: No lo pongas ayer porque el campo de juego no estaba acorde. Sí. Ahora, con Cruzeiro a los cinco minutos podía haber pateado al arco y no pateó. Sí. Se dedicó a defenderse.
10: Sí.
4: O sea, ¿por qué Boca cambió la actitud?
6: Por eso, Mineirao a Brasil en la Copa, que... mucho respeto.
4: Vamos al info.
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16: El cielo algo nublado en Buenos Aires, 25 grados la temperatura. Ordenan unificar las causas contra Ariel Vallejo. Con esta decisión, el juez Federico Vilena deberá enviar el expediente a su colega Luis Armella. El fallo de los jueces Gustavo Hornos, Mariano Borinsky y Javier Carbajo sostiene que separar las investigaciones podría fragmentar un fenómeno que aparece como integrado. Entre esos riesgos, mencionaron la duplicación de medidas probatorias y posibles decisiones contradictorias. También indicaron la pérdida de una visión integral del fenómeno investigado. Vallejo es señalado como un financista ligado al presidente de la AFA, Claudio Chiqui Tapia. Destituyeron a tres fiscales por el caso Nora Dalmazo. El jurado de enjuiciamiento de Córdoba tomó la medida por mal desempeño y negligencia grave en la causa. Los fiscales apartados son Javier Di Santo, Daniel Miralles y Luis Pizarro. Cada uno intervino en distintas etapas de la investigación judicial. Hasta ahora, los fiscales continuaban trabajando pese al proceso en su contra. La resolución no implica una condena penal para los fiscales destituidos. 25 grados la temperatura en Buenos Aires, el cielo algo nublado, 77% la humedad.
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4: Epa. Bueno, 23:35 en la República Argentina. ¿Hubo más retos de Riquelme?
10: Hubo más retos de Riquelme y hubo también alguna persecuta. Les dijo que los arbitrajes están finitos en contra de Boca. No me pareció después de lo del arbitraje de ayer, porque me parece que el arbitraje lo favoreció a Boca ayer.
4: Para mí debió haber expulsado. Esto es lo que dije yo. Sí. Para mí está bien la expulsión de Ascacíbar. Esto lo dije yo en el relato. Sí. Está bien la expulsión de Ascacíbar. Para mí es exagerada la expulsión
6: de Celis.
4: De Celis. Mm. No tiene la intención de pegar, va con el brazo a ocupar un espacio. Me parece que es una jugada de tarjeta amarilla sin dudas. Y después me parece que Aranda debió haber quedado detenido por 52 años.
10: Lo de Celis, ¿sabes qué? Ese es parecido a lo de Vareiro. O sea, en un momento, 44 sí. minutos, 10 minutos antes echaron uno de Boca, es una boludez hacer eso.
6: No echaban a Ascacíbar, no lo hubieran echado.
10: Lo hizo de, lo compensó. O sea, no es que...
18: ¿Un penal o no de Ayrton Costa?
10: ¿Eh? ¿También?
4: Sí, para mí es penal.
10: Para mí es penal.
4: Sí. Para mí es penal. Es la misma que discutimos el otro día acá, adentro o afuera. Sí. Es la misma. Pero otra
10: esta,
4: vez
10: Di Lolo. Está recontra adentro.
6: Y te pero la misma... esta es mucho más grave porque Di Lolo está forcejeando, peleando la pelota. Costa lo va a bajar directo.
4: Sí. Para mí es penal. Para mí es penal.
18: Entonces lo que dice Riquelme no tiene asidero. Está diciendo, Tony.
10: Bueno, pero yo te estoy diciendo lo que les dijo.
4: Claro, no lo mates a él.
10: Les está pidiendo. Les está pidiendo que dejen de empujar. Les están pidiendo que dejen de pegar. Si alguno quiere practicar karate o box, Boca tiene esas disciplinas, así que me avisan y los incluyo en ese. O sea, fue una cagada pedo grosa, ¿eh?
18: Está muy bien.
4: En este caso es lo que corresponde.
10: Por supuesto, totalmente.
4: Igual hay que avisarle a Riquelme que los reglamentos son distintos. Boca se lo comió. Yo quiero decirlo esto hoy. Boca se lo acaba de comer Huracán con el árbitro VAR que pone para el próximo partido.
10: ¿Quién es?
7: Paleta,
4: Es un empleado del señor Sergio Massa. Es un empleado de... Bueno, no importa de quién es empleado. Dejémoslo de lado de quién es empleado. Es un árbitro que ha estado en todos los escándalos habidos y por haber de partidos arreglados en el interior del país.
6: Él es de Río Tercero.
4: En todos los escándalos...
10: ¿Cómo se llama?
6: Gastón Monzón Brizuela.
10: Mirá. Bien.
4: Lo durmieron a Huracán, ya te
10: aviso.
18: ¿Quién es el árbitro? No me acuerdo quién es el árbitro de ese partido.
4: ¿Echevarría?
6: Echevarría.
7: Son todos. Está todo hoy.
10: Muchachos, los platos rotos los pago yo si no ganamos. No les falta nada. Y les pidió que empezaran a moderarse y que los líderes bajen un clima de tranquilidad a los más jóvenes.
18: Sí, está muy bien.
10: Todo eso. Perfecto. Yo, digamos, coincido en este, salvo con lo del arbitraje, que para mí es una exageración, que además empezaron ya a tirar algunos medios. Guarda que Macri está desde FIFA gestionando para que Boca no salga campeón. Todas boludeces.
18: Bueno, lo que hicieron previo al clásico, empezar a instalar y acondicionar.
10: Pero esto es en defensa de Román, o sea, diciendo guarda que a la Conmebol no le conviene que Boca salga campeón. O sea, me parece una, viste esas teorías del complot que son incomprobables y que son invencibles también, ¿no? Pero en cuanto a lo demás, a mí me parece que está bien y sé que después tuvo una charla aparte con el cuerpo técnico y les pidió que empezaran, por ejemplo, a cobrar otras cosas en lugar de Weigand, por ejemplo, Braida, y no sé si no lo va a hacer, no sé si no está en condiciones de hacerlo para Huracán, no lo sé.
5: No sé si está buena esa parte, empezar a meterse en el equipo de nuevo...
10: Yo creo que es preocupante
4: que el técnico de Boca
5: no se dé cuenta
4: que esté jugando Weigand.
5: Bueno,
4: yo creo que es preocupante que el técnico de Boca, a ver,
18: realmente que no se ha dado cuenta que está jugando, sino que él lo pone, Gaby.
6: Lo más grave es que no hizo pretemporada.
4: Yo creo que tirárselo a los chanchos a Weigand es generar una indigestión al chancho.
11: Pero más allá de lo de Weigand, que por supuesto...
6: Pero se ríe, ¿eh?
4: Es para el chancho que se come un burro.
18: No diga eso.
11: Pero lo más importante...
4: Sí, ¿tampoco a los chanchos tampoco?
18: No, chancho. Cocodrilo sí, ahí está. Pero
6: para mí es simpático igual. ¿Viste que él se manda la macana y se ríe?
4: No sé. El hincha de Boca no debe ser demasiado simpático.
6: Bueno, pero él se manda la macana y se ríe.
11: Más allá de lo de Weigand, me parece central, además por lo definitorio que van a ser los partidos que vienen. Boca tiene un un montón de recursos para jugar mejor. ¿Para qué se andan peleando, carajeándose con los árbitros? Estos dos partidos, con Cruzeiro ni hablar, porque Cruzeiro no jugó Boca, se decidió pelearse. Decidió ni siquiera más atrás, más adelante. Yo tal vez no vi tanto que se metió muy atrás. Se fue a pelear.
4: ¿Qué tiene Breyer al final?
11: Cada chispa era un quilombo y hacer lo mismo. Perdió la identidad. Entonces, está muy bien, me parece la
4: referencia. ¿Qué tiene Breyer al final?
6: En principio, nada. Una contusión, un golpe.
10: No, tiene un mega hematoma.
6: Bueno, pero
10: no le arrancaron un huevo de casualidad, o sea, digamos la verdad.
4: No va a ser el único.
6: No está descartado para el sábado.
9: Salió
6: en
10: muletas ayer.
6: Bueno, está bien.
4: Mirá que lo que tenemos un huevo solo, vivimos bien, ¿eh?
11: Pero pará,
4: podría haber jugado.
7: No puedes entregar al arco de Boca, sí.
4: ¿Eh?
7: Si sos el arquero de Boca.
6: Yo imagino que no va a atajar el sábado.
7: La gamba si para ataja, que irte del arco de Boca.
4: No te puedo decir del arco de Boca.
7: No te puedes llevar jamás del arco de Boca. Lo estuve esperando toda la vida. Estaba sentadito, cagado de frío en el banco de suplente. Le toca la oportunidad y se va por un golpe.
5: Qué fácil hablar. Si no podés caminar, boludo.
7: No, tenés 20 años, no te duele nada.
4: Que te venden el huevo, pero te quedas adentro
11: del arco. Después le hacen un gol raro y sos el primero.
10: Claro, la culpa del arquero.
5: ¿Cómo no le va a dejar?
9: Confía en tu compañero.
10: Por ejemplo, lo de Marquesín sí es una cagoneada cuando no quiso ir a atajar los penales. Pero esto.
7: Esto es una cagoneada.
4: No se debió haber ido a la cancha.
10: No es una cagoneada.
7: Te tienen que matar para sacarte el arco.
4: A un arquero lo tienen que matar para salir del arco.
10: Otra es la imprevisión, porque si bien Javi García atajó bien ayer, no podés quedarte con el tercer arquero para la etapa definitoria de los torneos. Es una barbaridad.
9: Estamos de acuerdo.
10: Una barbaridad.
4: ¿Por qué dicen, no entendí esta parte. ¿Por qué dicen con tanta vehemencia que Javi García atajó bien? Si le patearon dos veces al arco, una fue gol y la otra atajó un mano a mano.
10: No, tiene un mano a mano al final infernal.
4: Saca
10: un gran mano a mano y saca un tiro abajo. Frío, bastante bien. Y el gol no tiene nada que hacer.
4: Le patearon dos veces, una atajó y la otra fue gol.
10: No, tres veces.
4: ¿Cuál fue la otra, el tiro abajo?
6: Un remate
10: rechaza a un costado del área, esa es una.
6: Tranquilo, igual.
10: ¿Y la otra?
6: Le embolsó.
10: Sí, está bien. El mano a mano venía solo corriendo 50 metros y lo fusiló y el tipo se quedó parado ahí y la sacó. O sea, la verdad.
4: Eso es la gran merentía, son las más fáciles cuando le apunta la cabeza al arquero.
6: Ahora todavía no se entiende.
10: El delantero.
11: Capaz
10: que era Merentiel, ¿eh?
11: Lo que no entendí del técnico, por más de lo de Aranda. ¿Por qué lo saca en un momento en donde Paredes había agarrado la pelota y Aranda había metido dos pases para entrar con Ceballos?
4: ¿Entiende por qué lo sacó Aranda?
11: Entonces vos ponías a Ceballos.
10: Sí, yo entiendo, porque sube.
6: Porque tenía que entrar también.
9: Tomó la decisión, lo esperamos 5 minutos más y lo sacamos.
11: Pero
9: y
11: después era el mejor momento.
9: Por supuesto.
11: El mejor momento de Paredes y Aranda.
9: Porque no
6: tenía que entrar Velasco.
9: No hacen el corte de lo que está pasando en el partido inmediatamente.
4: ¿Lo sabe hacer Úbeda?
11: Yo pienso que sí, era muy
9: debería,
11: claro.
9: Bueno. Debería, Gaby. Yo no estoy jugando que Úbeda no lo sabe.
4: No, yo pregunto,
9: no lo hizo,
4: ¿eh?
9: No lo hizo.
11: Pero
9: no
11: Gaby, las tres jugadas de Boca ayer, las tres asociaciones, poniendo un tipo mano a mano con el arquero, la de Meretier y alguna hacer, fueron de Paredes y Aranda.
10: Yo digo, cuando estaba para jugar el campo.
11: Claro.
10: Porque además Velasco no es un tipo de toque, es un tipo de plato mierda, ¿viste? De esquivar, mano, de mano. Gambeta, de mano a mano. Los que te arman el juego, justamente, ¿por qué mejoró Paredes? Por Aranda.
9: Vos tenías que sacar a Merentiel y poner a Belmonte en la mitad de la
4: cancha. ¿Qué puso, un call center?
6: No. Está jugando el loco.
7: Me molesta un poco cuando no tengo mi micrófono. Entonces, la verdad.
4: Es que estás con el teléfono.
7: Los feriados no te doy tanto.
6: Pero hoy no es feriado.
7: Hoy es feriado.
6: Está viendo el gol de Independiente Rivadavia.
7: Me pareció un gol. Estoy haciendo la visa, estoy haciendo cosas, Gaby. Un día.
4: ¿Qué estás haciendo?
7: La visa.
4: ¿Vas a Estados Unidos?
7: Por si me llevas al mundial. Porque lo único que me falta es que me lo pierda por no tener la visa. Entonces, ya la tengo, por lo menos la tengo.
4: No, yo creo que te lo vas a perder por incapacidad, no por la visa.
7: Ah, por eso. Si fuera por eso, ya estoy adentro.
4: ¿Mi amigo te contestó?
7: No, están con algunos quilombos, me parece, ¿no? ¿Qué sé yo? Mirá, a ver, ahí me pregunta. Pará. Ah, porque me tiró agua.
11: Claro,
7: código postal, me pidió, tuve que buscarlo.
4: ¿Pero quién te pide? No.
7: Mi hermana me está haciendo todo el formulario.
11: ¿A esta hora?
4: ¿A esta hora?
7: Sí, pues le dije, dame una mano. Sí, viste que el formulario es eterno.
4: Pero hay gente que cobra $200 y te lo hace.
9: Menos, mucho menos.
7: Mi hermana es una genia y me lo hace gratis. Entonces lo está haciendo ahora.
4: ¿Y no le dijiste que estás trabajando ahora, que te lo escriba después de las 12 de la noche?
7: Pero
9: necesita datos.
7: Está laburando para mí, claro, pobre, ¿qué querés que haga? Entonces estoy en esa. De alguna manera al Mundial voy a ir. No sé cómo.
4: ¿Tenés pasaje ya?
7: No tengo nada.
4: ¿Tenés hotel?
7: No tengo ni visa todavía.
9: ¿Y si no tiene visa, para qué vas a hacer?
7: Claro.
9: Mirá si lo rebotan.
7: De alguna manera voy a ir. Vos confiá.
4: ¿Qué te gustaría hacer?
7: ¿El mundial?
4: Sí.
7: No, nada. Ir a ver los partidos y tomar cerveza, a comer un hot dog.
10: Pretzel.
7: La verdad, no quiero hacer nada. Quiero ir a
4: ver. Está bien, debe tener la plata para ir. Si tiene la plata, ¿por qué no se va a dar el gusto?
7: De alguna manera lo voy a conseguir, Paulo. Y voy a conseguir ir a no hacer nada, además.
4: Ah, o sea, vas a...
7: Algo chiquito, de último.
4: ¿Vas a ir garpo por alguien?
7: Sí. Ese es mi plan ahora.
4: ¿Qué era?
7: Después ya sobre el final, bueno, me sumaré a un equipo de trabajo, de lo sumo.
4: ¿Y vos crees que alguien te va a llevar, que te va a contratar para que vayas a cubrir el mundial?
7: ¿Qué le gusta estar conmigo?
4: ¿Y por ahí?
7: Mirá, ve, me sigue mandando preguntas, pero...
6: Contestale.
7: Ah, mirá. No, ahí me está diciendo otra cosa. Entraron a robar unos conocidos, porque están choreando también.
6: De verdad.
7: Sí. Mirá.
6: Qué complicado. Sí. Ah, no, pero dura 7 minutos el video.
7: Bueno,
4: claro, total ni se enteró que hay un programa, boludo, lo ve ahora en 7 minutos.
9: La gente que está escuchando la radio está chocha.
4: La gente que está escuchando el programa está chocha que vos.
6: Tremendo el video.
10: Sí, una cosita más, interrumpo.
7: No, tremendo.
10: Sí. Van a empezar a multar, Boca va a empezar a multar a los jugadores que sean expulsados.
4: Bueno.
9: Me parece muy bien.
4: Bueno, pero hay que ver la expulsión. No, si es por último hombre que
10: cortaste. Me imagino que sí.
9: Yo no es boludo.
10: Me imagino que sí. Claro, a lo mejor la expulsó boluda como la de Vareiro.
5: Es viejísimo eso igual.
7: Para mí son todos policías.
10: Vos estás del lado de los jugadores, que vos sos jugadorista.
5: Es viejísimo. No te soluciona nada.
10: Puede que no, puede que vos tengas algunos que convencer, sí. Puede que tengas que convencer, pero a lo mejor convencen por el bolsillo. ¿Qué querés decir? Sí.
4: Vamos con una frase de Costa, de Gustavo Costas. Dale, a ver.
6: No, me pone licha. Que está...
4: ¿Está o no está? A ver.
19: Habla Costas.
4: ¿Escuchan? Sí, ahí da. Dale.
19: Ahí lo tenemos a Costas.
20: Este partido, esto es fútbol. Yo pienso tampoco. En el de que jugó en Argentina, yo pienso que hasta un empate estaba bien. Estaba en una victoria en eso también. Habíamos jugado mejor. Lo que pasa es que tenemos fallas muy grandes que nos cuestan. Nos cuesta. Y hoy también era un partido donde lo teníamos, el primer tiempo no anduvimos bien, pero el segundo yo pienso que el mejor momento nuestro, otra vez de lateral, nos hacen un gol. Tenemos esas fallas que nos cuesta todo.
21: Gustavo, Lisandro Santangelo acá en vivo para Radio Mitre. ¿Cómo se explica este momento, más allá de que Racing ingresó a los playoffs? Pero bueno, de los últimos 9 ha ganado uno solo. Si tuvieses que contarnos 2 motivos por los cuales Racing está de esta manera, no tan solvente como en semestres anteriores. A lo largo de este semestre, ¿qué pensás que condicionó a Racing?
20: Yo pienso que las fallas que tuvimos, son fallas muy, muy groseras que nos cuestan los partidos. Como te venía diciendo, recién el partido allá en Avellaneda, con este te pierdes en la fase lateral, este también. Y después tenemos esas fallas que la mandan a guardar y nosotros, ellos tienen la falla también, porque nosotros llegamos al arco, degeneramos, pero capaz nos cuesta meterla. Yo pienso que en eso, y vos a medida que pasan los partidos y no vas ganando, cada vez te cuesta más porque vas perdiendo la confianza. El jugador va perdiendo la confianza en uno mismo, ¿entendés? Bueno, tengo que estar bien el domingo para poder tratar de lograr los 3 puntos para que nos podamos pasar.
22: Boa noite, Alan Viana, canal Visão Botafoguense. Queria lhe fazer uma pergunta em relação ao campo sintético. Vocês já jogaram aqui, performaram bem da outra vez, mas dessa vez pode-se dizer que contou para o resultado? Porque o técnico do clube anterior falou muito mal do gramado do Botafogo e eu não sei se para vocês do Racing incomodou na partida de hoje.
23: Por el tema del gramado...
24: Me están preguntando por la cancha, por el césped sintético.
20: Pues, a mí no me gusta poner pues. ¿Recuerdan esta cancha? Pues se autoriza...
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22: ¿Qué tal, Gustavo?
0: José Fernández para la edición chilena del Diario AS. Gustavo, le quería preguntar precisamente por Damián Pizarro. Sé que le han preguntado en semanas anteriores, pero entra la semana anterior en Venezuela, ahora no entra en la convocatoria. ¿Qué le está faltando? ¿Es técnico, es táctico, es físico? ¿Podría detallar un poco más la
1: situación? Sí, lo que pasa es que si juega ya mucho, entonces le cuesta meterse en ritmo, y nosotros nos jugamos cada día, los partidos que hacen cada día se juega la vida. Y vemos capaz un jugador como Adam Pérez que lo vemos mejor, por eso.
0: Última pregunta. Gustavo, nuevamente para Radio Mitre estamos. Preguntarte si tuvieses que definir cuántas chances tiene Racing de cerrar el semestre consagrándose. ¿Chances bajas, medianas o muchas? ¿Qué crees sinceramente con lo que estás viendo?
1: Después de terminar el partido, yo quisiera tener muchas. Lo que pasa es que ahora te cuesta otra vez levantar el ánimo de los chicos, de la gente. Entonces, claro, cada vez se te hace más difícil. Más difícil. Yo no voy a poner ni muchas ni pocas. No. Yo sueño siempre con poder lograr campeonato. Esto es fútbol. Pero sabemos también que es inteligente y saber que te cuesta. Te va a costar más, ¿eh? y después te agarra en un momento que vas perdiendo la confianza, pero bueno, siempre hay que mirar para adelante y tratar de salir, que nos está costando muchísimo.
0: Muchísimas gracias, buenas noches. Gracias.
4: Bueno, ahí está la conferencia de prensa de Gustavo Costas.
6: Golpeado, sí.
4: Golpeado.
6: Y fue no para menos. La pregunta de Richa del final, que le dice si se veía con muchas chances o no el domingo, y le dijo, no te puedo decir ahora que tenemos muchas chances porque el equipo pierde confianza.
4: Se acostumbró a perder, Racing.
6: Y sí.
4: Se acostumbró a perder. Como River se acostumbró a ganar jugando mal, ¿no?
6: Sí, porque aunque juega bien, aunque juega mal, termina perdiendo el resultado.
4: Se acostumbró a perder. Mismo, sí. Después del penal de Independiente se acostumbró a perder. Vamos a hacer una tandita y nos acomodamos que ya nos vamos, dale.
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4: 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Bueno, 23:56. Vamos con la probable de River.
15: Con un equipo totalmente...

0: Es un equipo muy alternativo, veremos cómo le responde.
1: Muchacho, va a jugar con Carabobo.
2: No la pasó también acá.
0: Yo sé que en la charla que tuvo con los jugadores le manifestó que era una gran oportunidad para muchos que no vienen jugando. El Chacho Cudé le dijo, muchacho, esta es una oportunidad a aquellos que no juegan habitualmente. Es más, viajó Castaño con el plantel de River. O sea...
1: lo indultaron.
0: Sí, va a tener dos arqueros suplentes mañana, porque entre los 12 suplentes va a haber dos arqueros. Pero esto obviamente marca que la prioridad para el técnico, sin duda, es el partido del domingo.
1: La prioridad para Coudet es no quedar eliminado en el Monumental con la gente de River.
0: Claro,
1: no
0: tenga duda.
2: En octavos. Porque sabe que, creo que sabe que este River no estaba para campeón.
0: Es más.
2: Pero el tema es quedar eliminado prontamente.
0: Mañana repetiría, el domingo repetiría solamente el arquero de los que juegan mañana, Beltrán. Después el resto serían 10 cambios.
2: Y lo de Castaño se explica porque era... O lo pongo a Poncio a ver si está o que juegue Castaño.
0: Y sí. Es más, yo creo que Castaño viaja, pero el que juega es el pibe Silva, que fue el que metió el pase en el partido con Bragantino.
2: Bueno, eso me gusta. Esa es una buena oportunidad para los pibes. Porque Castaño ya sabe que se va, ¿o no? ¿Para qué lo usarías a Castaño? Salvo que una catástrofe.
1: Entonces la rompe.
0: Yo creo que lo de mañana es tener una alternativa de un volante central en el banco y completar, te diría, el plantel que viajaba para Paraná con menos jugadores. Es más, por eso remarco, lleva dos arqueros suplentes mañana.
3: Yo lo pongo.
2: Qué locura.
4: Por eso de Boca.
3: Y mirá si la rompe.
2: 300 lucas la visa.
1: ¿Eh?
2: 300 lucas la visa sale. ¿Sabías vos?
1: Sí, 200 y pico dólares.
2: 185. Cortar la pelota.
1: ¿Cómo?
3: Y no sabes si vas
2: encima. No pensé. Yo dije, viste que...
1: ¿Pero qué pensaste? ¿Que te regalan los documentos?
2: Pero digo, 50 dolarucos por ahí. Qué cagada, digo, gastar 50 en esto.
5: Siempre fue ¿Te da el tiempo?
4: Sí.
2: Están largando por el Mundial, están largando los turnos.
1: Okay. ¿Igual te las dan a vos?
2: Bueno, hay que ver. Tengo que renovar, o sea, yo ya tuve la tercera que renuevo.
0: Entonces sí, tenés mucha chance.
1: ¿Pero cuánto hace que se te venció?
2: Un año.
1: O sea, que tenés que hacerlo, tenés que ir a la embajada, todo. ¿Empezás de cero?
2: No sé.
1: Sí, empezás de cero.
2: ¿Qué dos pasos es?
1: Claro, tenés que ir primero a hacer los papeles y después tenés que ir a...
2: Tendría que haber ido antes que se venciera para...
1: No, tenés creo que 6 meses.
2: Ah, qué cagada. No, pero lo de la plata me...
0: ¿Qué querías? ¿Gratis que sea?
2: No, gratis no, pero digo, 50 dólares va a ser esta boluda.
0: No,
5: ¿quién se te... aporte si te sale 50 dólares?
1: ¿Quién estaría pensando en que te financie, por ejemplo, el aéreo?
2: No lo pensé todavía. Sinceramente no lo sé. Pero viste cuando confías en que el universo te va a llevar a un lugar.
5: Esa es buena también.
2: Creo que el universo me va a poner ahí, no sé por qué. Sí, ya me vi levantando la copa todo.
0: ¿Cómo levantar la copa?
4: Manifestalo.
2: En muchos lugares me vi con vos. Los dos juntos.
1: Pero conmigo no cuentes,
0: Qué bien.
1: No cuentes.

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2: Cielo algo nublado en Buenos Aires, 25 grados la temperatura. Principales títulos de Mitre informa primero de la medianoche. Milei respaldó a Adorni, negó irregularidades de su jefe de gabinete en medio de las denuncias que involucran a Adorni, el presidente, desde Estados Unidos, y en diálogo con La Nación Más, aseguró que el funcionario tiene todo listo para presentar su declaración jurada.
3: Yo estoy confiado, creo que las cosas de Adorni están en orden. Ese es mi punto. O sea, si yo viera que hay algo que no me cierra, yo no tengo problemas en ejecutar a nadie.
4: Incluido Adorni.
3: Ahora, digamos, o sea, a mí me consta que es alguien que está limpio. Entonces,
4: o sea, no es solamente por lealtad. Dice, usted no lo defiende, no solamente por lealtad.
3: Mi lealtad es a mis valores morales. Mi lealtad es a los valores morales. No hay lealtad, digamos, a las personas que violenten los valores morales.
2: Antes y en consonancia, Patricia Bullrich también le reclamó a Adorni la presentación de su declaración jurada.
5: Yo digo lo que yo pienso, yo digo rapidez. En este momento, la contundencia de los datos que tiene que dar Adorni y la rapidez son dos elementos fundamentales. Si no hay contundencia y no hay rapidez, nosotros sufrimos.
2: El escándalo Adorni sumó un nuevo capítulo. Pilar Rahola salió ahora enfurecida a desmentir a Marcela Pagano. La periodista española acusó a la diputada de mentir sobre presuntos encuentros con Adorni en Madrid. En diálogo con Radio Mitre, aseguró que solo vio una vez al funcionario durante una entrevista para The News.
6: Cuando una injuria a otra persona o miente, tiene que tener un mínimo de pruebas. Tiene que tener una conversación, un testimonio, una foto, algo. Lo que ha dicho esta señora, que ni tan solo conozco, y tampoco conozco sus líos con el señor Adorni, porque no he entrado en esta pelea ni me interesa para nada, no sé ni quién tiene razón ni quién no la tiene, no sé de dónde sale esto, creo que hay temas más importantes en el mundo como estos delirios, pero lo único que sí que sé es, primero, que yo he visto solo una vez en mi vida al señor Adorni, una vez en mi vida, y fue cuando en un programa que estuve haciendo un tiempo para The News, para DirecTV, que se llamaba Punto Rojo, le hice una entrevista. También se le hice a Patricia Bullrich, también se le hice a Josep Carreras, a un montón de gente. Adorni, la primera vez en mi vida fue hace unos meses cuando le hice esta entrevista. Nunca lo he visto en Madrid. Desde luego le voy a poner una querella criminal, esto es evidente.
2: Antes y en diálogo con Bonelli por Mitre, Pagano dijo que el entorno de Karina Milei está más sucio que una papa y agregó.
7: Que cobraba las charlas, más allá de que cobraba la intermediación con funcionarios de primera línea, también cobraba charlas él mismo que daba a empresarios, las daba en España, las daba en Punta del Este, algunas se daban en el Hotel Libertador, que se siguió usando después de que terminamos de usarlo como búnker de campaña, y muchas de estas que se fueron dando en el exterior, por ejemplo en España, de la mano de una periodista que se llama Pilar Rahola, que se las organizaba, por ejemplo, en Madrid. Hay que chequear la cantidad de veces que Adorni viajó. Eran pagas. Y son charlas que a los empresarios les interesaban, porque vos imaginate que sentarte con una figura central, que es la mano derecha de Karina, y preguntarle cosas tales como cuándo el gobierno va a tomar determinadas decisiones de política económica, te permite como empresario avisorar el mejor momento para invertir.
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2: Se indica para hoy jueves 7 de mayo en Capital Federal una temperatura mínima estimada en 16 grados, la máxima en 20. Tormentas fuertes durante esta madrugada, luego chaparrones y clima ventoso durante toda la jornada. 25 grados la temperatura, 77% la humedad.
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3: Esta es la voz de la madrugada, queridísimos radioescuchas. Y en esta hora sin límite, esta hora sin tiempo, esta hora que no sabemos cuántos minutos la componen, vamos a transcurrirla por dos carriles. Una, el acostumbrado monólogo político, interrumpido por canciones, que nos permitimos los miércoles en Viaje al Centro de la Noche. Saben que los lunes y martes son de cultura, humor, recapitulación de ficciones. Ayer hablamos, por ejemplo, de Bioy Casares. El lunes dedicamos la emisión a Volver a Empezar. Mañana vamos a tener un fogón musical. El viernes, un consultorio de vaguedades. Y los miércoles, habitualmente, no dogmáticamente, pero frecuentemente, nos permitimos una reflexión sobre la coyuntura política, sobre algún evento histórico, sobre algún valor, la venganza, la justicia, la honestidad. Hoy quiero reflexionar sobre a qué se considera ultraderecha. El mote de ultraderecha, que pareciera ser que es una derecha, llamemos derecha, por ejemplo, al Partido Popular Español, a mí no me termina de convencer la definición derecha, ni siquiera izquierda. Por eso hace ya más de una década escribí en Clarín mi artículo Izquierda y Derecha, categorías caducas. Pero se considera ultraderecha una derecha que llega hasta el límite de la democracia, que casi está más cerca del autoritarismo que de la democracia, que pone en cuestión los derechos y garantías, que son la base de la democracia liberal. Yo no creo que ese mote, que esa adjetivación esté bien usada, muy por el contrario. Creo que hay una gran confusión al respecto, sobre la que me gustaría reflexionar. Vamos a avanzar en ese debate, pero por otra parte quiero proponerles un tema de reflexión conjunto sobre el que me pueden mandar mensajes. No así sobre el tema de política, que hablo solo como un orate, estaban acostumbrados, pero un tema que quiero poner sobre la mesa precisamente es cuando uno pide un té en un bar. Pedís un té en un bar y te traen una jarrita metálica de unos 50 centímetros, quizás no estoy calculando bien, pero de la distancia que va del pulgar al índice extendido. Una jarrita metálica con un pico estrafalario, que pudiera ser el pico de un ave, que va en un ángulo de no sé cuántos grados, pero hacia arriba, y que cuando te lo tratás de servir sobre el saquito, se te cae toda el agua. No va del pico a la taza, se derrama por aberturas imprevisibles. Y nunca te traen el té ya hecho. Te traen por un lado el saquito y por el otro el agua en la pavita. No es una pava, es una pequeña pava. ¿Por qué? ¿Por qué esa pava incómoda que se te vuelca todo el agua? ¿Y por qué no te traen el té ya manufacturado? ¿Por qué deducen que lo tenés que hacer vos? Hay algo de entretenido en hacer un submarino, por ejemplo, que te traigan la leche caliente y la barrita de chocolate. Eso para los niños es un momento de esparcimiento. Pero para el adulto, el niño no pide té. Para el adulto, que te traigan ese cacharro, esa cafetera, como diría la canción, que en esta cafetera nos morimos de calor, pero no de café, sino de agua supuestamente hirviendo, generalmente está tibia. Reitero, el agua se te derrama por completo, lo poco que llega al té no necesariamente produce la infusión. Cuando te pedís una gaseosa, no te traen por un lado el gas y por el otro el jarabe. Cuando te pedís un café, no te traen el granulado y la máquina de molerlo. Te traen un café. ¿Por qué en el té no tienen la misma practicidad? ¿Por qué tenemos que depender de la decisión de cada propietario de bar para que nos traigan esos cacharros inmanejables, imposibles de proceder con ellos para el neófito? Eso me lo pueden contestar al 113-003-0790, 113-003-0790, es el debate que planteo, y cuando volvemos de la cortina, mi comentario político.
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0: Comentaba y abría mi reflexión de hoy con la pregunta de ¿a qué se considera ultraderecha? Y quisiera iniciar con una reflexión sobre nuestra propia nación. El presidente Milei, en estos días de álgido debate sobre su jefe de gabinete, Manuel Adorni, más que debate hay una conclusión periodística, que es que no puede justificar.
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2: Es la hora 0:15. La temperatura 24 grados, 2 décimas. La humedad 74%.
0: Tiene dos formas de respuesta. Una por las redes y otra en las apariciones de entrevistas periodísticas. Por ejemplo, la que brindo hoy a los periodistas Esteban Trebuc y Luis Majul en el canal La Nación Más. En esa entrevista, Milei asume un rol que le queda muy bien, que es la defensa de una posición minoritaria, en este caso la honestidad de su jefe de gabinete, la falta de pruebas, según Milei, para acusarlo, y la argumentación de que él no defiende a un individuo, sino a una posición moral relacionada con no expulsar del gobierno a aquel que no puede comprobar el propio Milei que es culpable. En contraste, dice Milei, yo ya he echado a varios de mis funcionarios por considerar que la sospecha es una sospecha más allá de toda duda razonable, que la probabilidad de culpabilidad está más allá de la duda razonable. Mientras que en el caso de Adorni, dice Milei, muy bien articulado su alegato, su defensa, yo no puedo comprobar, no hay pruebas suficientes para que yo lo considere sospechoso. De todos modos, agrega, se va a defender ante la justicia. Va a hacer todas las aclaraciones que hagan falta, dice Milei. En contraste con eso, Milei tuitea adjetivos tales como basura inmunda, refiriéndose a un periodista. Basura, bueno, ya no me acuerdo la cantidad de improperios, de insultos, de groserías que tuitea el propio presidente o retuitea de otros agresores también, que es totalmente distinto de lo anterior, de sus respuestas articuladas en la entrevista con Majul y Trebuc. Y el insulto, a diferencia de la argumentación, no, en primer lugar, es una cobardía por parte del titular del Ejecutivo, porque ningún periodista puede mancillar la investidura presidencial. Y cualquier reacción a la altura del insulto que recibe tiene que ser replicada por las fuerzas de seguridad. No se puede permitir que alguien agreda al presidente. De modo que ese es uno solo de los motivos por los cuales ni los presidentes ni los funcionarios tienen permitido insultar a los periodistas, por desasosegada que sea, por injusta que sea, por difamante que sea la opinión periodística. Recientemente Luis Caputo, el ministro de Economía, se quejaba con toda razón de que periodistas kirchneristas lo habían vinculado con el evento en que el vendedor de copo de nieve le puso una pistola en la cabeza a Cristina Fernández de Kirchner en aquella infausta noche. Y era una acusación absolutamente difamante, injustificable, sin la menor evidencia ni prueba, un disparate. Pero Caputo, en esa defensa legítima, insultaba. Nada del otro mundo, pero insultaba. Se puede responder, se puede contraargumentar, se puede desbaratar una acusación sin insultar. El insulto es inadmisible. Ahora, una vez dicho esto, el estado de la prensa en la actualidad no es peor que durante el kirchnerismo. El nivel de agresión del presidente contra el periodismo, que básicamente está ejecutado a través de insultos, está interpretado o está puesto en escena a través de insultos inaceptables, inadmisibles, no es peor que el avance orgánico, antiinstitucional, kirchnerista, de apretar económicamente a los medios de comunicación, de encabezar una campaña específica para cerrar medios de comunicación, como se intentó contra este medio, de usar la justicia para perseguir a la viuda de Noble, ya fallecida, de acusarla falsamente de haber apropiado niños durante la dictadura, utilizar los recursos del Estado para llevar a cabo esas persecuciones, no es comparable. No es comparable. Y ahí el término ultraderecha, que se aplica a Milei como si pusiera en riesgo las garantías de la democracia, me parece que ya empieza a convertirse en una acusación difusa que lleva a la falsedad y adjetivos injustos. Separemos los dos eventos. Ni el presidente ni los funcionarios pueden insultar al periodismo. Eso es inadmisible e inaceptable y le va a costar muy caro políticamente al presidente. Ya le está costando. En algún momento había interrumpido esto, llamémoslo vocación, que algunos lo consideraban como algo ineludible, como que era parte simbiótica de su personalidad, que no había manera de que parara de insultar, pero paró y ahora retomó. Ese es una desventaja política, un inactivo, no un activo, lo contrario de un activo, es quizás la mayor debilidad del presidente Milei, su incapacidad para mantener el debate en los términos que mejor se le dan, que fue como le respondió a Trebucchi y Majul esta misma noche. De hecho, el debate presidencial contra el candidato Massa, que mucho más articulado en lo público, tiene una actitud mafiosa infinitamente peor que cualquier otra cosa que haya, que cualquier cosa que haya hecho Milei como candidato, como presidente. En ese debate fue Massa el que avanzó de manera agresiva, ilegítima, no ilegal, ilegítima contra Milei, que efectivamente hizo que tosieran sus acompañantes para ponerlo nervioso, el propio Massa tosía, hizo una serie de barbaridades desde el punto de vista de las buenas costumbres, desde el punto de vista de la legitimidad política, del diálogo, peores que cualquier cosa que haya hecho Milei antes, durante o después. Ahora bien, en ese debate, para sorpresa de todos, salió ganando Milei, porque se ajustó al buen comportamiento, en parte. Es incomprensible por qué, teniendo la capacidad de responder argumentadamente, articuladamente, recurre a los inadmisibles insultos. Pero eso no lo convierte en ultraderecha, ni a él, ni a su gabinete, ni hay nada en su postulación política, en su argumentación política, que se lo pueda considerar de ultraderecha. Si es que la palabra derecha tiene todavía algún significado, definitivamente ultraderecha, que acerca a la forma de pensamiento, a lo que fue y es nuestro enemigo, enemigo también declarado del presidente, que es el fascismo, no es una acusación atinente, no tiene la menor relación con la realidad. Y luego voy a leer un artículo que habla del fascismo de izquierda, que es el que está en boga en este momento, que no viene de los que se llaman partidos de derecha como La Libertad Avanza o el Partido Popular o Vox de España o las distintas versiones de lo que se considera la derecha democrática en Europa. No, ahí no está el fascismo. Más bien el fascismo ahora está entre la izquierda y lo que sí es la ultraderecha, que son los movimientos nazis, que no tienen nada que ver ni con el PP, ni con Vox, ni con la Libertad Avanza. No tienen relación, son sus enemigos. Voy a leer ese artículo y vamos a seguir reflexionando.

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3: 0:30 minutos, el cielo parcialmente cubierto con algunas lloviznas en Buenos Aires, 25 grados la temperatura. Milei volvió a cargar contra el periodismo. Desde Estados Unidos, en diálogo con La Nación Más, el presidente se mostró molesto por la cobertura vinculada al caso Adorni. Yo no contesto a cualquiera, afirmó el jefe de Estado y agregó.
4: El 95% de los periodistas en Argentina mienten de manera descarada. Y aun cuando uno les presenta los datos para que terminen con la mentira, no les importa y siguen con la mentira.
3: La bancaria anunció un paro para el miércoles que viene en el Banco Central y el Hipotecario. La medida de fuerza se realizará durante las últimas 3 horas de atención al público. El gremio rechaza el cierre de 12 de 21 tesorerías. Según el sindicato que lidera el diputado Ultracá, Sergio Palazzo, la decisión podría provocar la pérdida de 32 puestos de trabajo. 25 grados la temperatura en Buenos Aires, 77% la humedad.
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1: Les comentaba que creo que el lugar que antes ocupaba la ultraderecha clásica y que siguen ocupando ahora grupos neonazis minoritarios está perfectamente complementada por el fascismo de izquierda. En Argentina, representado por Vanina Biasi, Miriam Bregman, fascismo de izquierda, el gordo Mortero, la idea de destruir la democracia liberal, de atacar a las potencias que defienden la libertad en el mundo, buscar la derrota de Norteamérica contra la República Islámica de Irán, defender a los movimientos autoritarios, está eso interpretado por el fascismo de izquierda a nivel mundial y también en nuestro país. Voy a leer un artículo que publiqué en 2020, hace ahora 6 años, que justamente se titulaba algo así como Fascista de Izquierda. Lo publiqué en Clarín y reitero, en 2020. Comienza así. En el libro Cristo Revolucionario, la Iglesia Militante, de Lucas Lanusse, publicado en 2007, algunos testimonios podrían resultar representativos de una conexión destacable entre el nazifascismo y los movimientos de izquierda nacionalistas. Los montoneros, la opción revolucionaria de la teología del tercer mundo o iglesia militante, a la que hace referencia el libro. En el capítulo dedicado al sacerdote argentino Miguel Macialino, Por un paraíso en la tierra, se llama el capítulo, Lucas Lanusse describe: antes y durante la estadía de Miguel en el seminario, la influencia de su hermano Lorenzo sobre él fue muy fuerte. Lorenzo era un ferviente nacionalista que, entre otras actividades, concurría a un centro fascista para recibir instrucción. Miguel heredó aquella inclinación y fue partidario del Eje durante la Segunda Guerra Mundial. Esa afinidad le trajo algún dolor de cabeza, como aquella vez que un profesor del seminario anunció compungido el triunfo de los alemanes en Grecia. Bien, vamos todavía, gritó Miguel casi sin darse cuenta. El docente y sus compañeros lo miraron durante varios segundos, algunos con cara de pocos amigos. Acá Lucas Lanusse está reconstruyendo la historia de un joven que después iba a decir que era de izquierda, que en el secundario estaba a favor de los nazis. Vale destacar, acoto yo, que la conquista nazi de Grecia concluyó en la deportación y el exterminio de la comunidad judía de la isla de Rodas y de Salónica. Otro testimonio idéntico en la opción por el nazifascismo es el del teólogo Rubén Dri, otro autodenominado de izquierda. Narra Lanusse. Eran los años de la Segunda Guerra Mundial. Rubén traía consigo un marcado interés político, herencia de su padre, quien admiraba a Benito Mussolini y hacía fuerza por la victoria del Eje. El niño, relata Lanusse, se definía como germanófilo. Dri y Macialino se alinearían en lo que luego se conoció como la teología de la liberación. Integrarían el caso de Dri Montoneros y otros grupos armados de la izquierda latinoamericana. Su línea era la del sacerdote armado Camilo Torres y el Che Guevara. Dri luego retomaría sus raíces nazifascistas en artículos como los que publicaba en Página 12, en general contra el occidente liberal. Siguiendo el reguero nazifascista originario de tantos cuadros montoneros, en una nota brindada a la agencia Pacurondo en 2014, el biógrafo del militante montonero José Luis Nel, Sebastián Jiménez, asevera: José Luis Nel fue un emblemático militante político de la década del 70 y de tan distintas agrupaciones de esa época. Empezó en la derecha, militando en Tacuara. Tacuara era un grupo nazi. Después pasa a los cuadros que pertenecían a Montoneros y se iniciaron en Tacuara. Tal es el caso de Galimberti y otros casos más. Tacuara era un grupo nazi, por definición, aliado de una sección de la Liga Árabe en Argentina y de una posición pro-nazi durante la Segunda Guerra Mundial, aunque se fundó a posteriori. Jiménez lo define bien. Esos eran los militantes emblemáticos. La raíz nazi-fascista.
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2: Es la hora 0:40 minutos. La temperatura 24 grados, una décima. La humedad 72%.
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1: En el libro de Lanusse, son sexagenarios al momento de dar su testimonio. No revisan el apoyo de su familia, ni el propio, a los nazis. No es que dicen, mis padres eran nazis, yo reniego de eso. No, ellos eran nazis, yo también apoyaba a los nazis, los sigo apoyando contra los norteamericanos. Lo entienden como parte raigal de su historia política. Su odio contra la democracia norteamericana, que fue la que derrotó a los nazis, y el sistema parlamentario, ha sido inculcado en ellos desde su infancia y se perpetuará hasta sus actuales opciones políticas. Por ese entonces había una polémica motivada por el rumor de la aparición del médico Ramón Carrillo en un billete de circulación nacional y se reabrió un debate sobre la posición del proto-peronismo. Todavía no se podía llamar peronismo, Perón ya era parte del gobierno que había dado el golpe de Estado del 43, pero todavía no había sido presidente. El historiador israelí Ranan Rein aseveró en Clarín: Carrillo apoyó la neutralidad argentina en la Segunda Guerra Mundial. Y luego agrega de un modo que a mí me parece incomprobable: pero esta posición la compartía aparentemente la mayoría de los argentinos. Bueno, que la mayoría de los argentinos eran neutrales durante la Segunda Guerra Mundial, no sé de dónde lo saca este historiador. El historiador Federico Finkelstein agrega en este diario, Clarín, ¿no? No es que sea importante discutir si Juan Domingo Perón o el encargado de sus políticas sanitarias, Ramón Carrillo, tuvieron en algún momento simpatías fascistas. Sin duda, las tuvieron, dice Finkelstein. Y finalmente, en el diario Perfil, también en defensa de Carrillo, Donato Spacavento asegura que en la Segunda Guerra Mundial, entre los nazis y los aliados, Carrillo mantenía una conocida posición neutralista. La pregunta que el interminable debate, y es bueno que no termine, sobre las posiciones peronistas, tercermundistas, izquierdistas, armadas, mantienen vigente hasta nuestros días, es si existía la posibilidad de ser neutral entre los nazis y los aliados. Yo creo que no. O estabas del lado de los nazis o estabas del lado de los aliados. La neutralidad durante la Segunda Guerra Mundial favorecía a los nazis. Si esa neutralidad favorecía los intereses de nuestro país, yo creo que no. Y si el paradigma ideológico cuestionador de la así llamada democracia burguesa no encuentra una síntesis compartida entre el nazifascismo y los movimientos de izquierda populistas o armados en América Latina. Parte de esto es la posición, el debate de que no es la ultraderecha, por ejemplo, del ex primer ministro húngaro Orbán la que amenaza la democracia, sino movimientos neofascistas como el kirchnerismo, que dedicaron recursos estatales para ocultar el asesinato del fiscal Nisman, la alianza entre Lula y los iraníes, entre Boric y las posiciones antidemocráticas en la esfera internacional, Evo Morales, Correa, que ahí se puede encontrar lo que durante la Segunda Guerra Mundial se llamaba ultraderecha.

0: Buenas noches. De acuerdo a lo que decía Marcelo, justo era un tema que le pregunté a mi padre, que era profesor de química, y dijo, el té tiene que estar separado, agua y bolsita, no como el café. ¿Por qué? Porque está el aroma, es inmediato. Aparte tiene que estar el agua hirviendo a 70, casi 70, 100 grados. Y si está embotellado y hecho a veces ya listo, pierde su sabor, sobre todo los antioxidantes que tiene el té, y se puede echar a perder. Gracias, Ricardo, de Parque Chacabuco.
1: Gracias, Ricardo, pero eso tiene varias soluciones. Una es que me traigan el té recién puesto a infusionar, es decir, en la cocina le ponen el agua hervida y me lo traen humeando y me dicen lo acabamos de poner, como corresponde, como un jugo de naranja recién exprimido. No hace falta que me lo expriman en la mesa. Me alcanza con la palabra del mozo, del cocinero, que me diga lo acabo de exprimir. A veces no es la verdad, pero se puede hacer. Lo mismo el té, le ponen el agua hervida y te lo traen, punto. Y tenés el mismo sabor, el mismo aroma, la misma consistencia. Dos, así como te hacen ese evento circense de encenderte el panqueque al rum, que te prenden el fuego ahí, que pueden llegar a quemar la mesa, pueden servirte el té delante tuyo. Agarrar esa jarra, que yo no sé cómo se usa, siempre el agua se me va para cualquier lado, parece una regadera, y hacerte el té ahí, y se acabó el problema. Tiene solución, Ricardo, todo menos eso de dejarlo a uno que sea como una Juana de Arco, que se autoinmola con el agua hervida y no le llega ni una gota al saquito de té en la taza de porcelana blanca. Hay que encontrar una solución. Ese cacharro no es la solución.

se considera ultraderecha son líderes europeos que están escandalizados o muy alertas a la invasión de falsos inmigrantes que tienen propósitos autoritarios, como por ejemplo el que asesinó a la mujer catalana hace 2 días gritando a la es grande, o los que asesinaron a los periodistas de la revista Charlie Hebdo en 2015 en París.

0: No estoy seguro que haya sido 2014. Lo leí el otro día. Quizá fue 2007. No lo recuerdo ahora, pero una larga retaila, el atentado contra la estación de Atocha en España. Los políticos europeos, y Orbán en ese aspecto tenía esas posiciones contra el ataque de los fundamentalistas. Eso no es la ultraderecha, eso es defender las bases de la democracia liberal, al menos en ese aspecto. En Holanda llegó a tener mayoría parlamentaria un dirigente que advertía contra el avance de falsos inmigrantes que eran invasores fundamentalistas. En Holanda mataron al cineasta Theo van Gogh, lo mató un fundamentalista, porque Theo van Gogh estaba filmando la historia de una mujer musulmana que quería salir de la religión. Era un cineasta gay holandés y un inmigrante barra invasor fundamentalista lo asesinó. Ahora, los políticos que advierten este peligro y buscan soluciones, proponen distintas formas de anticipar el peligro, de poner barreras para que esto no se transforme en asesinatos, no pueden ser considerados de ultraderecha. Los que proponen precaución, los que proponen algún tipo de contraofensiva, no, eso no es la ultraderecha. La ultraderecha está representada por los terroristas fundamentalistas y sus cómplices. En Argentina, Vanina Biasi, Miriam Bregman. En Europa, Pedro Sánchez. O los cómplices pasivos como Macron o como Starmer de Inglaterra. Y ahí ya se desdibuja la categoría izquierda o derecha. ¿Están con la democracia y la libertad o están con los terroristas fundamentalistas?
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1: En minutos llega de la noche a la mañana. Los amigos no hacen viajes. Son los viajes los que hacen a los amigos. Marcelo Birmacher y vos continúan en este viaje al centro de la noche. Hasta la una.

Hace más de un año que yo vengo señalando que The New York Times y la BBC de Londres, dos de los principales focos de información mundiales, usinas de noticias mundiales, son totalmente tendenciosos. En el caso de la BBC, renunciaron sus principales directivos por haber mentido sobre el presidente Trump, adulteraron un discurso de Trump, pero renunciaron. No es una acusación, está comprobado, si no, no renunciás. Renunciaron por adulterar un discurso del presidente Trump para hacer creer que Trump había convocado a los desmanes del Congreso, del Capitolio, cuando perdió las elecciones. No emití ni una vez un insulto. En mi diatriba respetuosa, en mi completa denuncia de la tendenciosidad, de la falta de objetividad, de la falta de periodismo de The New York Times y la BBC, nunca insulté a ninguno de los articulistas ni a los medios en sí. No hay otra alternativa más que el debate dentro de la ley. Son cómplices muchas veces de los terroristas, The New York Times y la BBC, tienen una mirada completamente sesgada, cuando digo cómplices, intelectuales, no prácticos. Pero no hay insulto. Es una posición, es un argumento, es un punto de vista. Y para cerrar el gran debate de cada época, está, además de las posiciones, en cuál es el tema. ¿Cuál es el tema? Por ejemplo, a mí me sigue dando más miedo la energía atómica, la posibilidad de, por ejemplo, que la República Islámica de Irán se arme atómicamente, que la inteligencia artificial. A mí me da miedo, más miedo el terrorismo fundamentalista que la inteligencia.

O marchando hacia nuestra autodestrucción buscando cualquier instrumento. La pasividad frente al terrorismo, que es lo que está ocurriendo en los medios de comunicación, en Europa, en Estados Unidos y en la política europea también, me parece mucho más preocupante que la inteligencia artificial. ¿Cuál es el debate de la época? ¿Cuál es el tema de la época? Y en esto, las principales usinas de información del mundo desarrollado van para otro lado. Desde el cambio climático hasta la inteligencia artificial, no van al centro de las amenazas reales contra la libertad. Es una posición.

0: es así.
1: Ya está del otro lado de la mampara Fabricio López, que viene, está con la Joaquín. La verdad que se lo vio con frac. Parecía el de el payaso serio de Gaby Meliki. Gaby, muy elegante. Muy elegante, un seductor. También está con nosotros Javi Federico, que se hizo cargo de este programa con los controles. Vero Rossetti recibió los mensajes. Imposible hacer viaje al centro de la noche sin ellos. Les agradecemos mucho, siempre la máxima calidad. Así es, Mitri. Y vamos a buscar al señor de la noche, al conductor de la madrugada, para que nos lleve Juan Carlos del Misier de la noche a la mañana.

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2: Cielo parcialmente nublado con algunos relámpagos en Buenos Aires, 25 grados la temperatura. Para el presidente, la honestidad es un valor. Desde Estados Unidos y en diálogo con la Nación Más, Javier Milei se refirió a sus modales.
3: No voy a dejar de ser frontal y honesto brutalmente como lo fui siempre. No voy a cambiar porque para mí la honestidad es un valor. Odio la hipocresía, odio la hipocresía.
2: Arroyo Salgado vinculó la muerte de Nisman con servicios de inteligencia. La jueza federal también mencionó conexiones con una empresa relacionada con Río Turbio. La magistrada habló sobre investigaciones complejas y la credibilidad de la justicia en el Rotary Club de Buenos Aires. Arroyo Salgado sostuvo que la justicia ya determinó que el fiscal fue asesinado y que el crimen estuvo ligado a oscuros del poder. Hasta el momento, el único procesado en la causa es Diego Lagomarsino. La causa continúa abierta a más de 11 años del hecho y, según el expediente, un grupo de espías estuvo en las inmediaciones del departamento de Alberto Nisman días antes de su muerte.
1: Tiempo.
2: Se indica para hoy jueves 7 de mayo en Capital Federal una temperatura mínima estimada en 16 grados, la máxima en 20, tormentas fuertes, chaparrones y ventoso durante casi toda la jornada. 25 grados la temperatura, 77% la humedad.
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1: Vamos a saludar al señor de la noche, al conductor de la madrugada, al amigo, al colega y maestro, Juan Carlos del Misier.
2: ¿Cómo va, Marcelo Birmajer? Lindo escucharte. Está relampagueando fuerte en algunas zonas. La lluvia trae lo suyo en sus historias. Observábase menos de una hora videos impactantes del temporal en algunas zonas de la provincia de Buenos Aires. Hablando de granizo, no se descarta por ahí en una imagen un tornado. Aunque no tengo precisión, pero el servicio meteorológico habla de alertas de tantos colores, ¿no? Naranjas, amarillas.
1: Sí. Un arco iris intensas, de catástrofes, sí, climáticas. Sí,
2: y muy bien definido.
1: Sí. ¿Cuál sería la diferencia entre el tornado y el huracán?
2: No soy un entendido en el tema, no puedo marcarte con precisión una definición. Me parece que esgrime de otra manera, porque el tornado, por lo menos en algo que me tocó vivir muy de cerca, en San Justo, en la provincia de Santa Fe,
1: sí,
2: en enero de 1973, como decía un candidato en la política, googleen, eso fue para mí un paso interesante en cuanto al conocimiento. Lo digo para mí, porque estoy charlando contigo y lo planteaste.
1: ¿De ese remolino que va consumiendo árboles y casas?
2: No, porque yo estaba trabajando en LT9, en la radio. Era sí,
1: siempre está trabajando.
2: Un niño, un adolescente, sí, siempre. Y tenía 18 años, sí, en ese momento. Los había cumplido, hacía poco andaba en eso, me acuerdo.
1: No como Fabricio, que dice que va a laburar y se va de joda. Bueno,
2: pero él es otro.
1: No quiero una digresión.
2: No, para nada. Y corre por tu cuenta. Sí. Entonces, ahí, en ese momento, los llamados a la radio eran desesperantes, porque hablaban del tornado, pero era como una lengua oscura que desprendía el cielo desde una nube. Y entonces me quedó esto. Una vereda arrasó todas las casas. Y la vereda de enfrente de una cuadra, en una calle, en una zona de San Justo, estaba intacta.
1: Es un poema huracán, de Borges. Es un poema de Borges.
2: Puede ser.
1: Quedó la vereda de enfrente.
2: Sí. La vereda de enfrente. Y el huracán toma otra dimensión. Me parece que tiene que ver más con el viento.
1: Pero
2: no es una sonada específica.
1: Gráficamente, sí, ese remolino en el centro del cual giran las casas, una vaca, una figurita.
2: Por ejemplo. Levantaba animales.
1: ¿Ese es huracán o es tornado?
2: No, es tornado.
1: Ese es tornado.
2: Es tornado,
1: ese
2: es el famoso por lo que tornado. Yo conozco. El famoso tornado porque afecta donde va cayendo, donde se desplaza.
1: Y gran.
2: Por eso el ejemplo.
1: Correcto.
2: El ejemplo que acabo de darte.
1: Ahí está, ahí está.
2: Una vereda y la otra.
1: Soy duro de entendederas, te pido disculpas.
2: No, por favor, no sos duro. Simplemente que estamos repasando en cuanto. Y quiero reiterar algo, a lo que entiendo en esa diferencia, por lo leído, por lo vivido y por lo experimentado, un poco más menos, entre un tornado y un huracán. Obviamente,
1: claro.
2: Que un meteorólogo, un estudioso de esto, dará mejores respuestas.
1: El muchacho este que trabaja en TN, que saben tanto, los dos chicos que hacen fenómenos.
2: Puede ser.
1: A ellos les podemos preguntar en algún momento, pero.
2: Y sí, porque además fueron estudiantes en una facultad, estudia meteorología.
1: Dos temas.
2: Es una carrera.
1: Prosaicos y discretos, subjetivos, personales. No me gusta hablar de mí, pero en este caso lo tengo que hacer, obligado por las circunstancias. Una es que Tornado es el nombre del caballo del zorro, bellísimo nombre, bellísimo nombre.
2: Pero relacionado, nadie puede contra él, obvio. Sí.
1: Ni Monasterio, ni el Águila, ni nada.
2: No, Monasterio, lindo café.
1: Qué lindo café. Bueno, pero trayendo. Para mi persona, el temporal, para esta nimiedad que soy, para este casi, a este casi ser, te cuento que hoy me compré un tender.
2: Ah, lindo.
1: El tender.
2: Y precisamente ese busca secar la ropa en el día del tornado.
1: Exacto.
2: O del huracán.
1: Pero no lo utilicé porque palpé el aire, levanté me lamé un dedo, lo dejé flotar en la atmósfera. Y me di cuenta que el viento no traía buenas noticias.
2: Sí, y cuando lamiste el dedo dijiste, uy, hace tiempo que no me lavo las manos.
1: Era un viento.
2: A veces suele pasar.
1: Era un viento. Sí. Bueno, con Fabricio hemos hecho una promesa de no bañarnos 2025.
2: Ah, bueno, está 2025, bien.
1: 2025.
2: Una cosa es bañarse, otra cosa es lavarse las manos.
1: El bienio de los aliados.
2: Sí, no, está bien. Pero podés dimensionar de otra manera.
1: Vos sabés que el presentador de la fiesta del Surubí. No le reveló a la audiencia que él no se bañaba. Lo que pasa es que entre tanto Surubí, eso no se nota.
2: Y que me parece que es una manera de cotejar desafíos importantes. Sí,
1: exactamente. Es un desafío a nuestra altura.
2: Otros hay que ponerse una corbata o un moño teniendo el Surubí adelante.
1: 2 años.
2: No, y sí, bueno, por eso, pero hay que ir con un moño.
1: Lo hice.
2: Exacto.
1: Presentó
2: y mirar el Surubí. Sí. Y mirar el Surubí a la cara, los ojos. Escuchame. Mirá los kilómetros que hice para venirte a ver.
1: ¿Está quien sube el Himalaya? ¿Está quien corre 40 kilómetros? Y el caso de Fabricio y un servidor, otros desafíos. Pero compré el tender en una ferretería. El tender es lo más sencillo que hay en el mercado. Abrís las patas y se arma con sus filamentos metálicos y ahí se cuelga la ropa. Nada más.
2: Obvio.
1: Le dije, dame lo más sencillo que tenga, le dije.
2: Te puede servir como apoya también.
1: Sí.
2: Vos abrís esas patitas, colgás la ropa y arriba te queda una plataforma para colocar una madera.
1: La pava del mate.
2: Un vidrio, claro. Sí. Y te ayuda para otro lugar donde está. Mientras la ropa se seca. Y vos podés colocar ahí tu celular también paradito y mirás una película.
1: La computadora,
2: podés ahí seguir y abajo la ropa se seca.
1: Antes de planchar con la misma pava del mate. Vos por un lado te llevas un mate y después le pasás a una camisa con la parte de abajo de la pava, que esté limpia, ¿no?
2: No, totalmente.
1: Ahora,
2: no,
1: ¿por qué me compré el tender? Sí, perdón, Juan Carlos.
2: Sí, no, me quedé pensando en el tender.
1: Sí.
2: Si le vas a poner la ropa arriba a la tabla, después la pava, después la computadora, le vamos a meter el celular, algunos libros, de paso le vamos a poner algunas masitas. O sea, no va a aguantar.
1: Masitas no, porque me da miedo que manche la ropa. Pero la pava, el mate, la compu, ¿por qué no? Ahora, ¿por qué compré esta especie? Es un caballete. Hablemos, no nos sofistiquemos. Es un caballete.
2: No, pero sí.
1: ¿Por qué
2: como
1: eso?
2: Usanza de las 2, 3 de la mañana en las esquinas, esperando el diario.
1: Exacto.
2: No hacen
1: lo
2: eso,
1: mismo.
2: Claro.
1: Porque a mí me resulta fatigoso, molesto, me irrita colgar la ropa de sogas con broches.
2: No
1: lo soporto más.
2: ¿Qué es lo que más te pesa?
1: Yo no soy Julio Boca.
2: ¿Cuando vas a colgar o cuando vas a recoger la ropa?
1: No soy ni Julio Boca ni Eleonora Casano para andar en punta de pie haciendo el lago de los cisnes para que se seque una camisa.
2: Obvio.
1: No,
2: pero el tema es...
1: No es mi rol en esta contemporaneidad.
2: No, está bien, pero el tema es dónde dejo los broches, porque el tema es que después va a volver a ocurrir lo mismo y ya no sé dónde los dejé.
1: Los broches se pierden inexplicablemente, como los chupetes.
2: Ahí está el tema.
1: Nunca sabe dónde quedaron. Ahora, ¿cuál es la parte que a mí más me pesa? Ambas.
2: Sí.
1: Ya sea colgar o descolgar la ropa.
2: Ah, después, bien.
1: Me duele la espalda, me afecta la ciática.
2: No. Y todo por un chupete.
1: Tampoco la ropa húmeda en la cara. No me gusta.
2: Sí, no,
1: en cambio, si vos tenés tu tender, simplemente lo doblás. Ni siquiera tenés que usar broches. Lo doblás.
2: También.
1: Y cuando lo retirás, sos un señor. Parecés un mago.
2: Lógico.
1: Retirando
2: por ejemplo,
1: antes del truco.
2: Sí. Pero, por ejemplo, ir a un lugar, una lavandería, donde además le van a poner calorcito, buen perfume, bien planchado.
1: Te explico. Es muy amable.
2: Ya está.
1: No, es muy amable el señor de la Verrap, muy, muy amable. Llegamos a hacernos amigos, pero él mismo me admitió.
2: Vos vas a charlar y tomás mate.
1: No, charlamos sin mate, pero él me advirtió que en el lavarrap la ropa no queda igual que lavada en tu lavarropas.
2: ¿Ah, no?
1: No queda igual. Es verdad que quedaba perfumada, cálida, pero había
2: algo
1: que a mí no me terminaba de convencer. No quiero extender esta experiencia, te hablo a título exclusivamente personal.
2: No, lo que te pasa a vos, obvio.
1: ¿Vos llevas al lavarrap, Juan Carlos, la ropa?
2: Sí. Bien. Suelo a veces, de vez en cuando, no tanto, a veces va por aquí a nivel hogar y la ropa del lavarropa, pero me parece que es tan práctico, es tan rápido.
1: Es lo mejor.
2: Sí, no, por ahí le pegas una vuelta al saco, sí, algún piloto, algo que te lo dejan en condiciones, las camperas, por ejemplo.
1: El acolchado,
2: las sábanas también. Sí, las sábanas. Entonces viene con un perfume, una atención, te conocen.
1: Me tentaste de nuevo.
2: Me parece ahora, que sí.
1: Lo que sí te pido que me reconozcas es que estuve sagaz en no dejarme llevar por el solcito de la mañana y haber advertido que venía esta hecatombe, esta alerta naranja. Sí.
2: Ojo, porque era luminoso pero con bruma.
1: Alerta caoba, algo esconde. Como detenido de cabello, alerta caoba.
2: Yo creo que ya... No, cuidado, yo en eso no ando. Pero me parece que el peligro ya es de color azul a esta hora, o morado, ¿eh? Bueno, anda, camina despacio.
1: Me retiro, pero te pido por favor que interrogues a Fabricio sobre la Joaquín.
2: Generalmente,
1: no quiero mucho
2: suelo hacerlo, pero no contesta.
1: Específicamente, sobre la Joaquín. Ahí lo dejo.
2: La Joaquín.
1: Ni una palabra
2: pero,
1: más.
2: ¿Pero qué? ¿La hermana de algún surubí se llama la Joaquín? Me complica la vida.
1: No es Livingston, ¿eh? La Joaquín.
2: No, lógico.
1: Vos tirale estas palabras mágicas. Hasta mañana.
2: Chau, hasta mañana.

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1: Es la hora 1:15. La temperatura 24 grados, 1 décima. La humedad 74%.

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¿Qué tal? Buen día. Un gratísimo saludo. Un abrazo en esa constelación de años, de trasnoches, de tanto tiempo. Hoy es el Día del Taxista, celebrando cada año el 7 de mayo. Es un día muy particular, celebrando a los trabajadores. Allí va, en un rinconcito de la General Paz, probablemente cruzando una esquina en Villa del Parque, sobre la 9 de julio, esperando el guiñe del semáforo, o en una de esas, contemplando la lluvia. O tal vez, regresando a su casa, después de la actividad. Aquellos que laburan a esta hora, como me dijo un amigo ayer por la tarde. Sí, somos habitués de la tarde, se torna a veces complicado el regreso, pero especialmente los días jueves. Y estos comienzos de año la tienen clarísima. Conocen muy bien, hasta son también comunes los rostros por rutinas, aquellas que tienen que ver con un despertar las 7, 8 de la mañana, las zonas, ya conocen. Son además hombres y gentes, y mujeres también, porque nos ha tocado que nos llevara una de ellas y que también comprendiéramos este tipo de actividad y todos los diálogos. Es como que está instaladita allí y va escuchando cuando promete y presenta un diálogo, una conversación. Y son ellos casi como convertidos en psicólogos y van por una terapia de vaya a saber cuánto tiempo de viaje y cuántas cuadras. El Día del Taxista. Una fecha que fue elegida porque es el día en que tuvo lugar la firma del primer convenio colectivo de trabajo regulando la actividad. Remite a la fecha de nacimiento de Eva Duarte de Perón, un 7 de mayo, que en 1950 estuvo presente en la fundación del primer sindicato de taxistas. ¿Hay lugares para sacarse una foto hoy? Probablemente. Si amaina un poco la lluvia y en una de esas nos desafía el sol, vaya a saber. Está el monumento al taxista en la Avenida de los Italianos y Macacha Güemes, en la zona de Puerto Madero. Busca reconocer a las trabajadoras, trabajadores taxistas que prestan todos los días un servicio fundamental aquí en la ciudad. Y vaya un cariño y un abrazo para un virtuoso en identidad tanguera como Carlos Paiva. Ese muchacho que siempre lo hemos encontrado como identidad para asociar Rolando Rivas, era la cortina, la música de aquel éxito de la televisión Canal 13 los martes a las 22, allá por 1972. Esa voz, esa identidad de Carlos Paiva para seguir tarareando y siempre nosotros, programadores, locutores, conductores, periodistas, asistentes, operadores, los que fuesen. Ah, habla del taxi, ponerlo a Carlos Paiva. Un abrazo para él. Reconocimiento también por esa emoción. Señores, un abrazo al taxista en su día. Estamos en Mitre. Vamos hasta las 5 de la noche a la mañana.

0: cruces, reclamos, pedidos, el ciudadano de a pie que observa, que escucha, pase como un invitado a una situación que no sabe qué rumbo puede tomar y que además cuánto me compromete, cuánto me sirve, cuánto en el resultado del día a día me ayuda todo esto. Es como alguien allí del público, en la platea, observando un partido de tenis. La pelota va, la pelota viaja, la pelota vuelve, en un rincón vamos. En un momento pareciera que algo destapa, un juego, un acierto. Hay algunos desde la tribuna que conocen un poquito más. Hay otros que se sorprenden del reclamo, de la respuesta y acaso la jugada que hizo uno de los tenistas. Sigue observando. Vaya la consideración, pero la situación me parece que no queda en ese match point que puede llegar a tener un simple partido de tenis, que para algunos puede ser significativo. La senadora Patricia Bullrich reclamándole a Adorni que presente su declaración jurada. Sorpresa en el medio de la tarde de ayer. Escuchábamos el Mitre Informa primero y después asomaba en todos los portales. Era el título, la noticia, cuando ya lograba el atardecer de un miércoles. En sus manos tiene la herramienta para que esto se aclare lo antes posible. Me sonaba una intimación. Dijo que la situación actual del jefe de gabinete es estirar algo que no tiene sentido. Y Patricia Bullrich le pidió rapidez para justificar sus gastos. Ella sostiene que la demora hace que el gobierno y el país sufran. Recordemos que el jefe de gabinete es investigado por supuesto enriquecimiento ilícito. Después de aquella declaración, como la jugada allí de ese partido de tenis, se hizo un largo silencio. Algunos se quedaron esperando una respuesta, hasta que llegó. Precisamente ya en la noche de anoche, el presidente Milei salió en defensa de Manuel Adorni. Ni en pedo se va Adorni, dijo el presidente desde Los Ángeles, antes de regresar a la Argentina en las próximas horas. Manuel ya tiene todas las cosas listas y estaba por presentar todo por adelantado, dijo el presidente sobre la declaración jurada del jefe de gabinete. Además, dijo que el funcionario tomó la decisión por las estupideces que se debaten públicamente. El plazo para presentarla vence el 31 de julio. Hay una cuestión de tiempos, de justicia, y él está hablando para poder presentarlo antes, decía a un canal de noticias el presidente. Lo que hizo Patricia fue spoilear lo que va a suceder. ¿Le parece justo ejecutar a una persona honesta? Pregunta del presidente a los periodistas que lo estaban entrevistando en el estudio. No voy a ejecutar en el altar del ego de los periodistas porque les dijo la verdad, que son solo periodistas. Si ustedes se sintieron tocados por algo que dijo Manuel, que es verdad, lo siento. Pero no voy a ejecutar a gente honesta. El periodismo no puede violentar el principio de inocencia. Se ponen por encima de la Constitución. Habló del contratista, Matías Tabar, que el pasado lunes había declarado que Adorni pagó $245,000 en efectivo por reformas en la casa del barrio cerrado Indio Cuá. Dijo el presidente: le dan entidad a un mentiroso, es un kirchnerista y es dudoso su prontuario. hablaban de cascada y eran dos cañitos. Todo este ruido viene de una mentirosa, dijo cuando le preguntaron sobre el futuro del proceso judicial que está enfrentando el jefe de gabinete. Dijo Milei, si tuviera los dedos sucios, nadie se queda con los dedos sucios en mi gobierno. He ejecutado a todos los que tenían una posible mancha. No tuve reparos con ninguno. Estoy perfectamente tranquilo que Adorni es una persona honesta y un hombre de bien. Entiendo la carnicería mediática. Estoy confiado de que las cosas de Adorni están en orden. Si yo viera que hay cosas que no me cierran, no tengo problema en ejecutar a nadie. A mí me consta que es alguien que está limpio. Y subrayó, ni en pedo se va a dormir. El presidente, a través del teléfono, en un programa de la televisión anoche. Estoy observando una foto en Los Ángeles del presidente con el canciller Quirno, con el ministro Caputo y, ¿quién se suma a la foto? Pero no hace pulgar arriba, Lionel Richie. Say you, say me. Lo ha saludado también y se integra en esa postal que uno va observando por estas horas. Musical Milei ahí con Lionel Richie desde ese momento. Algunos de los temas que daremos vuelta también. Un estudiante de la UBA fue suspendido por acosar y amenazar a alumnas. Se negó a retirarse y lo sacaron por la fuerza. Facultad de Ciencias Sociales. Él se atrincheró en el lugar y terminó amenazando a los que estaban allí. Lo toman de los brazos, lo llevaron a la puerta, volvía. Después vamos a dar una vueltita con otras circunstancias que se vivieron allí dentro. Los temas que también nos vamos a encontrar en el transcurrir de estas horas. Algunas características del fútbol, de personajes y de algunos que nos van sorprendiendo, particularmente por lo que fue ocurriendo en las últimas horas, pero ya hablaremos también de una campana humana y un tanque con orina. ¿A dónde es esto? En la Bienal de Venecia. Provocará portadas en algunos diarios. Ah, es muy loco todo. Debe ser como el mundo, ¿no? Fabricio López, buen día, ¿cómo estás?
1: Hola, Juan Carlos, ¿cómo estás vos y los oyentes del país y del mundo? Listos para la mejor madrugada, con todo. Y se largó la lluvia nomás, ¿eh? A esta hora, sí. Tormenta a esta hora en la ciudad de Buenos Aires, 23.3, humedad alta 90%, la presión 996 decimal 6 hectopascales, viento sur a 8 kilómetros, pero todavía no se siente el viento sur, ¿eh? Yo te diría que se siente calorcito, mucha humedad.
0: Claro, pero que baja la presión, va a explotar todo, está para el tornado.
1: Sí.
0: 996.
1: Exacto, y la visibilidad 6 kilómetros reducida por la lluvia en estos momentos, tormentas fuertes a esta hora y después a la mañana algunas lluvias, después a la tarde ventoso y a la noche sigue la lluvia en la ciudad de Buenos Aires, ¿eh?
0: Quiere decir que hoy jueves vamos a estar bajo el efecto de la lluvia, de la
1: inestabilidad. Sí, lo que decíamos un poco. El ciclogénesis, la ciclogénesis, sí, exacto. Sí. Y el día viernes...
0: Ayer no pasó nada.
1: Ayer
0: se anunció tormenta y tormenta la 1 y 10, tormenta la 3 menos cuarto y tormenta...
1: Como nublado y qué sé yo, y después...
0: Pero no pasó nada.
1: Después se puso linda la tarde.
0: No, da el pronóstico de octubre, a ver, ¿qué va a pasar el 7 de octubre?
1: Y el de octubre va a estar soleado. ¿A esta hora? Plena luna, una luna hermosa.
0: Y el 7 de octubre va a salir el sol, ya va a estar todo modificado, lógico.
1: Hasta ahora la luna.
0: La luna la vamos a tener a la 1 de la tarde, el 7 de octubre.
1: Al revés.
0: Lógico, y eso así, va cambiando. Bueno,
1: mañana viernes, lluvias nuevamente en la madrugada, ventoso a la mañana, a la tarde también ventoso, ojo en los balcones, a no dejar nada ahí tendido, la ropa tendida en el balcón, que viste, te cae una remera, un pantalón, qué sé yo. Bueno, y el día sábado, mínima de 9, también ventoso. El domingo, día despejado, con una mínima de 7 grados y la máxima 16, nada más.
0: Pero, con sol. Y con sol.
1: Exacto.
0: Muy bien.
1: El lunes también, mínima de 8, máxima de 18 con cielo despejado. Ahora están los relámpagos, los truenos en la ciudad de Buenos Aires.
0: Está todo.
1: Sí.
0: Está la tormenta, la lluvia.
1: Todo,
0: están
1: todo.
0: Los mates.
1: Está todo.
0: Está ideal.
1: Está ideal para escuchar la radio. Sí.
0: Exacto, totalmente. Y de rato un cabezazo.
1: Y sí, viste, hay gente que dormita un poquito y sigue, se despierta.
0: Sí,
1: tenemos el de las 2, que se despierta a las 2. Tenemos el de las 3, tenemos el de las 4.
0: También.
1: El de las 5.
0: Tenemos el de las 4 que no se despierta nunca.
1: Claro.
0: Tenemos el de las 4 y media que viene dormido. Tenemos el de las 5 y 20 que tiene una bronca barro.
1: Sí.
0: Tenemos el que se despierta a las 10 de la mañana también.
1: También.
0: Y lógico.
1: Sí, sí.
0: Exacto.
1: Ese que es privilegiado, que se levanta a las 10.
0: Sí, es un privilegiado. Y bueno, según qué sé yo.
1: A las 10. Dice temprano, me levanté. ¿A qué hora? A las 10, más o menos. Y 10 arranqué.
0: Y bueno.
1: Sí.
0: Y bueno, pero preguntale qué estuviste haciendo.
1: Ah,
0: vos no te acostás, ¿no? Vos seguís de largo.
1: No, yo me acuesto.
0: Vos no te acostás. Por eso, no, pará, ponete de acuerdo.
1: Sí, yo me acuesto a las 6, 7 y arranco de vuelta a las 10, 11 de vuelta.
0: Exacto. 8 y 20 ya estoy despierto. La primera media luna. Totalmente.
1: Sí, sí, sí.
0: Bueno, la señora. Sí, muy bien, Fabricio. La señora ha vuelto al país con su hijo. El expresidente suele postear fotos, no muestra el rostro del chiquitín. La ex primera dama ha comenzado una nueva vida en la Argentina, estuvo viviendo en Madrid. Y ahora es vecina de Radio Mitre. ¡Uy! Se viene la tormenta. Se ha instalado entre Recoleta y Barrio de Palermo. Algunos vecinos la vieron caminar por Sánchez de Bustamante y Juncal. Bajísimo perfil. Y algunos sobres, encomienda o lo que le llega, llega a nombre de Andrea Yáñez. Utiliza su segundo nombre para quedar fuera del radar, dicen algunas versiones. Fabiola anda en la cercanía de la radio como vecina. Probablemente muchos vecinos la cruzaron y no se dieron cuenta. Los pajaritos de la madrugada saben todo. Verónica Rossetti y Javier Federico no están bajo la lluvia, pero contemplan y nos van a acompañar técnicamente. Hasta las 5, aquí en Mitre, de la noche a la mañana.
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3: Es la hora 1:40. La temperatura 24 grados. La humedad 72%.
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0: Pegan lindo aquellas canciones, brota un poquito el recuerdo, se torna nostalgioso, pero el hombre recupera con un ritmo muy especial. Es como que su vida va dando vueltas en función de la música, pero va adaptando con otro ritmo otros impulsos, o por lo menos busca el entusiasmo. Voy a presentarles a Jorge de Mercedes. ¿Cómo estás, Jorge? Gusto escucharte.
1: Hola, Juan Carlos. Bueno, muchas gracias por llamarme. Me sorprendiste mucho con la piel cansada de la tarde.
0: Pero vos sos el culpable de la función y de la gala del show. A ver, contanos.
1: Por supuesto, sí. Bueno, como vos dijiste, esta es una canción muy hermosa y muy querida. Y lo que yo estoy haciendo es lo que sería una fusión latinoamericana. Llamémoslo así.
0: Sí.
1: Y vos escuchás ahí, por un lado, la rítmica, que es un poco distinta.
0: Claro.
1: Por otro lado, el sonido del acordeón del vallenato, ¿viste? Colombiano.
0: Bien,
1: clásico.
0: Bien. Sí.
1: Y escuchás la quena y el charango, que son elementos de nuestro norte y boliviano, digamos.
0: Ajá.
1: Y esta es la fusión que hace tiempo vengo pensando y vengo haciendo. Y me parece que se presta para este tipo de canciones, ¿no es cierto?
0: Sí. Fíjate qué interesante, Jorge, porque es una manera de recuperar una época. Por ejemplo, aquel tiempo de Piero con este Tengo la piel cansada de la tarde, pero de una manera y de un colorido muy interesante, como lo vas planteando. ¿Por qué Jorge de Mercedes? Contale a la audiencia. ¿Es tu apellido?
1: Bueno, Jorge de Mercedes, no, yo me llamo Jorge y soy de Mercedes, de la ciudad de Mercedes, provincia de Buenos Aires.
0: Ahí está, más clarito, imposible.
1: Imposible, sí. ¿Vos te acordás de Roberto Merlino, el productor que fue de César Pueyrredón?
0: Sí, de Sierra. Mucho tiempo. Sí.
1: Bueno, Roberto, claro, bueno. Yo estaba haciendo algunas cosas en esa época musicales. Y me dice, te voy a poner un seudónimo. Dale, le digo, ¿no te gusta Jorge de Mercedes? Bueno, vamos con Jorge de Mercedes. Y salió así.
0: Muy bien, lo aceptaste así.
1: Es por eso.
0: Y queda muy bien, porque además, de a poquito en que avancemos en la charla, vamos a ir recuperando aquellas historias, descubriendo y dándote a conocer para muchos. Un trabajo silencioso, creo, desde tu lado, cuando has trabajado y formaste parte de aquella constelación de músicas, que eran los 70, especialmente los 80, ¿no, Jorge?
1: Los 70, exactamente.
0: Claro,
1: sí. Si vos querés que empecemos a hablar de eso, te voy contando.
0: Sí.
1: Es así.
0: Vos hiciste la música ¿Vos qué sos? Aparte de músico, ¿qué sos?
1: Ingeniero industrial.
0: Ah, mirá. Qué loco, ¿no? Y mientras estudiabas, andabas con la guitarra, con el piano, con todos los instrumentos, los shows, porque escribiste muchas canciones, fuiste muy creativo. Contanos un poco, ¿ibas a la facultad?
1: Sí.
0: ¿Cuántos años tenías?
1: Digamos, claro. Yo vine de Mercedes, después del secundario, a los 18 años, y resulta que yo allá tenía un grupo pop rock que se llamaba Lemon Pie.
0: Mira.
1: Pastel de limón. Y aparte nosotros en Mercedes, durante el secundario, la única diversión que teníamos era ir a bailar. Íbamos todos los sábados a bailar a la discoteca. Y yo tenía muy adentro, muy metida la música bailable, ¿sabes? De esa época.
0: Muy de la época.
1: Y entonces,
0: claro.
1: Entonces, cuando llego a Buenos Aires, me pongo a componer. Y en esa época íbamos a las editoriales. El circuito era editorial y después discográfica.
0: Sí.
1: O sea, para conectarnos con los intérpretes, íbamos a través de la editorial. Y yo voy a la editorial Relay, en su momento. Ajá. Con la guitarra hacíamos cola para cantar, ¿viste? Esperábamos. Y le canto esta canción que ahora te voy a decir cuál es.
0: Sí.
1: Y entonces le gustó, parece, al productor, agarra el teléfono. Yo recién llegaba a Buenos Aires, y llama por teléfono a un lugar. Me dice, tomate 64 y andate a Barranca de Belgrano.
0: Ah,
1: y ahí quedaba la Odeón, una compañía metida como cinco.
0: Claro, EMI, sí, es verdad.
1: La EMI.
0: En la calle Mendoza.
1: ¿Y entonces?
0: En la calle Mendoza, claro.
1: Claro. Y entonces me atienden, un productor me sabe cantar. Y le canto la canción y lo llama, ¿te acuerdas de Tulio de Rosse, el director de orquesta?
0: Por favor, gran arreglador.
1: Tulio era. Claro, Tulio era el director artístico de la parte pop rock, digamos, de la Odeón. Viene, la escucha y se van los dos. Y después me llama a la oficina y me dice, bueno, se va a grabar. La va a grabar un grupo que se llama Sociedad Anónima, que nunca grabó.
0: Ah, sí. Ajá.
1: Y se graba, suponete que era un martes, se graba el jueves. Se grabó el jueves, salió a difusión rápidamente el sábado. Y empezaron y prensaban singles en esa época, los discos. Había una fábrica de discos. Sí. Se empezó a difundir, tuvo mucha repercusión. Y el tema se llamaba Se Mete, Se Mete. Fue número uno en venta en aquella época, más o menos por el mes de febrero. Y vos sabés que te cuento una anécdota. Yo estaba en la playa en Pinamar. ¿Vos te acuerdas de Buddy McCluskey?
0: Sí. El hermano de Donald, claro. ¿Y cuánto hizo sobre tantos cantantes internacionales? Porque él traducía y adaptaba las canciones, claro.
1: Tal cual. Y trabajaba en una editorial también. Era el gerente de una editorial. Entonces se me acerca y me dice, ¿sabés que Lanusse prohibió la difusión de tu tema? Y digo, no me digas.
0: Era el gobierno de entonces, claro.
1: Era el gobierno de entonces. Y entonces, en ese el tema había explotado, había vendido muy bien, figuraba primero en el ranking, pero a partir de ese momento no se difundió más, bueno, se empezó a caer, pero tuve la suerte de, bueno, de por lo menos en algún momento de mi vida tener un número uno, ¿no es cierto? Que era lo que se usaba en esa época.
0: Sí. A ver, ¿qué te parece una vueltita sobre ese Se Mete, Se Mete? Que el militar de entonces que manejaba el gobierno lo prohibió.
1: Sí.
0: A ver si lo recordamos.
1: ¿Viste vos? ¿Querés que lo cante?
0: Jorge de Mercedes, un personaje de la música, la historia, recuperando canciones. Hoy se queda en Mitre de la noche a la mañana.

0: Qué divertido era esto. Estamos charlando con Jorge de Mercedes, cantante, autor, compositor, ingeniero industrial, músico y apasionado. Sociedad Anónima. Era la época, Jorge, que había una colección de grupos que asomaban un viernes presentando su disco y la otra semana ya había otro que lo superaba en ventas. Y llegaba un mes y ya no te acordabas del primero, de tantos que había, ¿verdad?
1: Sí, tal cual. Sí, había mucha producción discográfica, claro. Mucha difusión, es verdad. Sí, estaban Los Náufragos, estaba, bueno, obviamente Sociedad Anónima, Pintura Fresca.
0: Muchísimos, claro.
1: Bueno, muchísimos grupos, sí. Sí, duraban poco, eso es verdad. Igualmente había grupos que tuvieron 4 o 5 éxitos, a veces tenían, ¿eh? Sí.
0: Sí, sí. Ahora, Jorge, sí. ¿A vos te dicen, escribí una canción para tal? ¿O vos lo conocías a los chicos de Sociedad Anónima? ¿O vos dejaste en la editorial esa canción y después te llaman en la compañía? ¿Cómo fue?
1: No, en este caso fue así. Yo fui a la editorial, yo no los conocía, sí, a los Sociedad Anónima. Y todo fue en el momento, como yo te cuento. O sea, en el tiempo que yo estoy hablando con vos fue todo. O sea, yo estaba sentado, hablaba con el editorial, llamó a la Odeón, me tomé el colectivo, me fui y todo pasó muy rápido. Y Sociedad Anónima nunca había grabado todavía. Fue la primera canción que grabó. ¿Sabes? Y había, ¿te acordás de, bueno, ese microprograma Música y Mate que hacía Leo Rivas?
0: Sí. Fui testigo algunas tardes en la vieja Continental de Rivadavia, el 800. Leo llegaba tipo 5:30 de la tarde y era una locura de pibes que íbamos ahí a esperarlo porque él venía con el tema del mate. ¿Eh? Arrimate.
1: Exactamente. Arrimate. Exactamente.
0: Qué gran.
1: Y el micro, bueno, se llamaba Música, sí, y Mate.
0: Ahí va.
1: Entonces, sí, eso salió todo rápido. O sea, se difundía mucho, muy rápido, y ahora Internet es rápido, pero eso también era rápido.
0: Sí,
1: cuando el tema pegaba.
0: Claro.
1: No creas que todo era éxito, ¿viste? O sea, se difundían 5 o 6 canciones, se le daba difusión 1, si querés. Y la que tenía éxito se seguía difundiendo, las otras se caían y se ponían 4 más. Bien, así era el sistema medio que usaban, ¿sabes? Por eso vos escuchabas muchas cosas, pero no todas tenían éxito en realidad.
0: No, porque además el consumo era muy, muy rápido, muy elocuente. Se difundía, se escuchaba, pero ya era superado inmediatamente por otro hit en pocos días, en esa constante. ¿Y cómo fue lo tuyo? ¿Vos ya estabas estudiando para ingeniero?
1: Sí, yo ya había hecho el ingreso a la facultad de ingeniería en la calle Las Heras.
0: Claro.
1: Componía también. Y yo lo miraba, era una risa, porque yo estudiaba, por ejemplo, matemática 2, análisis 2, con un compañero. Sí. Y poníamos la radio, ¿no? Y lo pasaban todo el tiempo el tema. Sí. Era muy gracioso.
0: Estaba rankeado.
1: Jugábamos a cambiar de radio.
0: Sí, estaba. Y si estudiaban de noche, giraban el dial y escuchaban a Pedro Aníbal Mancilla o a Fito Salinas con música Thompson y Williams en las noches de Mitre o en las noches de Excelsior, con el peruano, con Pedro Aníbal. Ahora, vos también escribiste música para chicos enamorados. Hay un vinilo que se llama así, buscaba. A ver.
1: Tal cual. El disco de los chicos enamorados, tal cual.
0: ¿Cómo fue eso?
1: Bueno, eso fue así. Mira, a mí me llamaron de una compañía para componer temas para Leonardo Yuri, el hijo de Leonardo Fabio, ¿te acordás?

0: le hice una canción. Para mí, le hice una canción. Bueno. Sí. Y un día cae Leo a mi casa y yo le muestro las canciones para él. Él grabó 4 canciones mías, Yuri. Bien. Y ya que estaba, le canté esa. Y él me dice, ¿vos sabés que mi mamá es amiga del Sabor, Neman? No me diga. Ah. Digo, bueno, llévale esta canción. Llévale, y se la grabé en un cassette. Bueno, y Elsa justo estaba tratando de musicalizar el libro de los chicos enamorados. Estaba buscando compositores, ¿sabes? Para sí, musicalizar ese libro. Bueno, y entonces le gustó mucho mi canción y me llamó por teléfono y me dijo, bueno, Jorge, si querés, seguí componiendo. Viste que yo tengo... ¿Te acuerdas de María Leal, la cantante?
1: Sí, artista, gran artista. Sí. Fue conductora en una época de Gran Hermano. Sí,
0: bueno, grande, ella, María. Ella compuso 2 canciones para ese disco. Los chicos enamorados.
1: Mira. Sí.
0: Sí, y Elsa eligió los 8 míos. Los 8 temas eran míos, ¿sabes?
1: Sí, de ese libro de poemas, bueno, claro.
0: De ese libro. Entonces, cuando lo lleva, yo se los grabé, se los canté. Y cuando lo lleva a la discográfica, le dicen, ¿y por qué no lo canta él, el autor, estas canciones? Que me pasó muchas veces eso. Yo no me veía mucho como cantante, ¿sabes? Me veía más como autor. Entonces digo, bueno, vamos a grabarlo. Y entonces la llaman a María Rosa Llorio, la mujer de
1: ah,
0: Charlie.
1: Ah, mira, sí. Claro. Claro, la mujer de Charlie. Y, claro.
0: Y entonces, y bueno, entonces grabamos el disco con María Rosa.
1: Mirá.
0: El disco de los chicos enamorados. O sea, eran 8 canciones mías, y bueno, y salió eso a la venta, lo sacó una compañía discográfica, y bueno, y ese es el otro material lindo, a mí me gusta mucho ese material, está muy bueno.
1: Vos tenés un costado en tu sensibilidad, me parece, por el tema de la escritura del texto, creativo, sobre componer letras, que tiene que ver con la curiosidad. El poder de observación, me parece que va por ahí. Que en una de esas no va en la profundidad de un texto, sino en aquello que busca un momento divertido, de distracción, acompañar, algo que provoque algo, me parece que va por ahí. Entendiendo aquello del show de los chicos enamorados en su momento, el disco, o el se mete, que es simple, pero tenía algo, un condimento, una llegada, bien de esa época, ¿no? Claro.
0: Tenés razón, yo sé que nunca lo había pensado así. Bueno, si querés termino de contarte un poco de lo de los chicos enamorados. Porque dale, hay otro tema que yo compongo con esa línea que estás diciendo vos, que nunca nadie me lo dijo y nunca me la imaginé siquiera.
1: Mira.
0: Después salió la compañía quiso que hiciéramos un espectáculo, ¿sabes?
1: Ah, mira.
0: Con ese disco. Teatral. Bueno, entonces yo lo llamé a Alberto Fernández de Rosa, a Paco, el actor.
1: Sí.
0: Es director, es buen director también, ¿sabes? Es muy buen director. Bien. Entonces le digo, Paco, mira, acá y había un productor que iba a producir el espectáculo, ¿no? Entonces le digo, necesito una chica, vamos a hacer. Elsa me escribió un texto para hilvanar las canciones del disco.
1: Claro.
0: Hacer todo un hilván, ¿sabes? Hacer un nexo. Y entonces me dice, tengo una piba que te va a gustar, jovencita. Y él estaba haciendo Mesa de Noticias, mira vos, con Juan Carlos Mesa.
1: Con Juan Carlos Mesa y todo el equipo, claro. ¿Y quién vino? ¿Y a quién presentó?
0: Luna de ella estaba. Entonces me presentó a Ana Clara Altavista, la hija de Mingo, la hija de Juan Carlos.
1: Ah, mira, claro. ¿Y ahí estuviste vos con ella? En el show.
0: Claro, entonces hicimos el show, claro, 2 años ahí en la calle de Florida. 2 años.
1: Claro, el auditorio Buenos Aires.
0: De Buenos Aires, exactamente, ¿cómo sabés?
1: Me fui ubicando por una cuestión de época y donde también allí iba mucha gente a ver figuras consagradas de la música, actuaciones que se hacían en determinadas horas del día, era muy interesante. Ahora, el ingeniero ya se recibe y ahí toma un camino. Sí. ¿Qué camino toma? ¿Voy para allá o voy para allá? ¿Seguiste como ingeniero industrial? ¿Abandonaste la música?
0: Sí,
1: ¿cómo fue?
0: Sí.

0: No, no, lo que pasa es que a mí me pasaba lo siguiente, como yo acompañé en mi casa y me era sencillo, lo que yo no hice fue proyectarme como cantante, yo grababa y cuando llegaba el momento de que me decían, Jorge, ahora tenés que salir, tenés que armar el grupo, ahí yo ya me quedaba, ¿viste?
1: Claro,
0: Pedía
1: claro.
0: locura, decía que no, no avanzaba. Y yo trabajé como ingeniero siempre. Yo
1: Sí.
0: trabajé en empresas como ingeniero y después yo, digamos, abracé la docencia secundaria. Yo fui director
1: Ah,
0: de escuela técnica también, de escuela técnica
1: también.
0: secundaria.
1: Muy bien,
0: Sí,
1: porque
0: sí.
1: enseñabas, le contabas, le explicabas, enseñabas a los chicos, estudiantes de la secundaria, por ejemplo.
0: Tal cual. Sí, yo fui
1: Bien,
0: 10
1: bien.
0: años docente de secundaria y 5 años director de la Escuela Técnica 1 de Luján, una
1: Claro.
0: escuela de 1.000 alumnos, una escuela grande.
1: Ahora, Jorge, estamos hablando con Jorge de Mercedes, cantante, autor, compositor, ingeniero, que nos cuenta aquel tiempo y por ahí alguna vicisitud de esa época, porque era atrapante. Vos ya estabas con un podio ganado, habías metido algunos hits, se difundían claro, tus canciones, lo que escribías. Qué situación, ¿no? Porque hay que alejarse. ¿Y qué te pasaba cuando estaba ese espíritu del docente y aparte el ingeniero trabajando, empresas, ponerte en movimiento? Subías al auto, encendías la radio, salía una canción tuya. Te recompensaba el lado emocional y hasta cierto ego interior, pero y no fue por ahí tu camino, te fuiste para otro lado.
0: Sí, yo compartí las dos cosas. Yo lo vivía tipo, mis amigos dicen que yo vivo en una burbuja de alguna manera, ¿no? O sea,
1: Son educados, son
0: son
1: educados,
0: educados,
1: sí.
0: sí.
1: Ya, claro.
0: Entonces, a mí me gusta mucho la ingeniería y vos sabés que, yo te digo, yo a veces explicaba análisis matemático, por ejemplo, en el pizarrón, ¿cierto? Una deducción. Y a mí se me ponía la piel de gallina explicando la deducción de la derivada, por ejemplo.
1: ¿Por qué?
0: Me emocionaba y porque es tan extraordinaria, el análisis matemático es un paso más que la matemática básica, digamos, ¿no? Un poco más que el álgebra, si querés.
1: Claro,
0: Y eso
1: pero te
0: lo...
1: tiene que gustar.
0: Entonces...
1: Claro, ahí estaba la locura de la cual hablaban tus amigos, pero era un genio ese muchacho que estaba creciendo. Claro, porque es un apasionado de lo que ha estudiado, de lo que te gusta hacer.
0: Sí,
1: Si te llegas a emocionar
0: tal cual.
1: frente a un pizarrón con 25 atrás, 30 o 40 y que te están escuchando, es realmente muy notable eso. Mirá, contá un poquito
0: Sí,
1: más, a
0: a
1: ver.
0: mí me pasaba, sí, porque a vos lo que te llama la atención, cómo el tipo que descubre esto se da cuenta de hacerlo, ¿no?
1: Sí, eso está
0: Digamos,
1: bueno.
0: sería un poco largo explicar lo que es una integral, por ejemplo,
1: No, está
0: pero...
1: bien. No, no quiero que
0: Está
1: caigamos
0: tan
1: en todos los
0: maravilloso.
1: científicos, claro, pero está en
0: Ah,
1: vos
0: claro.
1: que además, gustoso de la vida porque elegí lo que me gusta, porque hay gente que va buscando, estudió esto, lo otro, y no encontró la felicidad. Suelo escucharlo, me lo han dicho amigos,
0: Sí,
1: amigas. Sí, soy
0: tal
1: profesional de
0: cual.
1: esto, pero yo, la verdad, me hubiese gustado ser. ¿Y sabés qué? Y me he encontrado con arquitectos, con arquitectas, con la medicina, con médicos, y que por ahí se quedan en ese caminito de escucharte porque te dedicas a otra cosa, y por ahí son asignaturas pendientes que no pudieron ser. Por eso es interesante demorar un poquito tu pasión por haber elegido la profesión que has elegido. Pero después ganaste un premio. ¿A dónde?
0: Claro, después viste el show de los chicos enamorados, que
1: Sí.
0: se representa en un festival provincial de teatro infantil, y la música gana premio a la mejor música
1: Ah, bien.
0: de las obras infantiles, ¿sabes?
1: Sí.
0: Ese fue el premio que gané ¿cómo es? Con la música del disco de los chicos enamorados, del show de los chicos enamorados.
1: Claro, qué lindo.
0: Así que bueno, así fue ese premio. Después tengo una mención de Sadaic también,
1: Muy bien. Que
0: por trayectoria, porque a los autores no nos conocen, como decís vos, ¿viste? Pero bueno, vamos haciendo cosas, ¿no? Y bueno, y en referencia a lo que decís vos, de la cosa vulgar, pero observada desde un lugar determinado, yo compuse una canción que la cantó Pocho la Pantera, que se llamó El Patotero.
1: El patotero, así. ¿Y por qué? Patotero,
0: que tuvo su éxito.
1: Sí, pero ¿y esa por qué?
0: Cuando yo era... Claro. Es una cargada a unos personajes que cuando yo iba a bailar en Mercedes, íbamos a bailar a un solo boliche que había, siempre estaban esos matones, ¿viste?, de pueblo, que te andaban patoteando siempre, a los empujones, ¿viste? ya sabíamos quiénes eran, ¿no? Dos o tres o cuatro, que siempre te andaban buscando roña. Entonces, canción y los voy a cargar. Y la canción del patotero es un animal que es medio pato y medio tero.
1: Ah, de ahí venía. Jugaste con la palabra. Ahora, decime, Jorge, vas con esos ritmos y esos arreglos. Y, por ejemplo, este éxito de Leonardo Fabio. A ver, escuchemos un poquito. Con un poquito de ritmo. Viene bien para ir buscando la trasnoche, la lluvia. Jorge de Mercedes, de la noche a la mañana.

0: Es interesante. ¿Sabes qué pensaba, Jorge? Aquellos arreglos que has colocado para éxitos, hits de toda una época y al paso de los años consagrados, en la base que puso Marcela Morelo a sus canciones. Porque ella también le cambia, en ese ritmo adapta música del altiplano, que es un poquito lo que has tomado, ¿no?
1: Tal cual.
0: Me llevó por ahí.
1: Exactamente, ¿no? Sí. Exactamente. Sí, tal cual, sí. Ella toca el charango, inclusive, que yo
0: claro.
1: También toco.
0: Bien.
1: Sí, está dentro de esa línea. Exactamente, es así como lo decís.
0: Ahora, decime una cosa. Sí, contá.
1: Te cuento algo de Fabio, si querés. Bueno,
0: dale.
1: Yo lo conocí a él, ¿viste? Por Leo, por Yuri, ¿no? Por el hijo.
0: Claro.
1: Y porque a veces me dicen, ¿cómo pasás esa canción de Fabio? Que dice, ¿qué diría Fabio si le escucha, ¿no? Con él, que me
0: por ejemplo.
1: Dicho.
0: Sí.
1: Por ejemplo. Y vos sabés que, mira, él me dijo, hablando una vez, tomando un café, me dice, Jorge, dice, componé milongas, me dice, porque la milonga se adapta a los estilos, se adapta a las modas. Por ejemplo, Fuiste Mío en Verano es una milonga. Yo compongo milonga, me dice. Yo compongo milongas. Sí. Si vos la tocás como milonga, es milonga. Vas a ver que es milonga.
0: Ajá.
1: Y entonces, digo, bueno, me habilitó. Me habilitó para que yo pudiera hacer esta fusión sobre esa canción. Y
0: ahora, a mí me gusta en el último tiempo...
1: Sí.
0: No, está bien. Ahora, en el último tiempo, ¿no se te dio por escribir, por generar canciones tuyas? O sea,
1: sí,
0: ya tenés la base,
1: tenés
0: el ritmo, tenés la idea, tenés la experiencia. ¿Y qué has hecho últimamente? No, digo por lo que muchos te comentaron, cercanos. O sea, generaron la duda con una canción archipopular que tiene 55 años o más. A ver, por ejemplo, ¿qué?
1: Tengo, por ejemplo, Cerveza para Dos. Es una de las canciones que yo no saqué ahora en el EP. ¿Viste? El EP son cinco canciones.
0: Sí, en formato más pequeño, en formato pequeño, sí.
1: Pero si ustedes tienen la de Piero, pasaron a la canción de Piero, es que deben tener un disco, un CD que salió hace un tiempo. Cerveza para Dos es una... Gente Así es otra canción muy linda que escribió Elsa Bornemann.
0: Sí.
1: Que también musicalizó.
0: Ya iremos llegando ahí, ya iremos llegando. O sea, está ese lado. Y a partir de eso...
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4: Es la hora 2:15. La temperatura 24 grados. La humedad 72%.
0: Ah, mira, qué interesante. Tenés obras hechas también, grabaciones,
1: sí,
0: algo de eso.
1: Sí, sí. Sí, tengo.
0: Qué lástima, no me pasaste nada.
1: Original. No te lo pasé, con mi apellido original.
0: ¿Cuál es tu apellido original?
1: Meaudi. M-E-H, Meaudi, con H entre la E y la Y.
0: Como un notable guitarrista, Poroto Meaudi.
1: Poroto.
0: Viene a mi mente en los años 70. Qué guitarrista. Poroto Meaudi, qué notable.
1: Poroto.
0: La recuerdo a su mujer también. Cantante, no recuerdo su nombre, una mujer exquisita interpretando.
1: Perla, me parece.
0: Puede ser. Y por otro, un exquisito tocando la guitarra, aquella época. ¿Qué te pasa cuando hoy escuchás, seguís ese camino de la música, siendo un hombre con experiencia en sello discográfico, en llevar canciones? En ese movimiento que tuvo la música, los discos y todo lo que generaba a este tiempo hoy. ¿Cómo se difunden?
1: Yo te digo lo que
0: la
1: yo
0: falta del
1: pienso,
0: formato.
1: Lo que yo miro.
0: Sí, de eso estamos hablando. No, dale.
1: Es la falta de filtros, yo veo, ¿sabes? O sea, antes en la compañía discográfica, de alguna manera, lo que hacía era filtraba lo de la época. La compañía no definía demasiado. Yo en eso tengo una idea particular, no sé si la compartís, pero yo creo que la cultura es la sociedad. La sociedad es la cultura. Nosotros somos el arte. Nosotros reflejamos la cultura. Y las culturas van cambiando en distintas épocas. Va cambiando la cultura, el gusto de la gente, las ganas de escuchar determinadas cosas que tiene la gente. Y nosotros interpretamos eso. Y la discográfica filtraba eso. Entonces, escuchaban menos cosas, pero bajo mi punto de vista, con otro filtro, con otra, no sé si calidad decirle. Pero,
0: probablemente, y me parece que es muy interesante lo que decís. ¿Ves? Eso habla de tu experiencia, porque trajo a mi mente, y probablemente a algún oyente ahora, aquello que inmediatamente discerníamos. La compañía da a conocer del artista Jorge de Mercedes esta canción. Che, qué malo lo que eligieron, ¿no? El simple, el corte, el anticipo, aquel 33 pequeño, el 45, lo que fuese. Y después te encontrabas con el vinilo que llegaba y tenía unas canciones bárbaras. Y, pero ¿quién fue el que eligió esta canción de punta? Vas más o menos por allí. Claro.
1: Claro.
0: Es como que
1: claro,
0: nadie escuchaba claro. Al artista. Ah, esta está linda, pasa esta. Pero no había una atención sobre y una referencia a los 6 discos o canciones de un lado y los 6 del lado B, ¿no? Me parece.
1: Eso también pasaba. Pero de alguna manera, yo creo que en este momento no estamos escuchando muy buena música popular en Argentina. Mm. O pensar que venimos del tango y estamos terminando en esto. O sea que la verdad que técnicamente, pero el problema es la sociedad. Para mí no son los músicos. Yo no creo que un músico pueda... lo critican mucho a Elegante, por decir algo, qué sé yo, a este chico. Chico no puede generar un movimiento social tan fuerte que a la gente le guste lo que él hace. Él lo que hace, él responde a su barrio, a su pueblo. Él es de Rodríguez. Sí.
0: A su génesis, a su esencia, claro. Total, ahora,
1: totalmente.
0: Es convocante porque él sube a un escenario y es mucha gente la que va a verlo, a escucharlo. ¿Mm?
1: Y es bueno como artista. Lo que pasa es que, claro, es mucho más elemental. La música se ha ido, no sé si banalizando, ¿sabes la palabra?
0: O degradando.
1: Pero ha ido degradando. Ha ido perdiendo complejidad, ha ido perdiendo poesía, ha ido perdiendo acordes, notas. Es verdad eso. Pero me parece que la sociedad es lo que... A la sociedad le pasó eso.
0: A la sociedad le pasó eso. Ahora, por ejemplo, con este Cerveza para Dos. ¿Dónde está la sociedad? Porque vos sos un emisor de tu sentimiento, de tu gusto, de tu idea, y lo volcás en una canción. A ver, vamos a escuchar y después seguimos porque está lindo. A ver, venga. Jorge de Mercedes, todo un personaje, está hoy de la noche a la mañana.

0: Eso. Tiene mucho ritmo. Esto acompaña mucho, claro, a quien va en la ruta, al taxista en su día, que está en la sintonía de la radio. Jorge de Mercedes, cerveza para dos. Ese jueguito de ese ritmo que no te abandona. Esto es un métier, sí, bailable, ¿no? Esto es un incentivo, vengan a bailar, pásenlo bien. ¿Cómo lo considerás, a ver?
1: Es tal cual, sí, sí. Es música bailable, es así. Es música bailable. Sí. Las canciones más clásicas que estuvimos escuchando se transformaron de alguna manera en canciones bailables, con, sí, los ritmos más bien colombianos. O sea, la rítmica, pensémosla como colombiana, ¿no? Va por, claro, ese lado. Y parte de su instrumentación, y parte es de la instrumentación es del norte argentino.
0: Claro.
1: Es esa la fusión. ¿Vos sabés qué? Te cuento algo que te gustan las historias y nos gustan. Yo cuando me decido hacer esto, porque yo estuve, cuando agua se mete, yo cobré,
0: sí,
1: en esa época se cobraba bien, y me fui un año a Europa, y estuve, ajá, en Londres con un muchacho que era el baterista del grupo Banana, el Toro Martínez,
0: sí,
1: que era, sí, muy, muy buen baterista, y él fue a tocar la batería a Londres, ¿no? Fue a ver cómo veía la cosa. Y vos sabés que fuimos a ver a los Rolling Stones, vimos a Chicago, el grupo americano, a Billy Preston, el tecladista, y veíamos los chicos tocando en las plazas, ¿no? Y nos dimos cuenta, al menos percibimos nosotros, que ellos tenían una onda, un groove, un swing, algo, el idioma, que el rock era medio de ellos. O sea, ambos pensamos algo parecido. Es como cuando vas a Salta, ¿viste? Y viste que los tipos tocan la samba, vos decís, pará, ¿viste? Esta es la samba.
0: Y sí, y Santiago del Estero, porque son originarios. Chacarera. Claro, porque son temas originarios que tienen que ver con los regionalismos, sin ninguna duda, con la base de inspiración, ¿verdad? Y a mí me parece que es interesante lo que Colombia provoca, o ha provocado. Fíjate el fenómeno del Cuarteto Imperial en su momento. La cumbia de Colombia, la Argentina en los años 60, los guaguancó y todos aquellos que brillaban. Y fíjate que la identidad, Jorge, a la que estás haciendo referencia, continúa, porque lo hablaba hace algunas noches con Rimoldi Fraga, y me dice, yo sigo admirando a Colombia porque siguen teniendo un Carlos Vives, siguen teniendo un Fonseca, siguen teniendo identidad propia de la tierra, del lugar, y le colocan los instrumentos, las bases, los ritmos, y son ellos. Acá muchas veces queremos jugar a una inventiva, pero no es nuestro. No es nuestro. Queremos colocar un poco de ese ritmo y eso y lo otro, pero no hay gusto, por lo menos no hay un buen oído, ¿no? Quiero entender un poco lo que estás diciendo, y me parece que es clarito. Exacto. Por tu experiencia, claro. Claro. Mirá qué buen viaje, claro, ese, qué interesante.
1: Lo que yo pensé, claro, sí, lo que yo dije, hacer algo que esté más vinculado a Latinoamérica, de alguna manera. Al menos al idioma y a los ritmos nuestros. Viste que la música popular es fusión en general de folclores. La música popular se genera en las capitales, digamos, las grandes ciudades. Como fusión, así fue el tango también, y el rock y el jazz. Y entonces yo digo, bueno, fusionemos cosas latinoamericanas. Y de ahí sale esto que vos estás escuchando. Es una fusión rítmica, y nace de pensar, al menos en su momento, que el rock al menos no era lo mío.
0: No, está bien, claro.
1: Nuestro. Y entonces sí, fusionar músicas latinoamericanas, y sale fácil. Queda elegante, se escucha, a mí me sigue gustando, y bueno, ojalá que tengamos suerte con esto que saco ahora.
0: ¿No? Bien, con el intento. Este Gente Así, claro, me decías que pertenece, sí, a Elsa Bornemann.
1: Claro, hay historia. Cuando nosotros hicimos el show de Los Chicos Enamorados, llamamos a un escenógrafo que se llamaba Juan Marchesi, que era el escenógrafo del Teatro San Martín. Un crack. Mira. Un excelente escenógrafo. y la invitó a comer a Elsa, él con su familia, ¿no? Estaba casado con los chicos. Y Elsa sale de esa comida y me dice, Jorge, no sabes lo macanudos que son, lo bien que me sentí. Y escribió una poesía que se llamó Gente Así, en un papel, ahí a la noche.
0: Sí.
1: Les escribí esto a Juan. Y yo lo agarré y enseguida hice la canción, Gente Así, dedicada a Juan y su familia. ¿No?
0: Ah,
1: y me parece que es bellísima la letra. Sí, sí. Así que
0: a ver, vamos a escuchar un poquito.
1: Mía, y tenemos esta otra. Sí.
0: A ver, por ejemplo. Jorge de Mercedes. Escuchen esto, Gente Así. Andamos bajo la lluvia de la noche a la mañana.

0: Pero qué bueno. Qué interesante. ¿Sabés qué pensé, Jorge, en Elsa Bornemann? En la pasión, en la sutileza, en ese juego para con los chicos, en sus textos, ¿sí? La profe de letras, la muchacha de Parque Patricios. Me parece que perdí el contacto ahora un poquito con él, pero me quedé especialmente con esa obra que se ha caracterizado por el humor, un poquito por el absurdo, por la libertad también. Recuerdo algún cuento que he leído hace ya tantas trasnoches, tomado de aquel libro Un elefante ocupa mucho espacio, que en una época lo habían censurado, formaba parte de aquellos libros censurados. Elsa Bornemann. Hoy estoy charlando con Jorge de Mercedes, un músico, un creativo, un escritor, cantante, un compositor, ingeniero. Se dedicó en un tiempo de su vida a la ingeniería, trabajó con empresas, viajó por el mundo, pero no se apartó de aquello de escribir algunos hits que lo tentaban en los años 70 y aquellos personajes que le daban esa posibilidad también. Pero cuando tenga la posibilidad de volver con él, charlamos un ratito y retomamos, porque me quedó algo más para que le pregunte y contar un poquito. Si tengo el carnavalito quebradeño por allí, Vero, lo podemos... A ver si... ¿Está Jorge ahora? ¿Me escuchás?
1: Sí, Jorge. Estoy aquí de vuelta. Sí.
0: Bien. Hola. Karin. Habíamos perdido la comunicación. Sí. Decime una cosita. ¿Y en un tiempo de tu vida, no hace mucho, anduviste en la política también? ¿Puede ser? ¿Cómo fue eso?
1: Bueno, es así. Yo estuve trabajando como jefe de gabinete del Ministerio de Justicia de la provincia en la época cuando estaba Vidal de gobernadora.
0: María Eugenia, ajá.
1: Claro. Mira, yo trabajaba con Carlos Maíquez, el que era ministro en su momento. Él tuvo al principio 6 meses. Y después estuvo Gustavo Ferrari como ministro, y yo estuve entonces un año en realidad con ellos, y yo me dediqué especialmente al servicio penitenciario de la provincia, a generar, esto es todo un proyecto interesante, ¿no? Generar, industrializar de alguna manera algunos trabajos dentro del servicio penitenciario. Esa fue mi tarea.
0: ¿Y cuánto tiempo tuviste?
1: Vinculada a mi profesión.
0: Un año. ¿Qué te pasó ahí? ¿Qué mirada tuviste? ¿Pegaste media vuelta y te fuiste? ¿No se puede hacer nada? ¿Cómo fue esa sensación de la experiencia vivida? A ver.
1: No, vos sabés que se pueden hacer cosas. No solo eso, se hicieron cosas. Bien. Es muy complicada la política, es muy complicada. No tan complicada la gente del servicio, no tan complicado los empleados del servicio, que pusieron mucha voluntad para hacer las cosas, y de alguna manera ciertos internos, internos le decimos a los presos, ¿no? Claro. También ponían voluntad y trabajaban mucho. Pero a veces la política es complicada. No se puede, no entrar mucho en detalle, ¿no? Pero
0: no
1: les llegan los recursos que le tienen que llegar al servicio penitenciario de la provincia. Bueno, varias cosas pasan.
0: Siempre falta
1: y lo que se puede.
0: Claro, sí, siempre sí, es que sí, falta. Sí. Falta para esto, sí. No se firmó lo otro, esto no llega. Mientras el tiempo pasa. Y se abordan los temas ahí, hasta donde se puede. Porque donde va el factor, aquello de los recursos, y siempre ahí está. Fíjate que van pasando los gobiernos y siempre faltan los recursos. No se faltan la ruta, no se arreglan los problemas de los servicios penitenciarios, el dinero coparticipable. Siempre está faltando dinero. Siempre. Van pasando los gobiernos, siempre falta presupuesto, ¿no? ¿Dónde va la guita? Es la pregunta de la gente en el día a día, ¿no?
1: Y bueno, no lo puedo decir muy fuerte.
0: A veces sí, ni decirlo la sospecha es tan grande, ¿no? Decime, ¿y qué tenés en lo inmediato? ¿Vas a cantar en algún lugar? ¿Hablaste con alguien? ¿Vas a volver al ruedo de algún escenario, escribir más canciones? Contame, ¿qué vas a hacer?
1: Bueno,
0: ¿qué vas a hacer el resto de tu vida? Decía Barbra Streisand. ¿Qué vas a hacer el resto de tu vida? Qué pregunta.
1: No, es así. Esto tiene un proceso que es la difusión, como fue siempre, el armado del grupo musical, que es lo que estoy haciendo ahora, y yo te diría que para junio ya estamos saliendo a tocar en algunos programas de radio que ya me han invitado, en algún programa de TV también, en algunas peñas, que es una cosa que se está poniendo de vuelta, están empezando las peñas, aunque te parezca
0: muy bien, mentira.
1: Sí. Muy bien. Y el futuro serán los festivales, ¿no es cierto? Ya, ya para fin de año. Pero en principio, armar el grupo y salir a tocar es lo que me gusta hacer. Y el escenario me gusta mucho. Estoy muy cómodo en el escenario, ¿eh?
0: Bien,
1: estoy cómodo, estoy tranquilo.
0: Ya no tenés los miedos que tenías frente al pizarrón con los alumnos, ¿no? Eso lo superaste.
1: No, tal cual.
0: Podrías incorporar una pequeña clase. Claro. Dentro del show.
1: Con un pizarrón.
0: Un pizarrón y un pupitre ahí al costadito. Alguien que pase, preste atención y jugar un poquito con la tiza. Puede ser curioso también. Y después que todo tenga canto, música, ¿no? Jorge de Mercedes, te agradezco mucho tu tiempo. Muy lindo conocerte y además recordar momentos que hicieron también un proyecto y un tiempo de nuestra vida que fue interesante y fue muy divertido. Te mando un abrazo muy grande y gracias por tu tiempo.
1: Un abrazo, muchas gracias a vos, Juan Carlos. Un abrazo.
0: No, por favor, viejo. Chau, querido. Chau. Jorge de Mercedes, el ingeniero, cantante, productor, autor de muchos hits, un personaje, se quedó aquí en Mitre de la noche a la mañana.

La notable, increíble, bonita Vera Sirkovic me escribe para invitarnos a un evento muy especial. Viernes 22 de mayo, 2030, va a estrenar su espectáculo Escombros de un vampiro sideral en la Fundación Beethoven. ¿Sí? Creado en la Ópera Nacional de Montpellier, adaptado para el público argentino, una fusión de poesía y música, dándole vida a obras de Baudelaire, de Rimbaud, de Verlaine, acompañadas por las melodías de Leo Ferré y de Henri Dupart. ¿Sí? Bueno, es realmente muy interesante. Vamos a buscar una de estas noches, vamos a charlar un ratito con Vera. Escombros de un vampiro sideral. Es majestuosa al escuchar su voz, su relato. Esto será viernes 22 de mayo, 8:30 de la noche, en la Fundación Beethoven. Tengo por aquí algunos datos más como para poder completar. Avenida Santa Fe, 1452, viernes 22 de mayo, Vera Sirkovic. Escombros de un vampiro sideral. Hablando de la Fundación Beethoven, nuestro querido amigo Marcelo Arce, que nos escucha por las noches, los domingos al mediodía, con un ciclo que regresa que tiene una gran respuesta. La música nos cuenta, para saber qué describen las obras, conocer el cuento que narran, historias, anécdotas que las rodean, con música de todos los estilos, galas líricas también. Primer encuentro, van a estar cuatro estaciones. Vivaldi escribió en la misma partitura sus propios sonetos, narrando lo que ocurre, dice Arce. El Moldava. ¿Qué es el Moldava? Es una obra romántica para gran orquesta. Smetana, el autor, describió en la contratapa el cuento que guía la música. Una leyenda, con el viaje por el río Moldava, bajo la luz de la luna. Es atrapante, ¿no? Bueno, esto será con pantalla gigante en el auditorio de la Fundación Beethoven, en la Avenida Santa Fe 1452. Martes 12 de mayo a las 6 de la tarde. Se lo puede seguir a marceloarce.com en Instagram, en Facebook, o se le puede escribir ahí, a marceloarce.com. Bueno, no se lo pierdan, ¿eh? Miren que hasta ahora está despierto y está desde allí, especialmente con la conexión que provoca con los sonidos a esta hora, sabiendo quién se está preparando para ir a escucharlo. Oh, sabe todo, Arce. La Fundación Beethoven, Avenida Santa Fe, 1452, el próximo martes a las 6 de la tarde. Uy, qué lindo lo que eligió Verónica, escuchen.

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1: Es la hora 2:50 minutos. La temperatura 24 grados, 2 décimas. La humedad 71%.
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0: nos vestimos de gala, Fabricio. Total. Porque además, Marcelo Arce dice, un cariño al emperador de Goya, agregó en el mensaje.
1: Qué bueno. Lindo, qué lindo.
0: Qué lindo. Qué lindo quién, Marcelo Arce.
1: No, no, las dos cosas. ¿Ah? Me dio un título que no tenía. ¿No?
0: Sí, sí, sí, salud al emperador de Goya.
1: Emperador, bueno.
0: El emperador de Goya.
1: Sí, condición sí. Representante.
0: Hay que tener cuidado, sí, sí, sí. Hay que tener cuidado con los emperadores porque a veces sí. Complican la hora de la siesta.
1: ¿Sí? Claro, sí, sí. Sí.
0: No, por en, eso. En las viejas novelas.
1: Hay un pingüino que es emperador o no, el pingüino emperador, o no.
0: El pingüino emperador,
1: claro, sí, sí.
0: Hay un trago también, muy rico, que se llama emperador.
1: Claro,
0: también.
1: Qué rico.
0: Sí, ahí, ya abandonamos.
1: ¿Cómo me conoce Arce?
0: Sí, parece, enseguida le buscó. Es el emperador de Goya.
1: Ay, ay, ay, ay. ¿Será por el traje que tenía el otro día? Debe ser.
0: También, sí. Qué tragedia.
1: Qué tragedia.
0: Qué tragedia. Bueno, contá un poquito, ¿cómo sigue todo esto?
1: Bueno,
0: ¿va a diluviar o
1: está lloviendo
0: sol,
1: en estos momentos, pero no con la intensidad que tenía al comienzo del programa, ¿no? Bueno, nublado con tormenta débil en estos momentos, la visibilidad reducida a 7 kilómetros, humedad 94%, la presión se mantiene más o menos en los niveles que arrancamos el programa, 997.7 hectopascales,
0: sí,
1: viento, viento del sudeste a 6 kilómetros por hora y tenemos todos los climas para hoy. Mirá, tormentas fuertes, a la mañana lluvias y chaparrones, a la tarde ventoso y a la noche chaparrones. Nuevamente en la ciudad de Buenos Aires. Así que bueno, pasamos por todos los climas en este jueves. Totalmente. El viernes, mínima de 8, la máxima 14, arranca con algunas lluvias, después ventoso. El sábado lo mismo, ventoso con una máxima de 14. El domingo, mínima de 7 grados, desciende la temperatura.
0: Frío.
1: Y la máxima 16, nada más.
0: Pero con sol.
1: Despejado.
0: Exacto,
1: va a estar lindo. Va a estar
0: lindo. Muy bien, muy bien. Además, para tantos partidos, tanto fútbol, en diferentes lugares, los hinchas, además, para el equipo de tal o tal, porque regresan temprano, por una cuestión climática ya.
1: Sí.
0: Después continúa a lo largo de la tarde, pero de a poquito se va encomendando esa historia tradicional del fútbol, cuando en una época coincidía una fecha a las 3:30 de la tarde. Esa era la hora que comenzaban todos los partidos y la gente seguía el PRODE a ver qué ocurría.
1: ¿Te acordás
0: del
1: PRODE?
0: Claro, local empate visitante.
1: Sí, había que completar, ¿te acordás? Sí, qué hermoso.
0: Claro.
1: Sí.
0: ¿Y quién gana el primer juego del PRODE? ¿Quién lo ganó? ¿Un hombre o una mujer? ¿Quién lo ganó?
1: Una mujer.
0: Lo gana una mujer. Claro, lo gana una mujer, lo gana una mujer. Y dice Orlando Marconi en ese feliz domingo, mirá, tenemos una ganadora, el PRODE. Año 71, Francisco Paco Manrique era el ministro de, por entonces, Bienestar Social de la Nación.
1: Qué
0: se había generado eso como una expectativa para recaudar, para aumentarle el pago a los jubilados. Bueno, mejor no sigo, me voy a poner a llorar. Entonces dice Marconi, tenemos la ganadora, ve. Y Mercedes es el nombre del ganador paraguayo, que agarró toda la cosa y se separó de ella. Y ella iba a los canales de televisión y lloraba por decir, por venir, Mercedes, ¿por qué te fuiste? ¿Por qué te fue? El tipo se había llenado de plata y pasó a ser millonario de la noche a la mañana con la boletita de El PRODE. Entonces, hasta Marconi dijo, como vos, una mujer ganó. No, Mercedes Negrete, el ganador, desde Paraguay, estaba acá, estaban en pareja. Y
1: entonces,
0: ahí, cuando agarró toda la plata, se fue.
1: Chao, Mercedes, chao, sí.
0: Claro,
1: hasta el nombre, Mercedes. Después se cambió, dijo, no, ya me cambió el nombre.
0: No, después lo encontraron. Una vez una periodista lo encontró en las afueras de Asunción, viviendo. No, ya no tengo plata, no tengo nada.
1: Gastó todo.
0: Y era millonario. En ese momento eran como 300 millones de pesos. Estamos hablando de hace 50 y pico de años. 71, 72. El fenómeno del PRODE, local empate visitante. Te pagaba con 12. 13 te llevabas el pozo total y después pagaba con 12 también. Pero había una rosca ahí. Vamos al diario.
1: Sí.
0: Fabricio,
1: ya te...
0: Dale.
1: Tenemos Clarín.
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0: Que cotizan en Wall Street subieron hasta 2,3%. Aumentó la exportación de autos, pero la producción cayó 17% en un mes. Un funcionario que reporta a Karina Milei sigue vinculado a la AFA. Se trata de Alejandro Díaz, titular de la Sindicatura General de la Nación, SIGEM, uno de los organismos de control con los que cuenta el Ejecutivo. Asumió en ese cargo en julio pasado, pero no dejó la presidencia de la Comisión Fiscalizadora de AFA. Al final, el crimen de Paulina Lebos quedó impune. 20 años después del asesinato de la estudiante de comunicación social de 23 años, la Sala 3 de Tucumán absolvió ayer a los dos acusados por su muerte al no hallar evidencias para condenarlos. La foto central, Juan Carlos, que tiene diario Clarín, 12 cuadras de cola para buscar trabajo. Sí, el frigorífico Cabaña Don Teo, en Moreno, quedó impactado por la convocatoria. Necesitaban cubrir 60 vacantes y desde las 2 de la mañana se armó una fila que abarcó 12 cuadras de cola. Los postulantes tenían entre 18 y 70 años y más allá de su capacitación se presentaban para cualquier puesto. Desde que arrancó la gestión de Javier Milei se perdieron 290.000 puestos a nivel nacional y 96.000 solo en la provincia de Buenos Aires. Ted Turner, pionero y leyenda, fundador de CNN e innovador con la transmisión de noticias las 24 horas, murió a los 87 años. Y el PSG, listo para defender su corona. Los franceses eliminaron al Bayern y definirán la Champions con el Arsenal. Temas centrales que tiene Clarín este jueves 7 de mayo de 2026.
1: Realmente, qué postal. Hablaba Marcelo Bonelli ayer cerca del mediodía con uno de los gerentes de ese frigorífico, dando cuenta un poco esos detalles que vos marcás también, que los diarios van reflejando. Largas filas por un puesto de trabajo. Habían puesto a un costadito choripanes. Entonces le ofrecían a la gente, eran multitudes. Porque además no te olvides que representan a un frigorífico. Era una manera de acompañarlo. Gente que estaba de la noche anterior, toda la madrugada. Y un detalle de la persona que hablaba en la mañana de Mitre, dijo, no, el tema es atender a todos hasta el último. Nadie se va a ir de aquí, más allá de la hora, el tiempo que transcurra, sin ser entrevistado. ¿Vino para eso? Bueno, así va a ser. Me pareció muy loable, muy interesante y una consideración para la gente que está buscando un cambio de vida, un trabajo. Tener eso, un trabajo, una consideración, muy interesante. Después nos vas a contar un poquito qué van expresando los diarios, ¿dale?
0: Sí, cómo no.
1: Las 3, un minuto.
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0: Hola, buenas noches. Qué lindo escuchar a Jorge y a Juan Carlos hablando de mi hermana Elsie. Elsie la llamábamos en casa. Yo soy Margarita, una de las hermanas mayores. Y ese título lo tenemos porque cuando en la escuela enviaban a hacer una composición en la casa, ella la llevaba y al día siguiente la maestra decía: ¿quién te la escribió? ¿Tus hermanas mayores? Y ese título nos quedó siempre. Cada vez que se presentaba un libro en la editorial, decía: allá están mis hermanas mayores. Claro, pero ya éramos mayores. Qué alegría escuchar que ustedes están hablando de ella y de la obra de teatro y de la música, todo. Muchas gracias, muchas gracias. Y ahora este mes, el 24, se cumple otro año más de su partida de esta tierra, el 24 de mayo. Bueno, gracias. Es una alegría muy grande que me dan. Muchas gracias. Hasta un día de esto, Jorge y Juan Carlos, Margarita, la de la trenza tan larga.
1: Qué lindo,

0: Qué lindo escuchar tu voz, Margarita. Y me gustaría, dentro de esa posibilidad, charlar una de estas noches para recordarla, Elsa. Porque leíamos aquella literatura tan particular, No somos irrompibles, o Queridos monstruos, u otros textos que por ahí dan vueltas en mi cabeza. Leía mucho Blackie, a tu hermana. Blackie, aquella que también generaba momentos y espacios para chicos del interior. Cuando un productor me dijo una vez en Santa Fe, escribí algo que te guste y yo te lo llevo a Buenos Aires a ver qué considera. Y yo escribí sobre el Puente Colgante, me acuerdo. Y habíamos quedado 10 chicos del interior del país y nos invitaban a un estudio en grabación en la calle Montevideo. No me olvido. Era muy generosa y además nos trataba con mucho afecto. Y había un piano, tocaba el piano, Blackie. Sí, le gustaba cantar jazz. Muy interesante. Pero qué lindo, Margarita, escucharte. Te vamos a llamar una de estas noches. Recordamos a tu hermana, momentos de la vida, aquello de las hermanas mayores, ¿sí? Lo que ha hecho un mundo muy particular con la literatura, como el caso de Elsa, tu hermana. Gracias por estar escuchándonos. ¿Quién más, Verónica? Hola.
1: Hola, Juan Carlos, buenas noches, soy Mercedes. Bueno, mira, sentí mucha emoción porque Jorge era compañero de escuela de mi hermano, Miguel Ángel García. Yo ahora vivo en Marcos Paz, pero viví en Mercedes cuando él era joven, adolescente, yo también lo era. Después me mudé de Mercedes. Qué emoción me da escuchar a Jorge. Bueno, un saludo enorme, otra mercedina. Gracias por esto, Juan Carlos.
0: Bueno, gracias a vos, gracias a tantos oyentes. Sí, la consideración del tema. Muy ocurrente, Verónica me dice, estás con la palabra y el nombre Mercedes, dando vueltas. Mercedes, la localidad. Mercedes, que charlábamos con Fabricio, el ganador del primer PRO de cuando se puso en marcha. Da vueltas Mercedes en este rato. Y especialmente nuestro invitado hoy, el ingeniero Jorge de Mercedes, el músico, el creativo. ¿Quién más por allí? Hola.
2: Hola, buen día, Delmisier. Te habla Jesús de Pilar. Muy buena la nota con Jorge de Mercedes. Muy, pero muy buena la nota. Y me hizo recordar el se te mete de la época de los años 70. La hemos bailado. Aquellos que tenemos más de 70 años, la hemos bailado, nos hemos divertido, hemos gozado. Muy buena la nota con Jorge. Me han hecho retroceder. Y de paso me han entretenido desde Pilar. Ahora estoy en Moreno, cargando gas y me vuelvo a Pilar de nuevo. Un abrazo.
0: Bueno,
2: y
0: buen
2: todo
0: viaje.
2: Mi respeto para Jorge.
0: Bien. Con mucha precaución, ¿sí? Está reducida la visibilidad en algunos sectores, que al rato un chaparrón, que al rato la llovizna. Se mete. Sociedad Anónima se llamaban. Había uno que se llamaba Puchero Caliente, un grupo. No sé, yo creo que lo arrebató el fuego porque duró un mes, después no se lo vio más. O se lo comieron todo el puchero, qué sé yo. De a ratos, la lluvia. Como una película, la lluvia.

El poeta escritor colombiano Álvaro Mutis escribió: hay que inventar una nueva soledad para el deseo, una vasta soledad de delgadas orillas en donde se extienda a sus anchas ese ronco sonido del deseo. Entonces abramos de nuevo todas las venas del placer, que salten los altos surtidores, no importa hacia dónde. Nada se hizo todavía. Cuando teníamos algo andado, alguien se detuvo en el camino para ordenar sus vestiduras y todos se detuvieron tras él. Bueno, sigamos la marcha, que hay algunos cauces secos todavía en donde pueden viajar aún aguas magníficas. Habrá que recordar las bestias de que hablábamos, porque ellas pueden ayudarnos antes de que sea tarde y torne la charanga a enturbiar el cielo con esa música estridente, el deseo. Mientras, que siga la lluvia de a poquito, ¿sí? Melodías, voces, textos sobre la lluvia, tu idea, tu imaginación. ¿Cómo decía el director? A ver, así. De a poquito.

0: La lluvia establece algo entre un antes y un después, no hay dudas. La lluvia es recreativa en el espíritu y en la mente. La lluvia nos deja llevar un poquito más, un puñadito de ilusión que pasa ante la perspectiva y el enigma. ¿Hasta qué hora o a qué hora caerá el próximo gran chaparrón? La lluvia es un poco entre la imaginación y los sonidos, protagonista de esta hora, sin dudas. ¿Quién está por allí, Verónica?
1: Juan Carlos, ¿cómo te va? Buenas noches. Hola, Alejandro, acá de San Nicolás. Acá se largó.
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6: Es la hora 3:15 minutos. La temperatura 24 grados, 2 décimas. La humedad 71%.

0: y Fito Páez. Una tarde en que me dedicaba a un ejercicio de memoria que por entonces supuso que pudiese ser un remedio pasajero contra el pánico, el desaliento. La lluvia pareció alejarse, dándole paso a un sol deslumbrante que bañaba ese aire recién duchado. Y el ejercicio en cuestión consistía en rememorar otras épocas, entre algunas penurias, fracasos. Evoqué, por ejemplo, entre tantos episodios, dirá el poeta, aquel en el cual estuve trabajando en aquel viejo hospital de Salinas. Mi labor consistía en empujar, con otros compañeros, un tren que tenía 4, 5 vagones pequeños que servían para transportar balastro al final de esos espolones que remansaban aguas del mar. Y había gentes de allí, del lugar. Iban a recibir la brisa marina que les aireaba llagas, molestias, que los tenían postrados desde hacía un buen tiempo. Pero por una extraña condición del lugar, era el agua la que produjo esas plagas y solo el aire las aliviaba un poco. Y ante la feliz perspectiva del alivio, aquellos enfermos murmuraban en una voz muy baja canciones. Se arrullaban unos a otros, pero lo curioso es que una u otra cantaban y decían sobre la lluvia. Todas reflejaban algo de la lluvia.
1: Aprende a ser formal y cortés.

0: Me quedé con este puñado de hojas conformando libros, libros para repasar historias. La lluvia había dejado las ramblas vacías. Era de ahora y quedaba gente agrupada en ese café encristalado donde hace algunos meses no la dejaron entrar. La Sonia, de pie en el portal de esa casa vacía, vio que la lluvia pasaba fatigada. La vio cesar mientras crecía de a poco otro viento y otro frío, y pensó que aquello era un signo de buena suerte. Un poco más allá, más lejos, del otro lado de ese ancho paseo de Montevideo, las luces de la ciudad comenzaban a encenderse. Ya es noche. Respiraba ese aroma tristón de un abrigo mojado. Y pensó que también empezaba un poquito la esperanza. Sonrió, sin creer de verdad, como una niña a la que le recitaban un cuento ya oído, ya dicho, ya escuchado. Y volvió a tantear la rizada peluca rubia y con gran cuidado, tenía las uñas muy largas, fue estirando las medias caladas que sostenía aquel portalías. Y volvió a sentir hambre y recordó que tenía un sándwich de jamón en ese bolso de costado, pero no podía estropear el dibujo de boca que se había hecho con el rouge y con tanto cuidado. Y también recordó que hasta fin de mes estaba en orden con la policía y siguió caminando, acercándose al borde de alguna vereda para sonreír a algunos coches, mover un poco caderas, detenerse fingiendo buscar algo en ese enorme bolso, pero nada, nadie. Y sin dinero para probar suerte en los bares, donde todavía la dejaban entrar. Y fue la noche, y después la madrugada en ese barrio de la gran ciudad, y después ya no tenía hambre. Casi sin esperanza seguía caminando sobre el dolor de esos tacones de aguja. Y seguían los diálogos breves con hombres que pasaban. Vamos, ¿vienes? Que te den por saco. Ah, eso quiero. También yo puedo dar, si quieres enterarte. La luz que limpió un poquito la amenaza, y llegar desde el puerto y otras que se iban apagando y les ganaba la claridad. Y subió escaleras, pisando con caras aquel arrebato de situación. ¿Y cómo te fue? Lo peor, nena. Estoy hambriento. Creo que teníamos una lata de sardinas. ¿No quedó pan de ayer? El chico moreno, flaco, pegó un salto desde la cama. Revolvió el armario. Alcanzó a decirle con voz de mimo: todavía no me diste un beso. Ahora. Y frente al espejo y su mirada, la Sonia se quitó la peluca, se acarició las mejillas, después se sacó toda la ropa, miró sus pechos y ese sexo que le colgaba tembloroso, inútil, hasta que ganaran las sardinas y la luz de un nuevo día. Leí Juan Carlos Sonetti. Mañana será otro día. 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

Llegamos, llegamos. Tres y media ya. Erróneamente, alguna vez se dijo que la canción la escribió Juan Gabriel. Pero el autor es el español Rafael Pérez Botija. Un disco inolvidable. Comenzaba en los años 80, Confidencias. Y no se basó en una experiencia real ese texto. Conectó emociones, construyó, pensó historias y particularmente se asoció a Juan Gabriel porque era de una relación profesional y de amistad notable con Rocío Dúrcal, colaborando en muchos éxitos. Por eso se dijo, ah, le escribió Juan Gabriel. No, no. Pérez Botija, que escribió muchas canciones para José José, supo decir que ese proceso creativo valía para él imaginar personajes, pasar horas contemplando lugares, rostros, momentos, dispuesto a escribir. A ver, hoy llueve. Bueno, me voy a quedar aquí y buscaré ese arquetipo que puede pintar muy bien la situación. Y uno se da cuenta, es vivir emociones por esa autenticidad de sus letras, sufrir la vivencia de un personaje, sumergirse en esa historia, ¿no? Ella, una figura conocida, consolidada en la música, en el cine, tuvo una respuesta notable. Y hay además un pasaje significativo en películas como Acompáñame, donde ella trabaja con Enrique Guzmán, una voz referente de México. El desamor, la melancolía, la imaginación, es casi un himno cuando llueve, me parece. No sé qué opina vos. Rocío Dúrcal, sí, sí. Ella que sigue emocionando con aquella gata que va y va bajo la lluvia, ¿no?

0: bien, bien. Homenaje a la lluvia, sería así nada más. ¿Quién está por allí, Verónica? Hola.
1: Buenos días, Michier, es de España, Alberto, de Mendoza, Argentina, pero bueno, vivo en España. Yendo a trabajar toda la mañana, lo escucho y me divierto mucho cuando hace el pase. Un excelente programa. Acá ya con calor, ya primavera y está lindo. Con sueño porque me quedé viendo a mi querido Independiente Rivadavia Mendoza, que empezó a las 2:30 de la mañana acá el partido. Así que he dormido nada 3 horas, pero valió la pena. Primer clasificado octavo de la Libertadores. Grande la lepra mendocina. Un abrazo y felicidades.
0: Bueno, muchas gracias. Sí, anda muy bien. Independiente Rivadavia de Mendoza. Anda muy bien, o anduvo muy bien. Pero, ¿qué dice el locutor? ¿Cómo anda? ¿Andará o anduvo? Conjugue. No, anduvo. Hasta que el sábado a la noche se le puede arruinar la función. El amigo desde España. ¿En qué zona de España? ¿En Sevilla? ¿En Valencia? ¿En Asturias? ¿En Madrid? ¿En Toledo? Hace calor en Toledo. Cerquita de Madrid. ¿Por dónde? ¿En qué carretera? ¿En qué lugar? ¿En qué cercanía? ¿Para el lado de Cataluña? ¿Dará una vuelta por Barcelona? ¿Por dónde andará ese amigo? Él sabe qué pasa el sábado a la noche con su Independiente Rivadavia de Mendoza. Verónica, miramos el reloj, las 3:36.

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1: Es la hora 3:40 minutos. La temperatura 24 grados. La humedad 73%.
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Juan Jesús Emanuel Arturo Hacha Martínez, el muchacho de la Ciudad de México. Sí, su mamá, la artista de copla, Conchita Martínez. Y su papá, hombre ligado a los toros, un argentino, Raúl Rovira Hacha, conocido como Emanuel. Estuvo viviendo un tiempo en una zona de Perú cuando se iba a su adolescencia. Y después comenzaba aquella carrera conocida como el novillero. El nombre era Jesús Hacha el Bola. Y llegó a alternar en ruedos de México, estuvo también en España, aquellos domingos de Madrid, en Perú. Una cornada le hizo cambiar la muleta y el capote por el micrófono. Se alejó definitivamente, fue motivo de muchas charlas que andarán por allí y en algunas trasnoches las vamos a recuperar. Y él comenzó a interesarse en cantar, en emocionar, en llegar a la gente. Su estilo, Emanuel, es el incuestionable de la noche a la mañana.

Aquellos estudios Sonoland de Madrid, aquellos discos que no olvidaremos, aquel desafío de los artistas latinos para una década inolvidable, sin dudas. Su estilo, su manera de bailar, su expresión, su música. Sí, Emmanuel, el incuestionable de la noche a la mañana.

La chica de humo. 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

0: ¿Cómo seguimos con el tiempo, Fabricio? Contanos un poquito.
1: 18.6, la temperatura, nublado con tormenta débil, la humedad 97%, la presión 1000 hectopascales. Viento del sudoeste a 6 kilómetros por hora, la visibilidad reducida a 6 kilómetros por la lluvia. La máxima para hoy, 20 grados. ¿Cómo va a seguir? A la mañana, chaparrones, a la tarde, ventoso, a la noche, lluvias nuevamente. El viernes, mínima de 8, la máxima 14, lluvias, ventoso, a la mañana, a la tarde, noche también, mucho viento. El sábado, mínima de 9, la máxima 14 grados, ventoso. El domingo, mínima de 7, la máxima 16, con cielo despejado, lindo a partir del domingo. El lunes también, mínima de 8, la máxima 18 grados. Para hoy, 20 la máxima, día con lluvias en la ciudad de Buenos Aires, la actual 18.6, humedad 97%, cielo nublado con tormenta débil.
0: Bueno, mucha atención entonces, si está al salir, para considerar el tema de la inestabilidad, la lluvia a lo largo de esta jornada. Partido importante para River esta noche. Copa Sudamericana. Visita en Venezuela a Carabobo. Cuarta fecha de la fase de grupos. Puede ser importante en busca de la clasificación directa a octavos de final, porque el equipo de Chacho Coudet, líder del grupo H, tiene 7 puntos. Pero está enfrentando a su escolta, que tiene 6 puntos. Bueno, todos los detalles para seguir esta noche el Super Mitre Deportivo, minutos antes de las 21, Carabobo River. Fabricio López tiene más diarios. Títulos en la portada de
1: Diario La Nación. Tras un reclamo de Bullrich, Milei dijo que Adorni va a anticipar sus explicaciones. Tensión, el presidente buscó relativizar el ultimátum de la senadora. Defendió al funcionario. Diferencia entre Karina y la senadora por las PASO. Otro testigo sumó datos en la causa del jefe de gabinete. La foto que tiene La Nación, destituyeron a 3 fiscales por el caso de Nora Dalmazo. El jurado de enjuiciamiento de magistrados de Córdoba decidió anoche la destitución de los 3 fiscales que estaban acusados de mal desempeño. Paolo Roca deja de ser el CEO de Tenaris. Cambio, se corre de la operación, pero seguirá siendo el presidente. Revelan un preacuerdo entre Irán y la Casa Blanca. Opinión, Estados Unidos, China y un enemigo en común que no es la Unión Soviética, escribe Tomás Friedman. Hantavirus, la cepa del crucero es la única que se contagia entre humanos. Se llama Andes, la identificaron por los análisis a uno de los infectados. Rumbo a Canarias. 1939-2026. Ted Turner, el visionario que revolucionó las noticias en la TV global. Fundador de la CNN, construyó un imperio mediático que abarca el entretenimiento y los deportes. Para Trump, era un amigo. Y el PSG, un campeón que apunta a ser un equipo de época. El club francés eliminó al Bayern en Múnich con un 1-1 que validó el vibrante 5-4 de la ida. Definirá la Champions League contra Arsenal. Juan Carlos, temas centrales que tiene La Nación este jueves 7 de mayo de 2026.
0: Muy bien, Fabricio, mucha expectativa habrá por ese partido, la gran final. Sí, el Arsenal con el Paris Saint-Germain. Van a jugar en Budapest. Es una final de los próximos días, muy, muy lindo, muy interesante. Pensaba, escuchándote en uno de los títulos, puertas adentro, qué situación, ¿no? El regreso de Milei y el encuentro con la ex ministra de Seguridad,
1: la senadora Patricia Bullrich, sí.
0: Claro, titular de una banca libertaria en el Senado. Y ahora, una mujer muy fuerte en ese esquema oficial. Tiene experiencia política, encuestas que le dan muy bien, una dirigente con muy buena
1: pero
0: imagen.
1: Pero muy atinado lo que pide, ¿no? Que dé las explicaciones y que
0: y lo está pidiendo.
1: Explique todo.
0: Sí, pero no se quedó callado el presidente. Dijo, ni en pedo lo suelto, le dijo anoche en la televisión a Majul, desde allá, desde los Estados Unidos. Vuelve en próximas horas. Van a tener un encuentro, obviamente. ¿Y cuál es la relación de Karina con Patricia? Es mi pregunta, ¿no? 5 para llegar a las 4 de la mañana.

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1: Mucha precaución. Sectores en la ruta Mar del Plata, 200 metros la visibilidad. Cuida.

Los años 70 para Banana. Ella está con lágrimas en los ojos. Y en los 80, Silvina Garré, y precisamente hoy, un 7 de mayo, recordando a Evita, de aquel documental Quien quiera oír, que oiga. Ya alcanzamos juntos las 4:02.

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0: 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Juan Carlos, muchas gracias porque las noches son serenas con tus voces y tus presentaciones musicales. Soy Tania de Carmelo, Uruguay. Me encanta tu programa.
1: Muchas gracias, Tania. Excelente. Carmelo, el Uruguay. Bueno, muy atentos por la inestabilidad que también es abarcativa al Río de la Plata. Andamos con mal tiempo, Fabricio, y el pronóstico así lo marca para hoy
2: también. 18.6, la actual, la humedad alta, 97%, la presión 1000 hectopascales, viento del sudeste a 6 kilómetros por hora, visibilidad.

0: de 6 kilómetros, nublado con tormenta débil, 18.6 la actual, la máxima para hoy 20 grados. Chaparrones, ventoso, a la noche también algunas lluvias para hoy con una máxima de 20. Para el viernes, mínima de 8, la máxima 14, ventoso también durante la mañana y la tarde del viernes. El sábado, mínima de 9, la máxima 14, ventoso también para el sábado. El domingo, mejora con cielo despejado, mínima de 7, la máxima 16 grados.
1: Bien, vamos recorriendo un poquito los diarios. ¿Quién está por allí? Hola.
2: Desde Bariloche les habla Nori y la verdad que es un placer estar acompañada por la música y las palabras de ustedes. Muchísimas, muchísimas gracias y buenas madrugadas.

0: 6 décimas bajo cero la sensación térmica en Bariloche a esta hora. Y nuestra amiga que está en la sintonía de Mitre. Bueno, atento Boca, ¿eh? Universidad Católica empató con Cruzeiro. Terminó tarde el partido, 0-0. ¿Qué pasa con ese puntito para uno y para el otro? Y lo dejó tercero en el grupo. Momentáneamente, por ahora, afuera de los octavos de Copa Libertadores Boca. Por ahora, faltan jugar los equipos, Universidad Católica, Cruzeiro, Boca también. Bueno, tranquilo, tranquilo. Fabricio, el tema de la gente larga filas por un trabajo. Contanos un poquito.
1: Desempleo en el Gran Buenos Aires. Querían cubrir 60 vacantes y se acumularon más de 10 cuadras de candidatos, Juan Carlos. El frigorífico Cabaña Don Teo en Moreno quedó impactado por la convocatoria. En la era Milei se perdieron 290.000 puestos a nivel nacional y 96.000 en la provincia de Buenos Aires. El caso de Cabaña Don Teo volvió a poner sobre la mesa lo complejo de la situación del mercado laboral argentino. Sumate a nuestro equipo, decía el anuncio que había publicado el frigorífico en Moreno. Lo que no contaban sus dueños era que el éxito de la propuesta literalmente se les iría de las manos. Eran 60 los puestos a cubrir, pero los candidatos se acumularon en nada menos que 12 cuadras desde las 2 de la mañana. Las puertas se abrirían a las 6, entre los que había gente que tenían entre 18 y 70 años, lo que muestra que la necesidad de encontrar un trabajo hoy está lejos de discriminar por edades. La sorpresa de Carolina Carena, dueña de Cabaña Don Teo, ilustra la situación. Nos impacta mucho, ¿eh? Hice las entrevistas y las personas están para cualquier puesto. Capaz tienen un estudio o una profesión, pero hoy la necesidad es tan grande que hace que cualquier puesto sea bueno. Los últimos datos oficiales no son positivos y las expectativas para lo que viene no permiten ver una mejora. Según el INDEC, en base a su último relevamiento publicado 2025, cerró con un nivel de desocupación del 7,5% a nivel nacional, es decir, 1.7 millones de personas. Esto implicó un alza interanual de 1.1 porcentuales. Y para el corto y mediano plazo, los cálculos de las consultoras no son alentadores. Se habla de que al menos estos niveles se van a mantener, al menos hasta hoy no se ve un crecimiento fuerte de estos indicadores, pero tampoco una mejora. Así lo marca, por ejemplo, el relevamiento de expectativas de mercado del Banco Central, que recopila las previsiones de los principales economistas. Allí se muestra un ajuste de las previsiones de los especialistas y ahora hablan de un 7,6% para el primer trimestre de este año. Bueno, en lo que va de la gestión Milei, el nivel de pérdida de empleo es fuerte. Entre diciembre de 2023 y mayo pasados desaparecieron, según los datos de la Superintendencia de Riesgos del Trabajo, puestos de trabajo a un ritmo de 365 por día. Unos 194.200 cayeron en el sector privado asalariados, 71.000 en el público y 29.000 en el segmento de las casas particulares. Así que el panorama no es alentador. Dentro de este contexto, quien se lleva la parte más dura es la provincia de Buenos Aires, justamente donde está ubicado el frigorífico Cabaña Don Teo, y en la gestión Milei perdió 96.400 empleos registrados en los sectores privado y público, según cifras oficiales, es decir, 37% de la caída total a nivel nacional en la provincia de Buenos Aires. Sí. Bueno, y las consultoras privadas analizan que el desempleo en el Gran Buenos Aires alcanza los dos dígitos en el tercer trimestre de este año, a menos que se dé un importante crecimiento en el nivel de consumo interno y esto permita la apertura de nuevas bocas laborales.
0: Bien, ahora, ¿qué dice con respecto al frigorífico? ¿Qué cuenta? ¿Hay detalles? ¿La gente? ¿Lo que decían por ahí?
1: Sí,
0: ¿no hay un recuadro de nota? Contanos eso.
1: Bueno,
0: ahí en directo. ¿Qué vivió cada uno? ¿Qué ha pasado? ¿No habló un periodista ahí en la cola?
1: Sí.
0: Con alguno. Y vamos
1: bueno,
0: con eso.
1: Ezequiel Páez, de 24, Lucas Sicone, de 24. Conseguir trabajo es una oportunidad de seguir subsistiendo, dijeron. La situación está complicada. Valeria, de 58. En pandemia perdí mi trabajo de 24 años. Es muy difícil a mi edad. Daniel Zoraire, de 59. Tengo dos hijas, una de 17 años en la secundaria, y no tengo plata para ayudarla, dice. Mirá, Florencia Sirimaco, de 22, renuncié a mi anterior trabajo porque quería algo mejor. No pensé que iba a estar tan difícil. Bueno, unos metros más al fondo se encontraba Valeria, 58, en tareas administrativas, la experiencia en pandemia perdí el trabajo, y cuenta que vive con su hija, su esposo, en una casa propia, y remarca, trabajo desde toda la vida, me gustaría poder seguir. Después, bueno, sí. A la
0: ¿y
1: vuelta...
0: tiene 50 y pico?
1: ¿Cuánto sí, sí, sí, tiene 58.
0: Claro, es una mujer joven todavía, porque ni siquiera llegó a la edad de la jubilación con 58 años.
1: No.
0: Y no encuentra trabajo. Y fíjate que tiene experiencia, ¿sí? Y está llegando ahí, en esos 58 años, largas filas, porque ha trabajado en tarea administrativa, a ver si la consideran. ¿Qué otro documento tenés?
1: Bueno, Ezequiel Páez y Lucas Sicone son dos amigos que fueron desde Merlo, chicos jóvenes, 24 años. Ezequiel está hace un mes sin trabajo, ya que hubo una reducción de personal en su empleo anterior. En el caso de Lucas, hace 3 meses que está en la búsqueda. Me echaron sin causa por supuesta reducción. Para ellos, conseguir trabajo es una oportunidad de seguir subsistiendo. Remarcaron que la situación está complicada para todos. Lucas contó que sus papás están igual, ¿no? Los padres de estos chicos. Después tenemos un montón de casos. Por ejemplo, dice Matías Aranda y Brenda Vergara, ambos de 25 años. Comparten la convivencia con la madre de él, que los ayuda con los gastos. Fueron temprano, aprovechando que su hija estaba en el colegio. Tenemos que ver si comemos o compramos una garrafa. No alcanza para las dos cosas. El último trabajo que tuvo Matías fue en Coto, una pasantía de 3 meses, no lo volvieron a llamar. Brenda fue mesera en el mercado de Moreno, estaba en negro. Es muy feo ver que el mercado laboral está tan inestable. A veces uno consigue un trabajo, pero la paga es muy mala y no llegás a fin de mes, se lamentó Matías.
0: Mirá, cuántos documentos, cuánta realidad personal. La persona que habla con Marcelo ayer por la mañana daba cuenta que había gente que había llegado a las 7 de la tarde, 8 de la tarde, noche, el día anterior. Quiere decir que transcurrió toda la madrugada esperando, a ver cómo le iban llamando. Por eso destaco en ese detalle que probablemente después Horacio Caride recurra también a ese audio y será muy interesante escucharlo. Donde dice, no, acá hasta la última persona que vino va a ser escuchada y atendida. Eso es muy importante.
1: Te cuento cómo decía el aviso. Sumate a nuestro equipo en Cabaña Don Teo de la sucursal de Moreno. Vamos a sumar personal para todos los sectores. Presentarse con CV en mano el miércoles 6 a las 11, decía el anuncio publicado por el frigorífico famoso por su media red familiar. Lo que los dueños no se esperaban era la masiva convocatoria, más de 1000 metros de cola y gente que esperó desde las 2, como decías, y solo hay 60 puestos de trabajo. La dueña del frigorífico dijo, estamos impactados, ¿no?, ante la enorme convocatoria por el aviso que ofrecía 60 puestos.
0: Eso quiere decir que no hay, de una manera tan asidua, avisos por trabajo. Cuando aparece algo, van todos.
1: Lo que pasa es que era alentador por la cantidad de puestos dentro de todo, 60 puestos para cubrir. Uno dice, y tengo posibilidades.
0: Y me juego,
1: Claro, sí.
0: Pero no era a las 2 de la mañana, estaban de las 7 de la tarde, del día anterior.
1: Claro.
0: Si él lo cuenta, uno de los dueños del frigorífico, que estaba asombrado realmente. ¿Qué necesidad que tiene la gente? ¿Cómo se nota eso? Inmediatamente. El tema trabajo, el paso del día a día. Este es el momento y el tiempo de la realidad de la gente. Ahí es donde tiene que estar la mirada de los funcionarios. Y no hicimos la cascada y nos quedamos con el vuelto y nos afanamos $200,000. Y con la gente, las 4:14 minutos.
2: Buenas noches. Te estoy escuchando, me encanta cómo conducís el programa, me encanta tu voz y me encanta la música que pasás. Te felicito. Gloria de Mercedes.
0: Andamos en Mercedes también hoy, parece. Viene muy bien, un poquito de lluvia, ¿sí? Ha llovido mucho en la tarde ayer y gran parte de la noche. El Mar del Plata ha superado los 100 milímetros de lluvia. Y dicen que lo peor del temporal no ha llegado todavía a la costa atlántica.
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5: Es la hora 4, 15 minutos. La temperatura 24 grados, una décima. La humedad 74%.
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Sí, son ellos. Marca registrada de tantos años. Industria Nacional. Pedrito Markowitz, Los Chicos. Presentando el Club del Buen Gusto. ¿Sí? Un abrazo, Pedro. Gracias por tu tiempo y tus mensajes. Ahí está, en esa conexión, la musiquita que va en Mitre. De la noche a la mañana. Las 4:18.

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0: Amigos que van despertando en este día, Fabricio, ¿cómo venimos? ¿Qué temperatura, el pronóstico? Contanos.
1: Bueno, 18.6 la temperatura actual. La humedad 97%, la presión 1000 hectopascales, viento del sudeste a 6 kilómetros por hora, la visibilidad reducida por la lluvia, en estos momentos lluvia débil, y la máxima 20 para este día jueves. Con cielo algo nublado, después a la mañana chaparrones, a la tarde ventoso y a la noche nuevamente chaparrones. El viernes, mínima de 8, la máxima 14, chaparrones en la madrugada, ventoso a la tarde y a la noche. El sábado también, mucho viento, mínima de 9 y la máxima 14 grados. El domingo, Juan Carlos, día de Vivamos la Vida, sí, mejora.
0: Ahí va.
1: Todo mejora ahí.
0: Mejor,
1: 7 de mínima, la máxima 16, con cielo despejado. El lunes también va a estar lindo, mínima de 8, máxima de 18 grados con cielo despejado. Hoy 20 de máxima, 18.6, humedad 97%. Está lloviendo en algunos sectores de la ciudad de Buenos Aires.
0: Escúchame, el martes, ¿cuánto dice la máxima?
1: El martes 17.
0: Mirá,
1: y la mínima 9. 18... Atención.
0: Va a estar. No, pero.
1: Fresco.
0: No, no sube mucho, claro.
1: No.
0: El miércoles... lunes habla de 18, el martes 17, y el miércoles, ¿cuánto?
1: 12 de mínima y 18 nada más de máxima. Así que la máxima no va a superar los 18 grados. No, entre el lunes, martes y miércoles.
0: Clima de otoño.
1: Sí, si alguna soga que se cae, entonces.
0: Exacto, sí. Se cae todo. Ya se cae todo. Se caen los pantalones porque dice que.
1: A mí se me cae el pantalón. No tengo cola. Perdió la panza. No tengo cola.
0: Claro. No,
1: panza sí.
0: Sí, no, por eso. A usted se le cae el pantalón porque la panza no lo quiere ni ver. Por eso mismo. Vamos al diario, Fabricio. Las 4.22 títulos en la portada de...
1: Diario Popular. Alerta, jubilados son víctimas de 110 ataques violentos cada día, una modalidad delictiva cada vez más reiterada. Una jubilada de 79 años fue desfigurada a golpes durante un salvaje asalto en su vivienda de Cañuelas y permanece internada en estado crítico, en un contexto donde fuentes judiciales y policiales estiman que unos 110 adultos mayores son víctimas cada día de robos y ataques violentos en la provincia de Buenos Aires y la capital federal. Dos permanecen en estado grave, tres evacuados del crucero con brote de hantavirus. El barco se dirige a las Canarias. La hipótesis del contagio. En Bariloche, un hombre contrajo hantavirus. Tras la derrota coopera, Úbeda evalúa estado físico del plantel. La lesión de Bray no es grave, pero está en duda para el sábado ante Huracán. Le hicieron estudios y si no está bien, atajará García. Copa Sudamericana, River se enfrenta a Carabobo en un duelo clave. De cara al choque con el Ciclón, el Millo busca seguir como líder. Caudet reserva algunos titulares. Se viene la final de la Champions. El PSG eliminó al Bayern, que irá por el bicampeonato contra el Arsenal. Ordenan la detención de Felipe Pettinato por causa de estafas. Se le vino la noche. Racing perdió en Brasil. La Academia cayó 2-1 con Botafogo y quedó muy complicada en la Sudamericana. Se hizo un gol en contra y Gambese falló en el segundo gol. Luego se fue expulsado. Ya no puede ser primero en el grupo. Milei aseguró que Adorni adelantará su declaración jurada y que ni en pedo se va. Incautaron 400 kilos de cocaína en una avioneta. 8 detenidos. Crisis de empleo. Lo que comentábamos hace un rato, Juan Carlos. Más de 10 cuadras de fila por 60 puestos de trabajo. Tema central. Que tiene Diario Popular este jueves 7 de mayo de 2026.
0: Escúchame, pero no quedó libre. Libre no. La condena fue baja. Y no fue. No,
1: pero esto parece que es por otro caso, ¿eh?
0: Otra causa.
1: Claro. Según la resolución, Pettinato fue procesado por 27 hechos de estafa reiterada y 28 hechos de falsificación de documentos privados. Delitos que se consideran en curso real dentro del expediente. La causa, lejos de ser independiente, se desprende de la investigación por la muerte del neurólogo Melchor Rodrigo, ocurrida en 2022 durante el incendio en el departamento. A partir de ese expediente original, los investigadores detectaron presuntas irregularidades en el uso de recetas médicas, ya que de acuerdo con la acusación, Pettinato habría utilizado documentación falsificada a nombre del profesional fallecido para obtener medicación, lo que dio origen a esta nueva causa por estafa. O sea, es otra causa. La otra, digamos,
0: La otra ya siguió su curso.
1: Claro.
0: Lógico. Por la muerte. La condena.
1: Y esta es por falsificación.
0: Mirá,
1: por estafas.
0: Pero además la cantidad. 27, 28, los números que estabas tirando ahí.
1: 28 hechos de falsificación de documentos privados.
0: Ah, pelota. Bueno. Ay, ay, ay. Las 4:25. Sí. Ni la lluvia nos va a calmar. No, mami. Nada de nada.
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0: programa, como siempre, Juan Carlos. Un abrazo. Ernesto de Carapachay. Gracias.
1: Un cariño entonces para Ernesto, que nos está escuchando. Cuando volvamos de la musiquita un poquito, vamos a hablar de un tema, de un estudio de Argentinos por la Educación. Chicos que no pueden proyectar una ocupación que crece 30 puntos porcentuales. Cuando hablamos de futuro, de un futuro laboral, por ejemplo, hay un porcentaje que dice, entre un 11 y un 12%, yo quiero ser futbolista. 4-27. Es él. Anda por allá, en esa travesía de Córdoba, su nuevo lugar en el mundo. Suele escuchar la radio también. Emilio del Guercio, de la noche a la mañana.
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0: Solo por amor. Emilio del Guercio. Las 4:31. ¿Quién está por allí, Verónica?
1: Juan Carlos. Les habla Daniel de Rufino, preparándome para viajar hacia Rosario desde Rufino. Y escuchando desde hace ya un rato largo Juan Carlos con todas las los comentarios y lo que ha venido haciendo en este programa que me pareció extraordinario. Les mando un abrazo grande.

0: abrazo al querido amigo, escuchando Mitre en una zona próspera en la geografía argentina, ¿no? El sur santafesino, Rufino y rumbo a Rosario, donde el cielo está cubierto, de a ratos algún chaparrón, 19.7 la temperatura, y hoy el pronóstico da cuenta, por esa zona de la bota santafesina, tormentas fuertes en el amanecer, pero después algún chaparrón a lo largo de este jueves. 52% de los estudiantes argentinos entre 15 y 17 años no tienen una idea clara sobre su trabajo, su futuro. Más de la mitad no pudo identificar una ocupación, cómo definir y qué respuesta dar en el cuestionario de la última prueba PISA. Una cifra que aumentó 30 puntos porcentuales en 4 años. Y va superando el promedio de incertidumbre laboral juvenil de los países de la OCDE. Ahora, ¿cómo imaginan los adolescentes su futuro laboral? Un poquito el informe planteó allí, analizando expectativas laborales de adolescentes argentinos a partir de las respuestas de los estudiantes allí en su adolescencia, 15, 16 años, que preguntan los participantes qué tipo de trabajo esperan tener entre 25 y 30 años. Bueno, ahí está. Un porcentaje de jóvenes con esas edades, el futuro profesional saltó de un 22 que había en el 2018 a 52% en el 2023. Ese es el aumento. Cuando más de la mitad de los adolescentes argentinos de entre 15 y 16 años no puede imaginar qué trabajo van a tener cuando cumplan 30 años, no estamos ante un problema de indecisión individual, dice el representante o la representante Guillermina Lagursi de la Organización de Estados Iberoamericanos. Estamos ante una señal de alerta sobre, en este caso, cómo la escuela, la institución y la sociedad van preparando nuevas generaciones para poder transitar el mundo del trabajo. Incertidumbre que se concentra en quienes ya parten, por ejemplo, en desventaja por el nivel socioeconómico o el rendimiento académico. Bueno, expectativas juveniles, respuestas ausentes, por ahí contradictorias, que se agrupan en una categoría residual y se van dejando de lado. Si más de la mitad de los adolescentes argentinos, según el estudio, no da una respuesta clasificable a la pregunta sobre ocupación futura, ya no es un dato para descartar, sino para seguir analizando. Un trabajo que logra cuantificar y explicar el problema. A lo mejor contar con un plan vocacional claro en la adolescencia, asociar a mejores trayectorias laborales. Estudiantes que expresan un plan de carrera en la adolescencia que probablemente los lleve a mejores resultados laborales en el futuro. Por eso ese porcentaje, ¿no? Casi un 60% de los jóvenes declaran no tener una ocupación definida a futuro. Después disminuye en otro tipo de capacitación, pero nos quedamos con un porcentaje de entre un 11 y un 12% que ante la pregunta dijeron queremos ser futbolistas para el futuro. No pueden proyectar, pero en lo inmediato algunos van con el tema del deporte, con el tema del fútbol específicamente. Mira, 4:36.
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0: Sigue la lluvia para hoy, Fabricio, ¿verdad?
2: 18.4, sí, lluvia y viento también, porque viento. Entre hoy y mañana el viento es protagonista y la lluvia, porque hoy tenemos chaparrones a la mañana, a la tarde ventoso, a la noche lluvias pronosticadas para Buenos Aires. La máxima, mira, 20 grados. El viernes, mínima de 8, la máxima 14. Chaparrones, ventoso, y el sábado, mínima de 9, la máxima 14, también ventoso. El domingo, mejora todo, cielo despejado. La máxima 16, la mínima 7. El lunes, mínima de 8 y la máxima 18 grados. Para hoy, entonces, Juan Carlos, lluvias, viento, máxima de 20 grados. Ya está lloviendo en algunas zonas de la capital y también tuvimos lluvias en la madrugada. La humedad, bien, 94%, la presión baja, 997 hectopascales, viento del este a 10 kilómetros por hora y la visibilidad reducida por la lluvia a 7 kilómetros.
0: Bueno, usted, Fabricio, ¿no se comería ahora unas tostaditas con jamón crudo, una fetita así de jamón crudo? ¿Qué elegiría? ¿Mate, café con leche o un té?
2: Café con leche.
0: A ver, café con leche.
2: Por ahí con poquita leche, ¿no? Sería más como un toquecito, corte, un cortadito. Así,
0: nada más. No una lágrima.
2: No, una
0: lágrima no, porque para lágrimas ya tuvimos.
2: No, mucho, tenemos.
0: Por eso, vamos a ser
2: más un café. Tango.
0: Pero no tanto café, porque no va a poder dormir.
2: No, no importa. A mí, no importa. Yo a mí después el administro cuando puedo, duermo, y listo.
0: Usted está administrando mucho. Está administrando la comida, la guita, está administrando todo.
2: No, soy un desastre.
0: No. A mí, usted no estará buscando el camino para hacerse empresario, no sé.
2: Y ahora que se renunció un CEO, estaba leyendo por ahí que se fue el CEO de Tenaris, por ahí.
0: Claro. Bueno. Usted dice de Pablo Roca.
2: Sí.
0: Claro,
2: por ahí te parece puesto.
0: ¿Y por qué no?
2: Sí.
0: Y le va a venir bien, porque ahí trabajan de día. De la noche a la mañana.
2: Por ahí yo soy el CEO del café. Voy a servir café.
0: Claro, también.
2: El CEO del café.
0: Se lo van a considerar, obviamente.
2: Palito Ortega lo arrancó así, vendiendo café.
0: También.
2: Lo que es ahora, ¿no?
0: Pero tenía 15 años, Fabricio.
2: Ah, bueno, ya estoy.
0: No, pero
2: se va a cumplir
0: los 25. Sí, no, más vale.
2: Yo hice la colimba, entré sin saber hacer mate y salí siendo un cebador experto.
0: Y salió más verde que el dólar. Juega el calamar a las 7 de la tarde. Platense Peñarol por Copa Libertadores. Juega River esta noche, pero por Copa Sudamericana. Vamos, Fabricio, vamos a repasar títulos en la portada de
2: Diario Clarín. Bullrich reclamó que Adorni explique todo lo antes posible y Milei replicó, no se va. La senadora había pedido que presentara la declaración jurada de inmediato. La jefa del bloque...
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3: Es la hora 4:40. La temperatura 23 grados, 9 décimas. La humedad 72%.
2: Ella fue spoilear lo que va a suceder. Afirmó que Adorni es honesto y que nadie se queda con los dedos sucios en mi gobierno. Desacreditó al constructor que expuso los gastos de Adorni diciendo que es un militante kirchnerista. 12 cuadras de cola para buscar trabajo. El frigorífico Cabaña Don Teo en Moreno quedó impactado por la convocatoria. Necesitaban cubrir 60 vacantes y desde las 2 de la mañana se armó una fila que abarcó 12 cuadras. Los postulantes tenían entre 18 y 70 años y más allá de su capacitación se presentaban para cualquier puesto. La mejora de la calificación de la deuda hizo subir los bonos y las acciones. Aumentó la exportación de autos, pero la producción cayó 17% en un mes. Un funcionario que reporta a Karina Milei sigue vinculado a la AFA. Se trata de Alejandro Díaz, titular de la Sindicatura General de la Nación SIGEM, uno de los organismos de control con los que cuenta el Ejecutivo. Al final, el crimen de Paulina Lebos quedó impune. 20 años después del asesinato de la estudiante de comunicación social de 23 años, la Sala 3 de Tucumán absolvió ayer a los dos acusados por su muerte al no hallar evidencia para condenarlos. Ted Turner, pionero y leyenda. fundador de la CNN e innovador con la transmisión de noticias las 24 horas, murió a los 87 años. Y el PSG, Juan Carlos, listo para defender su corona. Los franceses eliminaron al Bayern y definirán la Champions con el Arsenal. Hubo algunos disturbios, ¿no? Cuando terminó el partido.
0: Sí, y ya los muchachos hacía calor y habían tomado demasiados mates.
2: Ah, sí, seguro.
0: Estaban entornados. No estaban contentos con el referee.
2: No, qué mal. Actitud
0: del referee. Y que además no le cobró un penal al Bayern, que fue... la cámara los enfocó muy bien. Le pega a la altura del antebrazo la pelota, pero justo estaba a la espalda del otro jugador, el defensor. Bueno, fue un poco raro y se enardeció la hinchada. Y bueno, ahí está. Bueno, se prevé una final impactante. El Arsenal, me parece, mi fichita va para el Paris Saint-Germain. Los veo muy aguerridos, muy seguros. Y el técnico español que tienen ha dado vuelta una instancia de ese club que tuvo, no olvidemos, hace unos años a consagrado. Tuvo Neymar, tuvo Messi, tuvo Mbappé. No nos podemos olvidar. Sí. De aquellos domingos que mirábamos a Messi en el fútbol de Francia. ¿Eh? Sin duda. Bueno, ahí está, muy encumbrado el Paris Saint-Germain, esperando al Arsenal, si bien digo. Las 4:43.
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Jovencita, los nuevos tiempos, otras generaciones, canciones, la música que llega con su voz y su estilo. 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Catalina Ann Maturo, así se llama la jovencita. Está presentando Llena de Amor y es lo nuevo de la noche a la mañana.

0: 4:47.
1: Hola, buenas noches. Soy Nicandro de San Nicolás de los Anuchos. Te quiero decir que te gusta toda la noche. Me gusta lo que haces. Me gustan todas las músicas. Y bueno, un saludo a toda la gente de San Nicolás y alrededores.
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0: noches, encantada de escucharlo. Soy una fiel radio escucha. Escucho de la noche a la mañana todos los días. Muchísimas gracias por acompañarnos cada día. Son realmente nuestros amigos. Soy Olga de Chivilcoy.
1: Muchas gracias, Olga. Un excelente jueves. 4:49 quiere decir que en 11 minutos llega Horacio Caride y todo el equipo, y tenemos un día por delante con mucha información. Un notable del rock and roll en los Estados Unidos, con un nombre artístico. Cuando reparamos en su nombre, inevitablemente va el título de una canción, algo así como su identidad atravesada particularmente con un hit. Generó otros discos, pero ahí estaba. Sí, el hijo de Bert y de John Leone, mostrando aptitudes para la música. El muchachito daba vueltas en aquel tiempo entre la actividad deportiva y después el baile en el colegio y aquellos años 60 para canciones y ritmos inolvidables. Si uno dice del Shannon, ¿qué dice? Fugitiva. Es un recuerdo de la noche a la mañana.

aquel jovencito de 1,65 m que narró que invitó al baile del colegio y aquellas historias de una época muy particular, ¿sí? Eran aquellos inicios del rock en esa dimensión. Él muere con 55 años, un día de febrero de 1990, del Shannon, asociado a una canción llena de éxito, Runaway, fugitiva, todo un recuerdo de la noche a la mañana.

0: 4, 53.
1: Buen día, es Radio Mitre. Yo estoy acá en Dinamarca, en la isla de Fyn, donde nació Christian Andersen, el autor del Patito Feo y de La Sirenita, entre otros. El sol está radiante y yo estoy acá afuera con mi mate, escuchándolos a ustedes. Hermosos comentarios, música, me entretienen un montón. Desde Dinamarca, un saludo muy grande, Marita.
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0: Bueno, ¿qué tenemos, Fabricio?
1: Bueno, estamos en época anticipando un poquito el Mundial, ¿no? Juana Repetto, la actriz, se indignó porque compró las figuritas del álbum del Mundial 2026 y no le salió la de Messi, ¿eh? Así que compartió con todos.
0: Y tiene que seguir participando.
1: Pero ¿sabes la cantidad de sobrecitos que tiene que comprar para conseguir?
0: Sí. Y no el influencer que te conté, 480 lucas.
1: No sé cuántos paquetes compré. ¿Y Messi? Se preguntó Juana en su historia.
0: Y bien, Messi está bien, está tranquilo. Está en Miami.
1: Que le saque una foto al televisor. Bueno,
0: por ejemplo,
1: Lola Becerra, la actriz brasilera que participó de Chiquititas y Los Únicos, apuntó contra Nicolás Cabré acusándolo de discriminarla. Fue hace muchos años. Yo grababa una tira que se llamaba Los Únicos y estaba en el set grabando. Llegué, me presenté. Hola a todos, soy Lola Becerra. Vine a grabar con ustedes y empezaron a hacer chistes, ¿viste? Comenzó la tira. Y me acuerdo que Nicolás Cabré empezó como a tararear el tema de Rompeportones cuando me vio entrar. Y además dijo, tampoco es De Niro, dijo ella, ¿no? Claro, tampoco es Robert De Niro.
0: Sí, verdad. Exacto. No es Brad Pitt. Pero bueno,
1: no, mucho menos.
0: Tuvo su arrastre.
1: Sí, en su momento. Sí. Bueno, filtran el mensaje hot que Martín Lamela le habría encontrado en el celular de Adabel y Guerreiro antes de separarse.
0: Parece que... la pelota.
1: Sí.
0: No. ¿Dónde empezó? Miren lo que hacemos con el mensaje, que no se puede.
1: Alto voltaje sexual, ¿eh? Parece que. Sí. Después de ahí. Pelota. Se rompió todo. La confianza está rota, dijo. La confianza está rota.
0: Sí. El barco, el que está roto hace tiempo, no encuentra puerto
1: para
0: estacionar.
1: Parece que están por poner una cascada arriba, como si fuera un crucero, arriba del barco.
0: Yo creo que ya la taparon.
1: Ahí está la cascada, mirá. Ahí está. Mirá qué linda. Qué linda cascada.
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0: 5 de la mañana, Horacio Caride, buen día.
1: Y sí, al final vino la lluvia, situación en Mar del Plata, buen día, Juan Carlos, a toda la gente, sí. Con muchas emociones, bravo.
0: Sí.
1: Acá más no, de 100 no tanto. ¿Cayó granizo en la provincia? No. ¿Buenos Aires?
0: Sí, en algunas zonas. Mm. En el centro de la provincia, en algunas zonas, en Ayacucho, también en Torquín, por ahí. Pero se está esperando el ingreso de mucho viento, ajá, costa atlántica. También para acá la cuenta el pronóstico.
1: Bueno, el tema es el agua, ¿viste? El agua nos convoca, la cascada. Yo quiero hacer una aclaración en la que voy a estar bastante, en lo único, bastante cercano a lo que expuso el presidente con tanta vehemencia ayer. Quizás no sea una cascada, porque la cascada tiene elegancia, la cascada cae como aguas danzarines. En cambio esto parece ser un chorro. Y yo no tengo duda que es un chorro, No sé vos.
0: Hasta acá hay que demostrarlo.
1: Bueno, pero en el mientras tanto, ¿qué hacemos, querido? Porque esto se sigue desgastando, el asado se está quemando, se está perdiendo tiempo, como dijo la senadora Patricia Burlich, en temas que quedan ocultados o en segundo plano y son aún más importantes. Y un capricho de que no lo voy a sacar ni en pedo, la verdad que se fuma como un gas, ¿no?
0: Totalmente. Ahora, Horacio, está volviendo en las próximas horas el presidente.
1: Sí, mañana al mediodía.
0: Bueno, o mañana al mediodía, bueno. Se sacó una foto con Lionel Ruiz.
1: Sí, muy importante la gira. Vos fijate que es una cuestión de Estado sacarse una foto con Lionel Ruiz, sí.
0: Totalmente. Ahora.
1: Hello.
0: Say you, say me. Sí, bueno. Ahora, ¿cuándo llega la llamada a Bullrich? Va a haber un
1: bueno,
0: diálogo.
1: Pero él viste que en la declaración que hizo con dos periodistas, creo que fue Majuli y Tebruk, ¿no? Le dijo, esto fue un... lo expolió, o sea, lo adelantó. Esto es lo que iba a hacer Adorni. No, señor, no. Patricia Burrich, que habló con Eduardo Feynman en la televisión, fue muy clara, estaba enojada, ¿no?
0: Sí,
1: y ahora hay que preguntarse esto que escribe el excelente periodista que hace columnas en La Nación, Lucio Román. Luciano Román, ¿no? ¿Se llama?
0: Luciano Román. Sí, muy interesante.
1: Que dice hoy que este es un gobierno liberal, pero con concepciones soviéticas desde lo político. Es decir, el que disiente mínimamente, afuera.
0: Afuera.
1: Al presidente, Patricia Burlich le puede decir indirectamente lo que le dijo ayer, porque primero es Patricia Burlich, ¿no? Es de las personas dentro de la peor imagen que tienen todos los políticos, que es rescatada. Y segundo, porque ya no está en el gabinete. Entonces lo dice desde el Senado. Es una perspectiva diferente. Pero ella, no me cabe ninguna duda, que fue la que activó todo esto. Activó el sentido común. Ahora, ¿qué dibujo va a hacer Adorni? Hoy voy a hablar en el programa de Fantino, ¿no? ¿Cuál es el próximo dibujo y la próxima mentira de Adorni? Sí,
0: claro.
1: Sí. ¿Transformar esto en un carnaval?
0: Ahora, el diálogo de Patricia Burrich con Milei me tiene ahí. ¿Y con Karina? ¿Cómo se van a manejar? ¿Cómo van a hablar?
1: Bueno,
0: porque
1: dicen,
0: dice en un momento, yo no voy a ejecutar en el altar del ego de los periodistas porque les dijo la verdad, que son solo periodistas. Le dice Milei ayer en la televisión, en ese diálogo. Y dice, si tuviera los dedos sucios, nadie se queda con los dedos sucios en mi gobierno. Yo ejecuté a todo lo que tenía una posible mancha.
1: Algunos se ejecutaron, es verdad, por una cafetera, pero esto que tiene evidencias mucho más fuertes, uno se pregunta, ¿por qué persiste? Y ahí hay dos situaciones, que las dos son graves, o pérdida total de sentido común, o que Adorni sabe cosas que son aún más graves que la

0: están sobre la mesa.
1: Y esto es un tema, Bueno, hay mucho tema para seguir escuchándote.
2: No, claro, y además vamos a hablar de... ¿Qué bronca me da otra vez los franceses en la final de la Champions? Bueno, no pudo ser para los alemanes.
1: Y quiere que te diga algo, me parece que le van a ganar al Arsenal.
2: Sí, no, para mí lo pasan por encima.
1: Sí, los encontré así con mucha enjundia.
2: Es un equipo muy sólido.
1: Jugaban duro, totalmente, duro.
2: Y eso lleva si bien no son todos, pero la mayoría son franceses y están en la selección de Francia, hay brasileños muy importantes en ese equipo.
1: Además, pensando en el Mundial.
2: Pensando en el Mundial uno dice, va a ser nuestro rival otra vez,
1: Pues, el primer partido con Argelia.
2: ¿Ya tenés todo? 16 de julio. ¿Tenés la Panini? Sí. Ahora se consiguen un poquito más estas últimas.
1: Ahora parece la figurita, sí, ¿no? La última, está bien, pero... Hay que llenarlo.
2: ¿Cuánto salía? ¿Llenarlos?
3: 500
2: con suerte.
3: Lucas,
2: con suerte.
1: Sí, más o menos.
2: No, yo es lo que hago con mi pibe, seguimos con esa liturgia, ¿no? Es el más chico, le digo, mira, compramos hasta acá y después nos vamos a canje.
3: Claro, esa es la que va.
2: Esa es la que va.
1: Sí, está bien, y tenés que ir por ahí. Me dice, ¿no? Bueno, escúchame, Universidad Católica y Cruzeiro empataron anoche, 0-0.
2: Sí, y Racing perdió
1: momentáneamente está afuera de los octavos de Copa Libertadores. ¡Boca!
2: Pero ¿por qué no llevas a él?
1: Porque es la realidad de la Copa Libertadores.
2: ¿No ves que siempre sos
3: hincha de Unión?
1: ¿Quiere que hablemos de River? El River juega esta noche.
2: Sí, le deseo lo mejor. Pero,
1: Copa Sudamericana. Tranquilo, usted, escúcheme. Emperador de Goya, ¿no? Emperador de Goya. Unión juega con la sensación de. Ya está clasificado. Copa Libertadores y del torneo.
2: Qué lindo.
1: Independiente Rivadavia de Mendoza.
2: ¿No? Bueno, sigan con su mundo también de sensaciones. Yo voy a poner ahora a Leonard Richie, jefe de Estado. ¿De qué país es?
1: Say you, say me.
2: Lo vamos a poner
3: para bailar lento.
1: Exacto. Chao, Horacio.
3: Chao.
1: Chao, Fabricio. Y nos vamos.
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1: Verónica Rossetti, Javier Federico, técnicamente impecables. La seguimos mañana, minutos después de la 1 de la madrugada. Estaremos en Mitre de la noche a la mañana. Buen jueves, lleve paraguas. Hasta mañana.

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2: Bueno, ¿qué tal? Buen día, ¿cómo les va? Y decíamos con Juan Carlos en el pase, ¿no?, sobre este tema de Adorno, y se pierde la perspectiva de los temas importantes, no porque sea un tema menor, sino no estaríamos hablando de él todo este tiempo, el que se aclare definitivamente la situación del jefe de gabinete, porque hace al principio de base de sustentación de cualquier gobierno, pero más de este, que subió tanto la vara con los temas de corrupción y lo altanero que ha sido todo este tiempo el jefe de gabinete, señalando a otras personas supuestamente que eran negativas por formar parte de la casta. El jueves 7 de mayo trae este tema a colación, pero, por ejemplo, no puede dejar de tapar la necesidad que es volver a generar empleo en la Argentina. 12 cuadras de cola para buscar trabajo. Esto ocurrió en un frigorífico, Cabaña Don Teo. Quedaron muchos impactados y sorprendidos. ¿De qué nos vamos a sorprender? ¿Quién no tiene un amigo, un familiar que por X motivo ha perdido el empleo en estos últimos años y le cuesta muchísimo ahora volver a parar la olla y tener algo más o menos consecuente? El frigorífico y sus nuevos dueños van a emplear a 60 vacantes personas. El salario no es lo mejor, es como todo en la Argentina, pero se puede imaginar que los que queden van a tener otra posibilidad de sobrevivir en Argentina, que no es poco. Desde que arrancó la gestión de Javier Milei se perdieron 290.000 puestos de trabajo a nivel nacional y 96.000 solo en la provincia de Buenos Aires. Dicho esto, que son los temas importantes, están los temas candentes, está lo que no se quiere resolver para desmalezar, sacar, como le gustaría decir a estos en la hojarasca. Bullrich ahora les marcó la cancha. Sí, por más que lo diga de una u otra manera el presidente Milei, la senadora, que quiere ser en principio jefa de gobierno de la ciudad de Buenos Aires y que lo iba a tener como él de rival, supuestamente, antes de todo este escándalo, lo intimó de una manera públicamente. Primero en el famoso off the record y después en una entrevista televisiva, a que explique todo lo antes posible. Milei desde Estados Unidos, vuelve mañana, replicó: no, no se va ni en pedo Adorni. ¿Qué hace que sostenga persistentemente esta actitud el presidente Javier Milei? ¿Solo el deseo de una hermana? ¿Solo porque le tomó cariño? ¿Solo porque realmente piensa que lo de Adorni es todo transparente y es un invento? Bueno, él dice el periodismo. Hay que aclararle que esto nació y sigue potenciándose desde los tribunales que lidera en Comodoro Py el juez Ariel Lijo. Las 5 y 11, pone un poquito de lo que Patricia Bullrich terminó diciéndole a nuestro compañero Eduardo Feynman, que estará con ustedes a las 6 de la mañana, pero en su programa de televisión.
3: Yo digo lo que yo pienso, yo digo rapidez. En este momento, la contundencia de los datos que tiene que dar Adorni y la rapidez son dos elementos fundamentales. Si no hay contundencia y no hay rapidez, nosotros
2: no es
3: sufrimos.
2: Que dijo ella, como ahora trata de arreglar el presidente. Bueno, en realidad esto Adorni ya lo está preparando, va a adelantar la declaración, no va a esperar la fecha límite para que esto se transparente definitivamente o se conozca la posición de cómo explica estos números tan asombrosos Adorni con un sueldo no más de 3 millones de pesos. Decían que cuando no era funcionario, teóricamente, dice un ex compañero de él, hasta tenía las medias bajas en los programas de televisión. Milei insiste con lo distractivo que es: el 95% de los periodistas mienten. Milei.
4: El 95% de los periodistas en Argentina mienten de manera descarada. Y aun cuando uno les presenta los datos para que terminen con la mentira, no les importa y siguen con la mentira.
2: Y si el 5%, en todo caso, teniendo esta estadística que no se la sacó, no miente, y empieza también a creer que no todos los jueces mienten, por lo que fuera, a veces por razones de coyuntura política y asombrosamente una causa que va, como tendrían que ser todas, muy en tiempo y forma y no esperando que se vaya un gobierno para investigar las cosas. Las 5 y 12, el presidente que vuelve mañana, entre otras celebridades, se sacó una foto con este señor que nos dice... No, no es teléfono para Adorni, es Lionel Richie.

hay Racing más hundido. Botafogo aprovechó todo lo que le ofreció un Racing débil y le ganó y lo dejó muy complicado a su técnico, amado todavía por cierta parcialidad de Racing.

0: Y hola también al PSG. Una nueva final, puede ir por la segunda consecutiva. Un equipo que antes que lo maltrató a Messi, pero antes de Messi no figuraba ninguna grilla. Y después sí, se potenció con más compra, con más coherencia. No era solamente un jugador o dos.
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2: Es la hora 5, 15 minutos. La temperatura, 23 grados, 9 décimas. La humedad, 73%.
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0: Gondolero, gondolero. Ay, ay, ay, ¿de qué fue a buscar?
1: Yo estoy acá, yo no me fui nunca.
0: Que me... Parece Sador, ¿eh?
1: Este es el aire.
0: Te va a crecer la nariz.
1: Este es el aire.
0: Con Verónica.
1: La gente no lo sabe y vos lo marcás.
0: Pero ya viste, es el único programa que el guarda en secreto todavía. Claro, porque no está encendida la web, pero en un rato se enciende.
1: Claro.
0: Y si tuvieras la web en este momento encendida.
1: Me quedo acá como un tornillo.
0: Era el bar, ¿eh?
1: Atornillado. Era con la web me quedo atornillado.
0: ¿Cómo viene el día, gondolero?
1: En Buenos Aires y alrededores, otra vez, tormenta y más que ayer el alerta. Porque ahora es naranja en el área de la capital y sus alrededores, y un área más extensa todavía que llega casi hasta la zona de Mar del Tuyú en el sur, y en el oeste ya hasta General Pinto, muy cerca de General Villegas, Lincoln, toda esa zona con alerta naranja.
0: Mar del Plata complicada, ¿no?
1: Sí, eso iba a decir. Sí. El resto de la provincia no se salva, porque la alerta es amarillo, también por tormenta y por viento, fundamentalmente, en la jornada de hoy. Mucho, mucho viento lo vamos a tener también en la capital federal hacia la tarde-noche, así que estar muy atentos con lo que es el agua y el viento. Después te ampliamos el resto del país, que la única que se salva es la provincia de Santa Cruz. Todos los demás tienen alguna alerta.
0: Ahí, arriba, arriba.
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0: ¿Tiene retorno a esta altura lo de Adorni? Bueno, para el presidente parece que sí, se sostiene de los dichos que dijo en Estados Unidos, ni en pedo se va, según él, un hombre honesto. Para el presidente la honestidad es un valor. Desde los Estados Unidos y en diálogo con la Nación Más, Javier Miller se refirió a los modales, ¿eh? Y habló en el otro audio que tenemos, ¿sí? Ponelo.
3: Yo estoy confiado que las cosas de Adorni están en orden. Ese es mi punto. O sea, si yo viera que hay algo que no me cierra, yo no tengo problemas en ejecutar a nadie.
4: Incluido Adorni.
3: Ahora, digamos, o sea, a mí me consta que es alguien que está limpio. Entonces,
0: recordemos que la senadora Patricia Bullrich le marcó la cancha previamente, primero con una serie de contactos soft, después en los estudios de A24 con Eduardo Feman, donde dijo estirar algo no tiene sentido, y que presente cuanto antes la declaración jurada. Tenía un plazo todavía de algunas semanas, pero parece que hoy la presentaría, hoy, y además va a ser una nota con su amigo Alejandro Fantino, 5:19.
2: Viviré en tu recuerdo como un simple aguacero de estrellitas y duendes.
0: Cerrá los ojos, te poliste romántico.
1: No, el aguacero que se viene. Bueno, de estrellitas y duendes van a caer, por decirlo de forma
0: de
1: romántica.
0: ¿Algo de piedra cayó en la provincia de Buenos Aires?
1: De todo cayó en la provincia de Buenos Aires.
0: En Cava no tanto.
1: En Cava no tanto.
0: Zafamos bastante.
1: Y la tarde estuvo bastante bien.
0: Sí, dentro
1: para de lo que venía el anuncio. Nos hizo precio.
0: Se puede esperar en las próximas horas.
1: Para hoy tormenta, tormenta, alerta naranja en capital, alrededores. Lo que te decía que se extiende es Santa Fe, Entre Ríos, Corrientes, también la provincia de Chaco y el oeste de Formosa. Pero el resto del país
0: sí
1: tiene todo alerta amarillo, menos Santa Cruz y Tierra del Fuego y las Islas Malvinas.
0: Hablando del sur, ya que me parece los lares, cada vez es más novelesco y preocupante lo del crucero y el cantavirus, donde ese matrimonio neerlandés fue el origen de los casos cero y a partir de ahí se contagiaron otras personas. Está casi probado, digo casi, faltarán más precisiones, de que el contagio se fue por fuera del barco y después ingresó al barco. Lo que lo hace, además de la cepa que se reconoció, que es un contagio interhumano, más contagioso que el escenario inicial que se
1: claro, previó. Porque no se circunscribiría al crucero, sino también en tierra.
0: Porque además, este matrimonio visitó varios puntos de América del Sur y puntos de Argentina.
1: ¿De dónde vino?
0: Hay que sacar del mapeo de este asunto, del epicentro del crucero, que ahora va hacia las Canarias.
1: Sí, ya está.
0: El caso en Bariloche es un caso diferente, porque ya había algunos casos aislados de hantavirus en la Argentina.
1: Sí.
0: Y Bariloche presentó otro en el día de ayer.
1: Sí.
0: Donde hay una persona internada y su esposa aislada. Bueno, vamos a seguir de cerca toda esta temática, por supuesto. 5:21.
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0: Las 5:22 ahora en la República Argentina. Bueno, causas judiciales importantes con resoluciones. Una puede sorprender que el crimen de Paulina Lebós, Tucumán, la familia del poder, ¿no?, la que había salpicado también al Perovich, quedó absuelto, ¿no?, los acusados. 20 años después del asesinato de la estudiante de comunicación social de 23 años, la Sala 3 de Tucumán absolvió ayer a los dos acusados por su muerte de no hallar evidencias para condenarlos. Y después el caso Dalmazo, donde en un juicio sumarísimo se destituyó a los fiscales que habían, en vez de orientado la pesquisa, ya sea por impericia o por otras razones, vaya a saber qué hubo, hubo acusados que estaban mal acusados y toda una situación que hizo perder mucho tiempo. Esto dijo en el acto contundente el fiscal Croppi sobre el asunto.
7: ¿Por qué razón los tres fiscales se alzan en defensores de los derechos del sindicado Roberto Bárzola con argumentos que ni tan siquiera el propio defensor del imputado Bárzola ha señalado? Es verdaderamente sorprendente. Esto me lleva a un final interrogante. ¿Querían, quieren hoy los fiscales que el asesino de Nora Dalmazo sea descubierto? Me permito dudarlo. Es por todo lo aquí expuesto, por las consideraciones de hecho y de derecho mencionadas en la acusación y en este alegato, que solicito la destitución de los fiscales Javier Di Santo, Daniel Miralles y Luis Pizarro, en virtud de que los hechos acreditados encuadran en las causales de negligencia grave y mal desempeño

0: Y a propósito de esta letra de Joan Manuel Serrat, la diputada ex aliada del gobierno, Pagano, que está muy activa con respecto a las denuncias, pidió la detención directa de Adorni, le apuntó al entorno y a Karina Milei.
1: A mí hablar de títeres me parece perder el tiempo. Hablemos de los titiriteros. Es una empleada de Karina Milei. Y ella está furiosa conmigo porque yo denuncio corrupción. Y lamentablemente yo tengo que decir que el entorno de Karina Milei está todo sucio como una papa. Llegaron al gobierno a hacer negocios. En campaña no aparecía ninguno, todo bajo perfil. Ponen un pie en la jefatura de gabinete, ponen un pie en la Cámara de Diputados, ponen un pie en secretarías inventadas como la que tiene Lule Menem, ponen un pie en ANSES y en PAMI y empiezan a robar.
0: Muy bien, ya vendrá Miguel Verdún, vamos a seguir hablando de fútbol y de otras cuestiones interesantes de la información, también inquietantes de la guerra, aunque la guerra ahora parece que estaría todo supeditado a la mediación de Pakistán y los próximos días claves para ver si avanza lo que Estados Unidos está mostrando ya como un paquete hacia el fin de la guerra.
2: Tiene que terminar para Estados Unidos porque no tiene el aval del porque no tiene el aval del Parlamento.
0: ¿A eso te crees que le importa a Trump?
2: Sí, sí.
0: No importa. No. Bueno, sí, vos decís por si perdiera la elección de mitad de término. Yo creo que no le preocupa nada eso. Lo que está generando un costo de imagen altísimo y económico. Y además el Pentágono en sus informes no tan públicos y periodistas que accedieron dicen que las pérdidas para las fuerzas prooccidentales fueron más de las que se comunicaron. ¿Qué vas a traer un ratito?
2: Un premio Nobel. Premio Nobel de Literatura, estuvo ayer en la Feria del Libro, ayer y anteayer, estuvo con nuestra compañera Flavia Pitella.
0: Sí, una columnista excelente que tiene.
2: Marcando ella Mitre, el compás de la charla.
0: 5:26, ¿un poco de café, querés?
2: Sí, con un sobrecito.
0: Ah, siempre,
2: a ver qué dice.
3: Es absurdo pensar que un fragmento tan diminuto como una huella digital, esa marca invisible del cuerpo humano que nunca engorda, sea capaz de representar a toda una persona. Es como imaginar un grano de arroz participando de la charla de sobremesa.
0: Ya son las 5:27, a las 6 llega Eduardo Feyman, alguien tiene que decirlo, nosotros hasta esa hora, informándote, buena música, buen despertar, ya volvemos.
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0: Arriba, a las 5:29, ya estás frente al espejo, estás a punto de salir. Bueno, confianza, ahí vamos a tratar de ganar o sacar un empate. Jueves 7 de mayo de 2026. La situación de esta gente, ¿no? Que de forma desesperada hizo una cola larguísima en el partido de Moreno para cubrir 60 vacantes, que se acumularon más de 10 cuadras para candidatearse en un frigorífico que abrió y dio esperanza, ¿no es cierto? Esperanza que tanto hace falta con tanta pérdida de fuente de trabajo. Desde que asumió Milei se perdieron 290.000 puestos a nivel nacional y 96.000 en la provincia de Buenos Aires. Muy distintas declaraciones se sacaron en el campo periodístico que fue a cubrir esta noticia. Por ejemplo, casos concretos. Ezequiel Páez, y otros que muestran su currículum, que presentaron después de esta larga cola. Conseguir trabajo es una oportunidad de seguir subsistiendo, dijeron. La situación está muy complicada. Una señora de 58 años, fíjate que buscar tu laburo de subsistencia de 58 años es, en esta época y en todas épocas, sumamente difícil. En pandemia perdí mi trabajo de 24 años. Es muy difícil a mi edad. Mira, lo dice ella, me adelanté. Daniel Zoraire, 59 años. Había gente o muy joven o de ya una edad que roza 10 años más de trabajo y empieza a jubilarse. Sí. Tengo dos hijas y una de 17 años en la secundaria y no tengo para ayudarla. Ahí está también otra problemática, ¿no? No solamente tengo que trabajar por mi subsistencia, sino para ayudar a mi mamá, a mi papá.
2: ¿Los para qué?
0: A los hijos. Que ya están grandes, pero no se pueden insertar tampoco en un mercado laboral muy complejo. Florencia Sirimaco, 22 años. Renuncié a mi anterior trabajo porque quería algo mejor. Fíjate, ella fue por algo mejor y después se dio cuenta que no había. Porque se le vino el mundo encima y nunca pensé que iba a ser tan difícil conseguir un trabajo. Seguramente, me imagino que si es alguien que buscó algo mejor y renunció a un trabajo, es porque debe estar algo calificada. Y sin embargo va a buscar laburo a un frigorífico.
2: Seguramente. Estamos en una época de aquello del taxista ingeniero.
0: Claro, ahora son las aplicaciones.
2: Gente que se dedica
0: no
2: a taxi, cosas,
0: pero claro. Sí, es el Uber. 5:31.

0: A las 5:31 decíamos entonces que el panorama es más lluvias. La temperatura va a estar...
1: Eso te iba a decir. Ahora 18.3, sentimos calorcito acá adentro y afuera. 18 grados 3 la temperatura en Buenos Aires. Hubo una tormenta en la madrugada impresionante. Humedad del 90% ahora. No está lloviendo, pero siempre está esa amenaza que va a continuar durante toda la jornada de hoy, con pronóstico de tormenta débil en esta madrugada, tormentas fuertes para la mañana, con también chaparrones, ventoso en la tarde, en la noche nuevamente los chaparrones que continuarán en la madrugada del viernes.
0: ¿Esto territorio nacional, todas las amenazas de lluvia?
1: Sí, prácticamente que... todo, desde hasta Chubut. Todos tienen alguna amenaza.
0: ¿Hacia arriba del país también? ¿Hacia el norte?
1: Al norte también. Todo lo que es el norte es alerta amarillo. En la franja, digamos, del lado este del país, es alerta naranja por tormenta.
0: Le doy un abrazo, Walter, el periodista correntino, siempre nos escucha. Ayer fue este mensaje, no lo pude leer, bueno, que pide más un día por delante. Bueno, gracias por tus elogios. 5:32, ahí estamos entonces, ya poniéndonos en la sintonía fina. Además, información, buena música, buen despertar. En un ratito volvemos y llega él, y llega él, dale.
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0: Con virus. Después vamos a estar hablando, ¿no? De canta virus y lo que pasa en el crucero. Ya a pocas horas de ir a las Canarias. Precisamente en el programa de Gordo Feynman hablaron con una autoridad sanitaria de las Canarias, ¿no es cierto?
1: Sí, directamente desde España. Vidal se llama. Esta autoridad sanitaria.
0: Decía con una lógica no deshumanizante, sino también de preocupación. Bueno, esto nos llegó, nos cayó. Recordemos que nadie quería que
1: amaneciera. Hay españoles ahí también.
0: Ah, bueno, son ciudadanos del mundo y hay que entenderlos, ¿no es cierto? Y hay que entenderlos más allá de las nacionalidades.
1: Exacto, por eso.
0: Entonces, pero claro, también dice. Ojo, que no bajen rápidamente el barco, que analicemos los casos, que se haga todo en forma meticulosa, que haya un seguimiento, como dicen 14, los virólogos también.
1: Son españoles.
0: A toda esta gente va a haber que seguirla mucho tiempo, 45 días por lo menos,
1: claro.
0: En todo el desarrollo de que los que ya presentan los síntomas y los que puede presentar más adelante. A ver qué decía.
5: No es que Canarias no quiera atender a las personas, ¿no? Pero esta decisión de trasladar el barco hacia Canarias la ha tomado la Organización Mundial de la Salud con el Ministerio de Sanidad, o sea, con el Estado español. Y bueno, lo que el gobierno canario solicita es más información sobre la situación de las personas que vienen en este barco para saber qué respuesta tienen que dar.
0: Ahí estamos saludando a la amiga Ángel Verdún, 5:35. ¿Cómo estás, Miguel? Buen día.
6: Horacio, amigos, ¿qué tal? Buen día para todos. Acá estamos arrancando esta linda jornada.
0: ¿No llovía cuando viniste?
6: ¿Cómo?
0: ¿No llovía cuando viniste?
6: No. Bueno, estaba muy nublado, muy pesado, muy gomoso.
0: Muy gomoso. No llames a Bonelli, pobre Racing, pobre Ilvecchio. Juanjo, Racing cayó y bueno, está preocupando ya este presente de Racing, ¿no?
6: Y sí, hace rato viene preocupando. Un poquito lo anticipamos en este espacio radial.
0: Bullanguero, ¿no? y futbolero, sí.
6: Sí, un poquito lo anticipamos porque esta técnica que tienen algunos entrenadores, no te digo la mayoría, que son súper ultra motivadores, pero no mucho más que eso.
0: Oh, otra vez venía la crítica elíptica, ahora a Cholo Simeone, ya la veo venir.
6: No, nada que ver, pero ¿no? hablo de Costas, ¿no? Hablo de Costas. Porque me parece que Costas, hay un amor eterno por hincha y Costas, eso no va a cambiar.
0: Porque el que fue ídolo en el club y después técnico se le perdona muchas cosas. Fíjate que a Riquelme se le perdonaron muchas otras. Claro. Hablando de Boca, ojo, porque el arquero, si bien no es una lesión la de Bray, muy grave, podría quedar afuera frente a los octavos con Huracán.
6: Exactamente, y seguramente Javier Díaz, el amigo de Riquelme, va a ser el titular.
0: Claro, García.
6: Después de 900 y pico de días. No es
0: mal arquero, lo que pasa es que es muy veterano. Es muy veterano.
6: Y claro, hizo mucho gimnasio.
0: Mucho asadito con Riquelme.
6: Mucho gimnasio, mucho asadito, está bien formado, no ataja.
0: Tiene predicamento en el vestuario, ¿no? Es un tipo motivador, hablando de los motivadores.
6: Pero bueno, lo que pasa es que él tiene un basamento, que es el Presi.
0: ¿Y River? Presi. ¿River juega hoy?
6: También.
0: River juega hoy, ya me estás adelantando a qué hora.
6: Cuando la computadora quiera... Yo te doy toda la información.
0: ¿Otra vez tenemos problemas con la computadora hoy? Sí. Pero mira, yo tengo acá diarios. Yo te voy a ayudar. Además está Fabiano Actis, Rayo Actis, a ver, las 5 y 37. ¿Qué va a encontrar un equipo venezolano? Y es por la, recordemos, y esto no es una chance, es por la sudamericana, el River.
1: Carabobo es 21-30 el partido. 21-30. Sudamericana.
0: Sudamericana, ahí está. Ahí está. Y después. También
1: hay otro River
0: activando
1: también,
0: los celulares. 1-1 Estudiantes con el Cusco terminó ayer. Hay que hablar de la Champions, ¿no? No fue el partido, sí, después hablamos de Rivadavia, la sensación que sigue siendo clasificando primero. Pero no fue un festival de goles, ¿no, Miguel? Lo de la Champions, lo de esta.
6: Lo que pasa es que nos engañaron a todos. Esperamos un recontrapartido como el anterior. Era muy difícil igualarlo.
0: Nada, no se repite eso.
6: Pero igualmente fue para alquilar balcones.
0: Sí, porque ese el gol del Kane, lo que comentábamos con Actis, abrió un hilito de esperanza, ¿no? Ese golazo en el último minuto.
6: Lo que pasa es que el gol de Paris Saint-Germain lo puso dos goles arriba.
0: Dembélé, va a ser la figura de este Mundial, acordate.
6: Bueno, Dembélé ya fue una de las figuras del Mundial 2022. Hace 4 años que está jugando muy bien y no para de jugar.
0: Está por arriba
6: bien.
0: De todo. Yo creo que es el mejor a nivel mundial.
6: Sí, yo creo que sí.
0: 5:38, lamentablemente, porque Francia uno le tiene esa cosa, ¿viste? En fútbol, ¿eh? No, después París.
6: Yo no le tengo miedo. A Francia no le tengo miedo. No,
0: somos muy rivales.
6: Lo que le tengo miedo es a la cabeza de los argentinos.
0: ¿Volvés con eso? Bueno, después vamos a charlar.
6: Hay un tema psicológico.
0: A ver, después lo vamos a mandar al diván, al equipo argentino. Scaloni los va a cuidar. Quédate tranquilo. 5:39, ¿cómo seguimos? Sí, después seguiremos hablando de la cascada, pero hubo un cambio en el grupo Techin importante. Roca deja de ser el CEO de Tenaris, es una de las patas del grupo Techin. No es que se retira este CEO emblemático de la Argentina, literal de todas las acciones, ni mucho menos. Pero claro, esto tiene para Silvia Neustadt toda una explicación y el ruido político, teniendo en cuenta todos los ataques sistémicos que hizo el presidente Milei, adjudicándole motes, chatarrín, etcétera, el de los canitos. El señor es de esta pata tan importante, Tenaris, el señor de Paolo Roca, después de su notificación, es alguien muy importante, Gabriel Poskupka. Que es alguien que ya viene en la compañía ocupando cargos muy, muy trascendentales. Tenaris no solo es el líder mundial en tubos, también en servicios afines para la industria mundial de la energía, y en el 2025 tuvo ventas anuales por 12.000 millones de dólares. Lo explica Silvia Neustadt, que Paolo Roca sigue como presidente de Chile, pero se corrió del tema de Tenaris. 5:40.
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2: Arriba, arriba, arriba. Que la lluvia no nos haga ahí estar más tiempo de lo que conviene en la cama. Es día jueves, 7 de mayo de 2026. Ya vamos a estar con más adelanto de cómo va a seguir el tiempo. Y estas alertas en el territorio nacional después de una fuerte tormenta en varios epicentros del país, sobre todo provincia de Buenos Aires y otros sectores, que desparramaron la lluvia y algunas piedras.
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2: Bueno, por supuesto hay un impacto a nivel global, Miguel, por la muerte de Ted Turner, un fundador del CNN que se había retirado del negocio hace unos años y vendió la compañía. Hubo un posteo de Trump en este sentido que aprovechó el despedirlo y también tirar su tinta de críticas al periodismo en particular y en general. Un pionero de la transmisión de las noticias a las 24 horas.
4: El pionero de la transmisión de las 24 horas con la CNN en inglés, después fue en español, pero lo cierto es que en la década del 80 Ted Turner, que también se hizo famoso, no tanto en la magnitud, pero por su pareja con Jane Fonda.
2: Sí, hermosísima, ¿sí? Ella.
4: Pero después se convirtió en filántropo, vendió Warner y ahí se dedicó a la filantropía. Después se enfermó, tuvo una enfermedad neurológica y en los últimos meses estuvo con una neumonía de la cual no se pudo recuperar. Tenía 87 años, pero hay que ponerlo en el top de los más grandes,
2: de los precursores
4: de los medios de comunicación.
2: Tuvo 5 hijos, 14 nietos, 2 bisnietos. ¿Y cómo lo despide a su estilo, no, Donald Trump? Con este posteo: Ted Turner, uno de los grandes de todos los tiempos, acaba de morir, fundó CNN, la vendió y quedó devastado por la transacción. Se volvió políticamente correcta, todo lo contrario a lo que él representó, diciendo que la CNN hoy no le gusta y la de Turner sí le gustaba, ¿no? 5:43.

0: Che, habló Gianni Infantino con Clarín y dijo, los hinchas de Argentina son espectaculares. Bueno, ya lo sabíamos, bueno, ya ¿no?
1: No es ninguna primicia.
0: Si ves lo que fueron los últimos mundiales, cómo se las arreglaron pese a crisis y crisis que siempre circundan para llegar a esos lugares. Infantino está empeñado en impulsar el fútbol en Estados Unidos y por eso, entre otras cosas, el mundial que se va a disputar ahí y en las otras plazas, ¿no? México...
1: Le tiro una idea a Infantino, capaz que le llega.
0: A ver.
1: Es de Radio Mitre. Vos querés fomentar el fervor en el fútbol de Estados Unidos, ya tenés el dinero, pero te falta el fervor. Bueno, armate una universidad del hincha.
0: Ah.
1: Con profesores argentinos.
0: Sí, ¿a qué pondrías de director? Porque ese,
1: Rafa Diceo.
0: Al del River. A ese de River.
1: Está en cana. No. El Rafa Diceo, el director de.
0: ¿Quién está en cana? Rafa Diceo no está en cana.
1: No, el de River me dijiste.
0: No, yo no hablo de Barra Brava, sino... No, yo no hablo de Barra Brava, no lo pondría nunca en dirección, sino de este tipo que... No, que gritaba en el televisor.
1: Ah, sí, el Tano Pasma.
0: Tano Pasma.
1: No, claro. En relaciones públicas lo ponemos al Tano Pasma.
0: Claro.
1: Por ejemplo, así que tenemos una playa...
2: La gama.
1: Una playa de candidatos para a la Universidad del Hincha en Estados Unidos.
0: Yo diría ya la semana que viene que vayamos entrando en clima de premundial, chicos. Porque
1: sí,
0: estamos hablando demasiado de Adorni, ¿eh?
1: Yo ya tengo el pañuelo de cuatro nudos para ponérmelo en la cabeza.
0: Como hacía tantos hinchas característicos y Clemente. 5:45.

0: Bueno, lo decía.
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3: Es la hora 5:46. La temperatura 23 grados, 8 décimas. La humedad 74%.
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5: Intermediación con funcionarios de primera línea, también cobraba charlas él mismo que daba a empresarios, las daba en España, las daba en Punta del Este, algunas se daban en el Hotel Libertador, que se siguió usando.
0: Ya voy con vos, Miguel, yo discutía con un colega que me decía, che, entre todo lo malo, que yo, ¿esto qué tiene de malo cobrar la charla? No, te podrá gustar más o menos, pero hay una ley que dice que un presidente no puede ni... tener regalos, dádivas y nada, y esto entra en ese esquema. Vos podés hacerte multimillonario después de ser presidente,
6: como en Estados
0: con
6: Unidos,
0: la charla, como pasa en Estados Unidos, pero uh-huh. No durante. No estoy diciendo que es cierto lo que dice Pagano, estoy diciendo que si es cierto, está mal. Claro. Está mal, no sé en qué nivel de gravedad ponerlo. 5:47, ¿qué decías? ¿Quién viene ahora?
6: Bueno, ahí vinculan esas charlas a Pilar Rahola, y Pilar Rahola sale enojadísima. ¿Qué lo diga Pilar Rahola?
0: Dale, dale.
7: Cuando una injuria a otra persona o miente, tiene que tener un mínimo de pruebas. Tiene que tener una conversación, un testimonio, una foto, algo. Lo que ha dicho esta señora, que ni tan solo conozco, y tampoco conozco sus líos con el señor Adorni, porque no he entrado en esta pelea ni me interesa para nada, no sé ni quién tiene razón ni quién no la tiene, no sé de dónde sale esto, creo que hay temas más importantes en el mundo como estos delirios, pero lo único que sí que sé es, primero, y yo he visto solo una vez en mi vida al señor Adorni, una vez en mi vida. Y fue cuando en un programa que estuve haciendo un tiempo para
0: esta es la españolísima que muchos programas invitan como una gran cabeza.
6: Como
0: ¿no?
6: columnista antica, cuando hay que hablar de los okay. kirchneristas mal, la llaman a Pilar Rahola.
0: ¿Y Pilar Rahola por qué entra en este juego de...?
6: Porque Marcela Pagano la vincula como que ella tuvo relaciones en charlas rentadas de Adorni y sa. Entonces ella, Pilar Rahola, dice, no, yo una vez sola en mi vida lo vi de lejos a Adorni, no tengo ningún vínculo con él.
0: Qué bien que manejás el sa. Y Bala decía, ¿no? Sa, algo
6: así. Decía. Ellas también.
0: 5:48.
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0: cara. Qué linda canción.
6: Acá teníamos un jefe de informativo.
0: Para, yo te digo qué linda canción. No sé para dónde vas a disparar. Acá, no quiero hablar mal de nadie, ¿eh?
9: ¿Quieren
0: no,
9: que participe? No, okay. Acá, hágalo participar.
6: Acá teníamos un jefe de informativo que no sos vos.
0: Porque no, si estás hablando de... tuvimos, pasado. Salvo que me quieras rajar.
6: Acá tuvimos un jefe de informativo que estaba enamorado de Ana Belén.
0: Es que no. Ya sé. Para ¿se rascaba también la barba?
6: Sí.
0: Sí. Era progre.
9: Ese susurro.
0: Sí, laburó en su momento en Página 12. Sí. Yo sé quién es. Le mandamos saludos.
6: Un abrazo. Lo vimos en una serie.
0: Le gustaba mucho el tango también.
6: Sí, sí.
0: ¿Quién le puede gustar a esta mujer? Mira cómo canta. Escucha.
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0: Cuando no te funciona la computadora me das miedo. ¿Ya te funciona?
6: Sí, me funciona. Tranquilos, quédense tranquilas.
9: Listo. Al improviso.
0: 5:50, vamos a despertarnos.

0: 10 minutos, nada más para que llegue Gordo Feynman y todo ese equipo. Alguien tiene que decirlo. ¿Cómo viene el tiempo, Fabiano?
1: Tenemos 18 grados 3 ahora en Buenos Aires, humedad del 90%, sin la lluvia que amenaza, pero sigue con ese pronóstico. Chaparrones en la mañana, ventoso en la tarde, chaparrones en la noche, que continuará 8 y 14 la franja de temperatura para el viernes. 8, dije, ¿eh? Muy fresco mañana. Mañana... campera, los tres tenemos que venir con campera.
0: Ah, sí, nos obliga a usar campera.
1: Sí. No, yo ya vine.
0: Yo vine con impermeable.
1: Sobre todo, que sobre todo.
2: Hiciste bien.
1: Vale. Pero sobre... más para campera que para algo de lluvia.
2: Sobre todo con impermeable.
1: Para fresco.
0: Vamos, vamos con Tuti. Ya, ya viene el invierno, falta, ¿no, muchachos?
2: No, falta, esto es 21.
0: Cuando tengamos el mundial, yo ya estoy, pero manija.
2: Estamos en invierno.
0: Vamos a tener invierno.
2: Sí, señor.
1: Sí, sí. Como siempre.
2: En este hemisferio.
0: Claro,
2: en el otro hemisferio no.
0: Super ¿Cuál es el horario más jodido para ver un partido? ¿El de las 22?
2: Para nosotros, no tenemos para,
0: nosotros programa.
2: Y no,
0: el de las 22,
1: no, eso
0: de las
1: 22.
2: Ningún, en este mundial ningún horario jodido.
1: Claro, ¿no? Porque estamos en la, no a la misma altura.
0: Pero para
1: claro,
0: el señor, señora, señorita, todo lo que de oficina, no sé si se puede seguir llamando así, el trabajo de oficina.
2: Y el del medio, el horario del medio.
0: Medio, ¿no?
2: De las 3 de la tarde, 4, ahí...
0: Hay que buscar una excusa.
2: Hay que, sí, claro, o cambiar el horario del almuerzo.
0: Bien, bien. Y si no, pasará.
1: Se puede almorzar, mirá,
0: pregunta, más. Pregunta, acá, aquí. Pregunta del día, diría, para no sé si va a dar hoy. Yo creo, y no lo tengo mensurado, pero me parece que, ¿qué pasaba en todos los mundiales? Lo que más se vendía, ¿qué era?
2: Figurita.
0: Bueno, sí, eso sigue.
2: Camiseta.
0: Pero televisores, muchachos. Televisor. Yo veo vacío los lugares de los televisores.
2: No, a mí no, a mí no me da. Yo tengo mi 14 pulgadas. Mi tubo de 14 pulgadas.
0: No, no te lo
2: del, año, del año 82.
0: Pero que era, yo era de esos. Yo era de esos que quería cambiar el televisor sí. Mundial.
1: No hay nadie.
0: Y ahí. Te veo poca gente que puede
2: ¿qué
0: hacerlo.
2: ¿Pero qué?
0: Es una petulancia, además. Si anda bien, ¿para qué? Lo no, viejo, si funciona.
2: Pero se llama que el 8K lo querés.
0: Bueno, pero para las compañías de la Jera que siguen todavía abiertas, los vendedores siempre tienen. Bueno, este va a ser nuestro mes, este va a ser esto.
2: Es el momento de las promos, muchachos, para los televisores. ¿Querés vender televisores? Yo te diría al 50%.
0: Bueno, lo que pasa es que las cuotas no son tentadoras como antes. Vos antes tenías 12 hasta 24 cuotas. Mundial anterior, te digo, ¿eh? Y vos decías, los termino de pagar casi en el próximo mundial y ya las cuotas finales son una gracia. Ahora no es así.
2: No,
0: está
2: no,
0: la tasa, no. Están los intereses.
2: Claro.
0: Y está la poca plata en el bolsillo. 5.53.
3: La propuesta. Baila conmigo. Es que no hay nada más que hacer.
0: Bueno, va a tratar de distender el tema con el Vaticano de Estados Unidos a través de la figura que va a visitar la Santa Sede de Rubio.
2: Marco Rubio.
0: El exponente bueno. Que va a tratar de amigarse con el Papa.
2: Y va a tener que hacer equilibrio, porque el Papa lo va a escuchar como si lo estuviese confesando y Rubio va a tener que hacer milagros para tratar de aclarar todas las barbaridades que dice su jefe.
0: Y Trump, el jefe de Rubio, se va a reunir en las próximas horas con Lula. Buscan relanzar la relación cumbre en la Casa Blanca. También allí hubo misiles de uno y otro lado. 5.53. Bailamos con la lluvia, ¿no?
1: Con todo, sí, hay que permanentemente durante el día de hoy, lluvia en la capital federal, sus alrededores, buena parte de la provincia de Buenos Aires, con alerta naranja por tormenta, hasta casi la mitad de la provincia, a la altura de Las Flores, por ejemplo. Después, alerta amarillo, no cesa porque sea amarillo ese alerta por tormenta. Y también viento en el sur. Se va a replicar también en el oeste del país, San Juan, Mendoza, San Luis, todo Cuyo, buena parte de La Pampa,
0: correcto.
1: En Santa Rosa, Viedma, Rawson, todas las provincias del sur. Y en el norte, Salta, Jujuy, Santiago del Estero, Formosa, Corrientes, todo el país con alertas o de tormenta o de viento.
0: Bueno, resonaron fuerte las palabras de Arroyo Salgado, la jueza expareja del fiscal Nisman, que dijo la corrupción atraviesa los tres poderes y también relacionó ¿no? La muerte misteriosa, caracterizada en principio como asesinato, de la cuestión de organismos de inteligencia, de agentes de inteligencia, relacionado también con casos de corrupción. 5:55.

0: No, primero fue Jaime Rosa, mi colega, le mandamos saludos, siempre también nos escuchan desde La Nación, que dijo, Patricia Bullrich les va a pedir la renuncia a la próxima reunión de gabinete, que creo que iba a estar invitada del viernes, porque ella es senadora. Después de eso, la bola fue creciendo, hasta que llega la propia Patricia Bullrich, no diciendo pedir la renuncia, pero sí explicaciones claras, y que adelante la regresó jurada en el programa televisivo de Eduardo Feynman, que ya va a estar con nosotros a las 6 de la mañana. Sí, sí. Así que la volvemos a compartir, esta declaración, que no es como dice el presidente, que quiso adelantar una jugada que ya estaba prevista. Yo creo que marcó la cancha claramente de una reacción que tenía que tener el gobierno.
1: Yo digo lo que yo pienso. Yo digo, rapidez. En este momento, la contundencia de los datos que tiene que dar Adorni y la rapidez son dos elementos fundamentales. Si no hay contundencia y no hay rapidez, nosotros sufrimos.
0: A ver cómo se llega a toda esta situación, ¿no? De un nuevo apoyo del presidente de la Nación que dice ni en pedo se va a Adorni y la reunión de gabinete el próximo viernes. Que deja en segundo plano, por ejemplo, una noticia buena desde lo macro que apareció, y Willy Laborda la va a seguir comentando, la mejora de la calificación de la deuda que hizo subir los bonos y las acciones y bajó algo el riesgo país ayer en la Argentina.
2: Buenísimo, me encanta.
0: Bueno, por supuesto que esto ya sé por dónde va, no llega la gente, pero bueno, entre tantas noticias donde mezclaban no solo en lo micro, sino que lo macro con la inflación que no cede en los últimos meses y otras cuestiones de inversiones que no llegan, entre las malas esta fue una noticia que dio algo de aliento para recuperar iniciativa política. Jueves 7 de mayo del 2026, un funcionario que reporta a Karina Milei sigue vinculado a la AFA. Se trata de Alejandro Díaz, titular de Sindicatura General de la Nación, y dice Clarín, varios de los balances considerados irregulares fueron aprobados por este hombre de Karina Milei. Bueno, nos vamos acercando. Ahí la veo la ruta, el horizonte, a ver. Ahora en un ratito, Verdún. Contame vos, che.
3: Ahora tenemos 18 grados 3, la temperatura en Buenos Aires, humedad del 90%, todavía reminiscencias de la lluvia que cayó durante la madrugada. Tendremos una máxima de 20 grados con mucha agua y viento en Buenos Aires.
0: Y sí, esta música me da lluvia, ¿no, Miguel? A ver.
4: 7 de mayo, entrerriano, descendiente de Hernán Mejía de Mirabal, el Bravo. Conquistador del Tucumán del siglo XVI, polémico periodista, legislador de convicciones. De joven se mudó a Palermo, barrio de compadritos. Vivió en Honduras entre Bulnes y Mario Bravo. Masón. También un poco de anarquista. Poeta. Escribió Misas herejes, El alma de suburbio y La canción del barrio. Todo con mucho guapo, bares y bohemia. Nació un día como hoy, en 1883. Vivió 29 años. Evaristo Carriego. Y esto es A Evaristo Carriego, del maestro Osvaldo Pugliese.
0: Bueno, che, cuánta poesía. Quería decir algo que preocupa de un emblemático bar, que es la esquina de Homero Manzi.
2: Upa, sí, sí.
0: El riesgo de cierre por un juicio laboral millonario. Es el tradicional.

0: Esta naranja en la franja este del norte de la Argentina.
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0: Hola, ¿cómo le va? Buen día, ¿cómo están? 6:06 en Argentina. Bienvenidos a Integración Regional Norte Entrerriano por AM940, por Radio Chajarí. Para este día jueves 7 de mayo del año 2026, ¿cómo les va? Jueves inestable, en parte de la provincia ya con lluvias, con tormentas, pero acá, por ahora, cielo nuboso, viento y, bueno, inestabilidad que se viene. ¿Cómo están ustedes? Hola oyentes, hola amigos de Chajarí, de la región, del mundo, porque llegamos a cualquier parte del globo a través de internet. Hola Pato Corradini, ¿cómo estás? Buen día a nuestro técnico operador César Alberto Gismondi, que está por ahí también. En la producción está Fernandito de Juana, que está controlando que todos empecemos bien acá y después, bueno, se toma el barco, ¿no? María Laura Gromanida, ¿cómo estás? Muy buen día.
1: Muy buenos días, Carlitos, Pato, a Fernando, César Alberto, todos los oyentes también, que tengan todos un buen día, buen comienzo para todos de este jueves 7 de mayo.
0: Jueves nuboso, sí, ventoso, exacto. Por ahora eso, ¿no?
1: Exacto, por ahora eso, ya desde anoche estamos teniendo un viento que trajo un poquito de alivio, sí, al calor inusual que estábamos, sí, teniendo, pero todavía no se produjo ese cambio, ¿no?
0: Allá en el country, total, en el campo, estaba lindo, sí, estaba vientito. Sí, sí. Acá después en el centro se sentía más o menos, pero ya era, sí, notorio.
1: Exacto,
0: ya.
1: Sí, sí, sí, así que bueno, vamos a ver.
0: Pero allá en el descampado, en el oeste, claro, Pato, no sabía el viento que había, estaba hermoso anoche. Toda la gente sentada afuera estaba. Y por supuesto, claro, estábamos, sí, ahí.
1: En el
0: country, ¿eh? Exactamente.
1: El denominado country.
0: Después, claro que sí, después te cuento todo lo que pasaba.
1: El bien denominado country.
0: El bien denominado country. Claro. Buen día, amigos oyentes, ¿cómo les va? ¿Cómo andan?
2: Buen día para toda la gente, buen día.
0: Depende de cada uno de nosotros, le vamos a poner actitud, garra, vamos que lo sacamos adelante este jueves. Aparte jueves 7, linda fecha, este va a ser un gran día, no tengo ninguna duda de que así va a ser.

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1: La temperatura actualmente 25 grados 7 décimas. Bueno. Aquí a esta hora, 26 grados 4 la sensación térmica, la humedad 78%. Aquí hay un dato. La presión muy baja, 992 hectopascales. A esta hora, viento del noroeste a 8 kilómetros por hora. Arenera, Belardo, Racitz e Hijón, Padre Galay, Libertad, Chajarí.
0: Alerta naranja para toda la provincia. Ya llovió en Paraná y en algunos lugares de el suroeste de la provincia,
1: sí,
0: ¿no?
1: exacto. Se produjo este cambio en las últimas horas, en algunos lugares ya incluso con algún descenso también de la temperatura luego de las precipitaciones.
0: Bueno, muy bien, María Laura, la gente se va a comunicar con nosotros, ¿a qué número?
1: Lo puede hacer el 3456-416626, ese es el WhatsApp de la radio, así que se pueden comunicar con nosotros.
0: Hoy vamos a comenzar con nuestro amigo curuzucuateño Juancito Buenaga y su conjunto, que nos va a dejar el tema Don Gualberto.
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Llega al baile don Gualberto con sus pinchas domingueras, luciendo sus botas nuevas, rastra y espuelavera. 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

0: Ahí estaba nuestro amigo cruzucuateño Juancito Buenaga y su conjunto, que nos dejaba para comenzar, pero bien entonada la mañana, este Don Gualberto.
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0: Pero con este Don Gualberto salimos y atropellamos el tren con este día, Pato, ¿eh, María Laura?
1: Sí, con todo
0: bien
1: el ritmo.
0: Bien entonado comenzamos.
1: Pero bien, para despertarse es, bien, ¿no?
0: Esto sigue para despertarse. Sí. Bueno, vamos a hablar un poquito del clima.
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0: Bueno, con Gemar Ferretería les decimos, está anunciado lluvia, muy marcado el día de hoy. Cualquier pronóstico que mirás, marca hoy, y el Servicio Meteorológico Nacional marca un poquito en la madrugada de mañana. Pero lo de hoy es muy marcado. Algunos se aventuran a hablar de 60 milímetros para nuestra zona, para Chajarí, digamos, que comenzará un poco más tarde, pero que hablan de bastante lluvia. Todavía no tenemos esto, pero durante el día está pronosticado lluvia para nuestra ciudad. Descenso de temperatura a partir de mañana muy notorio. Mañana, sábado, domingo, lunes, días muy lindos, con un lunes muy, muy frío de temperatura, muy baja, de acuerdo a lo que muestran los pronósticos.
1: Así es. Vamos a decirles que en la zona de Feliciano hoy también se anuncia la probabilidad de precipitaciones, algo más de 40 milímetros, mínima 11, máxima 26 grados, pero mañana ya mejoraría con un marcado descenso de temperatura, cielo despejado, mínima 8, máxima 14. El resto de los días, hasta el miércoles inclusive, también con buenas condiciones, mayormente despejado, pero también con un marcado descenso de temperatura, mínimas que rondarán los 4 o 5 grados y máximas que no superarán los 20 grados. Esto es para Feliciano.
0: Cubierto el cielo, amanece en Federal en el día de hoy, con probabilidad de lluvias durante todo el día. Alto porcentaje, sobre todo a la mañana, a la tarde. Mañana algo a la madrugada, después empieza a mejorar. Desciende la temperatura, hay mucho frío, pero buen clima para el fin de semana también en Federal. Concordia también está con cielo cubierto, amanece en esta mañana con probabilidad de tormentas y lluvias para el día de hoy. Dicen que en Concordia puede haber hasta casi 100 milímetros. Uh-huh. Sí. De todas maneras, esto está pronosticado de esta manera. Puede haber en algunos lugares esta cantidad de agua. Sí. Mejora mañana, se repite al igual que acá, en toda la región. Un poco de nubes, sol, con temperaturas muy bajas y muy frío domingo, lunes y martes también en Concordia.
1: Exacto, vamos ahora a la costa del Paraná, en La Paz. Se está anunciando para el día de hoy también precipitaciones, algo más de 40 milímetros, mínima 13, máxima 25 grados. Mañana ya mejora con cielo despejado, marcado descenso de temperatura. El resto de los días también, muy similar a esta zona, hasta el miércoles inclusive con cielo despejado y también con frío, en baja temperatura. Esto es para la costa del Paraná.
0: Estoy mirando Mercedes, Corrientes, la tierra del Payubre, de Antonio Gil, también muy parecido ahí en Mercedes. Probabilidad de lluvia para el día de hoy, pero mejora y baja la temperatura a partir de mañana. Al igual que esta zona, buen clima para los mercedeños, para los montecasereños. Acá también, igual que nosotros, tormentas, lluvias probables durante el día de hoy. Cielo cubierto, mañana a la madrugada, chaparrones, después parcialmente nublado y descenso de temperatura, pero cambia el clima, mejoran los días, mucho sol y mucho frío. A abrigarse el fin de semana, pero a comer mandarinas en el sol.
1: Bueno, esa es la idea, ¿eh?
0: Exactamente.
1: Bueno,
0: pero
1: me parece
0: bien. Viste vos que desde Mercedes hasta todo Entre Ríos, no miramos más al norte de Corrientes, pero lluvia durante el día de hoy, muy marcado hoy.
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0: Muy bien, los títulos esta mañana vamos a comenzar, son las 6 y 20 de la mañana. Acá un amigo Cristian nos dice que refusila mucho para el sur. Uh-huh. Bueno, refusila lindo, gracias. Para el sur. Bueno, sí, evidentemente se viene desde ese sector, sí, ¿no? La lluvia, el mal clima. O buen clima, vaya
1: también,
0: a saber, ¿no?
1: También puede ser bueno, ¿no?
0: Exactamente. Y profesional, títulos de la mañana, que dice, los principales hablan de... El tema de estos días, Bullrich toma distancia del caso Adorni y deja a Milei en una seria encrucijada, elegir entre él o ella.
1: La senadora dejó en evidencia la fisura interna del oficialismo y el costo político que el gobierno está pagando. La respuesta de Milei lo hizo más notorio.
0: Pero además Milei salió a respaldarlo, pero con uñas y dientes en el día de ayer.
1: Sí,
0: exacto. Milei con todo, dijo que Adorni no está sucio y que ni en pedo se va. Y respondió a Bullrich por spoilear.
1: Sí, otro de los títulos también tiene que ver con este tema, la entrevista de Bullrich en la que le apuntó a Adorni y que terminó empujando a Milei a desautorizarla.
0: En una nota Milei dijo que antes del 31 de junio o julio va a presentar la nueva declaración jurada, sí, y demás, que es lo que le pide Patricia Bullrich.
1: Exacto.
0: Pero en definitiva lo que le piden otros es que demuestre de dónde sacó tanta plata en tan poco tiempo para hacer todo lo que hizo, teniendo el sueldo que supuesto antiguo. Eso es lo que algunos dicen también. La crisis de Adorni ya le pone trabas a Milei en el Congreso. ¿Qué proyectos tendrá que frizar?
1: El antecedente con Exper, cuando Bullrich también tomó distancia por una polémica judicial.
0: Sturzenegger advirtió que la reforma inmobiliaria está más cerca a los puntos claves que cambiará el negocio.
1: Fuerte apuesta, Messi entró como socio y ya hay cambio. Ese nuevo negocio en el que se mete el club de la milanesa.
0: Mirá vos, la Mila Messi.
1: Ajá.
0: El Chevron confirmó una inédita inversión en Vaca Muerta por 10.000 millones bajo el RIGI.
1: La empresa estadounidense avanza en un megaproyecto alineado al nuevo esquema de incentivos para inversores y producción energética en el país.
0: Roca deja de ser el CEO de Tenaris. ¿Cómo logró crear un mega imperio industrial en Argentina?
1: Gremio decretó un paro en las sucursales de todo el país, de dos bancos, por cierre de sucursales y despidos.
0: La medida de fuerza convocada tras la decisión de avanzar con el ajuste en la estructura de ambas entidades y la eliminación de puestos claves.
1: Vuelan acciones. ¿Qué inversiones eligen brokers en mayo con foco en Vaca Muerta y mix de bonos?
0: Acá quise abrir la noticia para ver.
1: Sí.
0: El Banco Central y el Banco Hipotecario, claro, son las entidades que van al paro.
1: Sí, así es. Bueno, Uber en peligro. Un sorpresivo fallo impone nuevas reglas a los choferes de plataformas en CABA.
0: Inversores vuelven a mirar a los bancos argentinos tras espaldarazo de Fitch, las acciones con más potencial.
1: Bueno, importados matan la electrónica local de BGH a Mirgor y Aires del Sur, se apaga la producción Fueguina.
0: Bueno, después otro de los títulos de profesional, medio siglo de contaminación renuevan permiso Yel para vender 11.500 litros por hora al sistema pluvial.
1: Otro de los títulos, infraestructura, el gobierno activa plan de $200 millones para potenciar los centros de datos y atraer a gigantes de la inteligencia artificial.
0: Bueno, esto dice ahí Profesional, si miramos Clarín, el principal título, Bullrich reclamó que Adorni explique todo lo antes posible y Milei replicó, no se va.
1: La senadora había pedido que presentara la declaración jurada de inmediato.
0: La jefa del bloque oficialista en el Senado insistió, instó al jefe de gabinete a explicar su situación patrimonial ante la justicia o en la oficina anticorrupción, porque no puede quedar en la población la sensación de que somos iguales a los que vinimos a correr.
1: Y agregó, tiene que ser de inmediato, se estirar algo que no tiene sentido. Desde Estados Unidos el presidente volvió a respaldar al funcionario. Ni en pedo se va a Adorni, dijo, y evitó confrontar con Bullrich al señalar que lo que hizo ella fue spoilear lo que se va a suceder.
0: Afirmó que Adorni es honesto y que nadie se queda con los dedos sucios en mi gobierno.
1: Desacreditó el constructor que expuso los gastos de Adorni diciendo que es un militante kirchnerista.
0: Bueno, el PSG listo para defender su corona. Los franceses eliminaron al Bayern Múnich y defenderán en la Champions o van a jugar la final con el Arsenal.
1: Ted Turner, pionero y leyenda, fundador de CNN, es innovador con la transmisión de noticias de las 24 horas, murió a los 87 años.
0: Fue ayer, creo, la madrugada.
1: Sí,
0: ¿no?
1: Así es, el creador también de un imperio, sí, ¿no? De los medios también.
0: Pero fue innovador en esto de las noticias 24
1: horas. Claro, las 24 horas.
0: La mejora de la calificación de la deuda hizo subir los bonos y las acciones.
1: Tras la noticia de que la agencia Fitch pasó la calificación de la deuda a la nota B, los bonos argentinos que cotizan en Wall Street subieron hasta el 2,3% y las acciones, principalmente la de los bancos, saltaron más del 10%, mientras que el Merval trepó 4,4%.
0: Por su parte, el riesgo país bajó 7% y se ubicó en 515 puntos básicos, el menor nivel desde febrero pasado.
1: Aumentó la exportación de autos, pero la producción cayó un 17% en un mes.
0: La industria automotriz cerró el cuarto trimestre con resultados diversos. La producción de vehículos de abril bajó un 17,5% y 18,5% en los primeros cuatro meses.
1: Al mismo tiempo, Peugeot, la marca que tiene el segundo modelo más vendido, frenará la producción una semana en este mes, en junio y en julio.
0: La buena noticia fue que en abril la exportación de autos totalizó 26.887 unidades y subió el 18,8%.
1: Un funcionario que reporta a Karina Milei sigue vinculado a la AFA.
0: Se trata de Alejandro Díaz, titular de la Sindicatura General de la Nación, la SIGEN, uno de los organismos de control con los que cuenta el Ejecutivo.
1: Asumió en ese cargo en julio pasado, pero no dejó la presidencia de la Comisión Fiscalizadora de la AFA, aunque pidió licencia, no formalizó su desvinculación.
0: 12 cuadras de cola para buscar trabajo.
1: El frigorífico Cabaña Don Teo en Moreno quedó impactado por la convocatoria, necesitaba cubrir 60 vacantes y desde las 2 de la mañana se armó una fila que abarcó 12 cuadras.
0: Los postulantes tendrían entre 18 y 70 años y más allá de su capacitación se presentaban para cualquier puesto.
1: Desde que arrancó la gestión de Javier Milei se perdieron 290.000 puestos a nivel nacional y 96.000 solo en la provincia de Buenos Aires.
0: Al final el crimen de Paulina Lebos quedó impune.
1: 20 años después del asesinato de la estudiante de comunicación social de 23 años, la Sala Tercera de Tucumán absolvió ayer a los dos acusados por su muerte al no hallar evidencias para condenarlos.
0: Bueno, esto dice Clarín. Página 12 dice, ni en pedo se va a Adorni. Milei defendió al jefe de gabinete para conjurar el desafío de Bullrich.
1: El escándalo Adorni impactó en la interna oficial después de que Patricia Bullrich lo aprovechara para diferenciarse exigiendo que presente de inmediato su declaración jurada. Milei intentó achicar el daño diciendo que así lo hará, aunque no fijó fecha.
0: Igual aseguró que tiene todo en orden y que los funcionarios que se tienen que fumar sus decisiones o se van.
1: Bueno, otro título, a Milei se le soltó la cadena por su jefe de gabinete. Ni en pedo se va Adorni, dijo, defendió los gritos a su ex vocero.
0: Por otro lado, más gastos de Adorni en efectivo, 14 millones para amoblar la casa de Caballito, el jefe de gabinete acorralado.
1: Dice. Milei y un día de furia desde Los Ángeles, viaje 16 por los Estados Unidos.
0: Los trabajos, algo que escribe Carlos Barragán en la contratapa.
1: Cabot reconoció que ficcionó elementos en su libro sobre cuadernos, me tomé licencias literarias, contradicciones e incongruencias tras 13 horas de declaración testimonial.
0: Pagano denunció que Adorni movió 13 millones de dólares dólares a través de billeteras virtuales tras la ruta del dinero deslomado.
1: Con Milei, las prepagas aumentaron el doble que la inflación, fuertes subas en el servicio de medicina privada desde 2023.
0: Jubilado su protesta a la rural con parodias contra Milei y Adorni, trabajadores de cultura se sumaron al reclamo.
1: Audiencia histórica por un habeas corpus colectivo por la detención de desaparecidos durante la dictadura. El recurso de la campaña Son 50 fue aceptado por la justicia federal.
0: Liberaron a Eduardo Rufo, represor de la CIDE, condenado a perpetua. Se había apropiado de Carla Artés e intervino en otros casos de robo de niños.
1: Hay otra forma de chocar el país. Cavallo cuestionó a Caputo, pero propone fórmulas ya fracasadas.
0: El PRO toma distancia de Manuel Adorni. Debería dar explicaciones claras, dijeron desde el PRO.
1: Exacto. También Pagano denunció que Adorni movió, bueno, 3 millones, como decíamos, a través de billeteras virtuales.
0: Y el último título, ruidazo de la UBA en el departamento ilícito de Adorni en Cavallito, dice título, pero hay otro que habla de salud mental.
1: Sí, así es. La reforma de ley de salud mental, objeciones políticas y éticas. Un artículo de Adelki Deldó y Leonardo Gorbax se titula Desanda el camino recorrido.
0: Ámbito financiero, algún título financiero también, radiografía de las exportaciones por provincia, crecimiento exponencial en algunas y bajas considerables en otras.
1: Otro de los títulos, no voy a ejecutar a un inocente. Milei le respondió a Bullrich y dijo que Adorni tiene todo listo para presentar en la justicia. Nuevo respaldo en este caso del presidente.
0: Secundaria de trabajo, el 52% de los adolescentes no logra proyectar su futuro laboral y crece la incertidumbre por el empleo.
1: Impactarán tarifas, más ajustes sobre subsidios y tarifas. El gobierno busca restringir los beneficios por zona fría.
0: Bueno, está interesante ver el artículo este que habla de las exportaciones, digo, provincia por provincia. Obviamente uno quiere mirar las provincias de las nuestras, ¿no?
1: Claro.
0: Pero después lo vamos a ver. Entre Ríos, 66, acá la encontré. Entre Ríos está en un 66% sí. De lo que ha sido 2015, 2020 y 2025, está en la región pampeana. Ahí yo la buscaba en otro lado, Entre Ríos. 66%. Bueno. Vamos con algunos títulos deportivos, María Laura.
1: Bueno, como no, de Olé Deportivo, en este caso uno de los títulos principales de este medio, dice, perdió Racing, se prendió fuego.
0: El AKD volvió a sufrir sus propios errores, Botafogo le ganó 2-1 y lo dejó muy complicado en la Sudamericana.
1: Champions, el PSG bajó al Bayern, va por a su segunda final al hilo.
0: Boca, Javi García, el arquero que siempre está listo.
1: 1-1 versus Cusco, un punto en altura no está mal, pincha.
0: Vamos, Sudamericana. Americana nomás, River guarda 7 titulares.
1: Eso, no.
0: No viajaron a Venezuela para el partido con Carabobo, piensan en el playoff con el Ciclón.
1: Libertadores, también acá es primero, ya hay un argento en los octavos, 1-1 con Flu, se clasificó Independiente Rivadavia.
0: Independiente Rivadavia Mendoza, el equipo de César Gismondi.
1: Ah, mirá, además de Colón, de Santa Fe.
0: Claro, ahora se hizo fanático de ese equipo. Muy bien, los títulos de esta hora, María Laura, 6:29, ¿con qué temperatura?
1: Actualmente 25 grados 8 décimas, la sensación térmica 26 grados 4 décimas.
0: Muy bien, vamos a poner algo de música antes de recibir al padre Juanjo. Vamos a escuchar. ¿Sabés que estuve participando ayer?
1: No.
0: Del vivo del constructor.
1: Ah, claro. Sí,
0: hay
1: sí.
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0: 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Vamos a escuchar a Espuelas de Plata, Tierra de la Hierba.
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0: Ahí estaba el amigo Alejandro Godoy, el director de Espuelas de Plata, con el conjunto de Espuelas de Plata, dejándonos este tema en homenaje a los tareferos, a la yerba, ahí en Misiones, en Apóstoles Misiones, nos dejaba Tierra de la Yerba.
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0: Bueno, Padre Juanjo, desde Mocoretá, parroquia Nuestra Señora de Itatí. Hola, Juanjo, con María Laura te recibimos. Buen día.
1: Hola, Carlitos. Hola, María Laura. Muy buenos días, chicos. ¿Cómo están?
0: Muy bien, ¿usted? Bien. ¿Todo bien?
1: Pero bien, gracias a Dios. Bien, acá, caminando y marchando en la novena de Nuestra Señora de Fátima de Pujol, ¿no?
0: Ah, bien. ¿Cuándo es el día de Nuestra Señora de Fátima?
1: El 13 de mayo.
0: 13 de mayo, bien, sí. Bueno, te escuchamos con las reflexiones de este día.
1: Hoy nos pide el Señor permanecer en el amor, ¿no? Qué lindo que esto de que nos aclara de permanecer en su amor. El amor de Jesús no es un amor del mundo, un amor espontáneo, un amor adolescente, decíamos nosotros, ¿no? Este que el adolescente está re enamorado y a los dos mis, o al poco tiempo ya se desenamoró y se enamoró de otra cosa. Jesús pide que permanecer en su amor. Muchas veces también hemos visto que están muy metidos en la iglesia, algo tan lindo, tan fascinante, pero después como que se le va el amor. Jesús dice, aquel que encuentra el verdadero amor debe permanecer en el amor de Dios. El amor de Dios es permanente, el amor de Dios es aquel que te enseña, pero que también a la vez te da la fuerza para compartir y amar a los hermanos, ¿no? Porque ahí es donde uno va a demostrar que ama a Dios, porque no puedo decir amar a Dios si yo no amo a mis hermanos, no tengo esta capacidad de poder entender que el hermano puede tener mil heridas, que muchas veces son sus heridas las que hablan, las que lastiman, y ahí también es donde uno debe estar. El amar a Dios no es solo algo, un amor egoísta, un amor en donde no hay entrega, o un amor pasivo, o un amor tal vez como el del humano que ama a uno y se queda en ese amor y ya no le importa nada, ¿no? Permanecer en el amor de Dios es permanecer amando siempre, incluso a los enemigos, incluso a esos que no me caen bien. Amar a Dios es mucho más que solamente algo humano. Es algo que traspasa los límites. Pero también no es fácil permanecer en el amor de Dios, porque también implica que van a venir pruebas, que van a venir muchas veces dolores. Jesús lo demostró estando en este mundo, ¿no? El caminar, su pasión también es un poco caminar la vida, porque por ahí como que somos en nuestra vida medio de las telenovelas, ¿no? Como que si yo amo a Dios y estoy junto a Dios no me debe pasar nada, ¿no? No es tan así, no es una novela donde todo terminamos en un cuento feliz. Tampoco somos masoquistas que nos gusta el dolor, pero sí tenemos la capacidad de poder enfrentar y quedarnos en el dolor. El problema es que muchas veces decimos, sí, amo a Dios, pero estoy con Dios, pero también estoy con aquello por la duda, o sea, paganamente como se decía o se dice en común, ¿no? Estoy con Dios, pero sí con el diablo por las dudas. Esta indecisión es lo que hace justamente no permanecer en el amor de Dios. Para permanecer en el amor de Dios es solamente quedarte con Él. Y quedarte con Él implica muchas veces estar con ese hermano que no nos gusta, pero siempre amando al extremo a Dios. Permanecer en Dios es permanecer en su amor. Gracias, chicos. Dios los bendiga en el nombre del Padre, del Hijo y del Espíritu Santo.
0: Amén. Amén. Gracias, Juanjo. Que tengas buen día.
2: Buen día, Carlitos. Bueno, muchas gracias. Buena jornada.
0: Gracias. Buena jornada. Chao, chao. Chau, chau. El Padre Juanjo desde Parroquia Nuestra Señora de Itatí, desde Mocoretá.
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2: En esta primera edición del Mensajero Rural tenemos mensaje para Comunidad de Parroquia San José Obrero, mensaje para Comunidad de Parroquia Santa Rosa de Lima, mensaje para Comunidad de Capilla Nuestra Señora de Luján, de Colonia Santa Eloísa, mensaje para fieles de Capilla San Antonio. También tenemos aviso y participación de fallecimiento.
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2: Mensaje para Comunidad de Parroquia San José Obrero, horarios de celebración de la Santa Misa de martes a domingos a las 19 horas, horarios de secretaría martes a sábados de 17 a 19 horas y sábados de 9 a 11 horas. Solo por este viernes 8 de mayo, celebración de la Santa Misa a las 20 horas, firma el Padre Rodolfo.
0: Mensaje para Comunidad Parroquia Santa Rosa de Lima, hoy adoración de 8 a 17 horas, confesiones de 8 a 12 horas, 17 horas Santa Misa en el Templo, 19 horas Santa Misa en Capilla San Ramón de Colonia San Ramón, firma el Padre Roque.
2: Mensaje para Comunidad de Capilla Nuestra Señora de Luján de Colonia Santa Eloísa, hoy jueves, continúa la novena patronal, 19 horas Rosario, 19 y 30 horas Misa, rezamos por los jóvenes, nos visitan las grutas de las vírgenes y santos de la zona, firma la comisión.
0: Mensaje para fieles Capilla San Antonio, sábado 9, este sábado, celebramos Misa a la hora 17, firma el Padre Rodolfo.
2: Aviso de fallecimiento, falleció en Chajarí Santa Magdalena Valdesari, viuda de Zambón, Coca, a la edad de 95 años. Velatorios a la velatoria C de Casa Barbieri, sepelio hoy a la hora 9, cementerio Chajarí, servicio fúnebre Casa Barbieri. Santa Magdalena Valdesari, viuda de Zambón, Coca, que en paz descanse.
0: Participación de fallecimiento del Centro de Jubilados y Pensionados de la provincia de Entre Ríos. Participan con profundo dolor el fallecimiento de Santa Magdalena Valdesari, viuda de Zambón Coca, madre de Graciela Zambón y madre política de Olga Tizoco, integrantes de la comisión directiva, e invitan al sepelio de sus restos hoy a la hora 9 en el cementerio de Chajarí. Santa Magdalena Valdesari, viuda de Zambón Coca, que en paz descanse.
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0: Lucía nos dice, María Laura, que en Miñones relámpagos, sí, relámpagos para todos, bueno, los puntos cardinales que vos quieras.
2: Bueno, hay para elegir hacia dónde mirar.
0: Buen jueves para ustedes, nos dice, bueno, para ustedes también.
2: Muchas gracias.
0: Pero por ahora solo relámpagos.
2: Bueno, gracias. Bueno, nos escribe también Eva de Paraje Quebracho, Departamento de La Paz. Impresionante viento y agua.
0: Bueno.
2: Se cortó la luz, también nos comenta Eva. Así que bueno, se vino la lluvia para
0: completito
2: ese lado. Sí, parece que sí.
0: Ramona Galarza llega para dejarnos Acuarela del Río.
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0: Ahí estaba Ramona Galarza y esta Acuarela del Río.
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0: Muy bien, nos quedan 9 minutos, 8:30 en realidad, para llegar a las 7 de la mañana. Vamos a saludarlo a Albertito de Tala, sí, que está con nosotros también. Buen día, Alberto.
6: Buen día.
7: ¿Qué tal? ¿Cómo están? ¿Cómo
6: muy
7: andan?
6: Bien, bien.
0: Muy bien, muy bien.
7: Cuídese, querido Carlos, mire que el domingo tenemos que transmitir otra
0: vez. El clásico correntino.
7: Uh-huh. No sé si el clásico correntino.
0: Yo le digo el clásico correntino.
7: Ah, sí, pero bueno, hay partidos, obviamente. En cancha, Obrero, Mocoretá, pero después hay buenos partidos en toda la zona.
0: Bueno.
7: Bueno, policiales. La policía trabaja en distintos caminos vecinales. En este caso, la tarea que desarrollaron en la Ruta 1, a la altura de Capilla San Isidro, fue importante. ¿Por qué? Porque advertidos por un trabajador rural anoche, detuvieron un Fiat 1, que tenía, llevaba 3 carpinchos, hasta íbamos más o menos bien, por si querés, pero ¿qué pasa? Un cordero no es ni parecido a un carpincho.
0: Ah, no.
7: A la hora de tirarlo, vos decís que lo ras, es feo, uno es blanco, otro es marroncito. ¿O no?
0: ¿Pero qué era, el auto fantástico ese?
7: ¿Y por qué?
0: Porque detuvieron el auto y no.
7: Ajá. Ah, tuvieron. Claro. Bueno, mirá.
0: Ah, iban algunos.
7: Sí. El trabajador rural le informó, la policía se movió. Y en un establecimiento ubicado en zona de Tatutí, escucha bien, 5 animales faenados, 2 corderos y 3 carpinchos.
0: Y además, ¿pero viste que hay un chamamé que el carpincho blanco? ¿No será que era uno de esos?
7: Además del hallazgo y secuestro de 4 cuchillos, una chaira y un rifle calibre 22. Informada la fiscalía en turno, se dispuso la correcta identificación de los involucrados y el secuestro de los elementos relacionados a la causa, aguardándose la correspondiente denuncia del propietario del campo, lógico. Pues ahí actúas oficio inmediatamente, después el dueño del campo y le hace la denuncia, seguramente. Uh-huh. Bueno, esto informa a la policía. Pero vos es que me preguntaba.
0: Es decir, no quedaron detenidos, evidentemente.
7: No, porque hay que ver bien cómo. Detenido, porque hay que probar que fueron ellos, todo lo otro. O sea, no es tan fácil meter preso a alguien. Pero lo que más. Esto no tanto, esto sí, pero es lo que me pregunto. La cantidad. Supongo, yo no voy al depósito, no sé si hay autorización para ver el depósito judicial en los tribunales, algún día voy a pedir permiso para ver lo que hay. Pero yo me imagino la cantidad de cuchillos, chairas,
0: sí,
7: pero
0: chairas, armas.
7: La pregunta que me hago es esta, pero no dudo, la pregunta, como, ¿qué se hace con tanto elemento que después se pudre? O sea, ¿qué cosas que no sirven más? O sea, ¿qué cosa que no hemos... Por eso digo, no, pero hay que detenerse ahí, es decir... Eso queda para el Estado, porque nadie va a retirar, muy pocas personas, después si tienen la autorización y el arma a nombre de ellos, van y se presentan, las retiran, eso es cierto. Ahora, la mayoría no.
0: Claro.
7: Claro, pero es bueno para preguntarse, ¿qué pasa? pasa con... Pero vos sabés la cantidad que hay, productos de secuestro hace 2 o 3 años de carneada, y de haber, no sé, 200 cuchillos, 400 chas. Yo no sé, nunca supe qué hacen con eso, o sea, el Estado provincial, qué hace con esos elementos, quedan allí y se entregan. No, porque la verdad que podría ser hasta una subasta, como se hace a veces con algunos elementos, viste, que a veces el Estado remata
0: sí.
7: algunos bienes. Pero la verdad que un tema este, cuando leo esto, veo que en toda la provincia pasa esto. Viste, cuatreros, gente que anda cazando ilegalmente. Bueno, esto es Arido Chocostal, vamos al tema obras.
0: Que ayer gente... en Cerrito, hablando de sí. policiales,
7: sí, sí, tremendo.
0: Hubo un operativo donde una pareja brasileña quiso ingresar con teléfonos celulares,
7: mucha plata, sí.
0: Una cantidad importante, violando el código aduanero, ¿no?
7: Por supuesto.
0: Algo así como, no sé cuántos teléfonos.
7: 290 pero... celulares, 65 millones de pesos valuados, más o menos. No es poca plata.
0: Media y alta gama los celulares.
7: Sí, sí, por supuesto. Bueno, tenemos que más... lo que hace ruido es esto del... de los carteles que le exigen...
0: A la agencia.
7: Es raro, a mí me resulta rarito. ¿De qué estamos hablando? La agencia quiniera de toda la provincia tiene una cartelería muy linda, la verdad está muy buena. Le llegó una notificación donde el IAFA les impone un cambio de carteles. Para mí, te digo más, los carteles que he visto no están mal.
0: No.
7: Bueno, no están mal.
1: Y bueno. Cada tanto le van pidiendo ese tipo de...
0: Hace 15 años fue la última vez que le pidieron este cambio.
7: Hace 15 años.
1: Pero también les exigen, lo digo porque tengo un familiar que tiene una agencia, le piden ciertas normas, como pintar cada tanto tiempo, cierto mantenimiento.
7: Pero hasta ahí vamos bien, pero eso está bien. El IAFA no puede permitir que una agencia esté toda pintada, encascarada, que esté el cartel roto, que no tenga luz. Hasta ahí vamos bien.
1: Ciertas normas hay, digamos así.
7: No, pero está bien, eso está bien. Ahora... ¿Está bien obligarles a poner carteles que le compran un solo, que deben comprar un solo proveedor por un valor de 2,5 millones? Y si lo pagas en 12 cuotas, se te va 3 palos y pico, acá saque la cuenta, porque te cobran intereses. 3,240,000. ¿Está bien eso?
0: Suena muy...
7: Pregunto.
0: Es una imposición, si bien tienen un tiempo, pero aparte del momento en el que estamos.
7: Pero está bien, el momento en que no entra nadie a la agencia y a otra, le van a pedir esto.
0: Eso
7: pero,
0: es lo que se
7: pero no solamente pedir no pero para, vamos
0: no, a ellos no se ellos no no se no se no no critican el cambio de imagen y demás,
1: claro,
0: ellos
1: sino,
0: lo que dicen
1: el
0: es el momento,
1: claro, el momento.
0: Donde tienen una caída del 30-40%.
7: Bueno, pero ellos no se preguntan, perdón, no se preguntan que por qué un solo proveedor.
0: Bueno, eso no. Los que vinieron acá hablaron del momento
7: pero
0: y demás. Les parece que es un negocio, evidentemente.
7: Yo entiendo, Carlos. Pero si en Tajari, pensamos en la plata que genera esto. Supongamos que no les queda otra. Yo creo que van a tener que, Elías va a tener que flexibilizar esto. 2,5 millones, acá tenemos 20 agencias, ¿o no?
0: No, más.
1: Alrededor de 40.
0: Alrededor de 40, dije.
7: Saca la cuenta.
0: Sí.
7: 40 por 2,5 palos, te da 100 millones, Tajari solo. Así al aire, me equivoqué, corregime. 40, 2,5 millones son 100. Son 100 palos, 100 millones. Chajarí. Y para el agua de Guaychuru, porque esto rige para toda la provincia.
0: Sí, son 800 agencias en la provincia.
7: Estamos hablando de cientos de miles de millones de pesos. Si un pueblo, perdón, una ciudad con 48,000, hay que tener en cuenta que no somos la ciudad más importante de la provincia. Tenés, no sé, si acá hay 40 agencias, dice, está bueno el dato, lo que no lo sabía. Si acá hay 40, pensemos en otras ciudades, por favor. O sea, y repito, esto, la otra pregunta. No se puede fijar un modelo y que cada localidad lo haga con la gente de la localidad,
0: claro,
7: respetando...
0: Eso es lo que ellos piden también.
7: No los escuché, pero me parece que respetando. Elías dice, mira, este es el modelo que queremos ahora. No lo hagan acá en Paraná con alguna empresa amiga. Y se me escapó, no, amiga no. No lo hagan acá en Paraná, háganlo ahí en Chajarí.
0: Lo pueden hacer, pero tienen que pagar 700,000 pesos de homologación para quien lo va a hacer.
7: ¿Y cómo? Pero bueno.
0: Porque la empresa... supuestamente es homologada por IAFAS y es la que lo haría, es una empresa,
7: bueno, más,
0: creen de Santa Fe.
7: Más allá de esto y lo otro, no es el momento para pedirle que los agencieros paguen 2,5 palos.
0: Claro.
7: Pero además las cuotas son de, la vi por acá.
0: 12 cuotas de 270,000 pesos.
7: Y sí, por eso digo, se le va a 3,000,000 y pico. Así que rezongan y me parece que estoy de acuerdo. Lo que no está bien es lo que pasó en la Ruta 14 ayer, lamentablemente. La empresa, fíjate, vos estás haciendo una buena obra, la concesionaria, porque estaba realizando tareas al personal de señalización en la Ruta 14. De acuerdo a la información, estaban con todas las normas de seguridad vigentes. Estaban con los conos, había una camioneta de la empresa, con el logo de la empresa, acostado, 4:10 de la tarde, y a la altura del kilómetro 23, esto es jurisdicción de Gualeguaychú, dos trabajadores jóvenes estaban repintando la ruta.
0: Sí.
7: De repente aparece, se está investigando qué pasó, una Toyota Hilux, en realidad había una Toyota Hilux,

0: 8:30 de la tarde y el otro trabajador no, pero fue embestido, te imaginas, choca la camioneta que venía con este automóvil, muy fuerte, obviamente, choca la camioneta y embiste a los dos trabajadores.
1: Claro.
0: Y uno de ellos con el desenlace que te acabo de mencionar, lamentablemente con una pierna amputada. Y el otro, si hay tiempo, me parece que no, sí, voy a tener tiempo, lo dejamos para después avisarle. Dale. Del 18, escuchá, al 23, durante 7 años, la justicia de Entre Ríos está investigando, respecto del gobierno, no es del gobierno, pero algún funcionario comprometido, pedían créditos para emprendedores, truchaban porque era gente muy humilde, muy cadenciada, y se quedaban con la plata. Esto es grave, esto aparece hoy en Análisis Digital como una de las investigaciones que tiene que ya, repito, 2018-2023, y menciona quiénes están involucrados en la investigación judicial, nada más ni nada menos que la persona que estaba al frente del área de emprendimientos.
1: Bien.
0: Y vamos a comentar, porque esto es otra vez bochornoso, aprovecharse la gente que necesita, claro, un crédito, quedarse con la plata. No, además hay audios grabados que tiene la justicia, que los reproduce Análisis. Es una historia atrapante, pero muy negra.
1: Bien.
0: Porque hablan de eliminar las pruebas, de tirarle la bandina, los papeles. Bueno, la verdad que se abre un nuevo capítulo, lamentablemente otro hecho.
1: Exacto.
0: De corrupción en la provincia.
1: Gracias, Albertico.
0: Hasta luego.
1: Gracias.
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4: 25 grados 8 décimas la temperatura, 26 grados 4 la sensación térmica, la humedad 78%, 991 hectopascales, la presión y viento del noroeste a 11 kilómetros por hora.
3: Llueve en Paraná y en otros puntos de la provincia, mientras rige alerta naranja para todo Entre Ríos. Mientras rige una alerta naranja para la provincia de Entre Ríos, minutos después de las 4 de la mañana, comenzaron las lluvias en la capital de la provincia y otros lugares del suroeste entrerriano. Se esperan tormentas severas y abundantes precipitaciones y posible granizo para el resto del día.
4: Sesiona hoy el Consejo Deliberante de Chajarí. La quinta sesión ordinaria del año legislativo se va a realizar hoy a partir de la hora 8:30. De las comunicaciones del Departamento Ejecutivo ingresarán 5 asuntos. Se trata de una respuesta a un pedido de informes del Bloque Más para Entre Ríos sobre cumplimiento de planes de pago por contribución por mejoras de pavimento y 4 proyectos de ordenanza, uno modificando el artículo 2, inciso 5 de la ordenanza número 2245, otro ratificando convenio con Vialidad Provincial de reposición de suelo calcáreo y ripio en caminos mejorados en la red provincial etapa 2, región 2, el siguiente aceptando la donación de terreno ofrecido por un vecino y el último solicitando autorizar la realización de un acta acuerdo para la cesión de lote a Enersa para la construcción del parque solar fotovoltaico en el área industrial.
3: La diputada provincial Laura Estrada dijo que el peronismo tiene que construir una nueva mayoría en Entre Ríos. La diputada provincial peronista Laura Estrada, hablando con la prensa, hizo un diagnóstico atravesado por la preocupación social y necesidad de reconstruir la política en Entre Ríos y principalmente al peronismo entrerriano.
4: Vamos a convertir ahora el informe de la Prefectura Naval Argentina, Prefectura Federación. Bárbara Rodríguez en esta oportunidad nos informa. Muy buenos días, adelante, te escuchamos.
5: Muy buenos días a toda la audiencia. La Prefectura Federación informa el estado hidrométrico del río Uruguay correspondiente a las 6 del día de la fecha. Puerto Garruchos, 3,50 metros estacionario. Santo Tomé, 4,76 metros bajando. Alvear, 5,21 metros estacionario. La Cruz, 5,16 metros estacionario. Yapeyú, 5,02 metros estacionario. Paso de los Libres, 4,69 metros creciendo. Bonplan, 4,20 metros creciendo. Monte Caseros, 3,34 metros creciendo. Mocoretá, 8,01 metros estacionario. El puerto de Federación, 1,99 metros creciendo. El embalse de Federación, 34,24 metros creciendo. Salto Grande Aguas Arriba, 34,23 metros estacionario. Salto Grande Aguas Abajo, 6,19 metros estacionario. Concordia, 3,50 metros bajando. Colón, 2,60 metros estacionario. Concepción del Uruguay, 2,05 metros estacionario. Gualeguaychú, 1,60 metros estacionario. Paranacito, 1,35 metros estacionario. El pronóstico meteorológico anuncia para el día de hoy cielo nublado con probabilidad de chaparrones y tormentas aisladas, descenso de la temperatura.

0: temperatura, vientos moderados del sudoeste. La Comisión Técnica Mixta de Salto Grande informa el caudal evacuado es de 6.198 metros cúbicos por segundo y el aporte en desembalse en las últimas 24 horas es de 5.307 metros cúbicos por segundo. Para Radio Omega, perdón, Chajarí, informa la Prefectura Federación, que tengan un excelente día y será hasta mañana.
1: Estás perdonada, no hay problema. Gracias, hasta mañana.
2: Gracias, hasta mañana.
1: Ahí está, bien, el informe de la Prefectura Federación. Nosotros vamos a Posadas esta mañana, el río Paraná baja 9,89 metros.
2: En Ituzaingó, 1,35 metros crece.
1: Crece en Itaibaté, 1,35 metros.
2: Itatí, 2,28 metros crece.
1: Crece en Paso de la Patria, 2,55.
2: Corrientes, 2,55 metros crece.
1: En Barranqueras, Chaco, crece 2,55.
2: Empedrado, 2,43 metros crece.
1: En Bellavista, baja 2,73 metros.
2: Goya, 2,82 metros baja.
1: En el puerto de Reconquista, Santa Fe, 2,63 baja.
2: Esquina, 2,66 metros baja.
1: En San Javier, 4,59 estacionario.
2: La Paz, 3,25 metros estacionario.
1: Crece en Santa Elena, 3,30 metros.
2: Hernán Darias, 2,78 metros crece.
1: Crece en Paraná, 2,36 metros.
2: Santa Fe, 2,62 metros estacionario.
1: Estacionario en Diamante, 2,73 metros.
2: Victoria, 3,20 metros crece.
1: En San Lorenzo, Santa Fe, baja 2,34 metros.
2: Y en Rosario, 2,18 metros estacionario.
1: Datos del tiempo a esta hora de la mañana.
2: 25 grados 8 décimas la temperatura, 26 grados 4 la sensación térmica, la humedad 78%, 991 hectopascales, la presión, el viento del sector norte a 11 kilómetros por hora.
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1: Muy bien, nueva hora para Integración Regional Norte Entrerriano de este día jueves, 7:30 de la mañana.
2: Bien.
1: Mira, Hernán Pucheta sí que no quiere perder, ¿no? Sí o sí, con este mensaje vas a acertarlo, porque me dice, inminente que llegue la lluvia en unas horas.
2: Ah, bueno, el hombre sabe, está muy seguro. No,
1: pero aparte inminente que en alguna, es decir, en algún momento, aparte el cielo de Conquistadores, Hernán tiene un color de Conquistadores, así, bien oscuro, está bien nuboso. Mira, y si no llegó todavía, Hernán, y el cielo está así, y te indica que va a llover en algún rato, tenés tiempo, Hernán. Ponete a amasar, a hacer unas tortas fritas ahí para las chicas de la escuela. Así que le mandamos un saludo a la gente de Conquis que nos está escuchando hasta ahora.
2: Bueno, gracias a Eva también, que bueno, nos escribe desde el Departamento de La Paz también, allí con algo de lluvia ya en esta mañana y mucho viento, nos decía. Así que bueno, va cambiando poco a poco el estado del tiempo.
1: Bueno, vamos con los de las 7 de la mañana. 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Y bueno, gente que va al colegio, que va al trabajo, algunos bien despiertos, otros con cara de dormido, pero hay que ir.
2: Hay que ir, algunos empiezan a despertarse también a esta hora. Para todos ellos nuestro saludo. Vamos a compartir un estreno de Fito Páez, este tema que se llama Shine.

0: Ahí estaba Rodolfito Páez, dejándonos música nuevita, recién sacada del horno.
1: Exacto, hace unas horas el estreno de este tema, Shine se llama, y lo estábamos compartiendo aquí en la mañana.
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2: Carlos, ¿me escucha bien?
0: Lo escucho.
2: Discúlpeme,
0: bien.
2: Claro. No, María Laura, discúlpeme la interrupción para no irme del tema. Uh-huh. Nos escriben temprano, los agencias están escuchando, bueno, están de acuerdo con esto que estamos diciendo, obviamente. Uh-huh. Sí. No, pero no solamente esto, hay 43 agencias en Chajarí y 1.480 en total.
0: Es mucha más la plata de la que se
2: provincia de Entre Ríos, repito, 1.480 por una agencia que tiene como 40 años en el rubro. Uh-huh. Bueno, esto por un lado. Fuera de esto, tengo que decirles que en la calle Champaña, frente al Marista, todavía no está habilitado, nos preguntan cuándo, no sé. ¿Qué están haciendo? Preguntan algunas personas. Para que usted tenga idea, están haciendo un reductor a lomo de burro parecido al que está en la rural por Galay, para definir, para que tenga idea la gente.
0: Es decir, extenso,
2: sí.
0: Así.
2: Sí, exactamente. Bueno. Eso es lo que están haciendo, todavía no tengo fecha. Y con respecto a la cascada, otro tema, que es una obra, digamos, de la municipalidad, aunque te parezca mentira, hay turistas que preguntan si está habilitada. Vos sabés que me llamó la atención esto. Uh-huh. Que no había, o sea, vienen cuando, porque usan mucho la cascada. Sí. Turistas de todos lados.
0: Y los de acá también.
2: Y los acá también. Bueno, la cascada aparentemente, lo más seguro, no hay una fecha digamos, precisa, pero dentro
0: están
2: muy poco.
0: Están arreglando seguramente.
2: Sí, están arreglando hace un tiempo. Así que calculan que este fin de semana, no, que el otro, el lunes de la otra semana, vamos a ver cuál es el lunes, 11, 18 puede ser, esté inaugurado. Está. Perdón.
0: Habilitada.
2: Hasta luego, gracias.
0: Gracias.
1: Bueno, muchas gracias. Bien.
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0: Vamos a Alejandro Canepa, día jueves, sin actividad pero con informe.
13: Estábamos conversando fuera de micrófono. No es granizo, en muchos lugares piedra como naranja.
15: Sí, allá del partido 9 de julio me mandaron unas fotos de unas piedras muy grandes, sobre todo Dudinía parece fue sí. una de las localidades más afectadas.
13: Lamentablemente al que agarró con maíz que no lo pudo cosechar no le hace nada bien. Los vientos también voltean los maíces. Uh-huh. Está muy atrasada. Usted ha visto muchísimos miles y cientos de camiones, pero falta muchísimos y miles de cientos de camiones porque el maíz está en un 35-40%, siendo generoso, cosechado. La soja también está muy atrasada y ya se está pensando, porque arranca ya está arrancando lo que es la siembra de trigo y de cebada, donde hay también mucha preocupación por el exceso de agua, más allá que el perfil es necesario de humedad para siembra, pero acá se pasó de claro oscuro, como se dicen, ¿no? Uh-huh. Hay agua por todos lados, hay imágenes de lugares que imagínate con 3 gotas los caminos son totalmente intransitables, y esto marca... Bueno, en el sur de la provincia de Buenos Aires, costa atlántica, fue tremendo el temporal, sigue todavía, uh-huh. Ha caído granizo en algunos lugares, no piedra como decías vos del tamaño que dabas vos, Daniel, sí. Pero vientos huracanados, y esto fue un adelanto que la gente que tenía hacienda cargó ayer, uh-huh. Por eso mañana se va a ver una oferta reducida seguramente en el mercado. Hoy hay 34 animales que seguramente vinieron, llegaron porque pudieron cargarlos, van a ser para mañana, salvo que se vendan telefónicamente, pero la oferta de ayer de más de 9.600 cabezas obedeció a eso, que hay gente que adelantó la carga teniendo en cuenta esta situación que se veía. Lo bueno que ahora las previsiones o los adelantos del tiempo malo se saben. Uh-huh. Hay muchos estudios y por supuesto servicios meteorológicos, quienes se dedican a esto, anuncian con tiempo y ahí es donde uno toma, mire las calles, están dando las calles inundadas de Mar del Plata, cómo se lleva los autos.
15: 100 milímetros en algunas zonas ahí de Mar del Plata.
13: En muy poco tiempo. Sí, en muy poco tiempo. Sí. Bueno, y por eso las casi 10.000 cabezas de ayer, casi 12.000 del día martes, estamos en una oferta muy superior a lo que fue la semana pasada, y ayer el precio de la hacienda, de alguna manera, los lotes especiales, salvo la vaca, que hay una participación de vacas tremenda en el mercado, el martes hubo un 60-65% de vaca, ayer habrá habido un 40-45%, ayer el precio de la vaca propiamente dicha perdió entre 30, 50, 80 y en unos casos hasta 100 pesos, el resto con precios similares a los del martes, con trabajo, con mucha gente evaluando también que mañana podría recortarse los ofrecimientos. Los números de ayer en Chicago no fueron buenos, hubo una caída fuerte en todas las especies, 2% abajo trigo, $222.50 mayo, $227 julio, el maíz perdió entre el 2,5% y el 3% de acuerdo a la posición, $178.25 mayo, $184.25 julio, la soja cayó también más del 1,5%, $433 y $439 para mayo y julio, y el aceite de soja, después de muchas jornadas de subas acumulativas, tuvo una toma de ganancias, evidentemente, aparte de las conversaciones entre China y Estados Unidos, volvería el intercambio comercial. Lo cierto es que el aceite de soja ayer cayó entre el 2,5% y el 3%, $1,684.50 para mayo, $1,651.75 julio, $1,616 la posición de agosto. El mercado local también todo para abajo, 0.75 de punto abajo el trigo, $222 y $225 para mayo y julio. El maíz perdió entre el 0,80 y el 1,25%, $188.50 y $185.50 para mayo y julio, y la soja cayó, fue la especie que más bajó, entre 0.75 de punto y el 1,5%, $319 mayo, $330 para julio, $335 la posición septiembre. Está operando el mercado de Chicago en este momento, el nocturno, con quebrantos de importancia para el trigo, casi $3 abajo, $2.19 y $2.24.25 en dólares para mayo y julio. El maíz pierde $2, $183 y $186, y la soja está cayendo también $2, mayo paga $431.25, julio $438.25, agosto $436 tonelada. Sabemos, Daniel, y con esto voy cerrando, uh-huh. que la participación de lo que son los insumos en las distintas especies juegan un papel fuerte. Por ejemplo, los fertilizantes, producto de la guerra, la urea creció el 80% su precio, uh-huh. sabemos la participación y lo que se necesita para lo que es la siembra de trigo, atención, porque lo que se utiliza antes, 2,5 kilos aproximadamente de trigo para la compra de urea, ahora son casi 5 kilos de trigo para la compra, la misma cantidad de urea. Buen programa, nos reencontramos como de costumbre mañana, yo en Cañuelas.
0: Bueno, buen programa, bueno, nos encontramos mañana entonces, don Canepa.
16: Bueno, muy bien, vamos a decirles que el dólar oficial en el día de ayer cerró a 1.360 pesos para la compra, 1.410 para la venta, el euro 1.580 pesos para la compra, 1.680 para la venta y el real 279 pesos para la compra, 294 para la venta.
0: Bueno, la cotización del dólar blue en el día de ayer fue la siguiente. ¿Dónde estás? Aquí está. 1.400 pesos para la venta, 1.380 para la compra, el dólar blue.
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0: Gracias a Liliana que nos decía esto en relación a lo que decía Alberto recién, también Cristian, y consultamos a la Secretaria de Obras y Servicios Públicos. La obra frente, o la calle frente a Marista, sí, calle Champagnat, sí, está habilitada desde el día martes.
16: Ah, bueno.
0: Así que está habilitado al tránsito, no hay ninguna restricción como hubo algún tiempo por la obra que estaban realizando, sí, allí. Así que a la gente que nos avisó de esto, muchas gracias. Bueno. Nos escriben al, sí, 416-626.
16: Exacto, lo hace Rafael, nos dicen por aquí en un sector de Colonia Las Margaritas, muy feo el tiempo y viento norte. Bueno, en cualquier momento se larga la lluvia, nos dice Rafael, muchas gracias por comunicarte.
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0: Muy bien, son las 7 de la mañana, 24 minutos en Argentina. 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
16: La temperatura actualmente 25 grados 7 décimas, sensación térmica 26 grados 4, la humedad 78%, 991 hectopascales, la presión y viento del noroeste 13 kilómetros por hora, datos que nos presentó Arenera, Belardo, Racit e Hijo, Arena, Piedra, Rellenos, Alquiler de Maquinarias Viales, Volquetes, en Padre Galay y Libertad.
0: Bueno, vamos a aprovechar para compartir un momento de humor ahora, este tramo.
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0: Antes de que llegue la lluvia.
19: Un cuento de un negro que mentiroso es allá de Villa Dólares. Estaba contando un día, ¿sabes qué? Uno contaba que tenía un perro adiestrado, el otro una gallina que ponía huevo. Un gallo que se pisaba a sí mismo. Era gay el gallo. Un gallo gay, era muy tornasolado. Sí, el pico todo tato. Y el, claro. Y el viejo veía que le llegaba el turno de él y no sabía con qué matar la mentira. ¿Y usted don? Dice. Este era el abuelo de William. Oh, dice, supe tener un loro aquí en Villa Dolores que reza el rosario. Lo viera como era. Dice, paraba arriba los calitos. Y le daba el rosario. Los mitos de unos rosarios, era milagroso el loro. Bendecía las cosechas y todo. Y, bueno, un día dice, se ve que se me voló. Yo no supe si se voló o me lo robaron. Pero yo no creía que me lo habían robado porque era muy arisco. Yo digo, se debe haber ido, vaya a saber qué le ha pasado. Lo anduve buscando años. Un día iba pasando por ahí, por el lado de Villa Mercedes, de Villa Dolores a Villa Mercedes. Y de pronto vi en un montecito, así no en un montecito, como en una colinita, unos oscalitos. Y venía un murmullo de allá. Y sentía, na, na, na, na. Y un murmullo que contestaba de mucho. Na, na, na, na, na. voy acercando el murmullo. La, la, la, la. La, la, la. Me acerqué, estaba el loro en un oscalito. Y en otro oscalito como 70 loros. Y él decía, Dios te sabe, María. Y las loras decían, sí, pecado concebido.
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0: Autovía del Mercosur da a conocer una alerta meteorológica, bueno, lo que viene hablando el Servicio Meteorológico Nacional. Rotas 12, 14, norte de Buenos Aires, Entre Ríos, sur de Corrientes, lluvias y tormentas severas para las próximas horas.
16: Exacto, se recomienda transitar con mucha precaución, reducir la velocidad máxima a 80 kilómetros, aumentar la distancia entre vehículos, evitar maniobras bruscas y circular con luces encendidas.
0: Este dato es importante, 140 es la atención del usuario y el 0800-555-0126. 140, si tenés cualquier problema en la autovía, tenés que llamar a ese número. Y por otra parte, la Cooperativa Eléctrica de Chajarí Limitada informa a usuarios de Colonia San Ramón desde Almacén El Negrito hacia el sur. Por solicitud de la Secretaría de Energía, hoy van a interrumpir el servicio de 8 a 12 horas, si las condiciones del tiempo lo permiten. Hasta ahora, ¿esto está previsto o no? Sí, está previsto. Sepan disculpar las molestias ocasionadas. Firma la Cooperativa Eléctrica de Chajarí Limitada. Es por solicitud de la Secretaría de Energía por la obra que están haciendo en la zona de San Ramón. María Laura, 7:29, vamos a escuchar Celebración al Chamamé, Elena Roger, Teresa Parodi, Las Hermanas Vera y El Chango Espacio.
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0: La verdad que, bueno, hacer interactuar a Teresa Parodi con las hermanas Vera por el estilo es algo, puede ser tradicional. Ahora, sumarla, muy buena cantante por otra parte, a esta Elena Roger, una cantante internacional argentina,
1: Sí, es
0: ella.
1: argentina que ha triunfado en muchos
0: Sí,
1: países,
0: claro.
1: premiada, distinguida.
0: Pero han hecho algo muy interesante. Han pasado por estos repertorios de muchos de Teresa Parodi y de otros
1: Y
0: artistas.
1: Chango Spasiuk, que es también un
0: Sí.
1: gran artista,
0: Y el
1: ¿no?
0: resto de los músicos
1: Sí,
0: que lo acompañaban
1: también.
0: también. Mirá vos, celebración al chamamé, Elena Roger con Teresa Parodi y con las hermanas Vera, además del Chango Spasiuk.
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0: Bueno, Marisa Domínguez para informarnos en este día jueves, con mucho viento hasta ahora, pero el informe siempre está, Marisa.
3: Claro que sí, no
1: Buen
3: se lo
1: día.
3: lleva el viento. Muy buenos días, chicos,
1: Buenos
3: ¿cómo están
1: días.
3: ustedes?
0: Muy
1: Muy bien,
0: bien,
1: ¿y
0: muy bien,
1: vos?
0: acá
1: ¿Todo
0: estamos.
1: bien?
3: Pero bien, bien, eso sí que esperando la lluvia, ¿no? Porque viento tenemos, pero lluvia por el momento no, ¿no?
0: Acá todavía no.
1: No.
3: Exactamente, así que bueno, por eso esperando a
0: Así
3: ver
0: es.
3: si se cumplen los pronósticos o no, ver a ver
0: Y
3: cómo va a venir, ¿no? Como decíamos en el día de ayer, si viene que venga tranquila, ¿no?
0: claro, en varios lugares ya de la provincia están hablando de lluvia, sí.
3: Ya
0: Sí,
3: comenzó a llover.
0: así es, sí. Te escuchamos con las noticias.
3: Bueno, compartimos los títulos más destacados de la agenda municipal, como lo hacemos cada mañana. En primer lugar, voy a arrancar contándoles que el Consejo Deliberante va a sesionar este jueves. Se trata de la quinta sesión ordinaria del año legislativo número 63, la cual se va a realizar este jueves, 7 de mayo, a partir de las 8:30 de la mañana, en el recinto del Cuerpo Salón Coronel Guarumba. En la oportunidad, los ediles darán tratamiento a un total de 20 asuntos que van a ingresar por dentro del orden del día, sumado a aquellos que lo hagan por fuera del mismo. En otro orden de la información, nos adelantamos un poquito a nuestra fiesta aniversario y les voy a contar que Mario Suárez llegará a Chajarí el domingo 24 de mayo. El músico, cantante, autor y compositor entrerriano va a brindar un show musical con temas del litoral y será uno de los números protagónicos que se va a sumar a nuestro festejo el día domingo 24 de mayo, como les decía, a partir de las 16 horas en el Paseo de la Vida, de la Vía, perdón. Recordarán ustedes que además de lo que es la actuación de Mario, va a estar también quienes ganen lo que es el concurso de teloneros, que va a ser el día previo. Vamos a tener el despliegue de un show importantísimo y también, por supuesto, entrega de reconocimientos. Vamos a estar cerrando la fiesta de aniversario con la presencia de Estelares, que también va a llegar a nuestra ciudad para palpitar el cumpleaños de Chajarí, lo que finalmente va a tener su punto cúlmine el próximo jueves 28 de mayo, con el desfile del aniversario de nuestra ciudad y con, por supuesto, nuestro tradicional desfile de instituciones a partir de las 10 de la mañana allí en Avenida 9 de Julio. Para finalizar, les recuerdo que quedan los últimos dos días para inscribirse al programa de reconversión energética. Por intermedio del mismo, el gobierno de Chajarí va a estar entregando subsidios reintegrables de 4 millones de pesos para la compra e instalación del sistema de producción de energía solar fotovoltaica. En esta oportunidad se otorgarán 10 nuevos subsidios reintegrables a devolver en 10 cuotas mensuales, iguales y consecutivas, sin intereses de financiación. La inscripción a este nuevo llamado tiene lugar hasta mañana viernes 8 de mayo, por lo que aquellos interesados en efectuarla deberán ingresar en nuestro sitio digital www.chajarí.gov.ar y registrarse, a recordar que era el día de hoy y mañana inclusive para efectuar esta inscripción. Y de esta manera pasaban y compartíamos algunos de los principales títulos del gobierno de Chajarí que corresponden a esta jornada de día jueves.
0: Bien, Marisa, bueno, gracias.
1: Muchas gracias.
3: No, por favor, gracias a ustedes. Que tengan una excelente jornada. Nos vemos
1: hasta mañana.
0: Igualmente, adiós.
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0: Bueno, reiteramos el aviso para usuarios de la cooperativa eléctrica Zona San Ramón desde Almacén El Negrito hacia el sur. Por solicitud de la Secretaría de Energía, que no miró los pronósticos, ¿no? Hoy van a restringir el servicio eléctrico de 8 a 12 horas, si las condiciones del tiempo lo permiten. Por ahora no llueve acá en la zona, tal vez en esa zona sí, pero bueno, el corte se va a hacer. Pide disculpas a la gente de la cooperativa, esto será de 8 horas en adelante hasta la hora 12 por pedido de la Secretaría de Energía.
1: Así es, así que bueno, mañana con mucha nubosidad y también con bastante viento en estos momentos. Bien. Aquí en la ciudad de Chajarí, pero todavía al menos aquí en este sector sin lluvia.
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0: Muchas gracias al Secretario de Gestión y Desarrollo Productivo, a Gustavo Picio, que está en línea con nosotros. Hay un tema que ayer empezamos a preguntar, tomamos conocimiento y que, bueno, aparece en el orden del día de hoy. Esto viene de la mano con algo que ya se trató en el Consejo Deliberante, pero a raíz de un pedido de ampliación de una zona que necesita la gente de Enersa, es que ingresa hoy esto de Bueno, que vote el consejo, que lo vea y lo vote, después vemos cómo lo van a votar, donarle una, creo que es cuarta hectárea más, en el parque industrial, donde van a realizar este parque fotovoltaico, que va, bueno, que ya creó algo similar en ERSA, en el Pingo, en el autódromo de Paraná, y en la costa del Uruguay sería este el primero. Gustavo, para Radio Chajarí, María Laura, Carlitos, te saludamos, buen día.
9: Buen día, Carlos, buen día, María Laura.
1: ¿Estás? ¿Todo bien?
9: Para la audiencia, por supuesto.
0: ¿Cómo estás, bien?
9: Todo muy bien.
0: Bueno, contanos, este tema que envían ustedes, que envía el Ejecutivo, viene de la mano a lo que ya se trató en el Consejo Deliberante, pero a raíz de este pedido de ENERSA, ¿por qué pide más terreno ENERSA en ese lugar?
9: Bueno, simplemente para contextualizar un poco, seguramente muchos recordarán que el año pasado, hacia mediados de año, se trató en el Consejo Deliberante un proyecto por intermedio del cual bueno, se dio en comodato, digamos, por una determinada cantidad de años a ENERSA, un espacio improductivo, digamos, ahí en el área industrial de Chajarí, donde, bueno, ENERSA por ahí tiene la intención de desarrollar un parque solar fotovoltaico. Este tema para nosotros es un tema fundamental por varias razones, digamos, porque primero porque creemos que lo que es la producción de energía va un poco en línea de lo que es la energía renovable, y sobre todo porque en Chajarí hemos sido desde hace muchos años ya pioneros, yo diría, en el contexto de la provincia de Entre Ríos, en impulsar todo lo que es la generación de energía renovable. En ese momento el Consejo Deliberante le otorgó una superficie aproximadamente de media hectárea, y bueno, la verdad que ese proyecto, digamos, que está en etapa de elaboración, y cuando se va a hacer la documentación técnica previa a lo que sería el llamado a licitación para que después, bueno, pueda venirse a instalar el parque, surge la necesidad de ampliarlo en una superficie que no es muy grande, que está lindera, digamos, al mismo espacio que se dio en su momento, con el objetivo, sobre todo, de hacer viable lo que es la interconexión eléctrica con la línea de media tensión que está ahí, ¿no? Entonces, bueno, para nosotros en realidad es una buena noticia que el gerente general de ENERSA, que es Leandro Fernández, bueno, le envió una nota a nuestro presidente municipal expresando el interés no solamente en ampliar la superficie que ellos tienen, sino también en ampliar todo lo que es la potencia y la cantidad de los módulos de producción de energía que se instalarían, pero como implica la cesión temporal a través de un comodato de este espacio, por eso, bueno, enviamos justamente un proyecto al Consejo Deliberante, porque esto tiene
0: está
9: que
0: bien, contar claro,
9: con la aprobación del
0: Consejo. Sí, son tierras del Estado, digamos. Ahora vos usaste una palabra, vos dijiste un terreno improductivo, pero bueno, ENERSA lo va a ocupar, digamos, porque también yo ayer usé una palabra que no es correcta. Hablé de contraprestación de parte de ENERSA. En realidad, ENERSA a ustedes les va a dar equipos de paneles fotovoltaicos, pero que por ahí no condicen con lo que, si hablamos de lo económico, con lo que está cediendo el municipio. En este caso, ¿es improductivo para otra cuestión ese terreno?
9: Claro, es un lote que, bueno, se visualiza sobre todo desde la autovía 14, por ahí, para quien tiene la oportunidad de circular por ese espacio, y es un espacio donde hay una cañada, digamos, y por lo tanto es un espacio que es improductivo para el desarrollo de cualquier industria, cualquier empresa, digamos, y justamente el uso que a nosotros nos parecía apropiado para asignarle a ese lugar es el de la instalación del parque solar fotovoltaico, pero bueno, en ese lugar claramente no se puede instalar una empresa, digamos, a eso. En ese sentido es improductivo.
0: Claro.
9: Y por otro lado, en relación a lo que vos decías, bueno, efectivamente, sí, en el primer convenio que nosotros firmamos, que después fue ratificado por el Consejo Deliberante, hay una contraprestación, digamos, por parte de ENERSA, que tiene que ver con entregar, digamos, al municipio módulos de energía de producción fotovoltaica para que nosotros podamos instalar en distintas dependencias municipales. Pero bueno, independientemente de esa contraprestación, a nosotros lo que nos interesa, como en su momento argumentamos el año pasado, es que este parque se instale acá, digamos, porque la verdad es que Imagínate vos que bueno, hay muchos municipios, son 80 y pico de municipios en la provincia. Enersa tiene la posibilidad de instalarlo en cualquier otro lugar. De hecho, ya lo ha hecho, como vos mencionabas, ¿viste?
0: Sí, en el Pingo, en el autódromo.
9: En el autódromo de la ciudad de Paraná. Creo que han instalado algo en el parque industrial de la ciudad de Paraná. Tienen un proyecto en Diamante. Bueno, digamos, ellos están un poco impulsando lo que es esta producción de energía, y nosotros queremos, justamente por todo el esfuerzo y todo el camino que hemos recorrido en este tema desde hace muchos años, que el primero que se instale en el noreste de la provincia de Entre Ríos sea este parque, ¿no? Por supuesto.
0: Está bien. Es decir, producción energética que va a ser volcada a la red de Enersa en general, o no solamente al parque industrial, porque creo que es la cooperativa la que da energía allí, ¿no?
9: Sí, no, esto es a la red eléctrica, claro. No es producción de energía para el parque exclusivamente.
0: Exactamente.
9: Se incorpora a la red, por supuesto, todos estos parques que se están instalando refuerzan, digamos, lo que es la capacidad de la red y la potencia, y seguramente lo hacen más estable el sistema eléctrico, pero no es exclusivo para el parque.
0: Teniendo en cuenta esto que va a ceder Chajarí, que seguramente, bueno, después se va a votar, veremos cómo en el Consejo Deliberante ceder un poco más allá de estos módulos de producción fotovoltaica, ¿daría Enersa, tendría alguna consideración más con nuestra ciudad en algún momento por esto que le cederá la ciudad o no? ¿Lo habló el intendente con la gente de Enersa esto?
9: En realidad, cuando se firmó el acta acuerdo el año pasado, la contraprestación era justamente la de los módulos.
0: Los módulos.
9: Ahora lo que nosotros estamos pidiendo en el proyecto de ordenanza que se envió al Consejo...
0: ¿Más módulos?
9: Cosas.
0: ¿Eh? ¿Más módulos o no?
9: Sí, en realidad, a ver, yo para que se entienda claramente esto, el año pasado se firmó este acuerdo, ahora nosotros enviamos el proyecto al Consejo, donde pedimos autorización para ceder ese espacio de cuarta hectárea aproximadamente, y en segundo lugar, para delegar en el Departamento Ejecutivo la firma de un nuevo acta acuerdo.
0: Claro.
9: En ese acta de nuevo acta acuerdo, que obviamente una vez rubricado tiene que ser, digamos, ratificado por el Consejo Deliberante, ahí obviamente vamos a tener alguna instancia de negociación con la con en este caso con Enersa, donde bueno, veremos a ver qué provecho se le puede sacar a eso, ¿no? Más allá de obviamente que más módulos, eso desde luego seguramente se va a gestionar, pero también hay otras cuestiones, digamos, que lo ha hablado nuestro intendente en ocasión de la visita del presidente de Enersa, que es Uriel Brutbacher, a la ciudad de Chajarí, que tienen que ver, digamos, con otras cuestiones que por ahí no tienen que ver con las energías renovables, pero que sí tienen que ver con la extensión del sistema eléctrico en la ciudad. Por ejemplo, digamos, uno de los pedidos que le ha hecho nuestro intendente es que cuando el municipio realice extensión del servicio de energía en distintos sectores o loteos que sean públicos, como lo ha hecho en Barrio Curiyú, como le tiene que hacer
0: en el loteo
9: ahora en el loteo de Runich, que pueda haber, digamos, algún precio diferencial tratándose de un organismo público y que no se nos cobre como si fuese un particular, un privado, una empresa quien lo solicita.
0: Bien.
9: Así que bueno, todo eso es materia para conversar en el marco de este nuevo acta acuerdo que deberíamos firmar, ¿no?
0: Bien, esto se va a mandar seguramente a comisión y luego tendrá su tratamiento. Gustavo, gracias por atendernos.
9: Gracias a ustedes.
0: Bueno, ahí
9: gracias.
0: Está. Hasta luego. El secretario de Gestión y Desarrollo Productivo, Gustavo Picio, hablando de este tema que hoy ingresa en el Consejo Deliberante y que va a pasar seguramente a Comisión de Obras y Servicios Públicos, no sé, se me ocurre a mí. Son los concejales los que en definitiva lo van a determinar.
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0: Muy bien, 2 minutos y medio para llegar a las 8 de la mañana en Argentina. ¿Llueve cerca o no llueve cerca? María Laura,
1: no,
0: dice nada.
1: Todavía no nos comentan nada. A ver qué nos comentan los oyentes al 3456-416626. Aquí sigue muy nublado en Chajarí, así que bueno, vamos a ver.
0: Catherine Bergnes.
1: Llueve, nos dice ¿llueve? Néstor, que Néstor viene de afuera.
0: Ay, si tiene el pelo mojado, mira.
1: Ah, bueno. Es un buen dato.
0: Catherine Bergnes, para dejarnos música antes de que lleguen las noticias. La versión de Conjunto Pena y Olvido.
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1: 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Muy buenos días, Néstor, ¿cómo estás?
2: ¿Qué tal, Laura? Buen día, muy bien, buen jueves para vos y para los el equipo y los oyentes.
1: Muchas gracias, igualmente. Bueno, con algunas gotitas nos
2: algunas
1: nos
2: gotas, ya lo decíamos recién, sí. En la ciudad de Chajarí, bueno, estamos todos expectantes porque en toda la región hay lluvia, los venía escuchando desde muy temprano, y alerta naranja, alerta amarilla, probabilidad de caída de granizo, así que estar alertas, ¿no? Con todo ese tema
1: y tomar los recaudos,
2: recaudos necesarios, y como siempre se recomienda, ¿no? Si no tiene que salir, no lo haga hasta hora de la mañana. Bueno, 25 grados 5 la temperatura en la ciudad de Chajarí, 26 la térmica, la humedad 79%, la presión 991 y el viento a 13 kilómetros del noroeste. Así se presenta la jornada. Recordemos que sesiona hoy el Consejo Deliberante a las 8:30. Y hay varios títulos que se van a estar tratando naturalmente en el Consejo Deliberante, que ya lo hemos abordado aquí en el día de ayer, lo vamos a seguir abordando en la jornada del día de hoy, pero reiteramos que la quinta sesión ordinaria del año legislativo número 63 se realizará este 7 de mayo a las 8:30 en el recinto del Cuerpo Salón Coronel Guarumba. Este sábado un encuentro de adultos mayores en Barrio Santa Rosa. El encuentro será este sábado 9 de mayo desde las 15:30 en la Plaza Libertad. Habrá caminata, ejercicio de fortalecimiento, movilidad funcional y yoga a cargo de un grupo de profesores de educación física. Se trata de una actividad recreativa sin costo y sin necesidad de inscripción previa. Organiza deportes del municipio local. El IAFAS impone un cambio de imagen a las agencias de quiniela. No es el momento de hacerlo, afirmaron desde Chajarí. Los agencieros de la provincia de Entre Ríos fueron notificados sobre el cambio de imagen que debe realizar en la fachada de sus agencias de quiniela. Tienen 18 meses para llevar a cabo el trabajo con un costo de 2,5 millones. IAFAS manifestó que el trabajo se debe realizar con las empresas que ellos convocaron. Si el agenciero desea hacerlo con otra, deben pagar 700,000 pesos de homologación, más el precio que le impongan por el trabajo realizado en el inmueble. Silvia Duarte, Mariela Álvarez y Hugo Marzorati, agencieros de Chajarí, en la tarde de ayer dialogaron con el medio. Es una imposición, no nos dan opción de elegir, estamos a favor del cambio, pero no de esta manera, no es el momento de hacerlo, manifestaron, agregando que las ventas han bajado en el último tiempo, por lo que se dificulta pagar el monto establecido. Este viernes, Salud y Zoonosis atienden en el Salón Raíces y Alas. En la mañana de este viernes 8 de mayo de 9 a 12 se van a estar brindando atenciones gratuitas para vecinos y mascotas de la ciudad de Chajarí en el Salón de Raíces y Alas, en el lugar ubicado en calle Sáenz Peña, entre Virgen de Luján y Arroyo Chajarí. Personal de la Dirección de Salud del municipio estará tomando la presión, colocando distintos tipos de vacuna del calendario nacional, realizando atenciones de odontología para niños, como así también diferentes prácticas de atención primaria de la salud. El equipo de zoonosis, por su parte, realizará vacunación antirrábica, desparasitación de mascotas y dará turnos para castraciones gratuitas. La paritaria estatal de la provincia se reprogramó la audiencia para el día de hoy. La Secretaría de Trabajo informa que por motivos de agenda, la audiencia paritaria con los gremios estatales prevista para ayer fue reprogramada para el día de hoy, jueves 7 de mayo, a las 12:30 en la sede de dicho organismo. Vamos a Roma, Italia, que lo vamos a escuchar a Marcelo D'Aloisio. Nos deja algunos títulos en la mañana de este jueves. Acá estamos con María Laura Gromenida. Marcelo, ¿cómo te va? Muy buenos días para nosotros. Buenas tardes para vos.
3: María Laura, Néstor, ¿qué tal? Muy buenos días para todos. ¿Cómo andamos?
2: Muy bien, acá estamos. Con la llegada de la lluvia, esperando que llegue la lluvia a Chajarí.
3: Bueno, y también por aquí en Roma, porque estamos con otro día nublado, con cielo cubierto en la capital italiana a esta hora de la jornada. Han pasado 5 minutitos de las 13 horas. 23 grados centígrados, y para hablar, si les parece bien, de este crucero neerlandés en el que se ha registrado este brote de antivirus. Ajá. Que ha dejado 3 muertos. ¿Qué les parece?
2: Se siguen sumando los muertos, ¿no?
3: Son 3 muertos hasta 3 ahora. Muertos. Ajá. Sí. Tiene previsto el buque atracar en Tenerife, en las Islas Canarias, el próximo domingo. Información de último momento. Ustedes saben que hay pasajeros de diferentes nacionalidades y por eso, apenas lleguen a Canarias, por ejemplo, los 14 españoles a bordo serán trasladados en un avión militar hasta Madrid. Allí está previsto que guarden una cuarentena de unos 45 días, que es el periodo de incubación del virus, en un hospital militar de la capital española. Los demás pasajeros, en cambio, serán reempatriados a sus países de origen en cuanto lleguen a Canarias. esa cuarentena.

0: De 45 días debería ser voluntaria, según ha confirmado el gobierno. Digamos, aunque han recordado que en caso de violación existen herramientas legales, porque en efecto el Ministerio de Salud de España está ultimando un informe jurídico para avalar, llegado el caso, la posibilidad de imponer cuarentenas obligatorias a estos 14 pasajeros españoles que se nieguen a aislarse, ¿no es cierto? Así que bueno, es un tema para seguir, esperemos lo mejor. Por un lado, este barco, y por el otro, viajando al Reino Unido con información, me quedo a disposición de ustedes, porque hoy, jueves, aunque parezca mentira, los británicos votan. Hay una cita electoral, hay elecciones locales en Inglaterra y parlamentarias en Gales y Escocia. Los británicos jamás han votado los domingos, siempre votan los jueves, ¿no? Y los sondeos anticipan, queridos amigos, y no le quito más tiempo, una amplia derrota del oficialismo, del Partido Laborista que se encuentra en el gobierno nacional. Y los resultados de esta tarde podrían ensombrecer aún más el futuro del Premier Starmer, que está muy debilitado, muy cuestionado por su misma base electoral, que se encuentra descontenta por sus políticas consideradas alejadas de los ideales laboristas y por la falta de resultados concretos a beneficio de la población. Por eso, esta cita electoral podría servir para enviar un mensaje claro al gobierno nacional. Veremos. Recuerdo solamente que solo en Inglaterra el partido oficialista controla 2.300 de los más de 5.000 escaños que están hoy en juego en las diferentes administraciones locales y municipales. Y según los últimos sondeos, podría perder más de la mitad, incluido en zonas de larga tradición laborista, como la ciudad de Londres. Veremos.
1: En Inglaterra no es obligatorio el voto, ¿no, Marcelo?
0: No. En ninguna parte de Europa, digamos, es obligatorio votar. Así que bueno, y eso es también muy importante, ver cuánta gente va a votar, porque también la abstención o la participación masiva es un mensaje que vos le está enviando al oficialismo, en este caso, totalmente, nacional.
1: Claro. Marcelo, te agradecemos infinitamente el contacto y dejarnos estos dos títulos en la mañana.
0: Gracias a usted y que tenga un hermoso día. Un gran abrazo para todos.
1: Gracias, Marcelo. Gracias. Bueno, reiteramos, cielo cubierto en Chajarí, era el doctor Marcelo D'Aloisio, 25.3 la temperatura, 26 la térmica, inminente llegada de la lluvia a Chajarí, la humedad 79% y el viento a 11 kilómetros del noroeste.
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2: Aviso de fallecimiento, falleció en Chajarí Santa Magdalena Valdesari, viuda de Zambón, Coca, a la edad de 95 años, velatorio, sala velatoria C de Casa Barbieri, sepelio hoy a la hora 9, cementerio Chajarí, servicio fúnebre Casa Barbieri. Santa Magdalena Valdesari, viuda de Zambón, Coca, que en paz descanse.
4: Participación del fallecimiento del Centro de Jubilados y Pensionados de la provincia de Entre Ríos. Participa con profundo dolor el fallecimiento de Santa Magdalena Valdesari, viuda de Zambón Coca, madre de Graciela Zambón y madre política de Olga Tizoco, integrantes de la comisión directiva e invitan al sepelio de sus restos en el día de hoy a la hora 9 en el cementerio de Chajarí. Santa Magdalena Valdesari, viuda de Zambón Coca, que en paz descanse.
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4: Muy bien, 8 de la mañana, 9 minutos, nueva hora para Integración Regional Norte Entrerriano de este día jueves, María
2: Laura.
4: Exacto,
2: mientras se escucha la lluvia,
4: aquí no, es viento escuchando. ¿Es viento o lluvia?
2: Me parece que ahora ya lluvia.
4: Lluvia, sí. Llegó la lluvia, vamos con las tortas fritas.
2: En este techo se escucha bien, es muy fiel el sonido. Bueno, y aquí nos dicen, Marcela nos dice, en San Ramón también comenzó a llover, muchas gracias, nos manda una foto allí de todo su equipo trabajando. En bien, un sector de Colonia Las Margaritas también, feo el tiempo, viento norte, en un rato se larga el agua, nos dice Rafael. Por aquí en Villaguay nos dice Mateando, nos dice este oyente, y hasta ahora 12 milímetros.
4: En el corazón de la provincia.
2: Claro, el departamento mediterráneo, ¿no?
4: La ciudad equidistante.
2: Pero claro, y sigue feo, nos dice, así que bueno, gracias también por comunicarte con la radio.
4: Muy bien.
2: Ah, por aquí nos dice, cerca del hospital no llueve, esto fue hace un ratito, sí, no sabemos si ahora tal vez se vino la lluvia también a esa zona, ¿no?
4: Muy bien, y bueno, que nosotros, ¿qué vamos a hacer
2: pero
4: con
2: claro,
4: eso? Que el tiempo haga lo que tenga que hacer. Caballo Loco, llega Jairo con Luciano Pereira, una nueva versión.
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0: Ahí estaba la versión de Jairo con Luciano Pereyra y este Caballo Loco.
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1: Bueno, agradecemos a la gente que se sigue comunicando al 3456-416626. Beco nos dice que en Sauce de Luna 45 milímetros. La lluvia hasta el momento.
0: Gracias, Beco. Bueno, un saludo para la gente de Sauce de Luna.
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1: La temperatura actualmente en Chajarí 25 grados 2 décimas, 25 grados 9, la sensación térmica, la humedad 80%, 991 hectopascales, la presión y viento del noroeste a 13 kilómetros por hora, Arenera, Belardo, Racit e Hijo, Padre Galá y Libertad, aceptamos tarjetas de débito y crédito.
0: Se extravió una billetera de color marrón con documentación en nombre de Ramón Agustín Casco.
1: Bueno.
0: Cualquier información la pueden traer a la radio o bien al 580206. Lo que quieren en estos casos es encontrar la documentación. Ramoncito Casco habrá andado corriendo con la billetera encima y perdió
1: el... claro.
0: Ramón,
1: corre mucho ese hombre.
0: Sí, corre. Ramón, ¿qué hiciste?
1: ¿Qué estado físico
0: perdiste tiene? La billetera. Un saludo para Ramón, ojalá y pueda encontrar la billetera.
1: Sí, así es. Bueno, y atención porque se ha extraviado el domingo una llave de un auto Toyota. Tiene un llavero de cuero marrón con rojo. Cualquier información al 3456-513-672 o bien nos avisan aquí en la radio.
0: Hoy de mañana decíamos, la gente de la Secretaría de Energía no miró los pronósticos. Pero bueno, estaba previsto un corte en San Ramón, lo suspendieron.
1: Bueno.
0: Y sí, porque va a llover en cualquier momento, hay viento, va a estar complejo en el lugar, si no está lloviendo
1: y
0: ya
1: claro,
0: en la zona, ¿no?
1: Sí, por eso.
0: Vamos a reiterar, María Laura, números 15 y 6 todavía, yo estaba esperando el llamado.
1: Pero no pasó nada todavía, nada. Bueno, al menos hasta ahora. 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
0: En la tómbola de Entre Ríos, 2491, 2491, el 91, el excusado, el primero a la cabeza.
1: Muy bien, en la Nacional, 2585, 258. 85, el 85, la linterna.
0: En la Correntina, 7.393, 7.393, 93 corresponde al enamorado.
1: En la Bonaerense, 0091, 0091, 91, el excusado se repite.
0: En la Quiniela de Córdoba, 1.167, 1167, el 67 es la víbora, la mordida.
1: Exacto.
0: ¿No?
1: En la Santafesina, 5.520, 5520, el 20, la fiesta.
0: En la Quiniela de Uruguay, 2.378, 2378, el 78 es... El 78, el primer premio en la Uruguaya. Reiteramos, perfecto. Entre Ríos, 2491, Correntina, 7393.
1: Y también tenemos Kini 6, que se sorteó anoche.
0: Vacante es el tradicional, 1.434 millones espera por un ganador, pero hay 38 apostadores con 5 aciertos que van a cobrar 899 mil pesos cada uno.
1: Y los números favorecidos son 5, 13, 17, 18, 20 y 42.
0: En la segunda vacante, 780 millones de pesos, pero hay 23 apostadores con 5 aciertos que van a cobrar 1.486.000 pesos cada uno.
1: Estos son los números favorecidos, 13, 14, 15, 20, 37 y 40.
0: La revancha quedó vacante, 4.360 millones de pesos esperan ganadores.
1: Estos son los números, 3, 25, 30, 33, 34 y 35.
0: El siempre sale fue para 33 apostadores con 5 aciertos, cada uno cobrará 9.298.203 pesos.
1: Y estos son los números favorecidos, 0, 5, 7, 20, 30 y 40.
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0: Lluvia, viento fuerte y algunas piedritas en Federación, nos cuenta Daniela que nos escucha. Así que, bien. Bueno, gracias por el dato, ¿eh?
1: Bueno, gracias por seguir comunicándose con la radio. 3456-416626. Esperamos, como siempre, sus mensajes.
0: Vamos a compartir información deportiva, Pato. Vamos a escuchar algo de lo que pasó anoche.
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17: Vamos a hablar de la continuidad de la fecha 4 de la fase de grupo de las Copas por la Libertadores. Racing tuvo una tétrica noche en Brasil. Brasil, perdió 2-1 con Botafogo y ya no podrá ser líder de su grupo por más que gane los dos partidos que le faltan jugar. Además, Tigre empató 2-2 con Macará y Barraca Central perdió 2-1 sobre la hora ante Olimpia. Por la Copa Libertadores, Independiente hace historia. Empató 1-1 Independiente Rivadavia de Mendoza.
18: No, Mary.
17: Sí.
19: Me entusiasmé.
17: Independiente Rivadavia de Mendoza. Hace historia. Empató 1-1 con Fluminense. Ya pasó a octavos. Primer equipo de la Copa Libertadores en firmar el boleto a octavos de final. Estudiantes, por su parte, se trajo un buen punto de Cusco, empató 1-1 en la altura. La agenda de hoy por la Copa Sudamericana: River juega en Venezuela ante Carabobo, Coudet cuidó muchos jugadores titulares, y por la Copa Libertadores juega Platense con Peñarol. Platense, si gana, también pasa octavo de final. Champions League con final confirmada, Arsenal PSG, el PSG que ayer dejó en el camino al Bayern Múnich con un global de 6-5, el sábado 30 de mayo la final en Budapest, final inédita. Nunca en la historia se había dado el choque entre estos dos equipos.
0: Bueno, un par de títulos de las copas y de los partidos que se jugaron en el día de ayer. Recordamos que continúan hoy Copa Sudamericana, Copa Libertadores y demás. Bueno. Información deportiva que compartíamos con ustedes.
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0: Muy bien, son las 8 de la mañana, 30 minutos 30 segundos de turno en nuestra ciudad hasta las 8 de mañana. 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
1: Bueno, más oyentes que se comunican con la radio, en este caso desde Asencamp, Oscar nos dice, comenzó a llover a las 3.45, hasta ahora van 12 milímetros, ahora sopla viento del sur, fresco y sigue nublado. Así que bueno, gracias Oscar por comunicarse.
0: Muy bien, seguimos compartiendo la radio, seguimos, vamos a compartir algo de música también, para saludar a nuestros oyentes, para... tener un momentito de distensión musical también en este último tramo de integración regional norte entrerriano.
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0: Bueno, vamos a saludar a Miguel que estaba entrando, nos mostraba un video, a Mercedes Corrientes, sol, se nota que ha llovido algo anoche, nos decía, o en la madrugada, pero en este momento no llovía en esa parte de Corrientes. Y desde las 6 de la mañana salió de Chajarí escuchándonos. Seguir viviendo sin tu amor con Milagros Caliba, el Chango Espaciuc y Flor Bobadilla. Vamos a escucharlos a ellos.

0: Ahí estaba Milagros Caliba, Milagros Caliba, el Chango Spasiuk y Flor Bobadilla, que nos dejaban Seguir Viviendo Sin Tu Amor.
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0: Bueno, nos hablaban de lluvia en algunos sectores de la provincia. Veíamos que en Paraná, bueno, ha llovido en la madrugada y demás. Hay una actualización del Servicio Meteorológico Nacional de información que viene bien que actualicemos.
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0: Cambió un poco para departamentos del sur de la provincia, alerta amarillo, el resto estamos todavía en alerta naranja, Gualeguay, Victoria, ya no sería tanto, algo ya han tenido ellos de lluvia, pero para el resto de los departamentos, Diamante, La Paz, Nogoyá, Paraná, Villaguay, Concordia, se acerca, Federación, Federal, Feliciano, San Salvador, bueno, en algunos nos decían La Paz que llovía
1: sí,
0: ya,
1: exacto.
0: Colón, Gualeguaychú, Islas, Tala y Uruguay, se está hablando de Tormentas fuertes, algunas localmente severas, acompañadas por abundantes precipitaciones en cortos periodos, actividad eléctrica y ráfagas de viento que podrían llegar en algunos lugares a 90 kilómetros por hora. Entre 60 y 90 milímetros de agua sería en algunos lugares puntuales donde podrían llover. Bueno, Federación y algunos lugares cercanos está lloviendo. Seguramente en las próximas horas tendremos algo de esto aquí. Puede pasar que llueva lo que dicen o no, pero en algún lugar esto puede ocurrir. Tanto en nuestra provincia como en la vecina provincia de Corrientes.
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0: Ayer a la hora 19, a las 7 de la tarde en vivo en el Instagram del constructor, el hombre fuerte de la construcción, había un anuncio, te decían, claro, va a haber un anuncio una importante, sorpresa, una sorpresa.
1: Había incertidumbre.
0: Claro, ¿qué es esto? Bueno, yo lo vi al vivo, estuve en vivo cuando hacían el vivo. Entonces estuvimos con Juancito ahí mirando el vivo cuando hacían el vivo. Y después charlamos con Martín Croatini, que nos decía un poco que esto era el legado de su padre, de brindar siempre un servicio más para el cliente, para la gran clientela que tiene el constructor en Chajarí, en la zona. ¿Qué se trata? ¿Qué puedo hacer a partir de hoy? Aparte de ir a comprar, no sé, cal, cemento, hierro, herramientas, pinturas en el constructor. ¿Qué otra alternativa tenemos en el día de hoy?
1: Bueno, y vamos a presentar entonces.
0: ¿Con quién?
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0: Es algo innovador, le decía. Yo creo que esta posibilidad en los comercios de Chajarí y de la zona me parece que no la tienen. Alquilar las herramientas. Necesito por un día, por tres, por una semana. Hoy lo puedo hacer. Escúchenlo a Martín.
8: Sí, sí, exacto. Sí, sí, en el caso, por ejemplo, en tu casa, si que yo te das maña y tenés que hacer una carpeta o cualquier cosa,
0: lo que sea,
8: te alquilás una hormigonera, la llevás, ¿viste? Sí, sí, la idea es esa, ¿viste? Apuntar al servicio, que es lo que siempre... El negocio fue, mi viejo ya en eso fue pionero, en siempre estar al servicio del cliente y bueno, seguir ofreciendo alternativas y también creo que era algo que veíamos que por ahí estaba faltando y bueno, nos animamos.
0: A ver, ese alquiler de lo que vos, como dijiste, un hormigonero, una carretilla, lo que sea, lo que necesite como herramienta, ¿Ese costo me puede servir como crédito si después quiero comprar la herramienta?
8: Claro, sí, sí. Sí, la idea es esa. Porque también, por ejemplo, puede haber muchos casos que también vos quieras alquilar un producto solamente para primero para probarlo, para ver si te gusta. Y después, obviamente, que es la mitad de lo que vos pagaste, te queda crédito como para comprar un producto nuevo, obviamente.
0: La mitad de lo que pagas, exactamente. Sí, bien, contanos. ¿Todo tipo de herramientas?
8: Sí, sí. Por ahora vamos a arrancar con lo que tenemos. Y bien, después, bueno, vamos a seguir metiendo.
0: Bien, a ver, ¿tengo que ser cliente habitual del constructor y demás para hacer este alquiler? ¿Cuáles son las condiciones?
8: No, las condiciones, si no sos cliente habitual, se crea una ficha de cliente, porque bueno, sí, va a ser un contratito, pero no.
0: Pero además lo innovador de esto es que yo vengo, hay gente acá... Me puedo poner a mirar en la pantalla táctil, es decir, lo que tienen como herramienta en stock para alquilar.
8: Sí, esa es la idea, ¿viste? Como para que la gente interactúe un poco con la pantalla y que acá, por ejemplo, en la pantalla también está la descripción de los productos, ¿viste? Como para bueno.
0: Ahí está, podés alquilar por día, por semana.
8: Sí, sí. A veces, por ejemplo, qué sé yo, si estás esperando acá en el negocio, bueno, te pones a jugar un rato con esto.
0: Claro.
8: Acá, viste, tenemos la opción por día y por semana. Por semana, obviamente, tiene un descuento de un 30%, porque, bueno, bonificamos por el tema semana. Y, bueno, se elige el producto y, bueno, los pasos después lo vamos a ir aclarando bien con el cliente, pero se elige el producto y después que el cliente elige el producto, ya sigue todos los pasos que vamos a seguir para el alquiler de la herramienta.
0: Está bien. ¿Por día, por semana o por el tiempo que la persona necesite puede alquilar?
8: Sí, eso no hay problema. Y el crédito, bueno, obviamente, tiene hasta un 20% del valor de la herramienta como para comprarla después.
0: Está bien. Bueno, es algo que los que vengan a comprar a partir de ahora, está la posibilidad en el constructor.
8: Sí.
0: Perfecto.
8: Por lo menos para ofrecer un servicio nuevo, que era algo que me parece que estaba faltando,
9: Y
13: aparte, y bueno, en Chajarí es innovador esto.
9: Yo no sé, sí, sé de maquinaria más grande y cosas así, pero sí, de cositas así chicas.
13: Pero por lo que veo ahí, veo desde una tenaza,
9: sí,
13: o...
9: Sí, andamio, de corte externo, sí, de láser. Por ejemplo, láser es algo que también la gente de a poco se está acostumbrando a utilizar. Uh-huh. Y bueno, viste, alguien por ahí que alguien que no se da mucha maña, se lo lleva, viste, una semana, lo prueba y...
13: Claro.
9: Y bueno, después dice, no, pues,
13: lo tengo que comprar.
9: Te ahorra un montón de trabajo, ¿viste? Entonces, uh-huh, así que sí, por ahora arrancamos con lo que tenemos, pero la idea es incorporar bastante producto.
13: Bien.
9: Y a medida que, bueno, la gente nos vaya pidiendo, también, viste, vamos.
13: Bien,
9: vamos
13: recién en el vivo decías, van a volver con sorteos, con sí, 50 sorteos, ¿cómo?
9: Claro, en el año, cuando cumplimos 47, hicimos un sorteo parecido. Uh-huh. Y ahora, bueno, los proveedores se la jugaron, así que van a ser 50 productos, uno por año que cumple el negocio.
13: ¿Y cuándo va a ser ese sorteo?
9: La idea sería a fines de mayo o principios de junio.
13: Perfecto.
9: Como para que todo este mes la gente venga a comprar y bueno, y se lleve el cupón.
13: Bien.
9: Y bueno,
13: a partir de ahora, alquiler de herramientas en el constructor.
9: Alquiler de herramientas.
0: Bien, bueno, así que bien, una posibilidad. Yo dije la moto guadaña porque en el catálogo, claro, mirando en la, sí, en la pantalla, hay en moto guadaña, pero una carretilla, andamio, moto guadaña, un elemento láser, después todo tipo de pinzas y demás, vi taladros eléctricos. Uh-huh. Podés ir a alquilarlo por un día o por el tiempo que lo, claro, necesites. Uh-huh. 3 días, una semana. Como dijo él, bueno, me tenía mucha fe cuando dijo, te das maña, querés hacer un contratito, alquilás una hormigonera. Ya, está bien, milagros no, el constructor milagro no hace. Te puede alquilar, pero menos una pala ni hablar. También palas había para alquilar, Pato, sí, pero por las dudas yo lo pasé rápido así en la pantalla. Bueno, es una nueva opción que tiene el constructor para sus clientes en el marco de los 50 años que está cumpliendo esta empresa de nuestra ciudad.
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0: 8.49, casi 8.59, menos 10 de la mañana, Escatolaro, hermanos, perfiles para techos, todas las medidas te presentaba la hora.
1: Bueno, y tenemos una temperatura de 25 grados 2 décimas, 25 grados 8 la sensación térmica, 80% la humedad, 991 hectopascales, la presión y viento del noroeste, 6 kilómetros por hora, Arenera, Velardo, Racita e Hijo, Arena, Piedra, Rellenos, Alquiler de Maquinarias Viales, Volquetes, en Padre Galay y Libertad.
0: Bueno, Martín Esteban, tenemos un comentario agropecuario. Puede ser, a ver.
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3: Buen arranque de jornada. Bueno, toda la inestabilidad del centro del país se traslada al norte. Ya seguramente sobre el mediodía, norte de Santa Fe, Chaco, van a tener las mismas condiciones que tuvo la provincia de Buenos Aires, por ejemplo, en las últimas horas. Granizo en Chacabuco, esta especie de tornado en Las Flores que castigó infraestructura y también a personas, un temporal fuerte en Mar del Plata. Bueno, toda esta inestabilidad que está frenando literalmente la cosecha en la República Argentina. Por ahora, y esto lo destacó ayer la Bolsa de Comercio de Santa Fe, se terminó de cosechar el maíz denominado de primera en el centro norte provincial. Son 100.000 hectáreas con 652.000 toneladas cosechadas con grano comercial. Ahora, gran parte, casi un 30% de esta superficie de maíz se destina a picado y embolsado en las principales cuencas lecheras de la provincia de Santa Fe. Y venimos con un mercado de granos muy alicaído. Ayer la soja cayó $6 otra vez en Chicago, $432 promediando la posición julio, 440.000 pesos la tonelada en Rosario.
0: Bueno, veremos qué pasa en las próximas horas.
1: Nos faltó eso. 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
0: Bueno, estaba mirando la camioneta esta que llevaba los 290 celulares. Y viste que es la perspicacia que tiene la policía. Uno siempre se pregunta lo mismo, ¿no? Esto es lo que logran interceptar. Pasarán cosas y seguramente pasan. Porque no todas las veces por ahí. Porque viste, cuando tienen un par de vehículos, hay algunos que les dicen que pasen.
1: Sí.
0: Y a veces puede pasar.
1: Y puede suceder, sí.
0: Pero es mucho el trabajo y buen trabajo que hace la policía caminera en Cerrito, ¿no? Pero sí. Se veía teléfonos interesantes ahí en la requisa, en el secuestro que hizo la policía de Entre Ríos, caminera en este caso.
1: Bueno, agradecemos a los oyentes que también se siguen comunicando con la radio. Cayeron algunas piedras en Federal, nos mandan un video, algunas Federal. Piedritas, ¿eh? Así que bueno, gracias a los oyentes.
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0: Muy bien, estamos cerca ya del final, pero vale comentarles esto. Ayer leíamos una información que se generaba en un sanatorio de Concordia. Uh-huh. Sanatorio, sí, Concordia. Exacto. Con la atención a PAMI. Habló la presidenta de ACLER, dijo que describió un escenario de mucha incertidumbre en los sanatorios que trabajan con PAMI, denunció restricciones de las prestaciones, topes para prácticas médicas y descuentos en liquidaciones.
1: Exacto, nos referimos a Silvia D'Agostino, que habló con los medios precisamente acerca de esta situación. Las declaraciones surgieron luego de conocerse que un sanatorio de Concordia restringió la atención a los afiliados al PAMI debido al contexto económico y operativo. Según dijo esta mujer, esta dirigente, la problemática afecta a prestadores de todo el país.
0: Estamos en un momento de mucha incertidumbre en todo contexto de convenio con PAMI, dijo D'Agostino. Bueno, habló sobre la situación de la clínica de Concordia, son decisiones individuales y demás. La presidenta de Acler explicó que comenzaron a detectarse restricciones automáticas al momento de cargar prestaciones médicas al sistema. No son restricciones de los sanatorios, son restricciones que nos aparecen por sistema.
1: Bueno, también dijo, el día 5 del mes pasado viene un afiliado de PAMI a hacerse una placa radiográfica y cuando queremos cargar la orden nos sale que el cupo ya está completo. Cupo completo el día 5 del mes, detalló. Bueno, también dijo, nos ponen topes, pero no sabemos a qué obedecen. Supongo que la ecuación es a menor gasto.
0: Bueno, la dirigente indicó que ante estas limitaciones muchos afiliados deben ser derivados a las oficinas regionales de PAMI para intentar, bueno, conseguir una autorización especial. Hay que mandar a los afiliados a la UGL para ver si pueden habilitarles prácticas por fuera de lo que nosotros podemos cargar en el sistema, dijo la gente de Acler.
1: Bueno, también dijo que los débitos son rarísimos. Otro de los puntos señalados por la representante de los sanatorios fueron los descuentos aplicados en las liquidaciones de prestaciones ya realizadas. En las facturas de este mes del pago llegan débitos que no entendemos de qué se trata. Lo único que dice es fuera de rango.
0: Bueno, dijo que están en una situación de mucha incertidumbre. La seguridad social hoy está en riesgo, dijo, la medicina es cara y se encarece. Bueno, hay que ver qué va a pasar. D'Agostino también confirmó que cámaras y entidades vinculadas con el sector sanitario elevaron reclamos formales al Ministerio de Economía, Ministerio de Salud y APAMI para solicitar soluciones, pero no hay respuesta.
1: No hay respuesta todavía.
0: Exacto. Muy bien, una cuota de humor para ir despidiéndonos.
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0: Muchas gracias a todos también siempre por estar ahí junto a la radio.
1: Nos vamos con un poquitito de música. Mirá, David Bisbal con esta versión nueva de Morir así es morir de amor, ¿no?
0: Vivir así es morir de amor. Camilo VI.
1: Claro. Esta versión, David Bisbal, cuando estaba en el reality, sí, la hizo.
0: Claro.
1: Bueno, pero ahora ya un consagrado, una muy buena versión por otra parte.

0: Quiero.
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1: Señoras, señores, amigos, bienvenidos oyentes Andando a la Mañana. Mañana de jueves 7 de mayo, con un cielo totalmente cubierto, con viene amenazando hace dos o tres días, que, y ojalá que no suceda lo que anuncian los pronosticadores. Que llueva, sí, pero después lo de tormentas fuertes o vientos fuertes. Y piedra, no, eso no, que no venga. Pero hasta ahora, en nuestra región, más allá de la renovación de la alerta por lluvias y tormentas, todavía acá, repito, y ojalá no ocurra, no tenemos ni cerca. Han caído algunas gotas, pero sí, está muy nublado, estuvo muy pesado. Estos días estábamos, parecían verano. Sí, insoportable, Néstor.
2: Así es, no. Albertito, ¿cómo te va?
1: ¿Cómo estás? Buen día, Néstor Fabián Curelio Avancini.
2: ¿Cómo andan? ¿Bien?
1: ¿Cómo andan los Avancini? Bien.
2: Bien, todos muy bien.
1: Saluda, Ana. Ana siempre te deja saludo a vos.
2: Gracias,
1: Ana. Con eso.
2: Somos los trentinos. Somos
1: no, ella es la que más se acuerda de vos. Siempre, Ana.
2: Mi prima, Anita.
1: Tu prima, hermano, bueno, ¿cómo no?
2: Saludos, Ana.
1: La rubia, hermosa.
2: Para Ana y mis primos. Y mis primos, que si no se van a ponerse.
1: Pero no te saludas. Bueno, la única que te saluda es Ana. Tu primo, ni el gurí, ni el Ariel tampoco.
2: ¿Y Ariel?
1: No, Ariel vive trabajando, no está. Anita te deja saludos y te sale paso. Bueno.
2: Ariel Alberto.
1: Ariel.
2: Bueno, ¿cómo andan, chicos?
1: Bien,
2: ¿todos bien? Espero que muy bien. Recién nos mandaban un video que estaba cayendo algunas piedras en Federal. Nos dio un poquito de, así como de miedo, porque ahí viste una alerta amarilla, alerta naranja. Entonces estamos todos atentos.
3: De todos los colores.
2: De todos los colores, para no andar mezquilando luego a los colores. Y bueno, para la gente que anda por ahí en vehículos y todo, siempre estamos un poco en alerta porque... bueno, mirando para arriba a ver si nos va a caer piedra, ¿no? Para que no nos pase nada con el tema de la piedra,
3: hacer,
2: ¿no? Mirá, porque ese es el...
3: Un parate, Alberto dice que hablemos cada uno sin pisarnos, es un hito esto.
1: No, escuché,
3: es por
1: no.
3: La tormenta.
2: Pato, podés,
3: no, increíble. Poder,
2: un día como hoy, lo incorpora la efeméride.
3: Sí.
1: Te cortó de...
3: Un día como hoy.
1: Un día como hoy, ¿qué pasa?
3: Alberto no quiso pisar a Néstor.
1: Néstor, ¿qué pasó un día como hoy?
2: Bueno, un día como hoy...
1: Bueno, a las 9, 12... perdón.
2: Estaba viendo que...
1: Paula, ¿vos te parece que...?
2: Un día como hoy es el aniversario del nacimiento de Eva Perón. María Eva Duarte de Perón nació el 7 de mayo de 1919 en la ciudad bonaerense de Los Toldos, ¿eh? Bueno, esa es una efeméride y así rápido le cuento, hoy es el día del taxista, que acá en Chajarí teníamos otrora,
1: sí.
2: Hace muchos años, hoy ya no... En Chajarí taxis no hay, tenemos remises.
3: Sí, pero pasa para ellos el día. Pasa para ellos.
2: No, a ser, claro, lógico.
3: Pasan a ser.
1: Exactamente.
3: No le decimos pero, taxi, le decimos. Porque claro, no hay día del remisero, por eso.
2: No.
3: Nosotros se lo podemos adjudicar.
2: Bueno, claro, a los remiseros, ¿no? En Buenos Aires, las ciudades grandes, sí, sigue habiendo taxis y todo todavía, ¿no? Pero acá, más el remisero. No tenemos Uber todavía, acá en la zona. Bueno, y hoy se celebra en la Argentina el Día de la Minería también, ¿eh? Algo que hoy por hoy está en boga y en la discusión también,
1: sí,
2: ¿no?
3: Polémico.
2: Sí, está en el día a día de la discusión política argentina.
1: Bueno, 25.3 la temperatura, con Omar Beruso, humedad 80, la presión 990, 990, mira. Y la que tiene un panorama, una visión, una mirada más concreta y veraz sobre el tiempo, es ella, sobre el cielo y lo que estamos sufriendo, porque la verdad que está pesadita la mañana. Es Paula Andrea Pérez Ayagotonina.
3: Bueno, bien. No vine mucho mirando el cielo, saludo a Nelson, vine en remiso, hoy vine en otra onda, estuve charlando ahí con los compañeros de trabajo mientras ingresaba, todos están esperando que llueve, parece que uno tiene acá la bola de cristal acá en la mesa de trabajo y todos estamos expectantes, seguramente inestabilidad tendremos, vamos a ver por el momento dos o tres gotones grandes. Y nada más, pero el cielo se está cubriendo cada vez más, bien oscuro está el cielo, sí. Así que sí, y pesado, bueno, es lo que teníamos pronosticado para hoy. ¿Cuándo llega el frío? Y mañana. Un frente polar en la República Argentina, sí. Así que nosotros somos parte de la República, no sé si llegará Corrientes, que es otra República, mis amores, un beso. Pero bueno, llega a nuestra zona también porque vamos a tener 7 de mínima.
1: Vi menos en meteorología, ¿sabes? Ayer en deporte generalmente miro el servicio meteorológico, en meteorología, o acá vi 3 grados de mínima.
3: No, pero eso es para la semana que viene, claro, pero yo dije mañana.
1: Mañana.
3: Pero no, ¿por qué te vas a adelantar tanto? Dije mañana 7 de mínima, 14 de máxima. Habíamos dicho que a partir del lunes las temperaturas van a descender un poco más. Sí. Dije que teníamos que venir con gorro, guantes y bufanda el lunes recién. Pero igualmente ya mañana va a estar frío.
1: Sí, sí.
3: Ya el aire se va a sentir frío.
1: Y en la cancha, el domingo a la tarde, los que van a ir, 5 de mínima, 17 de máxima, la pucha.
3: ¿Sí? Que no afloje la hinchada.
1: Que no afloje, que se calienten desde la tribuna, pero no tanto con el árbitro y los jugadores.
3: Mientras haya que sol, sí. Claro. Viste que el domingo promete sol.
1: Sí, sí, parece que
3: a
1: sí.
3: A la
1: sí,
3: siesta, sí. Como comienza temprano,
1: sí.
3: El tema es a la vuelta, así que para la vuelta sí una linda campera.
1: 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Señoras y señores, a las 9 y 14 minutos con 30 segundos, títulos, noticias, actualidad local, regional, nacional e internacional.
2: Bueno, desde las 8:30, chicos, un título nuestro es que está sesionando el Consejo Deliberante, así que hace, ¿cuánto? 40...
1: Sí,
2: y cinco minutos que está sesionando el Consejo, hay varios temas, digamos, que se van a estar tratando y seguramente vamos a tener información al respecto. Esta es la quinta sesión ordinaria del año legislativo número 63, que se va a estar llevando adelante. Y una de las comunicaciones en el Departamento Ejecutivo, hay cinco asuntos.
1: Sí.
2: Bueno, vamos a ver si podemos hablar con algún concejal en el transcurrir de la mañana. Para que nos puedan contar de la sesión del Consejo. Y bueno, una de las cuestiones también es la solicitud que se hizo de autorizar la realización de un acta acuerdo para la cesión del lote a Enersa para la construcción del parque solar fotovoltaico en el área industrial, ¿no? Esta mañana lo escuchaba a Gustavo Picio hablando con Carlos Rossi, que bueno, estaba dando explicaciones, digamos,
1: de por qué
2: el municipio le regala a Enersa esta cesión de tierras, digamos, esta parcela de tierra para que instale ahí en Enersa sus paneles fotovoltaicos. Y bueno, ¿cuál es la contraprestación que vamos a tener al respecto? Y bueno, Gustavo ensayó ahí una explicación, digamos, y después lo podemos llegar a escuchar. Sí, podemos preguntarle a otro concejal.
1: Claro,
2: a Papicio de nuestro concejal. Claro, a un concejal o a alguien que esté en la sesión ahora también del Consejo.
1: Escuchar todo.
2: Qué pasó ahí adentro también de la sesión del Consejo, entre otras cuestiones y otros temas que se van a estar charlando esta mañana en el Consejo.
1: Bueno, temas policiales, judiciales, el servicio, bueno, el tema de lo que tenemos, el secuestro de armas y animales faenados, gente que andaba en un FIA 1, en la zona de Tatuti, y que le secuestraron un aire comprimido, una carabina 22 y otros elementos. Pero claro, lo más grave no es tanto el tema de los carpinchos, sino los corderos, dos corderos, que pertenecerían a un campo donde andaban ellos.
2: ¿Se habrán confundido?
1: Sí, no sé.
2: Bueno, en realidad llevaban animales faenados, ¿no?
1: Sí.
2: Que no eran carpincho, eran corderos.
1: Dos corderos,
2: ¿no?
1: Claro, lo que pasa es que para seguir con las actuaciones, la policía guarda siempre la denuncia del propietario. Porque se actúa así de oficio. Si un empleado avisa a la policía actúa. Ahora, lo que falta formalmente es que el dueño del campo, el dueño de los animales, realice la denuncia correspondiente. Después está el tema del Cerrito, los celulares, que es una suma millonaria. La
2: cantidad de celulares, ¿no?
1: Secuestraba mucha plata, che. Hablan de 65 millones de pesos,
2: ¿no? 290 celulares, ¿no?
1: Sí, sí.
2: Contrabando en el puesto de control Paso Cerrito, que lo llevaban en la caja de la camioneta.
1: Venían de Brasil para acá, ¿no?
2: Ajá.
1: Para el norte a sur.
2: Sí.
1: Bien.
2: ¿Vieron esas camionetas que, bueno, tiene la caja tapada atrás?
1: Sí.
2: Bueno, y otro tema polémico es que ayer lo charlábamos a la mañana, chicos, el tema del IAFA, ¿no?
1: Le imponen
2: en realidad un cambio de imagen a las agencias de Quiñela, y bueno, y se generó toda una discusión al respecto, porque acá hoy escuché que ustedes charlaban a la mañana, Alberto,
1: claro,
2: hacia los títulos, que hay 40 y pico de agencias.
1: Acá cadenas, hay 43 y a nivel provincial hay 1.400, confirmado esto, 1.480 agencias del IAFA. Un carterito por cabeza, dos palos y medio, te pregunto, cholito, como decía un viejo, ya no está. ¿Cuánto dinero es, no? Es mucha plata.
2: Sí, sí. Bueno, a cada agencia le sale 2.5 millones de pesos.
1: Contado, eso sí, no, si lo pagas,
2: si ahora, lo pagas,
1: si lo pagas fiado más, te sale 3.25.
2: Financiado
1: en 12 cuotas de 270. Es para cambiar la cartelería, bueno, que algunas no están mal, no sé por qué. ¿Entendés? Sí.
2: Escuché a María Laura que decía que hace unos 15 años habían cambiado.
1: Sí, pero yo, pasaste vos por una, vamos a hablar con Carlos, mira, ya que está, que mejor que él, que vaya, pase por dos o tres agencias y mire los carteles. No sé, tal vez los mantienen los mismos agencieros, qué sé yo, pero yo no los veo tan destruidos, ¿me entendés?, como para semejante movida. Yo, pero tal vez, bueno, son directivas de IAFA.
2: Sí, y el momento también por ahí, de la situación económica que estamos atravesando por ahí.
1: Claro,
2: no es el más oportuno.
1: No es el mejor, tenés razón. El tema PAMI sigue dando que hablar, lamentablemente. Se suma, bueno, voy a hablar de San Antonio de Concordia. Bueno, PAMI está muy mal en varios aspectos, en temas de medicamentos, todo. Pero lo que pude averiguar desde acá, que no es comentario ni rumor, es lo que, como testimonio, pude recoger. No hay quien hable, pero lo que sí nos confirman desde los PAMI, desde la agencia de toda la zona, y los propios y los médicos que tienen clínicas, nos confirman que no están haciendo intervenciones oculares quirúrgicas porque no se cuenta el PAMI con los lentes intraoculares, no de los otros. Uh-huh. Son dos cosas distintas, los anteojos, otra cosa. Porque hay una deuda, PAMI no le paga a los 5 proveedores, que a nivel nacional el PAMI le compra 5
2: proveedores.
1: Y no le está pagando, entonces los proveedores dejaron de entregar. Lo que puede haber es un remanente, ¿verdad? Si algún médico hizo stock de algunos lentes de otro tipo, viste, que te dicen, bueno, mirá, si quieres un lente mejor, está en la plata, ahí podés hacerlo. Tengo entendido que la operación, la cirugía, la cubre el PAMI. Lo que no te da los anteojos, entonces. De cataratas solamente algún tipo de problema se puede operar. Estoy hablando que el tema es los lentes intraoculares, no que no te puedo operar de nada. Porque si no se confunde, no, las clínicas oftalmológicas siguen trabajando, ¿me entendés? Todo lo que consulta, bueno, algunas intervenciones, esto es lo que no sé, porque no tenés lentes. O sea, ese es el problema. Hasta hoy son las 9:21, no hay intervención quirúrgica por el tema este de la
2: falta de
1: insumo. Otra cosa que, viste, hay tanta información que una noticia tapa la otra y a veces imponen ciertas noticias en la tele y todos nos enganchamos con eso y detrás de eso están haciendo la D. No es casualidad que estén todo el tiempo hablando de Adorni, por ejemplo. Ajá. Pero a mí me tienen podrido ya con Adorni. No es que ustedes, yo me tienen cansado. Porque hablan de 24 horas, 22 de Adorni.
3: Sí. Lo que pasa es que todos los días sale algo nuevo.
1: Claro, pero
3: la causa aparte se está moviendo, sí, aparecen nuevos personajes, claro, u otras cuestiones.
1: Pero claro, pero mientras pasa lo de Adorni, es como que eso solo y no se ve.
3: Lo que pasa es que también esto sirve para tapar otras cosas.
1: Eso te iba a decir. Es como estamos todo el tiempo, la gente con unas novelas, parece novela, que la cascada, que yo no digo que esté bien, al contrario.
3: Que se encargue la justicia.
1: Que la cascada, que esto, que lo otro, pero hay otras cosas como algunas privatizaciones que se han hecho, fíjate que si uno ya entra, lo hago José Ló, Transener, que es una empresa estatal que distribuye energía. No sale en ningún lado esto. Por ejemplo, hasta lo del PAMI está en menor medida que lo de Adorni. Si vos mirás la tele. Y es más sensible a salud que un hecho de corrupción. Para mí, ya está, que lo investiguen, que qué sé yo, que muestre. Ya todos le dan con un caño a Adorni, está bien. Pero ya está, ya muchachos, ya está. No es defenderlo, porque. Y el presidente que sale a respaldarlo, bueno, que allá él. Pero es como que hablan de eso todo el tiempo. Vos probás cambiar de canal y están con eso. ¿Y qué más? Y con la lluvia y Adorni.
2: A lo mejor es un elefante, sí, que está tapando una manada de elefantes que está pasando
1: eso, por atrás, ¿no? Ahí tenés. Eso es otra cosa y ahí sí me quedo totalmente con tu comentario. Tal vez por un hecho menor. Alguno dijo alguna vez, che, a Al Capone, por ejemplo, las comparaciones son odiosas, lo metieron preso por no pagar impuestos, no por otra cosa. Porque vendía alcohol en la época, o por
3: la ley seca.
1: Como dice, Néstor lo dijo,
2: En realidad fue el artículo legal que le encontraron para poder meterlo en
1: claro, casa. Claro, Néstor dijo, tal vez está tapando un elefante, bueno, cuestión nacional. El otro local tiene que ver con una historia que nos contó un compañero de trabajo, que Néstor la va tal vez contar mejor que yo en un rato, de la actitud de algunos padres que dejan mucho que desear, pero otros que es para felicitarlos. Sobre eso lo va a contar él, porque lo escuchamos los dos. Y yo, como hablo mucho, me parece que ustedes tienen la posibilidad de contar una historia como quieran. Bueno, el tango se viene y después la historia de los papás de unos chicos que no se portaron bien.
2: Son traviesos los chicos, ¿no?
1: Sí, sí, pero
2: son adolescentes.
1: Tuvieron bien los padres.
2: Sí. 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

0: Antonella Lucía, y me quedé porque era muy largo el nombre.
1: Sí, unas cuantas chicas cantando, muy linda nostalgia.
0: Bueno, esta versión actualizada, siglo XXI, de este tangazo.
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5: 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Néstor tiene pero además vamos a incorporar después un comentario sobre la miel, que ayer hablamos y ahí hay novedades.
11: 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Y lo vamos a escuchar a Alejandro Canepa.
12: Y a veces son los precios internacionales, a veces son las producciones, los fondos de inversión, y ahora es el clima, ¿no? Y el clima es uno de los puntos neurálgicos para la producción a cielo abierto, que es el campo, ¿no? Eso de sembrar dólares a cielo abierto, estos temporales, 60, 70 milímetros senderó, piedra más grande que un huevo de gallina en algunas zonas, localidades pertenecientes al partido del 9 de julio, temporal en el sur de la provincia de Buenos Aires, los maíces que en muchos casos no se han podido levantar todavía. Recién se ha levantado un 35%, no llega al 50% de lo que hay para levantar de maíz. Hay más de 8 millones de hectáreas a cosechar de maíz y, por supuesto, falta mucho, el viento los voltea. Y de soja ni hablar, ¿no? La soja recién se ha cosechado un 25, un 30% de casi 18 millones de hectáreas a levantar, 17 millones y moneditas. Es mucho realmente lo que falta, y el clima que no acompaña, las máquinas que se frenan, la ventana climática cuando está hay que aprovecharla. Por eso uno cuando va por la ruta ve las luces allá en el horizonte, que son las máquinas que trabajan día y noche para ganar tiempo. El tiempo en el campo es plata, y bueno, esta jugada no es buena, Fernando, porque ha habido temporales muy virulentos en muchas zonas y esto no ha terminado todavía, lamentablemente, porque cuando compone de noche a los 2 o 3 días, lamentablemente vuelve a llover. Agua, viento, piedra, granizo, todo lo que ustedes quieran, complican y perjudican la producción de este campo que está en marcha y que aprieta los dientes para seguir trabajando y generando y aportándole al país, pero al campo poco y nada vuelve de todo lo que sale del campo. Con expectativas para mañana en Cañuelas, porque los productores, al saber que podía venir esta situación y vino, en zonas pecuarias se adelantaron los ofrecimientos. Ayer lo hablaba con vos, 9.600 cabezas ayer, casi 12.000 el martes. Estamos en una oferta importante, sin tener en cuenta lo que puede ocurrir mañana, que va a haber una oferta muy por debajo de los niveles de la jornada de ayer. Con expectativas, claro está, con mucha participación de vaca, 60% el día martes, un 40% ayer. La vaca ayer perdió entre 30, 50, 80 y 100 pesos. El resto de lotes especiales se vendieron bien, sin locura, pero con aceptación de hacienda de remisiones conocidas y de rendimiento asegurado. Está operando el mercado de Chicago en este momento, con plantos nuevamente. El trigo está cayendo más de $3, 219,5 y 225,25 dólares la tonelada para mayo y julio. El maíz está perdiendo $2, 183 y $186 para mayo y julio. Y la soja está cayendo un poco más de $2, 432,25 posición mayo, en dólares, claro, 438,25 julio, $436 tonelada la posición agosto.
11: Gracias, Alejo. Nuevo informe ahora en el panorama de noticias al mediodía, mientras se escuchan truenos en la ciudad de Chajarí a esta hora de la mañana. 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
22: Bueno, 9 de la mañana con 38, se escucha mucho trueno, Paulita, en la ciudad de Chajarí, sí. Se viene el agua, creo que ya está lloviendo un poco, lo miro al Pato y le digo, oye, Pato, ¿cómo venimos con el tema de las piedras? Viste que todos estamos ahí mirando que... Sí, que no sea mucho ruido y pocas nueces. Claro, ¿viste? Yo creo que vamos a tener unas cuantas nueces. Vamos a mandar un saludo, a esta hora no mandamos saludos, bueno. Pero a Virgi Maglietti y... A Paola la conocemos, a Paola, la santafesina que nos trae los artistas, como decimos nosotros. Sí, la Paola. Fue tía. ¿Está escuchando la radio, Paola? La Paola no está escuchando, no sé, porque debe estar con Camilo. ¿Y es tía? Es tía, la Virgen fue mamá, así que les mandamos un beso porque toda la familia Ordinas Maglietti debe estar feliz de la vida, así que un besote enorme para ellos, porque ahora te voy a mostrar la foto del bombonazo. Qué lindo. Bombonazo, Santa, ese sí que es un bombón asesino santafesino. Así que muchas cariños. Bueno, un saludo y cariños y bendiciones, claro, ¿no? Claro, sí. Para la llegada de este nuevo bebé. La paritaria con los gremios estatales como título se reunirá hoy porque se iba a reunir en el día de ayer, finalmente se reúnen ahora. Esto lo informó la Secretaría de Trabajo, informó que por motivos de agenda, la audiencia paritaria con los gremios estatales prevista para ayer fue reprogramada para hoy jueves a las 12:30 del mediodía. Se van a reunir en la sede del organismo. La audiencia que estaba prevista con los gremios estatales, la UPCN y la ATE, el ATE, o la Asociación de Trabajadores del Estado, se lleva a cabo en el día y horario establecido para hoy, 12:30 del mediodía, así que veremos qué sale de esta reunión con el gobierno, digamos, y con los gremios de la provincia de Entre Ríos. Chicos, ¿vieron este caso de hantavirus o hantavirus en el crucero? Sí. Bueno, ahora, bueno, investigando, están investigando, buscando la forma, la gente del municipio, en realidad, y la gente de Santa Cruz, descartaron casos ahí en la localidad, o sea que esta pareja haya tenido algún contacto con este roedor o con alguna situación que sea autóctona, ¿no? Ajá. Pero se descubrió, y viendo la línea de investigación, que la pareja que murió, ¿no? Con 2 semanas de diferencia, viajaron por varias provincias argentinas. Estuvieron recorriendo el país. Así que, bueno, anduvieron, mira, desde Misiones al sur. O sea, que pasaron por todos lados. Ahora están, bueno, imagínate que todo esto es la cadena de investigación sanitaria que se hace.
5: Qué difícil determinar.
22: Terrible.
5: O sea, pongo en el lugar de los médicos o quien está haciendo el seguimiento. ¿Cómo determinar con claridad?
22: ¿En qué lugar?
5: Exacto. Claro, ¿dónde, en qué lugar fue exactamente?
22: Bueno, hay una investigación, hay una cadena que va, está buscando, ¿no? Prácticamente dónde está la cepa, si se quiere, el punto de contagio. Pero bueno, las autoridades sanitarias de Sudáfrica y Suiza identificaron, dice, una cepa del virus que puede transmitirse de persona a persona en casos raros, en 3 casos, ¿no? Y es la variante Andes, que se presenta o que suele presentarse en América del Sur. Por eso, bueno, ahora están abocados a una investigación, como les decía yo recién, sanitaria, y viendo el recorrido que hizo esta pareja, que, bueno, lamentablemente, entre otras personas, fallecieron, ¿no? Estas personas recorrieron Argentina, Chile, Uruguay, antes de embarcar en el crucero, que contrajeron hantavirus en la Patagonia, dicen, y que desataron contagios en el buque, y este buque que... Hasta lo último que yo supe, todavía sigue, no a la deriva porque está
5: sí, no, ahora está anclado lo contaba Marcelo hoy de mañana, Daloice.
22: Ahí está, ¿ya está anclado en España?
5: Sí.
22: ¿Pero
5: sí,
22: los pasajeros siguen arriba?
5: No, ahora están en cuarentena.
22: ¿En cuarentena?
5: Claro, sí, no, los cuarentenaron. Ajá.
22: Bueno, porque era
5: y
22: terrible.
5: Así.
22: Vos imaginate la situación de la gente.
5: Tremendo, porque vos estás arriba ahí de semejante barco
22: y decir, bueno, ¿qué va a pasar con nuestras vidas ahora acá arriba, no?
0: Tremendo, tremendo. Así que bueno, decía alguien por ahí que no sea mi provincia, que no se haya, que no hayan pasado por mi provincia, pero en realidad pasearon, bueno, pero... hicieron todo un recorrido que difícil también hasta ahora de comprobar por dónde, ¿no? La pareja murió.
5: Tenemos, hablamos de Krenz, a ver, Krenz, María Laura, ya te digo, María Laura Krenz, Progresar, IOSFA, que es la obra social de las Fuerzas Armadas, tiene sus credenciales aquí y la tarjeta Progresar de Visa. Repito, Krenz, María Laura, y es del banco... Banco Entre Ríos, la tarjeta Visa. Está acá en nuestros estudios.
0: Y ayer se extravió una billetera color marrón con documentación a nombre de Ramón Agustín Casco, corredor, apellido de corredores. Así que, Casco. Bueno, si encuentra usted documentación a nombre de Ramón Agustín Casco, la billetera, aunque no tenga el dinero, bueno, acérquela aquí a la radio o avise al teléfono 580206.
5: Y lo que sea, sí, tenemos algún robo, pero dale con esta.
0: Un extravío.
5: Un afano que tengo.
0: El domingo, una llave de auto Toyota con llavero de cuero marrón, ¿eh? Así que avisar aquí a la radio también, se encontró una llave, suelen traer las llaves de los autos, ¿no? Sobre todo estas automáticas que son las que se usan ahora. Claro. Así que bueno, de un auto Toyota con llavero de cuero marrón con rojo, se extravió el domingo.
5: Bueno, robaron la bici a la familia González, Macho. Sí, hay que volver sobre esto porque están preocupados.
0: Le robaron la bicicleta que estaba estacionada en Irigoyen y Mitre, en el autoservicio que está allí en la esquina, que el joven trabaja allí. La bicicleta tiene colores como rojo, naranja y blanco, o rojo y blanco, así que por favor, cualquier información, si te quieren vender la bicicleta, si ves que alguien está desarmando una bicicleta, si alguien tiene una bicicleta nueva de repente y tiene estas características, bueno, avisa a la policía, comunícate con nosotros. En realidad avisa a la policía porque está hecha la denuncia, ¿eh? Así pueden proceder, ¿no es cierto? Como legalmente, porque nosotros no podemos hacer nada. Avisen a la policía.
5: Sí, que no está denunciada. Y lo que queremos es que también nos avisen si aparece, porque a veces pasamos.
0: Si nos van a avisar. Ojalá pronto nos avisen.
5: Ojalá. No muy lejos de ese lugar, después de la pausa, Néstor lo va a contar, esto de padres que actuaron muy bien ante una situación que llevaron adelante sus hijos. La tanda y después relata esta historia, Néstor Fabián Curey. No es grítelo conmigo, pero escúchelo conmigo. Néstor decía, escúchelo conmigo.
22: Está buena esa.
5: Vamos, Julio. Dale.
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0: 9 de la mañana, 47 minutos. Y lo tenemos. Hoy es jueves, ¿no? Entonces es Carlitos. Carlitos Rossi, el móvil de la mañana. Me parecía por la bocina, pero es por la lluvia. No, no.
22: Ah, no está todavía. Falta un ratito. Está haciendo torta frita. ¿Viste que él se manda la parte que hace torta frita
0: rica? No. ¿Vos decís que es él?
22: Y para mí. Dijo que va a traer torta. Dijo. ¿Te acordás que él dijo la otra vez? El primer día que llueve hago torta frita. ¿Te acordás?
0: No me acordaba.
22: Pato, vos también sos testigo. El al aire dijo, cuando llueva yo les hago las tortas fritas. Sí.
0: Y bueno, para que ya le estoy mandando un mensaje.
22: Ahora lo tenemos agendado.
0: No, eso quedó grabado. Dijo Alberto que te amé. Alberto dice, eso está grabado. Y lo busca, pero lo encuentra, ¿viste?
22: Bueno, así que bueno, en un ratito.
0: Mensajes que llegan de los oyentes. Buen día. Un espectáculo de los carpinchitos con lana. El cuerito para mi cama, le dijo el hijo del cuatrero. Ja, ja, ja. Por esto de los carpinchos con de los corderitos, Por aquí llega un correntino y dice, buen día, chaque las ratitas. Cuidado, sí, por supuesto, siempre hay que, porque son transmisores de enfermedades, sí. Mis amores. Por acá dicen, hola chicos, ¿pueden decir si es que saben ustedes si está autorizada la aplicación del impuesto inmobiliario rural? Pregunta Elena.
7: ¿Cómo si está aplicado? ¿Cómo si está aplicado?
0: Yo leo textual. ¿Cómo?
7: Si está
0: buen día, ¿me pueden decir si ya está autorizada la aplicación del impuesto inmobiliario rural?
7: Ah, sí, entiendo, ahora sí. Ahora sí, claro, si puede pagar por la aplicación del rural.
0: Entiendo,
7: no,
0: que es así.
7: No, yo no entiendo. Yo
0: no lo sé, no lo sabemos, Elena, lo vamos a averiguar, ¿eh? No. Lo vamos a averiguar. Y por acá... Sí.
7: Hola
0: Tranqui, no lo van a sacar a Dorni, se descubren muchas cositas, dice Jorge. Uh-huh. Por aquí otros mensajes que dice guarda por la tormenta que se venía y estaba transitando la doctor Casillas, mira.
7: Ahora está lloviendo, pero no, ojalá, si es esto solo. Vamos bien. Pero Carlos nos pide desde el móvil, que mejor preguntamos.
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7: Carloncho.
8: ¿Qué dice? ¿Cómo va?
7: Acá estamos. ¿Cómo está?
0: Hola, Carlucci. Ajá. No te puedo escuchar, pero te saludo.
8: Bueno, llueve, pero no tan fuerte todavía, pero se viene el agua. Desde el sur se ve muy oscuro. Paula me dijo que no me está escuchando, pero por ejemplo, yo le podía dar una solución a Paula con el constructor. Ajá. Porque Paula, por ejemplo, podría ir a darle una mano a su mamá y a cortarle el pasto.
7: Ajá.
8: Pero Paula no le puede cortar el pasto porque no tiene motoguadaña.
7: Claro, no tiene motoguadaña.
8: ¿Y qué hago si no tiene motoguadaña? No le puede
7: cortar. Y lo va a comprar.
8: El constructor puede.
7: Claro.
8: No es que el constructor le va a ir a cortar, pero ella puede ir a alquilar una motoguadaña en el constructor, que es lo que presentaron ayer en el vivo.
7: Claro.
8: Y puede cortarle el pasto y después devuelve la motoguadaña.
7: ¿En qué ronda te escuchás? Es interesante la propuesta.
8: Alquiler de herramientas.
7: Porque a veces vos necesitas una herramienta una vez.
8: Exactamente.
7: Lo vas a por decir.
8: Exacto, sí. Es eso.
7: Qué sé yo.
8: Una carretilla, sí, claro, un andamio, una motoguadaña, como te dije,
7: claro,
8: taladro eléctrico.
7: Sí, sí, una carretilla, que me parece el ejemplo mejor, porque por ahí un taladro puede llegar. una carretilla y decís, tengo que llevar tierra a la casa, unos escombros. ¿Qué hago?
8: No tengo carretilla.
7: Voy a comprar una carretilla por esta vez solamente, si no.
8: No, y la alquilo por un día. Claro. Yo dije una tenaza ayer cuando miraba la pantalla ahí, pero no tenía tenaza, así que de trabajo ni hablar.
22: Pero una pala.
8: Una pala. ¿Una pala puede alquilar?
22: Una pala, sí.
8: Pero podés alquilar. ¿Podés alquilar? Además, vos mientras esperás en el constructor que te atiendan, está la pantalla ahí táctil. Ahí Gismondi ya capaz que no vas a ir vos, pero bueno. Entonces te ponés a mirar en la pantalla y vos decís, esto mira interesante, esto necesito, lo alquilo. Por un día, por tres días, por 15 días.
22: Mirá qué buena idea, ¿eh?
8: O por ejemplo, nos decían ayer, lo pueden alquilar por un par de días para ver cómo es el funcionamiento y después se terminan convenciendo y lo terminan comprando.
7: Claro, el tema es que lo que decía este muchacho, Martín, el heredero, digamos, del negocio, es que es parte, te aparece como parte de pago.
8: Claro, después parte del alquiler te sirve como pago. Bueno,
7: sí.
8: Así que eso es lo que presentó en vivo el constructor ayer a las 7 de la tarde.
7: Y ATER, la pregunta de la señora, esa es la aplicación, ya está. Creo que la pregunta fue esa, de lo siento.
8: ¿La aplicación?
7: De ATER para pagar el inmobiliario rural.
8: ¿Y si está en la página de ATER? Sí, está, lo puedes pagar ahí con el QR, con código QR, como el impuesto inmobiliario, como el urbano o como el automotor.
7: Claro.
8: Si está en la página, digo. No sé si está el inmobiliario rural en la página todavía.
7: Mirá, dice impresión de aviso de vencimiento, impuesto inmobiliario, está todo acá. Departamento, partida, dígito verificador. Ingrese el texto observado. Bueno, es lo que estoy leyendo acá. ATER, no sé si es esto lo que querés decir vos.
8: Si vos tenés la página de ATER, ahí tenés los impuestos que podés pagar.
7: Claro.
8: Cliquea en el impuesto que querés pagar y si está tu situación ahí, la podés pagar con QR o podés imprimir de ahí e ir a pagar.
7: Dice así, ahí está, estamos buscando para el oyente la respuesta. Abona con QR tu boleta digital automotor, abona con QR tu boleta digital inmobiliario. Ahora, a veces está esto y por allí no sé, no pueden ingresar, no sé qué es lo que dicen, pero está, al oyente sí está, buscalo. Es fácil, pones ATER, como dice Carlos, ATER, y ahí te aparecen unos gráficos bastante importantes y se ve tranquilamente, abona con QR el automotor y con QR inmobiliario.
8: Bueno.
7: Están enviando mensajes, tal vez hay alguna novedad, alguien que ya ha pagado.
8: Bien,
7: pero bueno.
8: Lo mío era el Consejo Deliberante. Una hora, más de una hora, se llevó el Consejo Deliberante en empezar a tratar el orden del día hoy. ¿En qué se llevó? En discusiones políticas, nacionales, provinciales, locales, porque todo se entrelaza. Entre los concejales. Una hora, más de una hora llevó. Empezaron con los temas que manda el Ejecutivo. Una situación de particulares que estaba allí fue votada por una cuestión ahí que necesitaban con urgencia a unos vecinos. Fue votado por unanimidad un asunto. El asunto que está relacionado con la sesión que pide y mandó un informe técnico a la gente de Enersa, ¿por qué pide algo más de terreno en el área industrial para la instalación del parque fotovoltaico? Eso pasó a Comisión de Asuntos Generales, que es uno de los temas, si bien cada tema y de acuerdo a cada persona tiene su importancia, pero este es uno un poco de los más resonantes, que seguramente tendrá, digamos, estudio y luego votación, vaya a saber cómo, en el Consejo Deliberante. Pero por ahora pasó a la Comisión de Asuntos Generales.
7: Nos informan, sabía que los estudios contables que llevan los papeles de sus clientes, pagan de ahí también el impuesto. O sea, vos sos cliente, un estudio contable te paga el contador de impuesto inmobiliario, y después te dicen, ¿dónde están?
22: Claro, si para eso tenés tu
7: para contador. Eso están. No solamente para su inventario, por las facturas. La gente cree que facturación, cuando hay que facturar. Viste, lo más importante es pagar los impuestos. Es parte de lo que el trabajo. Pero el trabajo más importante no es pagar impuestos de ellos, es lo otro, la facturación. El IVA,
22: lógico, pero
7: es un servicio
22: es
7: más.
22: Un servicio más que claro, tiene.
7: Algunos contadores te dicen pagarlo. O sea, es opcional. Si vos querés hacerte cargo del pago de tu impuesto, lo haces vos. No hace falta que te lo haga el contador. Es un acuerdo a que se llega. Cada uno llega al acuerdo que quiere. Pero estudios contables son los que están preocupados, los que pagan, porque nos dicen, nos preguntan qué pasó. Recién desde un estudio contable me dicen, recién salió. Recién hoy, pero mira qué casualidad, mujer, salió el visto bueno, ya podés utilizar la aplicación del rural y subrural. Así que ante la pregunta de la gente, la respuesta la tenemos aquí en Andando la Mañana, gracias a los estudios contables, gracias contadores, hoy sí está funcionando a la perfección el rural y subrural, así que a pagar los impuestos. Faltan 2 minutos y medio para
0: que se vaya el constructor, pregunta sí, nuestro sí, querido amigo Manuel, bueno. ¿La pala la alquilan con instrucciones?
22: Muy buena.
7: Genio.
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7: Ahí está, muy bien, ¿eh? Faltan. Bueno, pasaron, no, mejor dicho.
0: Un minuto pasó de las 10 de la mañana. ¿Viste? Un minuto pasaron, pasó.
7: Pasó.
0: Pasó porque es uno solo.
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12: Las 10 de la mañana, un minuto.
0: Temperatura 16 grados 2, cielo.

0: justicia avanza rápidamente, lo que plantea la senadora Bullrich y apoya el presidente Milei sobre la anticipación de la declaración jurada Dorni y los resultados de la justicia, y que finalmente se aclare totalmente el tema. Creo que eso le hace falta al país y al gobierno. Por eso creo que tiene que haber rapidez en la respuesta del gobierno a eso, ¿no?
1: Tras el acuerdo Mercosur-Unión Europea, se realizó la primera exportación de miel argentina a Europa con arancel cero.
2: Hasta abril, el mismo producto ingresaba al mercado comunitario con un arancel del 17,3%.
1: Carlos Levin, productor de miel de Río Negro y presidente de la Cámara Argentina del sector, dijo que nuestro producto es uno de los mejores del mundo.
3: La diferencia es primero en lo que es el apicultor. El apicultor está formado y está capacitado de una manera en la Argentina y en todos estos años, por los cuales calidad, inocuidad, trazabilidad y todo lo que tenga que ver con el producto lo tiene bien claro y es lo que va a parar al tambor. Nos diferenciamos por zona, por suelo, por clima, por origen botánico de las mieles, porque hay una oferta de flores que no la hay en ninguna parte del mundo.
2: El gobierno activa a los veedores en la AFA y la Superliga para controlar balances y contratos millonarios del fútbol argentino.
4: Se trata de la nueva etapa de fiscalización dispuesta por el Ministerio de Justicia. Prevé el acceso formal a documentación societaria y administrativa de la entidad que preside Claudio Tapia. La intervención implica que el abogado Diego Coste y el contador Miguel Papacena, nombrados por el Ministerio de Justicia, ejecutarán veedurías durante 180 días. Según la resolución, los veedores están habilitados a solicitar balances, contratos, libros societarios y registros internos con el objetivo de verificar presuntas irregularidades que la IGJ tiene bajo análisis. Uno de los puntos a aclarar son unos 450 millones de dólares en los balances de los últimos 8 años. Sergio Monzón, Servicio Informativo Continental.
5: Pronóstico.
1: Posibles chaparrones el resto del día. Mucho viento por la tarde. Máxima para hoy, 20 grados.
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6: Atención, otro peatón fue atropellado en Riobamba y Corrientes. Allí fue embestido por una ambulancia. Trabaja el SAM en el lugar y un ciclista fue atropellado, Juan B. Justo y Honorio Pueyrredón. En cuanto a los servicios, el Roca en sus ramales con Esenza y Bosques vía Temperley con demoras por colisión con persona en Lanús. El resto sin inconvenientes.
1: Temperatura 16 grados 4, cielo nublado.
7: Hasta aquí el contacto con el Servicio Informativo Continental en Chajarí, el cielo cubierto, inestable, 22 grados 5, la temperatura 23, la térmica, la humedad 84%, la presión 992 hectopascales y hay viento a 13 kilómetros del sudoeste.
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7: Participación de fallecimiento, el Círculo Médico del Departamento Federación participan con profundo dolor el fallecimiento de Santa Magdalena Valdesari, viuda de Zambón, Coca, mamá de Graciela Zambón, socia de la institución. Sus restos fueron sepultados a las 9 de la mañana, Cementerio Chajarí. Santa Magdalena Valdesari, viuda de Zambón, Coca, que en paz descanse.
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1: Bueno, es hora del clásico, 10 de la mañana, 5 minutos. Está lloviendo en la ciudad de Chajarí, a esta hora tenemos 21 grados 7 décimas. Y las ganas de escuchar el clásico que seguramente el Pato ha preparado entre tantos clasicazos que nos gusta escuchar, presentado por el Club El Esarfiel. 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

0: este que se prende.
1: 10 de la mañana, 10 minutos. Honesty.
2: Qué lindo
1: temón,
2: tema.
1: Un clásico a esta hora de la mañana.
2: Con esta lluvia, Pérez.
1: Con esta lluvia, sin tortas fritas, porque nosotros.
2: ¿Cuenta?
1: Mira, Gladys de San Gustavo, esta torta frita, esta foto en primer plano,
2: ¿de
1: está
2: dónde?
1: De más.
2: ¿De dónde es Gladys?
1: En San Gustavo.
2: Pero Gladys,
1: pero otro,
2: 700
1: otro,
2: kilómetros y nos mandás una torta.
1: Otro tema, la gente de siempre.
2: Ajá.
1: César Rodríguez y familia, ahí de la familia de siempre, emergencias,
2: sí,
1: médicas.
2: Saludos, chicos.
1: ¿Qué hacemos con la foto de las tortas fritas?
2: No. Bueno, sí, ahí ya estaríamos como más aproximados.
1: ¿Qué hacemos con la gallega
2: está cerca,
1: si está en España?
2: Siempre está más cerquita, a lo mejor tienen que hacer alguna salida los chicos de siempre en la ciudad. Y pueden pasar por Pablo Estampa 2430.
1: Si hacen alguna salidita y la tírenlas nomás, que nosotros estamos siempre al salto para agarrar estas cosas, ¿eh? Pero bueno, el clásico que todos están disfrutando, acá dicen, ay, qué lindo, gracias por la compañía diaria y muestra. Lo que se viene, la tormenta, pero esto es seguramente Mocoretá. Sí, esto es Mocoretá. Aquí está lloviendo en la ciudad de Chajarí. Gracias, Eduardo Villalba nos mandaba desde con el dron que maneja, cómo estaba lloviendo en Conquistadores y unas imágenes hermosas. 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
1: 10 de la mañana, 13 minutos, y mira, puntual vino con la lluvia y todo, qué cosa, ¿viste? Pero también está cero carbohidratos, ¿eh? Está cero, está como nosotros, ¿eh? No hicimos testeo, no hay testeo de consumición de carbohidratos acá. ¿Comiste torta frita ya, Luis?
10: No sé, ya tengo habilitado este micrófono.
1: sí, está habilitado. Bueno, está con nosotros.
10: Pero recién se largó a llover, por eso no.
1: Recién están haciendo el amasijo, ¿no?
10: Sí.
1: Bueno, está con nosotros, se lo vamos a poner un volumen más ahí. ¿Está bien, Luisito? ¿Se escucha bien?
10: Sí.
1: Perfecto. Bueno, estamos, Néstor, con Luis Brarda, presidente del Club Santa Rosa, y estamos en el centenario y tantas actividades, ¿no?, que se vienen realizando.
2: Que ya comenzaron ya con las actividades, camino a los 100 años, ¿no?,
1: el Club Santa Rosa. Se viene el Super Bingo de los 100 años.
2: El fin de semana.
1: Mirá, acá ya veo cartoncitos. Ajá. Que me encanta, a mí los bingos me encantan, porque es algo que vos vas, estás como en tu mundo, en tu cápsula, porque no querés que el que está haciendo el bingo, el locutor, viste, te mandás chiste porque tenés que amenizar.
2: Y muchas horas.
1: Entonces, pero te miran como diciendo, canta el número, canta el número.
2: Me falta uno.
1: Exactamente. Claro. Bueno, está Luis con nosotros. Ayer recibíamos, la voy a buscar porque la tengo por aquí. Ayer recibíamos un comunicado por parte del club Santa Rosa. Néstor, si vos lo tenés ahí con letra grande acá, y lo querés leer, sí, te lo leo, para dar inicio a la nota.
2: Sí, cómo no. Esto es un tema, digamos, que se venía ya charlando desde hace un tiempo y tiene que ver con la Escuela de Comercio y con el Club Santa Rosa, donde históricamente la Escuela de Comercio usó las instalaciones del Club Santa Rosa para educación física de los chicos y aparte para hacer la recepción
1: todos los años,
2: históricamente, salvo un año que lo hizo en Vélez hace un tiempito. Y hay un comunicado a la comunidad que dice: el Club Atlético Santa Rosa informa a la comunidad de Chajarí que a partir del ciclo lectivo 2026, o sea ahora, la institución educativa Escuela Secundaria número 4 Justo José de Urquiza Comercio, que históricamente ha desarrollado sus actividades en nuestras instalaciones, dejará de hacer uso de las mismas. Consideramos importante aclarar que la decisión de no realizar las clases de educación física en el club ha sido tomada exclusivamente por el equipo directivo y cooperadora de dicha institución, ya que el club proponía continuar cediendo sus instalaciones. Asimismo, en relación a la utilización de nuestras instalaciones para actos de colación y recepción, como cada año, el club propuso continuar con el mismo esquema de trabajo, solicitando únicamente la gestión de la cantina, sin costo de alquiler. Queremos destacar que este vínculo se ha sostenido por décadas, siendo parte de la historia compartida de nuestra comunidad. Por eso, lamentamos profundamente esta decisión unilateral, o sea, por parte de la escuela, que ha tomado. Sin otro particular, saludamos atentamente Comisión Directiva Club Santa Rosa de la Ciudad de Chajarí. Este es el comunicado oficial de la institución.
1: La recibimos ayer por la tarde porque, bueno, entre muchos dimes y diretes, redes sociales, un montón de cosas, estas cuestiones más oficiales ponen claro sobre oscuro. Luis, te preguntaba fuera del aire, ¿cómo ha sido la historia para aquel que no la conoce, esta interacción que han tenido por décadas, bien lo dice el comunicado, el Club Santa Rosa y la Escuela de Comercio?
10: Sí, bueno, yo creo que el comunicado, si bien es bastante claro, es importante aclarar porque, como vos decías, habían empezado a correr ciertos rumores, por ahí se decían cosas que no eran ciertas con respecto al club, que el club quería cobrar un alquiler, que el club quería alguna otra contraprestación. Y bueno, nosotros venimos trabajando ya desde noviembre en el club, en esta nueva comisión, lo venimos haciendo con mucho esfuerzo, con mucho compromiso, con mucho trabajo, y bueno, no nos parecía justo tampoco que por ahí se digan cosas que no eran, y lo mejor me parece que era aclararlo y que la comunidad de Chajarí se entere, porque como bien dice ahí en el comunicado, y lo decía Néstor, durante décadas y décadas el Club Santa Rosa cedió sus instalaciones gratuitamente para que los chicos de la Escuela de Comercio puedan llevar adelante las clases de educación física. Nosotros este año, cuando tuvimos una primera reunión con la rectora, le propusimos seguir brindándole el espacio tanto al aire libre como espacios techados para que los chicos puedan llevar adelante las clases. Y bueno, nos contestaron un mail diciendo de que el equipo directivo y la cooperadora habían decidido no usar las instalaciones. Por eso creíamos importante destacar que fue la escuela la que decidió no usar las instalaciones del club, no el club quien no las cedía.
1: ¿El motivo era porque pretendían algo, o sea, que los involucraba a ustedes, o era ajeno a ustedes?
10: El motivo no lo dice, digamos, en la contestación. Por ahí, off the record, uno puede saber que las intenciones por ahí de la rectora era poder tener su propio espacio para hacerlo. Pero bueno, ellos decidieron esto.
1: Habría trascendido que, son trascendidos también, pero por ahí tiene cierta lógica, que si la escuela seguía usando las instalaciones del club, la provincia nunca le iba a dar un espacio, un lugar propio a la escuela, e iban a seguir 75 años, iban a seguir usando instalaciones prestadas y no iban a tener lo propio. Y esta rectora, que es nueva, es una nueva gestión que tiene la escuela, una nueva rectora, lo que pretendería era que la provincia la escuche. Hace 2 meses que no tenemos educación física porque no tenemos lugar, bueno, necesitamos un lugar. Algo así se había trascendido.
10: Sí, puede ser que haya sido algo así, pero bueno, a mí lo que yo quiero que quede bien claro, que el club continuaba cediendo. Claro. Inclusive ella nos manifestó que quizás por 6 meses sí la iba a utilizar. Bueno, después decidieron no hacerlo. Y bueno, creo que ahora están dando en el SIC. allá,
1: sí, allá en el barrio,
10: un lugar alejado de la escuela, que no es, tiene techo, digamos, pero bueno, es una decisión de la escuela.
1: Sí.
10: A mí me importaba, me importa dejar en claro que el club nunca le dijo que no a cederle las instalaciones. Las puso a disposición, como lo venía haciendo siempre.
1: De manera gratuita.
10: Y, exacto, sí. Y la directora y la cooperadora, porque así lo dice en el mail que mandaron, uh-huh. Decidieron no utilizar las instalaciones. Y ustedes saben también que tanto para los bailes de recepción como uh-huh. para el acto de colación, siempre se hicieron, o hace muchos años, se hacen en el Club Santa Rosa. Nosotros lo que propusimos fue venir trabajando, seguir trabajando de la misma forma en que se venía trabajando. Uh-huh. Es decir, ustedes saben que los clubes, para los clubes siempre también es un buen beneficio estos bailes. Y lo único que pedía el club era la cantina que quede para el club, como lo venía haciendo, la gestión de la cantina, como ya se venía haciendo uh-huh. durante años, no se cobraba ni un solo peso en concepto de alquiler ni nada de eso. Y bueno, la escuela decidió tampoco que no iba a usar esta fecha. No sé si tiene que ver con la otra decisión o no, desconozco. Pero nosotros
2: también, ellos desde la institución le habían cambiado un poco la regla de juego que venían trayendo ustedes desde,
10: claro,
2: hace muchos años, ¿no?
10: Exacto.
2: Con la escuela.
10: La rectora manifestó en ese momento, porque la verdad que con lo único que hablamos fue con la rectora, no hablamos tampoco con gente de la cooperadora, uh-huh. la que siempre, porque en realidad la que organiza el baile, la cooperadora. Pero sí. Bueno, nosotros siempre hablamos con la rectora y ella nos pidió que querían tener la cantina ellos. Bueno, nosotros, la comisión decidió que la propuesta era seguir trabajando como se venía haciendo ya hace muchos años, que evidentemente también a la escuela le servía, porque durante años lo vinieron haciendo así. Uh-huh. No, capaz que pretendían algún alquiler, no sé, pero nosotros no lo alquilábamos, digamos. Nosotros, claro, decidimos trabajar de la misma manera que se venía trabajando durante todos estos años.
1: Uh-huh. Está bien, claro. ¿Era continuar igual o bueno, la decisión que tomó la escuela, que también se lleva, la recepción de Santa Rosa? Esto que lo que estamos charlando con Luis es, como decíamos al inicio de la entrevista, para poner claro sobre oscuro sobre este tema, más que nada por todo lo que en nuestra ciudad, que tiene alma de pueblo, se difunde por redes sociales, confunde, como por ejemplo acá, el primer mensaje que abro dice, pregúntale por qué no le prestan más las instalaciones del Club Santa Rosa a los chicos, porque es lo que empieza, sí, a comentarse, claro, y no tiene que ver justamente con prestarle o no, sino con decisiones que toma unilateralmente, en este caso, Dios uh-huh. mío, la escuela. Así que...
0: Está bien. Agradecerle, Luis, muchas gracias por la visita.
1: Sí.
0: Y sabes lo que escuché anoche, ¿cuánto le habrán pedido? Que es lo que decís vos.
1: Sí.
0: No, ¿cuánto le habrán pedido a la escuela? Me parece perfecto que vengas, porque todos esos, sí, disparates que se dijeron sin saber un pito, porque apilan, porque el aire es
1: que
0: gratis.
1: Es así, por eso está acá Luis.
0: Pero, ¿cuánto lo habrá pedido el club? Le digo, pero para un poquito, y si vos, ¿por qué crees que el club le pidió? Y vos crees que es mucho, ¿no? Pero le habrá pedido algo, porque por algo la escuela no va más. Entonces, la gente, sin saber el por qué, ya se expresaba hasta así, no solamente en las redes, sino, sí, te decía.
1: Por eso arrancamos la nota de esta manera. Luis está acá, para perfecto. El comunicado era para poner esta claridad, este asunto, digo, la palabra oficial. Aquí hay alguien que dice, bueno, ahora deberían buscar la palabra de la directora de la Escuela de Comercio o de la departamental o de la provincia. En realidad, sí, por supuesto, es nuestro trabajo, Marcelo, por eso es que recibimos este comunicado y comenzamos con Luis, que también ya tiene cara de bingo, sacándolo un poco de este tema. Porque sí, se viene este fin de semana, ya Luis, ¿ya este fin de semana es?
10: Sí, mañana.
1: ¡Ay, sí, mañana!
10: Mañana.
1: Mañana, que hace frío, ideal para bingo.
10: Sí, bueno, yo quiero volver a aclarar,
1: sí,
10: que el Club Santa Rosa cedía las instalaciones, sí, como lo venía haciendo durante años, de forma gratuita. Nosotros, obviamente, que para todas estas cuestiones nos manejamos con mails, que los mails quedan y los mails están, donde nosotros le propusimos eso, y fue la dirección de la escuela la que no quiso realizar las actividades en el club, quizás, por como vos decís, para una forma de presionar al CGE, uh-huh, o porque consideraban que había otro lugar mejor,
1: sí,
10: desconozco. La respuesta fue que no la iban a utilizar y que tampoco iban a hacer uso de la fecha que ya tenían reservada, hacía un año o más, para la recepción. Nosotros propusimos seguir trabajando de la misma manera en que se venía trabajando los años anteriores. No cambiamos nada.
1: Bien, bien, bien. Está claro eso, ¿eh? Eso es lo que venía el presidente del Club Santa Rosa a aclarar aquí en la mañana de Andando. Hay varios mensajes.
2: Hay muchos mensajes que van entrando.
1: Sí, a la rectora de la Escuela de Comercio entiendo que quieran un lugar propio, pero este no es el momento, dice, no es el momento, creo, porque ni artículos de limpieza manda el gobierno. Bueno, y aquí hay muchos mensajes con respecto a ello, así que, bueno.
2: También dice, bueno, sí. Para poner blanco sobre negro y pasar al otro tema, no se pidió nada de parte de la institución, nos dice un integrante de la comisión, que es en sintonía con lo que decís vos, Luis, solo seguir con la cantina en la recepción,
1: claro,
2: ¿no?
1: Sí.
2: Que es lo que aclara el presidente. Y bueno, y escriben papás también, ¿no? Por un lado, los papás que no están muy contentos con los chicos bastante tan lejos a hacer al aire libre ahora educación física y van ingresando más mensajes. También darle la posibilidad a la institución, dice ahora comercio, para que se pueda expresar al aire, es lo que van escribiendo en sintonía con lo que dice
1: Paula. El micrófono
2: está
1: abierto, por supuesto. Bueno, y ahora sí, porque ya se nos corre el tiempo, Luis, mira, cambiamos la página. ¿Sabes cuando dije Dios mío cuando estabas hablando? Es porque entró una bolsa con dos docenas de no sé qué. Así que no lo puedo decir muy fuerte porque después caen de todos lados acá, ¿eh? Tenemos un bingo mañana. ¿Trajiste
10: dos cartoncitos para regalar?
1: Mira, 100 años de pasión rojo y verde. Bingo del centenario. Viernes 8 de mayo a partir de las 8 de la noche habrá servicio de cantina. El valor de este cartoncito que tiene 1, 2, 3, 4, 6 como siempre, 12.000 pesos. Muchos premios, mira, hasta 1.000.000 de pesos. Y además, seguramente tombolita, premios esos
10: Binguitos.
1: Exactamente, qué lindo.
10: Un buen servicio de cantina, como siempre, como los tiene acostumbrado el club.
1: Linda música, que siempre ameniza la reunión, ¿viste?
10: Linda música, animador, vamos a tener premios además para que ellos concurran, para las personas que concurran, siempre los comercios nos están...
1: ¿Quién anima este bingo?
10: Maceto, Cristian Maceto.
1: Ah, mirá, sí. Eso es un showman.
10: Y bueno, también si viene... Por supuesto que es un buen momento para que la gente pueda ir, pasar un buen momento en familia, disfrutar. ¿Quién te dice que ganarse el 1.000.000 de pesos?
1: Yo con 50.000 hoy, 7 de mayo estoy, ¿eh? Sí. Mirá lo que te estoy diciendo.
2: Tanto, y bueno, Paula.
10: Y también colaborar con el club, ¿no?
2: Claro. Seguro.
10: El club viene haciendo muchas cosas, muchas obras, venimos trabajando bien. Creo que tenemos un buen ida y vuelta con la gente, con el socio, con el deportista. Cuando nos encontramos hicimos la fiesta del deporte,
1: excelente,
10: más de 850 deportistas, más de 1000 personas había, pusimos 830 sillas y nos quedó chica, le hicimos entrega a cada uno de los deportistas de una remera por los 100 años que estamos cumpliendo ahora el 23 de julio, le hicimos una entrega de una remera a cada uno de ellos, que ya andan por todo Chajarilla dando vueltas. Así que muy contento con el trabajo que venimos haciendo y bueno, y ahora promocionando
1: el bingo.
10: El bingo para que, bueno, nos acompañen y pasen un buen momento y también sea un buen beneficio para el club.
1: Qué lindo. Entonces, mañana a las 8 de la noche en el Salón Fundadores, seguramente, ¿o no?
10: Bueno, no, en el gimnasio.
1: Claro, para más espacio y todo.
10: Exacto.
1: Excelente.
10: Sí, más cómodo.
1: Más cómodo, ¿eh? Esto es mañana. ¿Trajiste esto para sortear?
10: Claro, eso dejo para sortear.
2: Bueno, vamos a tirar una consigna al aire.
1: Sí, en un ratito. Nada más. Bueno, Luis Berarda, gracias por visitarnos. Mira, te vas a ir con carbohidrato incluido ahora. ¿Qué te parece?
10: De algo vamos a picar.
1: Luis Berarda con nosotros, presidente del Club Santa Rosa.
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2: 10 de la mañana, 31 minutos en la República Argentina. Estamos andando la mañana, bueno, una catarata de mensajes que van ingresando. Ya lo vamos a compartir con ustedes al aire en un ratito nada más. Llueve en la ciudad de Chajarí, finalmente comenzó a llover. 19.4 la temperatura, bajó notablemente la temperatura hasta hora de la mañana. 19.8 la sensación térmica, la humedad 92%, la presión 9.92. Sigue abajo la presión y el viento. Ahora es a 14 kilómetros del sudoeste. Y un saludo para la gente que manda mensajes, un montón de mensajes que nos van mandando. Ya lo vamos a leer en un ratito a la gente que manda mensaje por las tortas fritas. También un saludo y queremos decirle que no le envidiamos nada porque tenemos tortas fritas en el estudio. Así que le agradecemos a Fabi,
1: Fabi,
2: a Fabiana, a los chicos ahí, a Calenga y a toda la gente. No. Un saludo enorme, gracias.
1: No tenían que molestarse, pero no, ya que se molestaron, gracias,
2: muchísimas
1: mis amores.
2: Gracias. Aparte un montón, vamos a convidar a todos los chicos acá.
1: Ya estoy recorriendo, las instalaciones.
2: Así que bueno, estamos comiendo unas ricas tortas fritas. Muchísimas gracias, Fabi, que siempre nos está ahí mimando, Fabi. Así que gracias infinitas para vos y los chicos ahí. Un saludo enorme.
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2: Bueno, 10:36 en la República Argentina, acá en este programa habla todo el mundo, así que sí, tenemos ahora la rectora de la Escuela 4 Comercio de la ciudad de Chajarí, que es Romina Noya, que está al aire para charlar, Alberto, con nosotros aquí andando a la mañana. Romina, hola, ¿cómo le va? Muy buenos días, Alberto. En un ratito llega Paula también. ¿Cómo está?
3: Buenos días, ¿qué estás? ¿Cómo estás?
2: Bien, muy bien, muy bien. ¿Cómo andan? Bien. Pasados por agua estamos, pero bien.
3: Bueno, sí, estamos pasados por agua hoy.
2: Sí, sí, realmente. Bueno, recién estabas vos, te voy a tutear, sí, escuchando que hablaba el presidente de Club Santa Rosa, Luis Brarda, y vos querías también tener tu posición desde la institución, como rectora, ¿no? Exactamente.
3: Sí, lo escuché parte de la entrevista, sí, de Brarda dando su postura desde lo que es la comisión del club. Cuando se contactaron conmigo recién, no pensé que lo harían tan rápido, pero estoy acá ubicándome para comunicarme con ustedes de la mejor manera.
0: Bueno, aquí, no hay problema. Tranquila, mira, Romina, vos cuando estés bien cómoda para poder hablar, no va a ser una nota muy extensa, simplemente es respetar el derecho, pues hay un derecho que todos tenemos de expresarnos, todos, más pobres, más, todos tenemos el derecho a expresarnos. Entonces, ese derecho lo tenés vos y vosotros tenemos el tiempo, vos y todo, cualquier persona que quiera opinar, siempre, por supuesto, dentro del ámbito del respeto y demás, y de fijar su posición con respecto, en este caso, a por qué la escuela no va a concurrir, digamos, a Cruz Santa Rosa. Esa es la pregunta fundamental. Y bueno, se te gira un montón de versiones. Vos sabés que en esto hay gente de buena fe, gente de mala fe, que dice el club es culpable, ¿cómo va a hacer esto? Ya enseguida ya tiraron al club. Cuestión que justamente no compartimos y queremos escuchar a vos.
3: Dale. Sí, totalmente. Yo, en primer lugar, quiero aclarar varias cuestiones, son las que hay para aclarar, ¿no es cierto? Sí. La postura institucional corresponde también a lo que es hacia el crecimiento institucional, que es donde estamos posicionados hoy, que el objetivo institucional es contar con un lugar propio, que desde que yo ingresé en la gestión, que fue el año pasado, uno de los objetivos principales es tener el lugar propio para nuestros estudiantes. Creo que la institución con 75 años de trayectoria que no tenga un lugar propio, creo que es el momento para comenzar a gestionarlo, a soñarlo y a planificarlo, ¿no es cierto? Y creo que esta decisión tiene mucho que ver con eso.
0: Está bien.
2: ¿Y la idea, Romina, de ustedes, cuál era específicamente, digamos, qué lugar físico, ya habían planeado algo, tenían alguna idea al respecto, gestionado?
3: Sí, la gestión se inició en el año 2025, se solicita lo que es acá en la cercanía, que tenemos el predio acá frente a la escuela prácticamente, que es el predio que utiliza la escuela primaria Álvarez. Número 2, Álvarez Condarco. Se solicita compartir ese espacio también por la cercanía y por todo lo que representa para la institución el hecho de que nuestros estudiantes cuenten con un lugar cercano y poder sobre ese lugar también darle un sentido de pertenencia a los chicos que están concurriendo desde sus inicios prácticamente a un club que se encuentra cerca, el sentido de pertenencia de lo que es a lo que es institucional, los chicos lo pierden. Nosotros lo que necesitamos y esperamos que las familias también que están escuchando en este momento entiendan que en toda decisión que tomamos desde la institución lo tomamos en equipo, que siempre va a ser en beneficio de las trayectorias de los estudiantes, que nunca va a ir en contra de ni de ningún club ni de esas trayectorias, sino todo lo contrario, que el objetivo principal es mejorar, que el objetivo principal actual es tener un lugar propio, que ya se iniciaron las gestiones, que es este predio que tenemos en tan cerca nuestro, ¿no es cierto?, y que no se le está dando uso prácticamente a la mitad del predio. Lo solicitamos, eso está en gestión, y que bueno, que actualmente los chicos iniciaron en lo que es el SIC, que esto es transitorio, que el objetivo sigue siendo el mismo, Y que, bueno, justamente se ve muy implicado, está muy vinculado a lo que es cooperadora escolar, porque el acuerdo, como lo dijo el presidente del club, históricamente se hizo con clubes, no solo con el Santa Rosa, también se hizo con el Club Vélez, que se venía haciendo un año en cada lugar.
0: Sí.
3: Y bueno, con respecto a lo que él mencionó también de lo que es el baile de recepción, se deja sin efecto, digamos, esa fecha, porque no hemos llegado a un acuerdo de lo que se le ha solicitado, que nos pasen, digamos, un presupuesto, un precio para poder hacer el baile ahí, y ellos no quisieron negociar lo que es el tema cantina, así que no llegamos a un acuerdo, pero eso no significa que haya una rivalidad con el club.
0: Está bien, está bien, hay que ponerse el lugar de los dos. A vos, la cooperadora, a vos hablas con la cooperadora y te dice: Romina, usted sabe que nosotros con la cantina hacemos una buena diferencia que nos permite cubrir los gastos, ¿vamos bien? Y a Brarda, vos sos la docente, y a Brarda le dice la comisión directiva: Luis, no podemos entregar la cantina porque no genera plata. Y vos tenés que, y yo respeto a los dos, yo no puedo decir qué mal y qué bien. Vos los intereses defendés de la cooperadora y de la escuela, y Brarda defiende los intereses de un club. Y así no hay por qué enojarse ni discutir el tema demasiado profundamente, me parece, no sé.
2: Lo que generó también, Romina, me parece un poco de ruido, es que por ahí los chicos hayan estado un tiempo sin educación física y por ahí se haya elegido el espacio físico del SIC, que es al aire libre, por ahí eso generó un poco de ruido también. Que es lo que escriben los oyentes,
3: aquí,
2: ¿no?
3: Ajá. Aquí estamos hablando de que todo esto se solicitó desde el año pasado y que por ahí las respuestas que nosotros esperamos que sean más urgentes y más en lo que es cuestiones de tiempo no se fueron dando, escapa a nuestras gestiones, digamos. La escuela debería contar, históricamente, debería contar con un espacio propio, digamos, para que los estudiantes estén realizando educación física desde el primer día. No cuentan con ese espacio, estaba realizando hace 75 años convenios con clubes privados, en este caso, y me parece que una manera de crecer también es esto, tomar una postura con cierta firmeza para crecer. No es en contra de nadie, es en beneficio de la institución.
0: Usted tiene un terreno, le preguntabas por qué terreno puede ser que estén gestionando.
2: Acá enfrente, el terreno que está acá donde hacen los chicos de Álvarez con Darko.
0: Claro, pero, es la única, la pregunta es esta. Es este, sí, pero ¿hay alguna otra alternativa, Romina, o no? ¿O es solamente por esto? Por este terreno.
3: Nuestra gestión se va a abocar a eso, a poder utilizar ese espacio, porque si hablamos de cercanía y si hablamos del derecho de los estudiantes, nuestros estudiantes tienen el mismo derecho que los estudiantes de cualquier otra institución.
0: Claro.
3: Creo que estamos en esa postura. Por otro lado, lo que es, como te decía, está muy ligado a cooperadora escolar, y cooperadora escolar también necesita contar con ese beneficio, que no es poco lo que se recauda de un baile de recepción, justamente para crecer institucionalmente y poder brindarle más beneficios a la escuela. Y es, digamos, un círculo que se cerraría si tuviéramos un espacio de que todo lo que cooperadora pudiera recaudar de ese baile de recepción se invirtiera en este espacio.
0: En un terreno, claro. Fíjate, ya está, a mí queda claro cada posición.
1: Sí,
0: pero fíjate, si me permitís un comentario, si me permiten, yo creo que acá estamos hablando con el club, por un lado, con la cooperadora o con la directora, y la solución pasa por otro protagonista, que es el Estado provincial. Porque todo esto se origina porque no hay un terreno para la educación física.
3: ¿Ah? Exactamente.
0: Sí, acá la discusión es club, escuela, y el debate de la discusión ahí. Ahora, protagonista de la educación pública es provincial, no una escuela municipal. La dirección departamental de escuelas, vos acabas de decir que demoraron las gestiones, está haciendo, digamos, estamos viendo para que este terreno sea para la escuela. Es otra pregunta que surge este debate, porque parece que porque acá es club y escuela. Me parece que
3: digamos, el trámite administrativo, digamos, se hace todo por vía jerárquica, está enviado, ¿no? Está en proceso. Como te decía, los tiempos administrativos por ahí no son los tiempos que nosotros vivimos en el día a día. Las respuestas que necesitamos son más urgentes. Pero bueno, también nos posicionamos en esto de que para crecer hay que por ahí pagar un precio, que bueno, el precio hoy es independizarnos, es salir a buscar, es hacer cosas, es invitar a la comunidad también, a las familias, a que acompañen en este proyecto. Próximamente se va a dar la renovación de cooperadoras, que pueden participar, que están todos invitados a participar para beneficio de la escuela. Siempre pedimos eso, que todo lo que se hace es para la institución y es para nuestros estudiantes. También eso, mi mensaje más que nada es hacia las familias. Que la familia esté sabiendo que la escuela tiene esta posición, porque el objetivo principal de hoy es el crecimiento institucional, que no va en detrimento de ningún ninguna otra decisión ni de ninguna otra entidad.
0: Romina, muchas gracias, claro, ya está.
1: Yo llegué para el final, pero bueno, sí, estaba escuchando atentamente. Sí. Está bien esto, digo, de aclarar las posiciones, porque justamente lo que vino a hacer el presidente del club, claro, de Santa Rosa, es decir, sí, nosotros no es que cobrábamos una suma, sí, exagerada, sí, por todas las cuestiones, los dimes y diretes, y acá justamente, oyentes, sí, que decían que hable la rectora, claro, aquí pero, está la señora Noya contestando.
0: Pero
1: no
0: están baleando la mesa. Bueno, falta una pata.
3: También lo que quiero aclarar es que lo que dice el club, que la prestación de las, sí, instalaciones fue gratuito, realmente no fue gratuito, porque la recaudación de todo lo que fue cantina era para el club, o sea que tampoco...
1: Claro, no, pero era por el espacio, para el espacio deportivo del año, durante el año lectivo. Él hacía referencia que para la recepción, sí, era la cantina era del club, pero durante el año lectivo la actividad física de la escuela se realizaba ahí sin cobrarle un peso.
3: No. Sí, o sea, está mal expresado, digamos, porque lo que se recauda en el baile de recepción es muy superior a lo que pudiera pagarse por el alquiler del club para un baile de recepción. Por eso se compensaba en parte a las prestaciones del club, a las instalaciones para la actividad de los estudiantes.
1: Claro,
3: así es un tema económico. Este año la propuesta fue pagarles el alquiler, claro, para conservar la fecha del baile recepción, a lo que ellos no se dieron, y bueno, claro, por eso buscamos otro lugar.
0: Por eso dijimos que cada uno defiende sus intereses, claro, también.
1: Sí.
0: El club defiende los intereses del club, y usted, estimada Romina, como docente, defiende los intereses de la escuela y la institución. Ahora, nos falta la tercera pata, porque se está moviendo así, mira, esto está tencleando. La tercera pata, que la más importante para mí, porque vuelvo a decir, se habla del club y de la escuela. La tercera parte es la dirección departamental. Usted hicieron gestiones y vamos a hablar con la
1: gente. En realidad, en el medio, los chicos.
0: Claro, por supuesto. Pero falta, como para hablar al aire, hablaron dos, Blarda y recién Romina, ¿no? Está hablando. Ahora nos falta la dirección departamental. Si ellos hicieron gestiones, ¿cómo están? ¿Se puede conseguir ese terreno? Ya pasa por otro lado. Ya no es ni responsabilidad
3: de ella. Bueno, nosotros estamos en espera a las respuestas, claro, administrativas, digamos, al trámite, sí, sí, que está iniciado. Y por eso mismo, en paralelo, solicitamos al gobierno de Chajarí las instalaciones que nos pudieran brindar para iciar las actividades. Y bueno, se firmó el convenio hace un par de semanas y los chicos ya iniciaron, pero
0: les queda
3: yo creo que por ahí se mezclan un montón de cuestiones, lo que es el club, la decisión que tomó la escuela y las gestiones iniciadas son todas patas de un mismo tema, pero hay que diferenciar que así como el club tiene su postura y defiende sus objetivos institucionales, nosotros también. Por otro lado, también escuché que mencionaba que hay correos y demás, que son correos debidamente respondido desde la institución a lo que se le solicitó. Cuando recibimos la respuesta negativa, nosotros no quedó otra opción, digamos, no nos dejaron otra opción de, digamos, suspender las fechas, porque implicaba ceder lo que era cantina.
0: Romina, muchísimas gracias, gracias por prestarte el diálogo, muy amable.
3: Bueno, muchas gracias a ustedes por el espacio y bueno, espero haber aclarado un poco la situación, sobre todo lo que es más importante, llegar a las familias y a las dudas que pudieran tener. También los invito a que cualquier situación de duda se acerquen a la institución que vamos a estar dando respuesta.
1: Romina, antes de que se despida, no sé si lo dijeron durante la nota, ¿los chicos hoy dónde están haciendo actividad física después de 2 meses sin tenerla? O 3 meses, no recuerdo. En el SIC. Bien, bien, bien.
0: Romina, muchas gracias, ahora sí. Que pase buen día.
3: Bueno, muchas gracias.
0: Muy amable.
3: Buen día.
0: Bueno, la directora de escuela. Nos faltaba la directora, pero no termina acá esto. Porque falta. Me parece que es lo más importante. No es una escuela municipal, no es una escuela nacional, una escuela provincial. Y si bien históricamente no había una decisión de darle un terreno, ese terreno está al frente a la escuela. Sería lo ideal, ¿no? ¿Qué hay que hacer? No sé, las gestiones.
2: ¿De quién es el terreno?
0: ¿Y ese terreno?
2: No lo sé. Sé que hacen históricamente los chicos de Álvarez ahí, ¿no?
1: ¿De quién es el terreno?
2: Claro.
1: De
2: educación física, pero
0: ya,
2: no sé de quién.
0: Ya lo contamos ya enseguida. Está buena la pregunta. Eso, ¿no?
2: En Concepción del Uruguay, todos los colegios hacen gimnasia en un centro de educación física.
0: Claro, que está hecho. Sí.
2: La histórica, ¿no?
0: La historia, claro. Hay como una cuestión comunitaria. La pausa, ya seguimos.
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2: Bueno, vení, 5 minutos, Alberto, para las 11 de la mañana en la República Argentina. Están llegando los mensajes.
1: Alberto se va con el jefe, dice. Él es jefe de programa.
2: Se va a pedir aumento.
1: A buen puerto.
2: Trabajo,
1: a buen puerto, vení, sentate acá, dale. ¿Cómo están las tortas fritas, Alberto?
0: No, se enoja el Leo.
1: ¿Cómo están las tortas fritas? Sentate igual, no importa, acompañanos en el sentimiento. No te
2: una
1: vayas.
2: Una nomás tenés que comer, Albertito.
1: Bien que la hora del programa de deportes te quedas sentadito toda la hora.
0: No.
1: ¿Cómo haces?
0: A las 8.
1: ¿Cómo haces?
2: Le vamos a preguntar a Leo cómo hace.
1: Leo lo debe atar.
2: Claro, lo ata a la silla.
1: Buen día, dice. Buen día. Ahí les mandé tortas fritas de panadería a los amigos, que son muy buenas. Los amigos, un beso grande. Mirá cómo vienen las zarigüeyas, Sí. Arriba les dejamos, arriba y arriba ahí. Arriba.
0: ¿Cuántas veces del cable bajó algo acá?
2: Estoy pensando.
1: Nico, está Nico Pinto solo ahí arriba. Nico, mándanos el número de veces que ha bajado algo del rubro.
0: Nunca.
1: ¿Del rubro bebida, alimentos?
0: 33 años va a ser.
1: ¿Y cuánto ha subido?
0: Mucho. 20 a 1. Y me quedo corto.
1: ¿Viste? Chicos, tiene presentación oficial este tiempo.
0: Y la voz de él, claro, porque la voz de él. No, otro no puede participar de este espacio. Néstor Fabián, él, la chica de la chimenea.
2: Y la chimenea no, ahora es que, no se le, que no se le moje la leña, chicas. 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

0: Vamos a continuar con este tiempo de Bailanta. Atención, en un ratito aclaramos un mensaje que... Bueno, ya cerremos el tema de la...
1: Sí, no,
0: la
1: escuchá.
0: Dice, me faltó aclarar, dice sí. La rectora, me faltó aclarar que el predio que estamos gestionando pertenece al CGE.
2: Sí, sí, acá
0: ahí
2: nos
0: cuentan.
2: Bueno,
0: ¿eh?
2: Después seguimos, porque estamos en la Bailanta, hermano.
0: Bueno, lo quería aclarar para...
2: Sí,
0: ¿viste?
2: Sí, pero después seguimos con el CGE.
0: Vamos, acá. Y acá todos los mensajes que tengo...
2: Después atendemos al CGE un ratito, vamos, con la salud de cumpleaños.
0: ¿Saben quién cumple años hoy?
2: ¿Quién?
0: ¿Saben quién cumple años hoy? 53
2: ¿quién?
0: Años... La patito que cuida al petetón Panseri.
2: Ah,
0: la que le cocina tan rico que vemos, sí, esos platos tan ricos.
2: Tengo que ir a verlo. Para hacer una nota, pero para comer.
0: Tipo 11 está comiendo, 11 y media,
2: no,
0: ¿eh?
2: Pues.
0: Así que bueno, Patito, Patricia, te mandamos un beso. Salud. Grande. Saludos de tu esposo Miguel, que te ama con todo el corazón. Y de parte de tu hijo también, por supuesto, te deseamos lo mejor. Y lo sumamos a Petete en el saludo.
2: Sí, señor,
0: ¿eh?
2: Vamos, Petete.
0: Felicidades.
2: Aguante, Petete, hasta los 150 años, hermano.
0: Vamos.
2: No te mueras nunca. Nunca te mueres.
0: Bueno, ¿tenemos más saludos, chicos?
3: Para Francisco Quiroz, que cumpleaños hoy. Francisco, feliz cumpleaños. Le mandamos un gran saludo para él. Hoy cumpleaños Rita Lorenzato, ¿eh? Así que a mi prima le mando un saludo gigante.
0: Amorosa. ¿Saben quién cumpleaños hoy?
3: Está participando del programa. Así que Rita, te quiero mandar
0: presente
3: un enorme
0: siempre.
3: Saludo. Siempre presente en el programa, ¿eh?
0: Bueno, voy a poner esta voz. No me va a salir, sí, pero bueno, fue uno de los motivos por los cuales elegí esta carrera. Hoy cumple años Liliana Yatenofer.
3: ¡Uy, la ley!
2: Oh, mi vida,
0: hoy,
2: mi amor.
0: Mira, ella es uno de los grandes motivos, ¿eh? ¿Quién no quería tener la voz y ser Liliana Yatenofer? Así que, Liliana Yatenofer, te queremos, Lili, te queremos, ¿eh? ¡Qué voz, por favor!
3: La icónica.
0: La icónica cuestión de piel, ¿eh? ¡Ay, por Dios, qué viaje! Bueno, ¿tenemos más saludos por ahí?
3: Mirta Panoso está cumpliendo años hoy. Mirta, feliz cumpleaños. ¿Saben qué cumpleaños hoy?
2: ¿Quién?
3: Pablito Ponzoni.
0: ¡El Pablo!
3: Así que Pablo, que está cumpliendo años en el día de hoy, de parte de su esposa, sus dos hijas en realidad,
0: sí.
3: De parte de toda la familia,
0: la Cata,
3: familiares,
0: su esposa, la Cata, así que
3: supuesto.
0: Un beso grande.
2: Puedo sumar.
3: Felicidades, Pablito.
2: Voy a ser un atrevido.
3: Bueno.
2: Suma todos los saludos personal de esta radio. Me voy a poner, no, discúlpame si ustedes se perdieron. Yo hablo de mi punto de vista. Me parece que Pablo fue un tipo que pasó por acá.
0: Sí.
2: Y no lo quiero que pase apercibido, porque no me gusta. Pasó por acá y la verdad que nos dejó una muy buena impresión a todos. A todos.
0: Salvo lo amamos
2: que,
0: a Pablo.
2: Si viene alguno que nos honga, venga acá y diga, no. Pablo fue conmigo. Para mí fue un tipo extraordinario.
0: Tremendo.
2: Y quiero que ustedes comparten esto.
0: Sí, claro.
2: Se portó muy bien.
0: Sí.
2: Y merece que le demos un saludo especial. Un beso.
0: Un beso.
2: En esa cabeza no, porque tenemos un montón
0: un
2: para besarlo.
3: Un vino.
0: Un chinchín.
3: Un chinchín.
0: Que caerle, claro.
2: Le va a hacer pagar a él, pero a Pablo.
0: No, lo compras y decís, tenés un sacacorchos.
2: Muy talentoso, además. Muy buen jugador de básquet y de fútbol.
0: De fútbol, sí, es verdad. Bueno, por acá dice. Todo esto y las tortas fritas para los compañeros. Ah, tenemos tortas fritas, Marcelo, por aquí.
2: ¿Qué Marcelo? Que si de tarde no está ni mal. ¿De tarde?
0: Un beso enorme para Máximo Marsili, de parte de sus papás, porque hoy cumple años. Máximo Marsili, muchas felicidades. Saludos para Ana Clara Comas, en el día de su cumple. Toda la familia la saluda, le mando un beso grande. Dice, soy Susana. Hola, de mi corazón. Un gran cariño. Creo que cumplí...
2: Bueno.
0: Creo.
2: Y si no quedarán para la próxima. ¿Qué música has elegido, Julio?
0: Encontré estos resultados.
2: Solo se activa. Vamos con la música, ha elegido Julio César.

0: En la radio le mandamos un gran saludo al amigo Elvio, del barrio San Clemente.
1: Saludos, dice, para la agrupación. ¿Cómo se pronunciará, Néstor? Vos que sos agrupacionero viejo. Tecoporá.
0: Ajá, bueno.
1: Por lo porá.
0: ¿Son correntinos?
1: No sé, dice, para la agrupación Tecoporá, que el 16 de mayo traen en Santa Rosa a Lucas Hugo, dice Susana. Mirá. Ah, debe ser Tecoporá, bueno, seguramente con acento en la A.
0: Sí, los chicos de acá, entonces.
1: Bueno, hola, buenos días, soy Agustina. Quisiera mandarle un saludo a mi mamá Marta, que hoy cumple años de parte de toda su familia. Bueno, claro que sí, así que un beso grande, Agustina, para tu madre, para Marta. Hoy cumple años, y bueno, están todos de fiesta, ¿eh? Estoy repasando entre tanto... Escuela de Comercio y Club Santa Rosa, si me queda algún mensaje de feliz cumpleaños. Un beso grande para Mario de San Gustavo, que nos va contando cómo va el milimetraje, en un ratito lo leemos. Gracias por la compañía diaria, dice por aquí el amigo Barrientos, que le mandamos un gran cariño. Y bueno, y para todos, en realidad, creo que... Ah, para, ¿sabés? Yo quedé en enviarle saludos a Tiguá, de la Peña de Boca.
0: Ajá.
1: Y a toda la gente, y yo fallé, y era el lunes que lo tenía que hacer. Estamos a jueves. Sí. Bueno, para todos los muchachos, que me dijeron, Paula, mirá que te... Sobre todo Tiguá dijo, yo escucho todos los días. Mira, si estás ahí, Tiguá, ¿estás ahí? Mandamos una señal. Te lo pido, por favor, perdón, pero ahí estamos, sí, con los chicos de la Peña de Boca, siempre amorosos, así que un gran cariño.
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7: Francos negó que pueda volver como jefe de gabinete.
8: En ese sentido, dijo que Milei tiene muy claro cómo sostener su equipo de colaboradores.
7: Insistió Guillermo Francos en que es importante en que el tema Dorni termine cuanto antes para no perjudicar al gobierno.
9: El motivo de mi salida del gobierno tiene muchos elementos en los que el presidente y yo pensamos en algún momento que no era útil mi presencia. Cuando presenté mi renuncia, le dije, estoy a disposición, digamos, cuando me necesite, me llama. No me lo planteo porque me parece casi un imposible, ¿no? ¿Cuál sería la posición que me podía ofrecer el presidente? No, no, el parte le ha sido muy claro. En esto que su gabinete es absolutamente... no hay ninguna modificación, creo que lo dijo también ayer. Tampoco yo lo espero, o sea, yo no está en mi expectativa ser miembro del gobierno otra vez porque es una etapa que ya pasé.

0: En estos momentos, organizaciones sociales cortan Puente Pueyrredón y Autopista Buenos Aires-La Plata para pedir que mantengan el plan Potenciar Trabajo.
1: Se trata de UTEP y el Frente de Lucha Piquetero, que agrupa más de 80 organizaciones y que en este momento cortan el ingreso al puente Pueyrredón del lado de Avellaneda y la bajada de la autopista Buenos Aires-La Plata. La movilización se enmarca dentro del plan de lucha que iniciaron hace un tiempo tras conseguir que el gobierno libere 72 mil millones para el programa Volver al Trabajo correspondiente al mes de mayo. Ahora, los beneficiarios piden un aumento del monto y que se les garantice la continuidad del plan. Florencia Fossati, Servicio Informativo Continental.
2: Trabajadores del INTI llevan adelante un paro de 24 horas.
0: La medida de fuerza fue convocada por ATE luego de que trascendiera un posible recorte de personal y de funciones dentro del instituto.
2: Según denunció la Asociación Trabajadores del Estado, el gobierno tiene en carpeta 700 despidos en el INTI.
3: Pronóstico.
0: Posibles chaparrones y tormentas el resto del día. Por la tarde, fuertes vientos. La máxima para hoy, 20 grados.
2: 17 grados la actual. Cielo nublado en la ciudad de Buenos Aires.
4: Hasta aquí el contacto con el Servicio Informativo Continental. Vamos a recordar la temperatura. Llueve en Chajarí torrencialmente ahora. 18 grados la temperatura, 18.4 la térmica, la humedad 95%, la presión 994 hectopascales, el viento a 8 kilómetros del oeste, sudoeste.
5: La precipitación hasta ahora 7 milímetros 5. 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
5: Participación de fallecimiento. El Centro de Jubilados y Pensionados de la provincia de Entre Ríos participan con profundo dolor el fallecimiento de Santa Magdalena Valdesar y viuda de Zambón Coca, madre de Graciela Zambón y madre política de Olga Tizoco, integrantes de la comisión directiva. Bueno, sus restos fueron sepultados hoy a la hora 9 en el cementerio Chajarí.
4: Participación de fallecimiento. El Círculo Médico del Departamento Federación participan con profundo dolor el fallecimiento de Santa Magdalena Valdesari, viuda de Zambón Coca, mamá de Graciela Zambón, socia de la institución. Sus restos fueron sepultados a las 9 de la mañana en el cementerio Chajarí. Santa Magdalena Valdesari, viuda de Zambón Coca, que en paz descanse.
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5: Bueno, llegó el momento de la música. Escuche cómo llueve, qué lindo.
4: Quería mandar un...
5: Mande.
4: Un cariño a Graciela Zambón, que falleció su mamá, y a Coca, un recuerdo infinito por siempre. Que descanse en paz, porque nos ha... siempre mimado. Acá está Martita arriba también, que no puede decir lo contrario. Carlitos, el Pato, tantas veces con tortas fritas, hoy que llueve. Y era, ella hacía pasteles increíbles y las tortas fritas, y los compartió tantas veces acá en la radio con nosotros, Coca, así que en el recuerdo siempre con nosotros.
5: Néstor, está muy bueno lo que dijiste, porque ha sido una vez más justo con una persona que efectivamente... Ratifico todo y me sumo.
4: Sí, ¿te acordás, Albertito?
5: Que ella hace un tiempo ya no. Pero hasta hace 10, 15 años, siempre nos enviaba algo.
4: Siempre,
5: nos decía, pasen por casa a buscar. Muy bueno. Está muy bueno esto, reconocer, ¿no?
4: Sí.
5: Yo iba a visitarla, ¿cómo no?
7: La que iba a buscar
5: no llegaba. No. Yo iba. Siguru hacia el ferro, mano derecha, mitad de cuadra. Sí, cómo no.
4: Sí,
5: conversamos con la Coca cuando andaba, pero hace muchos años.
4: Otra energía.
5: Sí, espectacular,
4: tremendo. Así que
5: bueno, está bien.
4: Bueno, vamos a ir a la música a esta hora de la mañana, Albertito.
5: ¿Cómo no?
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0: Manero.
1: Ulises Bueno y Manero, qué lindo tema, ¿no?
0: Qué lindo tema
1: que estamos escuchando. Qué linda versión.
0: Ahí de esos de Calamaro. Salen versiones espectaculares.
1: Muy buenas. Bueno, y presentó el Vélez, que tiene el locro del 25.
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1: Bueno, y hablando de Peña, era en la Peña del Morfi. Que estábamos escuchando el tema.
0: La Peña de Murphy. Y yo veo rejunte de personas. Fue el domingo, ¿no,
1: Pato? Mex, ahí vos decís Mex.
0: El domingo estuvo en Manero, creo.
1: Sí, el domingo estuvo en vivo en Manero.
0: Volvió a ser nuevamente la Peña del Murphy, lo que era la Peña del Murphy con grandes Rossi. Artistas. Con grandes artistas. 11 de la mañana, 16 minutos.
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12: Bueno, qué bueno de Colonia. Claro, esto es con tiempo, avisar con tiempo. Este domingo, y faltan tres días.
1: Sí.
12: Venta de pollos con ensalada en el Club de Colonia Alemana.
1: Vamos, Club Colonia Alemana.
12: Se vienen trabajando bien. La otra semana hicieron pollo y creo que hago cerdo. Están haciendo beneficios. En este caso es a beneficio de la Escuela 25, 20 mil pesos. Podés retirarlo o quedarte a almorzar. Escucha, te podés quedar, podés almorzar en el club. Si el club es, viste, el club bueno. Agrupa todo. Sí. Fíjate, el club es lugar para que haga beneficio en la escuela. Y hablamos del rol.
1: El rol social, que
12: tienen los clubes, sí. Fundamentales, sí, bueno. Eso, siempre. Habrá servicio cantina, pasteles y cosas dulces. 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
0: Mensajes de oyentes, sí, preguntan, si Noya habló con los directivos, es una pregunta, ¿no? Noya, por la rectora, habló con los directivos de la escuela primaria Álvarez Condarco para que le presten el espacio hasta que el CGE les dé una respuesta, o, en todo caso, solicitó desde la departamental que le autoricen el uso de ese espacio para las dos escuelas y luego, con un acta de acuerdo, ven en qué momentos lo pueden usar las distintas instituciones sin chocarse, ¿no? Sí. En todo caso. Claro. Dice por acá, porque lo que no entiendo es por qué se quiere apropiar de un espacio que ya lo está ocupando otra escuela y no gestiona que se pueda compartir, en todo caso.
12: No sé si no.
0: Bueno, son los oyentes que opinan. Preguntan, la cena de los 75 años de la Escuela de Comercio, ¿dónde la van a hacer? No lo sé, no sabía que había una cena pendiente.
1: En principio, hace algún tiempo atrás, estaba hablando de organizar una cena de los 75 años de la Escuela de Comercio. Lo que sí hubo es el acto de los 75 años de la Escuela de Comercio. Pero,
0: ahí está, mira. Sí, era el 16.
12: Ahí está la respuesta.
0: Ahí está, el 16 de
12: mayo.
0: De mayo, iba a ser en el club.
1: Ajá, pero quedó...
0: Ibas en el Club Santa Rosa, pero quedó sin efecto.
12: Bueno, está. Listo, en Santa Rosa, la escuela, conclusión, Escuela de Comercio de Santa Rosa no hace más nada. Chau, ya se terminó el tema, ya está, muchachos.
0: Cintia dice por acá, que quede claro a las familias que el club sigue dispuesto, como siempre, a ceder sus instalaciones para la educación física. El club nunca cobró para educación física.
12: Bueno, no se ponen de acuerdo con esto, lo que cobró por la cantina, bueno, todo un...
0: Hay mil mensajes, chicos, con respecto a este tema.
12: Sí, hay otros temas.
0: Pero
12: también,
0: por otro lado, buen día, queridos amigos de la 940. Acá la lluvia 60 milímetros. No hubo tormenta y refrescó bastante. Un abrazo, Delcio de Jubileo.
12: Bueno, sí, bajó. Acá la temperatura, fíjate cómo bajó. 26, ¿cuánto teníamos ahora? Ya te digo, pará. Teníamos, escucha, a la 1:30 de la madrugada de hoy, 26 grados. A la 1:30 de la madrugada, ahora 17.9.
0: ¿Y mañana, papá?
12: Y mañana. 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
12: Bueno, mensajes de oyentes dicen, che, hoy temprano, dijeron, otra vez van a hacer lo mismo.
1: ¿Qué otra vez. Y el doctor Cordillot,
12: no, ya está, otra vez.
1: Vamos a escuchar ahora en un ratito.
12: No, pero Néstor va a hacer un relato, lo más sintético posible, el resumen mejor, que pueda hacer de una situación vivida en un barrio, papá, chico, dos familias y Ulises por medio. A ver, contalo, que está bueno.
1: Vecinos, en realidad, ¿no? Dos familias que son una casa y dos o tres casas más allá del otro vecino. Y el otro vecino, digamos, había un grupo de chicos reunidos en su casa, porque el hijo de ese vecino estudia y estaba reunido con unos chicos. Y bueno, una travesura, digamos, de los pibes, ¿no? Pero los pibes que ya van a... quinto
12: 17
1: año,
12: años, 16, son grandes, 16. Adolescentes.
1: Sí, sí, 16, sí. 17. Y se le pintó a los pibes como travesura empezar a tirar piedras arriba del techo de la casa de este otro vecino. El otro vecino que está a tres casas de por medio, ¿no?
12: Y la hora, perdón, pregunto yo.
1: Y era de noche, bastante tarde, ¿no?
12: Una de madrugada, una y media.
1: Sí, bastante tarde. Claro. Bueno. Se asustaron, sabían lo que pasaba, se están cacoteando el techo, la puerta. Entonces este vecino se levanta. Y se va hasta la casa del vecino que estaba reunido los pibes.
12: Vio quiénes eran.
1: Porque vio quiénes eran.
12: Ajá.
1: ¿No? Y bueno, muy enojado, ¿no? Y le llama, lo llama al orden a los pibes primero. Y después lo llama al papá y, bueno, recaliente le contó, claro, al padre lo que le había pasado, que asustó a su familia, a la esposa.
12: Que los padres no sabían nada.
1: No, los papás no sabían
12: nada. Claro, ni...
1: sí. No sabían nada. Y...
12: ¿Eh? Fue el otro día, creo, ¿no?
1: Claro.
12: Creo que,
1: y bueno, todo esto, los pibes estuvieron ahí, después se cruzaron el frente, la vecina del frente también se sintió molesta porque estaban escuchando un poco de música, sí, lo sacó de ese lugar. Pero también lo que queríamos destacar es la actitud de los papás, de, sí, donde estaban los chicos en ese momento, sí, reunidos, ¿no? Los agarró a los chicos la mamá el otro día. Ah, primero esa misma noche, el papá.
12: Ajá.
1: Donde los echó reunidos, los sí, echó a todos, le sacó, sí, las bicicletas para afuera, sí, dijo, sí, se, sí, me van, sí, ya se retiran de acá.
12: Y vos,
1: cada uno a su casa, sí, vos, Juan, Pedro, todos a la casa.
12: Adentro.
1: Afuera. Y vos vení para adentro, le dijo al hijo. Y al otro día lo agarró la mamá.
12: Qué bueno, lo
1: de ese pibe que había hecho el lío, se fue hasta la casa del vecino, que tenía tres casas de por medio, y le dijo, bueno, chicos, acá está el vecino y su esposa, dice, díganle y hablen lo que tienen para decir.
12: Sí, lo llevó a todos, no, fue el hijo.
1: Lo llevó a todos.
12: El hijo del vecino con todos los que esa noche habían tirado piedras, ajá, al techo y habían hecho bochinche.
1: Y los pibes les dijeron, bueno, no, la verdad que estuvimos muy, sí, mal, reconocemos, sí, que fue una estupidez lo que hicimos, no lo volveremos a hacer.
12: Sí.
1: Le pedimos mil disculpas, estuvimos muy desubicados y...
12: Y ahí terminó.
1: Merece,
12: pero está bien,
1: las disculpas. Y creo que está muy bien. Le terminó sirvió bien de ejemplo, ¿no?
12: Terminó bien.
1: Terminó bien. Y sirvió de ejemplo. Y bueno, ejemplar la conducta de los papás también.
12: Claro, claro, claro. Porque otro dice, no, mi hijo, no puede ser, no estabas ahora. Y se, claro, enoja. Y se enoja encima con el que va.
1: Sí, sí, el apedreado.
12: El apedreado. Gracias, buen relato. Bueno, por los padres, los gurises. 11:33 minutos.
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0: Resumen de noticias. 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Los nuevos módulos serán destinados a tareas de vigilancia en lugares estratégicos de la ciudad y los recursos tácticos a la Policía de Entre Ríos. Las acciones buscan fortalecer la prevención del delito mediante una mayor presencia policial en el territorio. Frigerio entregó la adhesión al RINI a una empresa de La Roque. 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
11: Para el oeste me meto en esta provincia que le digo Santiago del Estero, donde usan tanto las S. Fíjese que el santiagueño usa tanto las S que aquí en Estados Unidos me he encontrado con muchos santiagueños y hasta para el inglés le usa la S. How are you, te dice. Porque no se le va el acento, ¿no? Ese le queda, se le nota que es de Santiago. Y el santiagueño tiene una particularidad, maneja muy bien la ironía y tiene un orgullo no tan agresivo como el correntino. Por ejemplo, el correntino es orgulloso, pero es agresivo. Porque Corrientes es lo mejor y te queda mirando a ver si lo querés pelear. El santiagueño tiene otra forma de orgullo. Vez pasada le estaban tomando nota a un soldadito de Santiago, precisamente le dice, ¿de dónde es usted? ¿Del norte? ¿De qué zona? ¿Del norte argentino? Sí, ya sé, dice, ¿pero de qué provincia? Ah, Santiago del Estero. ¿Y por qué no dice? Van a creer que me estoy mandando la parte. Y fíjese que ellos, por ejemplo, manejan la ironía de una manera muy especial, porque es muy difícil aprender a reírse de sí mismo. El santiagueño lo hace. Vez pasada me contaba uno, dice, vos sabes, Luis, que vez pasada he ido al cine, solo he ido, y he vuelto a casa, y he ido con, había ido sin cenar yo, y estaba con el estómago vacío, y eran como las 2 de la mañana. Entonces me he ido para la cocina para ver si mi mamá me había dejado algo ahí, aunque sea en el aparador, algún pedazo de puchero de las 12, alguna milanesa, alguna cosa. Vos sabes que estoy buscando y siento que el perro, del lado de afuera en el patio, hacía... No ladraba, protestaba. Y cuando el perro nuestro protesta, porque algo hay. Entonces yo apago la luz y salgo por la puerta del costado y me meto al patio. Y contra la luz del foco de la esquina de la manzana de atrás veo, che, contra la planta de mandarina y contra la planta de granada, veo el bulto. Un ratero, che, ladrón. Vaya a saber qué andaba buscando. Y cuanto lo visto ahí no pensé ni un minuto. Me le he tirado arriba y lo agarrado de las solapas así, con las dos manos, y sopapo va y sopapo viene. Y le digo, pero no lo tenía de la solapa. Sí, dice, me pegaba él.
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12: Bueno, ya vamos a la lluvia. Atención, los datos a esta hora no han llovido mucho, pero le aclaramos a usted que sí, mucho, no sé. No parece de acá, pero 20 milímetros 2.
23: En un ratito, en una hora, porque sí, te acordás no que habíamos parecía, marcado, habíamos visto 6, después 7.
12: No, pero sí, es cierto. Chaparrón 22 milímetros, la temperatura 17.8, está fresquito, la térmica 18.1 y vientos del sur-sureste a 6 kilómetros por hora.
23: Un detalle de un oyente para ilustrarnos, porque la agrupación Tecoporá es quien trae a Lucas Hugo al Santa Rosa, y yo me preguntaba qué significaba. Primero dice Mari, hola chicos, los escucho, qué linda lluvia por fin. Les comparto algo de lo que sé del guaraní. La palabra Tecoporá quiere decir buen vivir, buena manera de vivir, buena conducta, vida armoniosa, bienestar. Por ejemplo, Tecoporá Reco o Tecoporá Reco Vida buena, vida digna, es una palabra que no tiene traducción exacta al español. Para los guaraníes, el tecoporá es el objetivo de la vida. Les cuento simplemente para aclarar un poco la palabra tecoporá.
1: ¿Y de dónde son los chicos? ¿De Chajarí?
23: Son de San José, creo.
1: Ah, buenísimo.
23: Sí,
1: buenísimo.
23: La agrupación, sí, genial, tecoporá.
12: Antes de la pausa, escuchá este número. Escuchen este número. Café licita por más de, a ver si leo bien porque no puedo caer en mi sorpresa y mi cosa loca, estoy medio loco con esto. ¿Cuánto dice ahí?
23: 1.188 millones para la restauración de la Escuela Normal de Concordia.
12: ¿Escuchaste la suma? 1.188. ¿Y vos crees que yo voy a decir que está mal? No, estás equivocado. Me parece perfecto que le den 2.000 millones a la Escuela Normal de Concordia. Lo que no me parece bien es que el área del hospital y algunas cosas más siguen esperando, que es otra cosa.
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12: Vamos al Tony, buen día Tony.
10: Muy buenos días para usted, buenos días para toda la audiencia. Principales títulos de las informaciones que desarrollaremos al mediodía. Hoy está cumpliendo 74 años el Club Atlético Mocoretá, así que saludamos a todos socios, simpatizantes, comisión actual y con sus comisiones en este día especial para el Club Atlético Mocoretá, que lo festeja, recordemos, con un torneo truco mañana viernes y el sábado una peña familiar con entrada libre y gratuita, todo esto en las instalaciones del campo. El otro club, San José Obrero, anoche tuvo asamblea, tiene nueva comisión, desearle mucha suerte también a los nuevos integrantes de la comisión del Club San José Obrero. Hoy jueves, como todos los jueves, se reúnen para el juego de lotería en el Centro Jubilado y Pensionado Mocoví. Están invitados tanto jubilados y pensionados provinciales como nacionales. Tenemos información de bomberos voluntarios también respecto a la asamblea y otras noticias que tienen que ver también con el ámbito provincial, ya que hoy comenzó el pago del plus de refuerzo para activo y pasivo de la provincia de Corrientes. Dentro de los temas, tanto locales, regionales y provinciales, que desarrollaremos luego al mediodía. Gracias, será hasta entonces.
12: O sea, gracias Tony, hasta dentro de un ratito.
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12: Bueno, llegó el momento de la triste despedida, dice el tango. Cuartito azul.
9: Queremos contarles que nos quedaron 1657 mensajes para leer. No los podemos leer todo y muchísimos audios no los podemos escuchar. Pero después que termina el programa, nosotros leemos y escuchamos todo. Bien, y muchos respondemos. No, pero es verdad.
12: Mañana
9: muchos los respondemos.
15: Buen día, dice alguien por acá. Sí. En menos de una hora en Colonia 9, 66 milímetros.
12: Pucha, che,
15: aquí en Chajarí hasta el momento 22 milímetros.
12: Bueno, nos vamos. Ha sido un gusto esta mañana. Que la pasen muy, pero muy bien. Afortunadamente, hasta ahora, tormenta nada, viento nada. Solo agua y una tarjeta de débito a nombre de, ya te digo, Almada, Verónica Almada, por favor, pasa por acá a buscar la tarjeta de débito de El Versa. Chau.

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2: En esta, la segunda emisión del Mensajero Rural, tenemos mensaje para fieles de Capilla San Isidro, La Florida. Mensaje para fieles de Capilla Nuestra Señora de Luján, Colonia Santa Eloísa. Mensaje para fieles de Parroquia San José Obrero. Mensaje para fieles de Capilla San Antonio. Mensaje para fieles de Parroquia Santa Rosa de Lima y participación de fallecimiento.
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0: 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Participación de fallecimiento. El Círculo Médico del Departamento Federación participan con profundo dolor el fallecimiento de Santa Magdalena Valdesari, viuda de Zambón, Coca, madre de Graciela Zambón, socia de la institución, e invitan al sepelio de sus restos hoy jueves, hora 9, Cementerio Chajarí. Santa Magdalena Valdesari, viuda de Zambón, Coca, que en paz descanse.
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0: Hora 12 minutos en la República Argentina. Muy buenas tardes, bienvenidos al panorama de noticias de Radio Chajarí. Estela Comparín, bienvenida Estelita. Muy buenas tardes, está en la operación técnica. Vino en bote, remando en la 9 de julio, cuesta arriba. Llueve, ha diluviado un rato en Chajarí, pero afortunadamente sin piedras, sin viento, ¿no, Estela? Sin viento, tranqui. Bien, hasta ahora lluvia nomás. Sí, sí, y van 20 y pico de milímetros. Así que, bien, bien. Ustedes mándenos, escríbanos al 416-626, cuéntenos cómo ha llovido en su zona, donde estén escuchando la radio, cómo ha caído el agua por ahí, tranqui, con alguna tormenta, ¿no? Y nos informan. Acá Paula Pérez, Néstor Caullerí, en la radio FM 107.7 y AM 940. 17 grados 6 la temperatura en la ciudad de Chajarí a esta hora de la tarde. 17.9 la sensación térmica, ha descendido la temperatura. La humedad 96%, la presión 993 medida en hectopascales y el viento a 10 kilómetros del sudoeste, así se presenta la jornada, ¿no? Estábamos todos un poco esperando que descienda la temperatura, bueno, está sucediendo esto, con pronósticos de que la lluvia se va a mantener, así que bueno, esto para que lo tengan en cuenta también. Estaba mirando acá, voy a mirar Meteored, si ustedes me permiten, pronóstico del tiempo para hoy. Meteored dice 88 milímetros de lluvia, 90% de probabilidad de que siga lloviendo, pero fíjense ustedes que ya para mañana, que es viernes, no llueve mañana, y desciende la temperatura más de 10 puntos, 14 grados la máxima para mañana. Mañana se viene el fresco, 8 grados la mínima, 14 la máxima para mañana. El sábado va a estar algo nublado, con 13 grados de mínima, 7 grados de mínima, 13 de máxima para el sábado. Va a estar fresco el sábado también. Y el domingo, sol para el domingo, 5 grados la mínima para el domingo, frío, 14 la máxima. Va a estar bárbaro el domingo, un día fantástico el domingo. El lunes también, 5 grados la mínima, 18 la máxima, con un solazo el lunes. El martes con un solazo, 6 grados la mínima, 18 la máxima, o sea, a pleno otoño se vienen los días, ¿no? Porque eso es lo que tiene que ver el otoño, frío, sol, lindos mediodía, linda tarde, linda siesta, ¿no, Estela? Ya se vienen los días para salir a siestear afuera, ¿no? A tomar un poquito de sol, a caminar, a comer las mandarinas, ¿no? Sacada de la planta, más que nada, también una mandarinita. Qué más lindo que sacar una mandarina de la planta y comerla, qué rico. Sí. Me hace acordar a un amigo que siempre decía, vamos a buscar una mandarina. No, pero una, le decía yo, una mandarina, comamos. Qué épocas. 12:16, nos vamos a las noticias, Estelita.
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0: Bueno, sesionó este jueves el Consejo Deliberante, la quinta sesión ordinaria del Consejo, la número 63, se realizó hoy a las 8:30 de la mañana en el recinto del Cuerpo Salón Coronel Guarumba. Bueno, y lo que se trató de las comunicaciones del Departamento Ejecutivo, ingresaron 5 asuntos, se trató de una respuesta a un pedido de informe del bloque Más por Entre Ríos sobre cumplimiento de planes de pagos por contribución por mejoras, pavimento y 4 proyectos de ordenanza. Uno, modificando el artículo 2, inciso 5 de la ordenanza 2245 del HCD. Otro, ratificando convenio con Vialidad Provincial de reposición de suelo calcáreo y ripio en caminos mejorados de la red provincial etapa 2, región 2. Y el siguiente, aceptando donación de terreno ofrecido por un vecino. Y el último, solicitando autorizar la realización de un acta acuerdo para la cesión de lote a Enersa para la construcción del parque solar fotovoltaico en el área industrial. Mañana tenemos una nota, vamos a ver si podemos contactarlo a Roque Mari del Prat para charlar con él mañana. Queríamos charlar esta mañana, no tuvimos tiempo, se nos escapó la mañana, se nos hace muy corta andando la mañana. Surgieron algunos temas hoy, Club Santa Rosa, Escuela de Comercio, bueno, eso nos llevó gran parte de la mañana, pero queríamos charlar con un integrante de la oposición del Consejo, que es Roque María del Prat o Miriam Echevarni. Vamos a estar charlando seguramente en el día de mañana sobre algunas cuestiones y básicamente esto también que tiene que ver con la cesión de lote a Enersa. Bueno, de las peticiones o asuntos particulares se tratan 7 asuntos que consisten en pedidos de vecinos de plan especial de pago, una nota de bomberos voluntarios elevando rendición de cuentas, un pedido del Consejo Vecinal Barrio Los Álamos solicitando reconocimiento de nuevas autoridades, otro de un grupo de vecinos Barrio Verde solicitando modificar nombre al barrio, una nota proveniente del escultor Damián Ayala solicitando creación de registro digital de las obras escultóricas y artísticas emplazadas en espacios públicos y por último un pedido de visado de expedientes de verificación de estado parcelario. De los despachos de las comisiones permanentes se van a votar 7 asuntos. Aquí cabe mencionar los despachos de la Comisión de Desarrollo Cultural y Turístico sobre solicitud de los clubes Vélez Arfiel, Ferrocarril, San Clemente y Primero de Mayo de concesión del evento Carnavales de Chajarí y sobre los proyectos de resolución del bloque Juntos por Chajarí de declaración de interés municipal a las actividades conmemorativas del centenario de las fundaciones del Club Primero de Mayo y del Club Santa Rosa. Y de los proyectos se trató un asunto, o sea, un pedido de informe al Ejecutivo Municipal del bloque Más por Entre Ríos sobre la gestión y el acopio de envases básicos de fitosanitarios. Finalmente se dio lugar a aquellos que ingresaron fuera del orden del día, según lo establecido en el artículo 46, inciso 6 del reglamento interno del HCD, que no tenemos mucha información al respecto de qué se trató, pero bueno, le leemos lo que tenemos en Chajarí al día para contarles como información para el panorama de noticias. Bueno, este jueves comienza una nueva edición del Viví Teatro y es el cronograma. Recordemos que desde hoy, 10 de mayo en la ciudad de Chajarí, desde hoy, perdón, 7, hasta el domingo 10 de mayo, en la ciudad de Chajarí se lleva a cabo la edición número 13 del encuentro del Teatro Independiente Viví Teatro en distintas locaciones. Se van a presentar 10 obras destinadas a escuelas secundarias y primarias, niños, familias y adultos. Cabe recordar que las funciones se realizan con entrada libre a contribución voluntaria. No se deben reservar lugares, ya que el público se ubicará por orden de llegada. Hoy jueves, bueno, desde hoy de mañana a las 9:30, en el auditorio del Centro Cultural Municipal, fue destinado a alumnos de escuelas secundarias la obra La Mamá que te Parió. Lugar y hora a las 14 hoy en el auditorio del Centro Cultural Municipal, destinado a alumnos de escuelas secundarias. Mañana viernes, obra mientras tanto en el inframundo, lugar y hora 9:30 en el auditorio del Centro Cultural Municipal, destinado a alumnos de escuelas primarias, obra Imagina Rubí, lugar y hora a las 14 horas en el auditorio del Centro Cultural Municipal, destinado a alumnos de escuelas primarias, obra de los Centros de la Luna. Lugar y hora 22 horas en La Cultural, teatro para adultos. Sábado, obra La Sangre Imprescindible, lugar y hora 20:30 en el Centro Cultural Desde el Pie, teatro para adultos, obra Río Adentro, lugar y hora 22 horas en La Cultural, teatro para adultos. El domingo, Obra Acción Jaguar, lugar y hora Plaza Libertad a las 4 de la tarde, destinado a toda la familia, Obra como la vida misma, lugar y hora 20 horas en el Centro Cultural Desde el Pie, Teatro para Adultos, Obra Lo Nuestro, lugar y hora 21 a 30 horas en la Cultural, Teatro para Adultos. Después Lo Nuestro, hoy historias que se quedan hasta que encuentran la forma de decirse. Bueno, y hay un desarrollo de qué se trata la obra y todo, ¿no? Así que recuerden que desde hoy comienza una nueva edición del Diviví Teatro hasta el día domingo, para que lo tengan en cuenta, al Viví Teatro. Bueno, también animales faenados en zona rural, tres hombres fueron identificados.
1: En la mañana de este pasado miércoles, personal de Brigada Abigeato, en conjunto con efectivos de las comisarías número 17 Mandisoví y número 22 Tatutí, llevaron adelante un procedimiento sobre la ruta provincial número 1 en cercanías de Capilla San Isidro. Durante el operativo se procedió a la identificación de un automóvil Fiat 1 en el que se trasladaban tres masculinos mayores de edad, hallándose en el interior del rodado un aire comprimido calibre 635 con mira telescópica. Seguidamente, y tras el aviso recibido por parte de un trabajador rural, los uniformados se constituyeron en un establecimiento ubicado en zona de Tatutí, donde constataron la existencia de cinco animales faenados, dos corderos y tres carpinchos, además del hallazgo y secuestro de cuatro cuchillos, una chaira, que es para afilar, ¿no? Y un rifle calibre 22. Informada la fiscalía en turno, se dispuso la correcta identificación de los involucrados y el secuestro de los elementos relacionados a la causa, aguardándose así la correspondiente denuncia del propietario del campo. Esto según informaron fuentes oficiales a la redacción de nuestro medio.
0: Así es, Paula, exacto. Bueno, este viernes a Luis Onosis va a atender en el Salón de Raíces y Alas. En la mañana de este viernes, 8 de mayo, de 9 a 12, se van a brindar atenciones gratuitas para vecinos y mascotas de la ciudad de Chajarí en el Salón de Raíces y Alas.
1: En el lugar ubicado en calle Sáenz Peña, entre Virgen de Luján y Arroyo Chajarí, personal de la Dirección de Salud del municipio estará tomando la presión, colocando distintos tipos de vacunas del calendario nacional, realizando atenciones de odontología para niños, como así también diferentes prácticas de atención primaria de salud. Por su parte, el equipo de Zoonosis realizará vacunación antirrábica, desparasitaria de mascotas y dará turnos para castraciones gratuitas.
0: Este sábado, Paula, hay un encuentro de adultos mayores en Barrio Santa Rosa.
1: Vamos, Néstor.
0: Ahí vamos.
1: El encuentro será el sábado 9 de mayo, abrigaditos, pero es a las 15:30. Está bien, hay solcito para esa hora, según el pronóstico. Esto será en Plaza Libertad. Habrá caminata, ejercicios de fortalecimiento. Esto lo necesito. Ejercicios de fortalecimiento, movilidad funcional y yoga. Esto a cargo de un grupo de profesores de educación física. Se trata de una actividad recreativa, sin costo alguno y sin necesidad de inscripción previa. Organiza la Dirección de Deportes de la MUNI de Chajarí.
0: Está bueno.
1: Me encanta. La verdad, bueno, que es espectacular.
0: Los adultos estén en movimiento, ¿no?
1: Exactamente.
0: Así que está buenísimo eso.
1: Buenísimo.
0: Celebramos eso. Bueno, estábamos mirando también otras informaciones aquí en nuestro presente panorama de noticias, que les estamos contando a ustedes. Detalles de la cuarta fecha del fútbol femenino. Estaba viendo esta información que dice: este sábado desde las 14... en la cancha del Club San Clemente se va a jugar la cuarta fecha del fútbol femenino organizado por la Liga local,
1: Muy bien, bueno, atención que los encuentros están chiquitos. Oye, voy a abrirlo acá, Néstor, porque como está oscuro no alcanzo a verlo. Dice la primera división femenina, San Francisco-Santa Rosa, el primer encuentro, seguidamente San Clemente-Ferro, Santa Ana Independiente y Sierra Tiro Federal primero de mayo. Esta es la fecha número 4 del fútbol femenino.
0: Sí,
1: y
0: tiene un fondo oscurito, ¿viste?
1: Lindo, pero no para verlo a la distancia.
0: Para nuestra vista.
1: Por su parte, el domingo será el turno de la fecha 7, la primera fecha que viene con frío, pero que viene completa, por lo menos sin pronóstico de lluvia.
0: Con buen sol. En la jornada de este domingo, 10 de mayo, se va a jugar la fecha 7 del torneo local de fútbol organizado por la Liga de la Ciudad de Chajarí.
1: Cabe decir que en esta fecha Chacarita hará de local en el Héctor Bengoa, que es la cancha del Vélez, contra Independiente.
0: A su vez, el encuentro entre la Florida y Vélez tendrá un condimento especial, ya que fueron los dos equipos que se enfrentaron en la final del torneo del año pasado, donde ganó Vélez.
1: Además, en el Roque de Palauro se va a jugar el clásico de la Perla del Sur, Correntino, entre San José Obrero y Mocoretá.
0: Mirá, ahí está. Así que está Chacarita, Independiente. Santa Rosa, Santa Ana, Frontera, 1 de mayo, San José Obrero, Mocoretá, Ferro, Conquís y la Florida, Vélez Arfield y Tiro, San Clemente. Ahí está.
1: Espectacular.
0: Fecha 7, entonces,
1: de, ¿no?, la Copa 100 Años Club Atlético Santa Rosa.
0: Ahí está,
1: Santa Rosa.
0: Bueno, cambiando el ángulo de la información y hablando de judiciales, Camejo, el ex titular del Sindicato Obreros de la Fruta, fue imputado por lavado de activos y desvío de fondos del Sindicato de la Fruta.
1: ¿Qué es la vida de Camejo? El ex secretario general del SOF se abstuvo de declarar este martes, esto fue antes de ayer, ante la justicia. Pese a que intentó minimizar las acusaciones en medios de comunicación afines, el acta judicial revela una millonaria trama de corrupción, simulación de negocios y compra de bienes con dinero sustraído de la obra social y el sindicato.
0: Lo que comenzó como una denuncia por irregularidades administrativas terminó de estallar el martes en los tribunales federales. Alcides Camejo, el otrora hombre fuerte del Sindicato Obrero de la Fruta, quedó formalmente imputado por el delito de lavado de activos, aunque en los días previos Camejo intentó instalar a través de programas periodísticos que se escuchan en distintos medios y un medio digital afín que su situación judicial se limitaba a una supuesta deuda de 2 millones de pesos. El acta de declaración indagatoria, a la que tuvo acceso exclusivo 7 páginas, desmorona su defensa y la justicia lo acusa de liderar una estructura organizada para introducir fondos ilícitos en el circuito económico formal.
1: Bueno, una organización para el saqueo era todo esto, ¿no? Según titula aquí la crónica, según el acta labrada por el juzgado federal a cargo de la doctora Analía Ramponi, Camejo no actuaba solo. La imputación señala una labor conjunta y coordinada con Gerardo Adrián Monzón, Walter Rodrigo Monzón, Carlos Alberto Díaz y Luis Alberto Villalba.
0: La maniobra consistía en el desvío sistemático de recursos pertenecientes al Sindicato de la Fruta, aprovechando sus cargos jerárquicos. Camejo, como secretario general del gremio y presidente de la obra social, habrían sustraído dinero de los trabajadores para fines personales y de su entorno familiar, conformando un patrimonio significativo que carece de toda justificación frente a sus ingresos lícitos declarados, dice la información. Bueno, y esta historia que recién está comenzando, si bien ya viene tratándose en la justicia de larga data, ¿no?, lo de Camejo.
1: Exactamente. Bueno, está lloviznando, llueve en la ciudad de Chajarí a esta hora. Tenemos hasta el momento acumulado un total de 22 milímetros según nuestra estación meteorológica, 17 grados 5 décimas, 17.8 la sensación térmica, la humedad. Si usted ve de cerca mi cabello va a decir completa, toda, al 100. Sí. Aquí, este es mi... No necesito mirar la estación meteorológica para eso.
0: Con el frizz.
1: No hay antifrizz contra la humedad. Eso está comprobadísimo, ¿eh? Y la presión, mirá, claro, si a usted a esta hora le duele un poco la cabeza. Y 992.
0: Las rodillas le duele. La cadera.
1: Y no estamos hablando de nuestros dolores específicamente. Pero bueno, nosotros llegamos a esta hora donde Estela toma el protagonismo, porque vamos a dar los números de la suerte, Estelita, con las principales cabezas de las principales loterías o quinielas de nuestra Argentina querida.
0: Así es. Bueno, en la nacional, el primero, Estelita, es el 5.167.
2: La mordida.
1: ¿Salió Estela?
0: Creo que sí.
1: A ver, Estelita, otra vez.
2: Hola, la mordida.
0: En realidad es el Tolva que anda mal, ¿eh? Ahí está, la mordida. Bueno, y ahora le contamos los premios.
1: Del segundo al décimo, 4.965.
0: 8.611.
1: 5.276.
0: 7.995.
1: 3.018.
0: 4.364.
1: 9.970.
0: 4.735.
1: Y en décimo lugar, 6.067.
0: En la provincia de Buenos Aires.
1: 7.556.
2: Venimos bien. La caída.
0: La caída.
1: ¿Y el primero era?
0: La mordida.
1: Bueno, todo es la algo, chicos. Cuidado, ¿eh?
0: A los premios 0208.
1: Porque está refaloso, ¿eh? 4.891.
0: 3.003.
1: 2.534.
0: 1.823.
1: 3.321.
0: 9.486.
1: 7.468.
0: Y 7.535.
1: La de Córdoba solamente el primero, honestito.
0: 2.485.
2: La linterna.
0: La linterna.
1: La linterna.
0: Ahí está. Vamos ahora entonces a que Santa Fe. Quedamos Santa Fe, ¿no? Ahí está.
1: Santa Fe, el primero, 9.103.
2: San Cono.
0: A los premios, 7.095.
1: 8.244.
0: 7.721.
1: 2.617.
0: 4.397.
1: 0.450.
0: 3.898.
1: 6.922.
0: Y 9.608.
1: Quiniela de Entre Ríos. Atención, señora, señor. 4.749.
2: La carne.
0: Es débil. Del segundo al décimo, 1.115.
1: 4.175.
0: 6.526.
1: 7.572.
0: 2.429.
1: 2.956.
0: 9.830.
1: 9.547.
0: Y 7.522.
1: Corrientes. Hoy sí la tenemos, ¿eh? Bueno, tiene Payé y tiene este número a la cabeza, Nestitor.
0: 1.141.
1: ¡Ay, ay, ay!
0: La carne, el cuchillo.
1: La mordida, la caída. Ay, no, hoy venimos no. Bélicos, con los números de la suerte. Sí. A los premios.
0: 8.747.
1: 5.497.
0: 0.342.
1: 9.144.
0: 8.299.
1: 9.300.
0: 2.793.
1: 3.120.
0: Y 4.605.
1: Listo, entonces esto fue la primera media hora del panorama de noticias. En un ratito toda la información regional aquí en su panorama.

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12: Nosotros vamos a continuar con la información, pero ahora desde la Perla del Sur Correntino nos informa Antonio César Baez Dremans, luego de este presenta.
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14: Comenzamos con noticias locales. El Centro Jubilado y Pensionado Mocoví invita para hoy al juego de lotería, como todos los días jueves, de 14 a 17 horas. Recuerda también que se continúa con el cobro de las cuotas societarias, que son las cobradoras, la señora Hilda Weber, Delia Arce y Marcela Chaparro. Otra información también, en lo que hace al Club Atlético Mocoretá, recordemos que hoy el CAM está cumpliendo sus 74 años, en el marco de estos festejos. Hoy estuvimos charlando con integrantes de la Comisión Central, ya se ha trabajado la cancha de hockey, también en las instalaciones del Club Mocoretá, en la sede, se está realizando trabajo de pintura y otros más, Y mañana viernes se va a llevar a cabo el torneo de truco. Hay mucha expectativa, pareja de no solo de Mocoretá, las colonias de otros sectores también se van a estar participando mañana, 20:30. 40 mil pesos es la inscripción para, por pareja, servicio cantina choripana, y se entregará el 50% de los premios. El día sábado, por otra parte, la peña gratuita, entrada libre y gratuita, también la instalación en el Club Mocoretá con grupos de danzas y grupos musicales. Se les solicita llevar silletas. También debemos mencionar que va a haber servicio cantina y choripanes, no mencionaban los integrantes de la Comisión Central del Club Mocoretá. Otra información también, el Club San José Obrero, anoche ya formalizó la nueva comisión, después le vamos a estar dando en próxima edición informativa cómo quedó conformada esta Comisión Central, así que suerte también para estos nuevos integrantes de la Comisión del Club Social y Deportivo San José Obrero. Hablando también de asamblea, convocatoria de asamblea general ordinaria a realizarse el próximo 26 de mayo del corriente año en Bomberos Voluntarios a la hora 20 en la sede local de Mocoretá, con el siguiente orden del día: elección de presidente y secretario de la asamblea, lectura del acta de convocatoria de asamblea, lectura, consideración y aprobación de la memoria, balance general, inventario de bienes, informe de la comisión revisora de cuenta, renovación total de la Comisión Directiva y Comisión Revisora de Cuenta, elección de dos asociados para suscribir el acta. Todo esto en Bomberos Voluntarios, entonces, que va a tener su asamblea el día 26 del corriente mes de mayo. Por otra parte, anoche también se reunió el grupo económico, quedó conformado el nuevo grupo económico de la parroquia Nuestra Señora Itatí. Ya en próximos días se va a comenzar a trabajar con vistas a la fiesta patronal que será el próximo 9 de julio. Otras informaciones del ámbito provincial, caso del niño N, fiscal Mosquera pedirá la prisión preventiva del abogado José Codazzi. El fiscal Javier Gustavo Mosquera, titular de la Unidad Fiscal de Investigaciones Concretas de Esquina, quien interviene en la investigación en el caso del niño N, confirmó que pedirá la prisión preventiva del abogado José Fernández Codazzi, que trasladó a Josías Santos Reisis y su pequeño hijo mientras estaba en plena búsqueda por su desaparición. Secuestro, detenidos y dinero incautado por más de 14 millones de pesos en Curuzú, Cuatiá. La policía secuestró vehículos, dinero en efectivo, aparatos electrónicos que serían de interés para la investigación. Existen dos personas demoradas. En la jornada de este 5 de mayo, efectivos policiales de la División de Investigación en la Unidad Regional Curuzú, Cuatiá, en el marco de las diversas labores de investigación y en el marco de un importante procedimiento, se secuestró diversas cosas, entre ellas dinero en efectivo, dispositivos electrónicos y sustancias cuyo aforo estimado supera los 14 millones de pesos. Además, procedieron a la demora de dos personas. Tras diversas labores de investigación desplegadas en colaboración con la unidad fiscal interviniente y durante la diligencia realizada bajo las formalidades legales, para lo que contaron con la valiosa cooperación del personal de división GTO de esa ciudad, es decir, Curuzú, Cuatiá, lograron la demora de un hombre y una mujer, ambos mayores de edad, e incautar importante suma de dinero allanadas tanto en el interior del domicilio como en un automóvil. Además, secuestraron un automóvil, una motocicleta, teléfonos celulares, una notebook y sustancia de origen blanquecina, el cual, tras ser sometido al correspondiente test, arrojó positivo para cocaína. El aforo total de los elementos secuestrados asciende a 14.062.970 pesos argentinos. Todo lo secuestrado fue puesto a disposición de la autoridad judicial interviniente, continuándose con las actuaciones investigadas respectivamente. Corrientes y Brasil, por otra parte, avanzan una agenda de integración. La información indica que, encabezado por el vicegobernador Pedro Bailar Pocar, una delegación correntina desarrolla una misión comercial en Porto Alegre. El objetivo central es consolidar lazos con la Federación de Industriales del Río Grande do Sul y presentar el potencial logístico e industrial de esta provincia para atraer inversiones extranjeras. Hasta aquí ha sido el informe de Mocoretá para el Panorama del Mediodía de Radio Chajarí.
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15: Gracias, Antonio César Báez. Desde Mocoretá viajamos a San Jaime. Viajamos a San Jaime con lo que significa ir hasta San Jaime por la ruta 1, sí. Imagínate.
12: Y está
15: ahí Valeria, imagínate, estaba, pero...
12: Las condiciones del tiempo. Tremendo. Tremendo. Bueno, pero igualmente ella está.
15: Con paraguas en mano, Valeria nos hizo el informe.
16: Buenos días a la audiencia de Radio Chajarí. Vamos con el informe de la Municipalidad de San Jaime de la Frontera para el panorama regional. Un jueves con abundante caída de agua que estaba pronosticado para nuestra localidad. Ayer culminó la campaña gratuita de desparasitación y vacunación antirrábica para perros y gatos en distintos barrios de la ciudad. Recuerden que está disponible el impuesto inmobiliario rural y subrural. Podés obtenerlo de manera online a través de la página ATER o acercarte al área de rentas de la municipalidad con la última boleta para poder gestionar la nueva. Juegos culturales entrerrianos, la temática territorios que hablan, identidades en movimiento. Pueden participar niños y jóvenes de 12 a 18 años de toda la provincia en categorías sub-15, sub-18 y única. Las disciplinas son canto solista, freestyle, fotografía, artes visuales bidimensionales, cuento, video minuto, danza individual y pareja, teatro unipersonal y grupal, historieta, payada, conjunto musical. Todas las propuestas serán evaluadas por jurados especializados. No es una competencia, sino un espacio de encuentro, juego y expresión. Las inscripciones son hasta el 30 de junio a las 13 horas. Instancias locales entre julio y agosto. Encuentros regionales de agosto-septiembre en Hernández, Ubajay, San José de Feliciano, Crespo y San Salvador. Final provincial 2 de octubre en Nogoyá. Formulario de inscripción en la Bio de Cultura de Entre Ríos o podés consultar en la Dirección de Cultura Local, Avenida Corrientes, esquina Belgrano, con la señora Cintia Palauro. Seminario de danzas folclóricas el 9 de mayo, destinado a docentes, bailarines y público en general, dictado por el profesor Carlos Glass. Proyecto Sembrando Esperanza. Por inscripciones en el Centro Cultural o al teléfono 3458-451529. Ahora tus trámites más simples y 100% online. Solicita actas de nacimiento, matrimonio, defunción o unión convivencial desde donde estés. Ingresa con Mi Argentina, Arca o ANSES. Seguí el estado en tiempo real y descarga tu acta digital en pocos días, sin filas, sin papeles. Tener en cuenta que la recolección de residuos se lleva a cabo los días lunes, miércoles y viernes, ramas, hojas, maleza los días martes y jueves en sus horarios habituales. Se solicita a los vecinos sacar residuos en bolsas atadas y cerradas para su debida recolección. También se pide a los vecinos y propietarios de terrenos que por favor mantengan espacios limpios y el descacharrizado, es decir, todos los elementos que estén en desuso, electrodomésticos fuera de uso, hierros, chapas, metales, latas, recipientes, muebles rotos y todo objeto que acumule agua o sirva de refugio para roedores. Si juntás chatarra en tu domicilio, acércate a la oficina de atención al vecino para coordinar el retiro. Entre todos mantenemos la ciudad limpia y saludable. Se reitera a los propietarios de animales no domésticos que por favor lo tengan a resguardo dentro de los límites de su domicilio, es decir, que no invadan el espacio público ni la propiedad privada de otros vecinos, sino serán notificados de acuerdo a la Ordenanza Municipal 06-2012. En San Jaime le decimos no al dengue, seguí estos consejos: descacharrar, usar repelente regularmente, mantener el pasto corto, la casa limpia y fumigar si es necesario. En nuestra localidad no hay lugar para el dengue, en tu casa tampoco. Juntos lo combatimos. La Dirección de Tránsito recuerda a la población controlar vencimientos de licencias de conducir. La atención al público es de 6:30 a 12:30, sito en calle Avenida Corrientes. También pueden comunicarse al 480-330 o vía mail celsanjaime@hotmail.com. tener en cuenta lo siguiente: aquellas personas que lleven niños a establecimientos escolares que circulen con las medidas de seguridad correspondientes, como la documentación. Sin más que agregar, saludamos a los oyentes de la radio. Hasta el próximo informe. Que tengan excelente jornada. Valeria Dal Soto, de la Municipalidad de San Jaime de la Frontera, para Radio Chajarí.
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0: Ahora, 12:53 minutos en la República Argentina. En este momento no llueve.
1: Pero salga
0: en un
1: ahora.
0: Ratito le podemos decir, está lloviendo.
1: Paula,
0: ¿está lloviendo otra vez?
1: ¿Está lloviendo?
0: Ah, ¿viste?
1: Pues yo te iba a decir, Paula sale caminando de su casa, iba a llover.
0: Y llueve.
1: Viste que hay que salir con paragüitas o un gorrito para las dudas.
0: Sí, sí, sí.
1: Y si no, disfrutar la lluvia, porque tampoco es torrencial, ¿eh?
0: No, y aparte es genial, llueve.
1: A mí me encanta.
0: ¿A Canepa le lloverá?
1: Le llueven las buenas nuevas. A ver, Canepa.
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3: Hubo tormentas radicalizadas, fuertes en algunas zonas de la provincia de Buenos Aires, en el sur de Santa Fe. En algunas zonas de la provincia de Buenos Aires cayeron piedras superiores al tamaño de un huevo, de una gallina o de una naranja en algunos lugares, con vientos huracanados, con un maíz que se está tratando de recolectar como se puede, porque la ventana climática duró poco en los últimos tiempos cuando arrancó la cosecha de maíz. Recién se ha cosechado un 35, un 40% de 8 millones de hectáreas a levantar. Estamos hablando, siendo generoso, que se haya cosechado un 40%, 3 millones, queda todavía mucho por levantarse. Atención con la cosecha de soja también, siendo generoso, no tengo los últimos números, los tendré mañana, pero un 30, un 35%, hay 17 millones de hectáreas a cosechar. Y ojo con el tema del trigo, ¿no? Por eso yo digo y siempre insisto con esto, Capel, que hasta que los granos no están en los silo bolsa o en el acopio, no se puede decir cómo fue la campaña, ¿eh? Cuando se pasa la zaranda y se ve lo que queda en el tamiz, ahí realmente se puede saber. Lamentablemente es así esto, porque la producción agropecuaria no solamente, sobre todo la agro, la pecuaria también, porque en el caso de la ganadería sufre, los animales no tienen piso, no encuentran las lomas para poder desarrollarse y dirigirse a las aguadas y a comer. En la parte agro, no solamente juegan los precios internacionales que están para atrás, hay una baja muy fuerte en el mercado de Chicago, ya hablábamos muy temprano, hoy 5:30 y a partir de 6 a 7 con Karina Rodríguez en Chacara Agrocontinental, sino también la parte productiva, pero en este caso la parte climática y los fondos de inversión, que por ejemplo están saliendo, están vendiendo contratos fuertes, están vendiendo, así como entran, salen, compran, sube, venden, salen, baja. Y bueno, el tema climático le está jugando una muy mala pasada realmente, porque además dicen, estaba escuchando atentamente, que no ha mejorado, no va a mejorar significativamente el tiempo, y estas máquinas no pueden trabajar como lo hacen las 24 horas cuando la ventana climática lo permite. Hoy no hay actividad en Cañuelas, la actividad va a ser a partir de las 15, esos 34 animales que ingresaron eran para mañana. Puertas que se abren a las 15, la oferta de mañana se va a ver significativamente afectada por las lluvias. Lo hablábamos ayer, que las más de 9.000 cabezas de ayer obedecían a que hay gente que adelantó los envíos, las cargas de la hacienda y venderla al mercado, porque mañana se está hablando de una oferta que estaría por debajo, yo diría, por debajo inclusive de la mitad de lo que ingresó ayer. Se está hablando de 3.000-4.000 animales para mañana, que es poco, y una demanda que ayer se mostró interesada sin ningún tipo de locura, pero lotes especiales livianos que no hay, 280, 290, 300 kilos, tanto machito como hembrita mestiza, de buena remisión y buen rendimiento, de calidad, en definitiva, lo que se busca es el buen bife en el plato, y el novillo grande que tampoco hay, tuvieron muy buena aceptación. Así que muy atentos a lo que pueda ocurrir, sobre todo evaluando, Capel, que los operadores esta semana, si bien la venta de carne para el 1 de mayo fue bastante buena, muchos estaban apostando y están apostando que la venta de carne buena sea para este próximo fin de semana. Hablando de números, el mercado local, el trigo pagó 288.200 pesos la tonelada en Rosario, $215 en Bahía, el maíz quedó en 262.000 pesos en Rosario, $205 en el puerto bahiense, la soja 435.000 pesos en Rosario, $309.70 en Quequén, y el girasol pagó tanto en Bahía como Quequén en dólares, 380, y el sorgo en Rosario 275.800 pesos tonelada. Caída fuerte de los mercados internacionales, $3 abajo está perdiendo el trigo, paga 219,50 y $224,25 tonelada para mayo y julio. El maíz está perdiendo un poco más de $2, en este momento paga 176,75 y $182 para mayo y julio, y la soja está cayendo más de $3 el oleaginosa, $430.50 mayo, $435.50 julio, $434 tonelada la posición agosto. Una buena de algo que se esperaba y de mucho tiempo, que es la privatización de la hidrovía. La licitación entra en la etapa o el tramo final. Hay dos empresas en competencia. Atención, porque deberían invertir, quien gane de estos sobres que se van a conocer, y modernizar la vía fluvial durante 25 años. El objetivo de esto, Capel, es reducir los costos logísticos y fortalecer la competitividad del comercio exterior argentino. Así que el número es por 25 años quien gane, y sabemos que por la hidrovía, el corredor este fluvial, es el que circula el 85% del comercio exterior de la República Argentina. Pausa.
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0: una de la tarde en la República Argentina. Y nosotros llegamos al final del panorama de noticias con lluvia, dice Estela, ¿no? Está lloviendo, llega Ramón Aníbal Lobato también, muy bastante abrigado, Aníbal, porque dice que refrescó, Paulita, ha descendido la temperatura, 17.5,
1: sí.
0: Y agarrate, Catalina, para el fin de, porque se viene el descenso de temperatura para el fin de semana.
1: Exactamente, estamos avisados, así que no hay nada para sorprenderse hasta esta hora. Ahora sí, el viento a 14 kilómetros es muy importante. Sí. Bueno, nos despedimos, disfruten de la tarde, quedan en gratísima compañía. Está la Estela con Parín, ¿eh? Rompió récords cuando fue subida su foto en las redes sociales del Multimedios. Rompió récords, ¿eh? Ojo que no hay quien tenga más likes que Estela.
0: Firmó autógrafos afuera de la radio.
1: La esperan afuera. Uh-huh. Muchos la conocieron a través de las redes sociales. Así que, Estelita, sos nuestra ídola. Quedan con Ramón Aníbal Lobato, que es nuestro segundo ídolo en esta tarde.
2: Ídolo.
1: Y nosotros los Menchos nos vamos, ¿eh? Nos reencontramos mañana, si Dios quiere.
0: Y pásenla bien.
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1: 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La hora del chamamé no es cualquier momento, no es cualquier lugar. Es tiempo de encuentros. Aquí en Campo Grande vibra el litoral. Se encienden las tardes, la luz de un fogón. Y brillan los duendes de la tradición. 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

va a cambiar el tiempo, me acuerdo, decía mi abuela, esa tarde en que mamá lloró preparando el bolso, puesto que partía rumbo a Buenos Aires mi hermano mayor. Aquí está su ropa y aquí está su amigo. Le hice una gallina, un matambre y chipá. Van unas naranjas y unos pastelitos, y aunque el viaje es largo, pienso de alcanzar. No olvide su abrigo, que es de lana cruda, y lleve el ponchillo que usó su papá. Y entonces la abuela, como quien ayuda, tragándose un llanto, volvió a sentenciar: vaya con cuidado, sea manso y prudente, que Dios y la Virgen le han de acompañar. Para los peligros sepa ser creyente, Santa Catalina no le va a fallar. Y en los temporales de la vida, tenga presente a su madre, que lo supo alzar cuando usted era chico contra la tormenta, venciendo al mal tiempo con solo rezar. Sepa que en su alma lleva usted otro amigo, que es como una herencia de amor familiar, que le dio su gente, su pago querido, y en su sangre joven se ha de retornar. Le hablo de esas ganas de brindarse a todos, del corazón grande, valiente y capaz de jugarse entero y encontrar el modo de salir a flote en la adversidad. Le hablo de esa mano tendida y abierta con el gesto antiguo de la caridad, mano de chamigo, del que abre su puerta y ofrece su casa, su mesa y su pan. Avío del alma, avío del alma hecho de franqueza, sencillez, respeto, hombría y lealtad. Ya ve, siendo pobre, lleva una riqueza. Recuerde, se aumenta compartiéndola. Y oiga bien, un día, cuando cambie el tiempo, si este avío le dura dentro de su ser, o usted o sus hijos,

¿O acaso sus nietos, por Dios y la patria, tendrán que volver? Recuerde que al irme a la tierra sin males, dejaré mis huesos y mi corazón abonando el suelo del que hoy usted sale, para el que yo quise siempre, siempre lo mejor.

Así de esta forma nos pusimos en marcha, ya estamos en nuestras pinceladas por Radio Chajarí, el placer de compartir esta hora con ustedes, con el mate listo, y hoy también sumamos Estela las tortas fritas que nos han dejado por acá, Panadería Los Amigos, bueno, un gran saludo, está para la torta frita. Bueno, comenzamos con Julián Cini, Avío del Alma y Botí, Entre Amigos y Chamamé, y recién Raúl Barbosa, el maestro, con Tren Expreso. 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Bueno, ya tenemos mensajes en el 416-626, historias para contar. Dice, en Mocoretá, viento norte trajo todas las hojas, después el sur las llevó, dice, de vuelta. Muchas gracias. Por el agua, dice, una bendición. Bueno, escuchando siempre esta propuesta. También el amigo, acá está, Luis Ignacio nos pasa los datos de lluvia, hasta el mediodía 50 milímetros y continúa lentamente. Bueno, acá en Ruta Tres Hermanas medimos en el pluviómetro 47 milímetros y bueno, continúa la inestabilidad. Acá recién le pasé el 24 milímetros en nuestro pluviómetro, in situ, fuimos al patio. Dice, hola linda lluvia, ojalá que continúe, que sea esto, la lluvia y no tormentas, ni granizo, ni nada por el estilo. Es cierto. Bueno, también el amigo Horacio, que nos está escuchando, nos pide un buen chamamé de la programación. ¿Saben que hoy está inestable? Ya a partir de mañana todo comienza a mejorar, ¿eh? Sol para el día viernes, el sábado, domingo, y el domingo con un marcado descenso de temperatura, por lo que indica el pronóstico del tiempo, ¿eh? Pero hoy sí, hoy va a estar así, ¿eh? Inestable, con lluvia, con mucha humedad. Dice, hola, pinceladas, presente como siempre, escuchándolos, un abrazo, este amigo que es un artesano del cuero, amigo Eduardo. Hola, dice Estela, linda lluvia, tranquila, gracias a Dios, nos dejan saludos. María está compartiendo la programación. Bueno, 17.4 la temperatura, no está tan mal la temperatura, el tema es la humedad, 95%, pero como decíamos, vienen días de sol y con descenso de la misma, descenso de temperatura. 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Bueno, 13:22 minutos en la República Argentina. Nosotros estamos listos con el mate y, por supuesto, con la música del litoral.

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De abajo debe amansar antes de echarle los cueros, si no cuidado compañero que lo puede manotear. No lo vaya a lastimar cuando le ate el bocado, si el pingo está bien tirado formará espuma en la boca y queda cuando lo toca de pera al pecho arrollado. Con las ideas de mi viejo fue que aprendí a domar, él me enseñó que al tirar hay que enriendarlo parejo, hablarle en forma de consejo mientras se lo manosea y con cuidado lo manea para que sepa parar, y así lo puede ensillar confiado de que no patea. El fiador agárrelo con el cabresto arrollado y cuando lo haya montado desde arriba palmielo, despacito saque el pingo, entienda, mejor dicho que comprenda que usted ya está enhorquetado, saldrá mascando el bocado y jugando con la rienda. 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Primero va a desconfiar, pero después paso a paso tendrá confianza en el lazo y al enlazar campo afuera, pa' tirar de la sidera sepa que tendrá un pingazo. Cuando le quite el bocado, enfrene el horno una vieja con las riendas bien parejas pa' que no salga ladeao, y tenga más que cuidado cuando lo haga trabajar, no me lo vaya a apurar, debe tratarlo sereno, si lo golpea con el freno pa' siempre lo va a arruinar. Cuando muestra condición está en la puerta orejeando y la coscoja mascando para llamar la atención, dirán que no es un chambón el que ha domado ese flete, a campo abierto y en brete se saca un pingo de rienda, y todo criollo que entienda sabe

0: Ahí estaba, Sangre Nueva, Alan Guillén, así se baila el chamamé, para Rubi, que siempre nos escucha y comparte nuestra programación. Ahí estaba, Dice, muy bueno el programa, ¿seguirá lloviendo? Y bueno, para lo que resta de hoy, sí. Hoy todo el día, ¿no? Este era todo el día lluvia. Mañana no, ya mañana sale el sol y ya a partir del domingo hay un notable cambio en la temperatura, un brusco descenso. 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
0: 13:35 minutos en la República Argentina. Hola, dice acá, 26 milímetros en Achira. Osvaldo, nos dije saludos. Gracias, Osvaldo, por el dato y compartir el registro de lluvia. Buenas tardes, amigo. ¿Cómo estamos? Por aquí con algo de lluvia y viento sur. Con todo, estaba feo hace una hora atrás el temporal por Carolina. Pese a las interferencias por el mal tiempo, escuchando, Chajarí. Un abrazo, Horacio de Carolina Corrientes, que dice presente. Bueno, Mario Suárez se viene. Mario Suárez, nacido en Villahuay, va a estar en el cumpleaños número 154. Sería, diría el profesor de historia, centésimo, quincuagésimo, cuarto aniversario de la ciudad de Chajarí. El próximo 24 de mayo, entonces, va a estar Mario Suárez, chamamecero, nacido en Villahuay, en el corazón de la provincia de Entre Ríos, fundador del grupo Nostalgia Guaraní. Bueno, y lo compartimos, Estela, a través de nuestras pinceladas.

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Bueno, Pocho Rochi, este clásico, yo voy mariscando, dicen, bueno, los oyentes nos cuentan, por supuesto, del registro de precipitación. Hola, en este momento no llueve, toda la mañana lluvia, truenos, relámpagos. ¿Dónde es esto? Bueno, acá. Otro mensaje, buenas tardes, acá vuelca el agua, dice saludos desde Bella Unión, Leonel, nos muestra bueno, un campo espectacular. Dice alguna payada de Martita, por Martita y Liliana, gracias, dejan saludos, ¿cómo están? Estancia San Carmen, 22 milímetros hasta el momento, abrazo fuerte para todos, saludos, amigos, ¿cómo están? Bien, bueno, alguna payada, dice entonces, por Martita o Liliana. Gracias a este amigo, ¿eh? Hola, San Gustavo, 33, diga 33, bueno, 33 milímetros hasta el momento, gracias por la programación. Buenas tardes, dice, acá llueve lindo, para escuchar Chamamé, me podés pasar un tema de Mario Milla Medina, el que tengas a mano, dice. Gracias, fiel oyente, Raúl, muchas gracias Raúl, por compartir también con nosotros el programa. Hola, dice, ¿cómo están? Escuchándolos como siempre, en la distancia, Antonella, deja saludos, muchas gracias Antonella. 17,4 la temperatura, la humedad 96%, bueno, el registro de lluvia aquí, en nuestro pluviómetro, marcó 24 milímetros, pero bueno, continúa la lluvia. Bueno, lo que predicen los animales, el otro día nos quedamos con el tiro y también nos mandan por acá lo del zorzal. Se cree que el zorzal con su canto predice muchas cosas, buena suerte y noticias. Si el zorzal canta cerca de la casa o en el patio, se cree que anuncia buenas noticias. Visitas y canta cerca de la cocina, se cree que anuncia la llegada de visitas. Bueno, cambio de tiempo, su canto también se asocia con el cambio de tiempo o la inminencia de lluvias. Viento, por ejemplo, el viento sonda, en invierno su canto puede ser interpretado como un llamado a los vientos sonda, el viento fuerte, ¿no? Y bueno, la otra, la más complicada, anuncia la muerte. Se dice que el zorzal anuncia la muerte de una persona. Esto es lo que dice, bueno, el zorzal. Bueno, eso la dejamos de lado, la tachamos. Bueno, 11 minutos para las 2 de la tarde en la República Argentina. Estamos en nuestras pinceladas, vamos a contar también las efemérides, gracias a la producción de María Rosa y Marta. Un día como hoy, 1930, nace en Concepción, Uruguay, esto es la histórica, Entre Ríos, Yoli Retamar, la Yoli, cantante y letrista. Año 1990, fallece en Asunción, Paraguay, Eladio Martínez, cantante, autor y compositor. Y también, un día como hoy, Raulito Cáceres, acordeonista y compositor. Mirá, todas esas efemérides tenemos en un día como hoy. En 2002 fallece en Corrientes Raulito Cáceres. Bueno, nada, nada, Estela, para llegar a las 2 de la tarde tenemos que uno más y después volvemos con la tanda y el pronóstico del tiempo.

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13: Saludos, dice Chamigo de Tirifleitas, lindo, llueve por Federación, abrazo. Bueno, acá también, acá se largó otra vez. Acá también dice, buenos días, día de, en San Gustavo 33 milímetros, día del trabajador gráfico, muchas gracias. También día del taxista, bueno, hoy en día serían los remiseros, ¿no? Y también, bueno, el día de la minería en la República Argentina. Bueno, gracias a este amigo que siempre nos aporta material. Bueno, Blanca también nos deja saludos. Nos muestra justamente una hermosa flor de campo. Vamos a estar ya recorriendo el pronóstico del tiempo. Dice Mercedes, les cuento que estamos sin energía, ráfaga fuerte de viento y también afectó el servicio de telefonía. En estos momentos no llueve, pero todo tiende a solucionarse. Es nuestro amigo de Mercedes, Ramón Antonio. Horacio dice, Paraje Coni, 30 milímetros, continúa la lluvia. Y le dejan saludos de parte de Ana en la distancia, compartiendo la programación de Pinceladas ahí en Buenos Aires. Bueno, ya tenemos que ir al tiempo y lo presenta, como siempre, Gemar Ferretería, electrodos, alambre para soldar, discos de corte, ropa y protección industrial. 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Bueno, reiteramos la temperatura, 17.3, la humedad 95%, el viento del oeste, sudoeste entre 5, 10 y hasta 12 kilómetros, y el pronóstico es de buen tiempo, con sol para mañana viernes, para el sábado, para el domingo. Eso sí, el día domingo ya con un brusco descenso de la temperatura, pero el frío con el sol es otra cosa, ¿no? Hasta el momento el registro de lluvia, nuestro pluviómetro, Estela, habíamos medido 24 milímetros, 25, sí, 25, con un poquito de inflación. Y nos fuimos, Estela. Nos vamos a reencontrar, si Dios quiere, mañana. Lo vamos a estar esperando con el mate listo y, por supuesto, con más de nuestras pinceladas. Bueno, un placer escucharla, Liliana. ¿Y Martita? ¿O Liliana sola? Bueno, Liliana Salvat nos despide y, si Dios quiere, nos reencontramos mañana aquí con más de nuestras pinceladas.
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1: 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Los datos del tiempo a esta hora en Chajarí: continúa lloviendo, 17.3 la temperatura, la humedad 95%, el registro de lluvia en nuestro pluviómetro 25 milímetros. El gobierno provincial propuso aumento del 3,5% a los gremios estatales y pasaron a un cuarto intermedio. 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
3: 2 de la tarde, 1 minuto, temperatura 16.1, cielo nublado con lluvia débil. Desconcentraron pacíficamente los manifestantes que intentaron cortar el puente Pueyrredón.
4: Terminó la protesta en el puente Pueyrredón. Agrupaciones de izquierda intentaron cortarlo, pero las fuerzas de seguridad se lo impidieron. Los manifestantes reclaman por el programa Volver al Trabajo, por el cual 900.000 beneficiarios reciben 78.000 pesos mensuales. El Estado discontinuó el plan, pero un juez de Campana lo emplazó para que se siga pagando. El gobierno nacional apeló la medida. La desconcentración se realizó sin inconvenientes. Fabián del Monte, Servicio Informativo Continental.
3: Guillermo Francos opinó que Manuel Adorni tiene que aclarar su situación cuanto antes por el bien del gobierno y del país. El ex jefe de gabinete alertó que el caso empioja la relación del gobierno con la gente.
5: Yo creo que por el bien del gobierno, sí, y por el bien del país, porque creo que todo esto, por decirlo en términos corrientes, empioja mucho la relación del gobierno con la ciudadanía y los temas que están pendientes para llevar adelante. Y también aleja un poco la visión de todas las cosas en las que el gobierno nacional ha avanzado. Entonces, ojalá termine rápido. Yo creo que sería bueno que se aclare, que se presente la declaración. Esos temas son irrefutables. Cuando un funcionario ingresa al gobierno, presenta su declaración jurada. Cuando sale del gobierno, presenta una declaración jurada y en el medio...

0: Virus, no entienden de política ni de fronteras.
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0: Chaparrones hasta mañana, ventoso, mínima 8 grados, máxima 14. A esta hora 16, 1, cielo nublado, con lluvia débil.
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2: Hasta aquí el SIC, Servicio Informativo de Radio Continental. Recordemos que hoy continúa el fútbol, Copa Sudamericana, va a estar jugando en Venezuela, Carabobo, frente a River de Argentina, 21:30, con transmisión de Radio Chajarí. Continúa la lluvia, la inestabilidad en la ciudad. Ya pasamos 6 minutos de las 2 de la tarde, la temperatura 17:1, la humedad 95%, el viento sopla del sur, entre 5, 10 y 18 kilómetros. El registro de lluvia, 25 milímetros. 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